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0: Ahí estuvo mi canción favorita de Ricky Martin. No podía faltar en este dominguito. ¡Pam! Disparo al corazón a través de Globo 99.3. Ya son las 5 de la tarde con 21 minutos. La verdad quedó la comida Jello. Ahorita ya, pues yo creo que como en una hora. En una hora les aviso cómo quedó el pastel. ¿Cómo quedó el pastel? Oigan, no inventen. Ustedes me están, no lo había visto. No lo había visto, la verdad.
1: Eres una estuche de monerías. ¿También juegas fútbol?
0: Es que no había visto las fotos. Por acá dicen, Maru, voy llegando. Mira, el álbum completo. A ver. Por acá nos dicen, Maru, yo quiero mi álbum México 2026 de Globo 99.3. Por acá, Maru, me encantó las fotos que subieron y obvio tú eres la más guapa. Oigan, les voy a confesar algo. A ver, déjenme ver las fotos, porque yo no las he visto. En el Facebook de Globo Tijuana San Diego, dice, pensabas que ya habías completado tu álbum, ¿cuál te falta? Ah, ok, ya estoy viendo la foto de Vanessa, Alberto, ahí está, Anita Plata. Oye, Anita Plata, ahí me la broncearon, ¿eh? A ver, Evi, ay, mira, Evi se ve súper bien, oigan. Ahí está Miguel Ángel. Ay, oigan, Miguel Ángel Fernández sí parece profesional, ¿eh? Sí parece como que una estampa que sí va para el álbum completamente. Miren, Evelyn, ay, se le ve bien para el cabello a Evelyn. Y yo les voy a confesar algo. Esa foto, esa cara mía que ven ahí, aunque usted no lo crea, esa cara es de cuando yo estaba embarazada de mi segunda hija. O sea, ¿cuántos años ya de esa foto? Sí, vean, bien cachetona que me veo. Ay, no. Pero bueno, ya saben ustedes. Sí, esa que me están compartiendo. Ahí, esa que me están compartiendo, por eso me veo bien cachetona, porque estaba embarazada de mi segunda hija. Por eso. Ay, pero bueno, ya les dije, porque obviamente muchos van a ver la foto de hace, ¿cuándo fue? La semana pasada, ¿verdad? Sí, de la semana pasada, que subimos ahí una foto, ahí con la gorra de Globo 99.3, y yo considero, así vean, ya estoy viendo la otra foto de la semana pasada, no estoy cachetona, en la foto de la semana pasada, así estoy ahorita. Ahí, la pueden checar. Y, ay, miren, hasta mi cabello se ve más claro de la foto que subí de la semana pasada. Sí, pero esa foto que está en ahí, como en las estampas del Mundial de Globo 99.3, es porque estaba embarazada de mi segunda hija, ¿eh? Por eso salgo ahí bien cachetona. Pero ya saben. Oigan, ahorita seguimos cotorreando. Vámonos a bailar para que se baje la comida. ¿Qué pasa? ¿Qué pasa aquí en Globo 99.3? ¡Bonito domingo!

¿Qué pasa? ¿Qué pasa? Nos dicen por acá. A ver, ya ando leyendo todos los comentarios, todas las observaciones que están haciendo acerca de mi foto. Acerca de mi foto que subieron ahorita al Facebook de Globo Tijuana San Diego 99.3. Ahí estoy. Si le dan clic en las fotos, estoy hasta el final. ¿Ok? Ahí estoy hasta el final. ¡Ay, Dios mío! Por acá dice, Maru, no te ves cachetona. Por acá dice, Maru, fíjate que la inteligencia artificial también en fotos que yo he hecho salgo más cachetona de lo que soy. Pero sí que actualizan esas fotos de la inteligencia artificial. Dice, y eso sí, Maru, ¿ya no está cachetona? Ah, ¿yo? ¿Cómo yo? No, fíjense que, por acá dicen, Maru, no es cierto, no estás cachetona, estás guapa, pero, ahí está, ¿verdad? Ay, siempre hay un pero. Pero en la foto que subieron de ti la semana pasada, sí estás muy delgada, pero no estabas cachetona. Ay, a ver, por acá dice, Maru, a mí me encantó la foto que subieron tuya. Ileana, hola Ileana. A ver, vas de salida de Estados Unidos a Tijuana. Saludos a Ileana. A ver, por acá nos dicen, amiga, que tengas unas felices, increíbles vacaciones. Disfruta mucho, descansa, recarga todas las energías que te mereces. Un abrazo enorme de tu amigo Paco. ¡Ay, muchas gracias, Paco! Oye, qué padre, me gustó la foto. Paco hizo ahí una edición, me mandó a París. Por acá nos dicen, Maru, no es cierto, no estás cachetona. Es que le estoy diciendo la verdad. Esa foto, o sea, la cara tal cual que aparece en la estampa del mundial que pusieron con la IA en el Facebook hace ratito de Globo Tijuana San Diego. O sea, esa cara mía es de cuando yo estaba embarazada de mi segunda hija. Y hace una semana les estaba diciendo de que subí una foto y ya si la comparas dices, ay, pues sí, o sea, Maru no está ahorita tan cachetona a esa foto. Pues sí, es que en esa foto está embarazada, por eso, oigan, por eso. A ver, por acá le mandamos saluditos, dice, Maru, buenas tardes. Soy la negra desde la mañana, aquí andamos en mi trabajo, te estoy escuchando y no dejo de escucharte porque me encanta la música que pones. Y me gustaría mandarle saludos a mis hijos Oscar y Cataleya. Estoy orgullosa de mis hijos, un besote para toda mi familia y muchas gracias. Eso, pues saludos como me pone por acá, saludos a la negra, saludos a Oscar y a Cataleya. Eso. Por acá le mandamos saludos también a Sofía, que nos dice que anda haciendo fila en Otay Ready Lane. A ver, nos manda una fotito. ¿Dónde es esto? Antes de llegar a los campos de base, ¿sí? Antes de llegar a los campos de base. Mucha paciencia, Sofía. A ver, por acá nos dicen, que está avanzando súper lento la fila de Otay. Que llevan 3 horas de fila. Ahí está. Saludos a Miranda también, que se anda reportando ahí a través del WhatsApp 664-855-2655. Por acá dicen, hola Maru, fíjate que fue algo rápido la comida de hoy. Los chilaquiles también sí picaron con la salsa. Saludos a Cirilo, ahí que nos manda unas fotitos de los chilaquiles que se armaron y un arrocito también. Ay, arrocito con nopal, ¿no? Sí, son nopalitos. ¡Qué rico! Y arrocito con nopal, algo bien. Provechito, Cirilo. Se ven muy buenos, ¿eh? Ahí con la salsita y todo. Dice, sí pica. Poquito más, sí pica. A ver, por acá. Gracias, Paco. Gracias ahí por la foto. Te quedó muy padre. Muchas gracias ahí por todos los buenos deseos, por toda la buena vibra ahí que todos ustedes me están transmitiendo a través del WhatsApp de, pues, los mensajes, las palabras súper bonitas que me dicen deseándome lo mejor en estas vacaciones.
Sí, si tú acabas de encender tu radio, me voy de vacaciones, me voy un mes de vacaciones, voy a estar de regreso el domingo 5 de julio, ¿ok? Ese día es cuando regreso. Pero todavía nos quedan varias horas para poder disfrutar, para poder gozar este turno maruchónico. Y hace falta que nos ponemos a bailar. Sí, vámonos. Hay que ponernos a bailar aquí en Globo 99.3. Después de la canción, bueno, no les voy a decir. Viene una canción ahorita, ¿ok? Vienen dos canciones. Después de la segunda, nos vamos con la siguiente batalla para que estén preparados. Ay, no, qué cosas. Ando poniendo puras canciones de mis favoritas en las batallas. En este, mi último domingo antes de irme de vacaciones, ando poniendo esto en jaque. Puros sencillos que me gustan. Para ver cuál escogen ustedes a través del WhatsApp. 664-855-2655. ¡Ven, bailalo!

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Esa versión de Britney Spears, la verdad es que me gusta bastante, ¿eh? Siento que le quedó muy bien, muy bien. Oigan, apenas llegué ahorita. Es que dije, ahorita voy al baño, ahorita voy a hacer chis, Y ya dije, ay no, ya voy corriendo. Y ahorita apenas llegué, así de safe, apenas. A ver, déjenme pensar algo nada más. ¿Era esa? Era, ok, ya. Listo, ya. Es que, ya. Es que ahorita, como fui al baño de volada, no alcancé, y estoy buscando una canción, listo, aquí está. No alcancé a poner, a completar aquí las batallas, pero ya lo estoy haciendo mientras estoy hablando con ustedes de volada. Ahí está. ¡Listo! ¡Vámonos! Con nuestro siguiente enfrentamiento. ¡Taca, taca, taca, taca, taca, taca, taca! Son canciones que me gustan bastante, llenas de ritmo, llenas de sabor, que vamos a escuchar aquí en Globo 99.3. ¡Preparaos! 664-855-2655. Sí, sí me lavé las manos. Para los cantaprofesionales, sí, sí me lavé las manos. ¡Vámonos! Con nuestro primer contrincante.

0: ya. Nomás es probete, nomás es probete. A ver, tenemos a Daddy Yankee. Lo que pasó, pasó. Don Omar y Aventura llegan para cantarnos su tema Ella y Yo. Y tenemos a La Factoría con la canción Perdóname. Rápidamente, rápido. Te voy a dar 7 segundos para que te grabes en un audio. Maru, yo quiero salvar la canción de 664-855-2655. Voy a contar 7 segundos. 7, 6, 5, 4, 3, 2, 1. Ahí está. ¡Vámonos!
1: Maru, vámonos con cosas que pasan en el barrio fino con la Maru. ¡Ea! Lo que pasó, pasó. ¡Vámonos!
0: Eso ya tú sabes. ¡Hello!
2: Maru, buenas tardes. Está complicado. Los 3 temas están buenos. Bueno, vamos por lo que pasó, pasó. Daddy Yankee.
0: ¡Saludos a Chava! ¡Hello!
3: Maru, yo quiero salvar la canción de Don Omar. Vámonos con Don Omar.
0: ¡Don Omar! ¡Ella y yo!
4: La tercera, Maru, la tercera.
0: ¡Chau! Al momento, las 3 canciones ya cuentan con votos. Vamos a descubrir quién llevará la delantera.
5: Hola, Maru. Yo quiero salvar la canción de Don Omar.
0: La de Don Omar, ella y yo, venga.
6: Yo quiero salvar la canción de Daddy Yankee.
0: Ahí está, lo que pasó, pasó. ¡Échale!
7: Maru, voto por Don Omar y Aventura, Maru.
0: ¡Saludos a Rafa! ¡Hola!
8: La tercera, Maru.
9: Yo quiero salvar a La Factoría con Perdóname.
0: ¡Eso! Ahí está, saludos a Susi. ¡Hola!
10: Maru, como dice la canción, perdóname, pero se te va a extrañar en las vacaciones, Maru.
0: ¡Chau! ¡Ay, hola! ¿Por cuál?
11: Don Omar.
0: ¡Don Omar! Nos dice por acá. ¡Échale!
12: Maru, la de Don Omar.
0: Don Omar, la de ella y yo. ¡Lupita!
13: La 1, Maru.
0: La 1, o sea, lo que pasó, pasó. A ver, por acá nos dice Dalia. Lo que pasó, pasó. Alberto, salvando a Don Omar. Vicente, nos dice ella y yo. Danny Merchant, salvando a La Factoría. Por acá nos pone, no, Maru, las 3 son muy buenas, pero voto por La Factoría. Saludos a Luca. Por acá Daniel nos pone, perdóname, La Factoría. Ahí está. Saludos a Sergio, que dice ella y yo. Aleida, salvando la canción Lo que pasó, pasó, la número 1. A ver, Samuel, nos dice La Factoría. A ver, híjole, qué reñido. Qué reñido este enfrentamiento. Por acá Vanessa nos dice La Factoría. Venga, hola.
14: Ella y yo, Maru, ella y yo.
0: ¡Ay, Dios mío! Ya tenemos canción ganadora. Ya tenemos canción ganadora por un voto de diferencia. Uno nada más. En tercer lugar quedó la canción Lo que pasó, pasó. Y a ver. No, ya no la alcanza, pero a ver, vamos a escuchar qué dice Blanca.
15: Daddy Yankee.
0: Ahí está, de todos modos, Daddy Yankee con ese voto se queda en tercer lugar. Y a ver, la canción Perdóname de La Factoría se va a la banca porque hoy suena por un voto de diferencia, ella y yo.

0: por la tentación. Perdón. Adiós.
1: Adiós. Adiós. Adiós y no regresa. Atrás. Canción ganadora por un voto de diferencia nada más. Una batalla bastante reñida, muy pareja, que ahí estuvieron agarrando del chongo, ¿eh? Tanto Daddy Yankee, Don Omar, Aventura, La Factoría, Eddie Lover, nombre. Se armó una tremenda pelea. A ver, por acá. Ahí está. Hola, hola.
2: Hola, Maru. Ya andamos de vuelta aquí. Ya fuimos a descansar. Y otra vez aquí, presentes, escuchándote. Aquí hasta que termines tu turno.
1: ¡Saludos, George! Así es, ustedes llegan, van al mandado, van a desayunar, van a comer, van a cenar, y yo aquí los voy a seguir acompañando hasta las 10 de la noche en sus vueltas. Como también por acá le mandamos saludos a Noé, que nos dice: Maru, saludos desde el lugar más feliz del mundo, o sea, la lavandería. Dice la lavandería: oye, Maru, con esa foto que subieron vas a ocasionar divorcio. Saludos, Noé. Que alcances a lavar toda la ropa, ¿eh? Ahí, separada por colores, por favor. Por acá nos dice... A ver, Maru, se me está ocurriendo una idea. Ok, ahorita lo veo. Ahorita lo leo bien. A ver, hola, hola.
3: Maru, me hacen falta en mi álbum del mundial todas esas fotos de Lobo. ¿Cómo le puedo hacer para conseguir? Sobre todo la que porta el número 10.
1: ¡Esa soy yo! La del número 10. Oigan, me hubieran puesto el número, mi número favorito. A ver, déjenme ver si alguien de los que subieron de las fotos ahí en... ¡Ah, caray! ¡Ah, caray! Ya no me aparecen las fotos. ¿Qué onda? Sí, cierto. A ustedes también les dejó de... Ya no están las fotos. ¿A ustedes también ya no les aparecen las fotos en el Facebook? ¿O yo soy nada más? ¿Sí, verdad? ¿Quién sabe qué pasó ahí con las fotos? No sé si soy yo o es en general. Ahí que bajaron las fotos del álbum del mundial. Híjole, bueno, pues a los que alcanzaron a guardarlas. Ay, por acá me estaban mandando. Me mandaron, a ver, dice... Sí las quitaron, Maru, en Insta. También en Facebook, quién sabe por qué, oigan. No sé, ahí no sé qué rollo. No sé qué rollo, qué pasó. A ver, aquí. Me las mandaron aquí como en screenshot, entonces voy a poder ver si alguien tiene mi número favorito. Ah, ahí está. Ay, creo que no aparece completo. No, creo que ninguno tiene mi número favorito. ¿Cuál creen ustedes que es mi número favorito? ¿Cuál creen? Ese número hubiera querido que estuviera ahí en la camisa. ¿Cuál creen? A ver, por acá me dicen el 8. No, ese no es mi número favorito. El 8 no es mi número favorito. No, tampoco el 1. Dice el 9. No, tampoco el 9, Rosy Sánchez. Tampoco. A ver, dice... Maru, pero si eres delantera y el 10 es el que todos quieren de las selecciones. Pues sí, es el número como que muchos pelean. Pero pues yo tengo mi número favorito. Yo tengo mi número favorito. Por acá me dicen, Maru, el 7. No, no es el 7. A ver, ya nada más voy a decir tres números de los que pongan, y si no, pues ya les digo cuál. Por acá me dicen el 4. No, el 11. Tampoco. Sí, yo sé que muchos jugadores pelean el número 10 y es el número que aparecía ahí en mi camisa. Pero no, por acá nos dice, Maru, fue la FIFA la que les quitó las fotos. ¿Quién sabe, oiga? ¿Quién sabe? Me ponen el 8, no. Ya les voy a decir, mi número favorito, así cuando a mí me preguntan, Maru, ¿cuál es tu número favorito? Es el 13. Ese es mi número favorito, el 13. El 13. Ya de ahí, obviamente tengo más números favoritos, pero el 13 sería mi top. Ya de ahí tengo, pues, el número 27.

0: 7, el 29, el 14, el 9 y el 28. Pero mi top, mi primer número favorito, sin duda, es el 13. Ese me hubiera puesto ahí en la camisa. ¡Claro que sí! ¡El 13! Ahí está. A ver, vámonos por acá. Nos están pidiendo una canción. A ver, ¿qué canción se trata? ¿De cuál? A ver si me gusta, ¿eh? A ver si me gusta.
1: Maru Monsiváis, miembro activo del Estir Tijuana. Oye, tendré la de Without Me de... Que me la pudieses poner, por favor. Ahí cuando puedas. Gracias.
0: ¡Saludos, Alberto! ¿A poco me conocen? ¿A poco me conocen? ¡Qué bien, qué bien! Saben que me gusta Eminem, así que claro, claro que ahorita la ponemos. Dice, posdata, te voy a echar de menos. ¡Ay! ¡Ay! ¡Vámonos a escuchar a Eminem aquí en Globo 99.3!

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8: La garita de San Isidro en este momento está reportando en carriles normales una espera de 3 horas, Ready Lane 2 horas con 50 minutos, Sentry 40, cruce peatonal 1 hora de fila. La garita Dotay carriles estándar 3 horas de espera, Ready Lane 3 horas y media, Sentry 1 hora de fila, cruce peatonal 50 minutos por la garita de Otay. La fila Ready Lane de San Isidro empieza a la altura del Parque de las Quinceañeras en la vía rápida, y en cuanto a la fila de Otay Ready Lane frente a los campos de base, frente al Estadio Camarena, ahí empieza la fila de Otay Ready Lane. Estamos a 19 grados centígrados, 67 grados Fahrenheit. Tenemos pronóstico de formación de neblina durante la noche madrugada para que tomen precauciones. El precio promedio del dólar a la venta en casas de cambio está 17, la compra en 16.70. A ver, por acá nos dice Raúl, ahí vamos avanzando. Ya nos manda la fotito, ahí van. Ahí van, ahí van, ahí van. Nos dice por acá también Raúl, Maru, afortunadamente hay policías en varias intersecciones de la fila Ready Lane, así la gente no se está metiendo. ¡Ah, perfecto! Y aunque no hubiera policía, no se deben de meter, ¿verdad? A ver, por acá, ¿quién más anda haciendo fila para cruzar al otro lado? Ahí para que nos mande el reporte de cómo va avanzando, ya sea por San Isidro o por Otay, el WhatsApp es de ustedes, 664-855-2655. A ver, vamos a ver, quién trae el celular de la mano, y rápidamente para que me mande un audio al 664-855-2655. Nos vamos con Mi Bombón o Secreto de Amor, Cabas o Joan Sebastián, dos de mis canciones favoritas. Alguien va a decidir, Mi Bombón o Secreto de Amor, de volada. A ver, ¿quiénes sí traían el celular en la mano? Vamos a ver, se está encargando, 664-855-2655. A ver, ya, le vamos a dar play, aquí está, a la 1, a las 2, a las 3.
9: Secreto de Amor.
8: ¡Eso! Vámonos a escuchar Secreto de Amor en Globo 99.3.

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0: Vamos, vamos, vamos, vamos. Es lo que nos dice Shakira en este domingo en Globo 99.3. Ya son las 6 de la tarde con 25 minutos. Hello.
1: Hola, Maru. Buenas tardes. Ya salí. Me quedé dormidita un ratito. Pero aquí vamos a darle. Oye, a ver qué foto, compártemela. Quiero ver de qué se trata porque ahorita no quiero entrar a Facebook. Bueno, voy por otro viaje ya. Y regálame una canción. La que tú quieras.
0: Va que va, Dalia, va que va. A ver, ¿qué nos dijiste acá?
1: Y aparte tengo mucho calor, quisiera estar en una alberquita rica. Ay, no, porque tenemos que trabajar, Maru. Ay, pero tú te vas de vacaciones, te vas a perder mi cumpleaños, Maru.
0: ¿Cómo, Dalia? Oye, ¿y cuándo cumples años? ¿Qué día de junio cumples años? ¿O principios de julio? No sé, a ver, tú dime. Tú dime, Dalia. Para saber, y, de la foto de la estampa del mundial, ahorita te la paso. Sí, sí la guardé, porque no sé por qué, las quitaron tanto de Instagram como de Facebook. El 30 de junio, pues el 30 de junio, ¿qué cae el 30 de junio? Es martes 30 de junio, Dalia, pues felicidades, muy, muy, muy adelantadas. Muchas felicidades, Dalia. Te mando un abrazote. A ver, por acá nos dicen. ¿Dónde está? Saludos a Yunwen también, de que se anda reportando. Ahí nos manda una foto del tablero que está escuchando Globo 99.3. A ver, nos dice Maru, no quiero que el reloj siga avanzando porque sé que empezarán tus merecidas vacaciones y voy a extrañar escucharte cada domingo porque tienes ese ángel que nos hace olvidar todo, pero sé que tus hijas estarán felices de tenerte los domingos. Ay, muchas gracias, Luca, muchas gracias. Saludos también por acá a Oscar, que se anda reportando ahí a través del WhatsApp. Mira, Dalia, dijiste que tienes calor. Mira, con esta canción te va a dar más calor.

Ahí escuchamos Fuego de los Cumbia Kings. Le vamos a bajar un poquito a la adrenalina, a la energía, para los que se cansaron bailando esta rola. Nos vamos con la siguiente canción que nos pide Manuel a través de nuestro WhatsApp 664-855-2655 para disfrutar. Ya esta tarde ya está empezando a refrescar. Hace unos minutos salí a tomar el sol, dije, no he tomado el sol en todo el día, no he visto el sol, no sé nada de él. Entonces, ya ahorita salí, pero ya se siente un poquito fresco para todas las personas que vayan a salir de sus casas, ahorita que vayan a andar de vagos, ya se siente fresco, ¿ok? Para que tomen precauciones. Acuérdense que tenemos probabilidad de neblina durante la noche, madrugada también. Vámonos con esta canción, Relax, La Distancia, de Manuel Medrano.

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16: Ya son las 6 de la tarde con 38 minutos en la garita de San Isidro. Está reportando en carriles normales una espera de 3 horas de fila. Ready Lane 2 horas con 50 minutos. Sentry 40, cruce peatonal, 55 minutos de fila. La garita de Otay, carriles estándar 3 horas y media. Ready Lane 3 horas con 50 minutos. Sentry 1 hora de fila y cruce peatonal 1 hora y media por la garita de Otay. La fila Ready Lane de San Isidro llega a la altura de las aguas termales en la vía rápida. Y en cuanto a la fila de Otay, Ready Lane se encuentra frente a los campos de base. Estamos a 19 grados centígrados, 66 grados Fahrenheit. El precio promedio del dólar a la venta en casas de cambio está 17, la compra en 16.70. Manejen con mucha precaución. Muchas felicidades a todos los ganadores que se llevaron accesos para gozar de la premier, para ver esta movie antes que nadie. El Afinador. Martes 2 de junio a las 8 de la noche en Cinépolis Galerías. Muchas felicidades a todos. Ya lo registré. Ya están ahí en la lista. Así que pendientes. Pendientes ahí de sus accesos. Saludos a Karen que dice: hola Maru, buenas tardes. Aquí presente contigo hasta las 10. ¡Eso! ¡Saludos, Karen! A ver, por acá nos dice Maru que sigas teniendo un bonito domingo maratónico. ¡Saludos! ¡Ay, gracias, Vicente! ¡Gracias! Por acá le mandamos saludos también a Lore. Ahí está, ahí está. ¡Saluditos! Oigan, vámonos con un The Tin Marín de Opingüe. Al 664-855-2655. A ver, para que manden un audio. ¿Franco de Vita o Sin Bandera? ¿Sin Bandera o Franco de Vita? ¿Qué agrupación te gusta más? qué cantante sin Franco De Vita con la canción ¿Tú de qué vas? O sin Bandera para que nos interprete el sencillo Que lloro. Las dos son muy buenas, traemos ganas de cantar, así que ponemos a Franco De Vita o a Sin Bandera. Ya tenemos el primer audio que llegó, a ver, a la una, a las dos, a las tres, Franco De Vita o Sin Bandera.
2: Sin Bandera.
16: Sin Bandera. Vámonos a cantar Que lloro.

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Ahí escuchamos la canción Crazy, gran rola, me inspiró ahorita para lavar los trastes. Terminé de lavar los trastes de volada. Sí, ahorita ya porque voy a empezar a hacer el pastel de chocolate, vamos a ver qué tal. Es la primera vez que lo hago en este artefacto. Entonces, a ver qué tal, esperemos que no se nos queme el pastel de chocolate. Ahí les voy a ir contando. Ahí les voy a ir contando qué tal, cómo me queda. Tan, tan, tan. Ay, tengo miedo, tengo miedo. Ahorita voy a hacer ya la mezcla, porque ya es la hora del postre. Ya se comió, ahora falta algo del postre. Híjole, nada más nos va a hacer falta la bola de nieve de vainilla. Pero no podemos comer. Bueno, al menos yo no puedo comer nieve mientras estoy aquí, porque no sé si a ustedes les pasa, pero a mí se me duerme la lengua cuando como nieve. Entonces no nos podemos dar el lujo mientras estamos aquí en cabina de comer nieve. Ya cuando salgamos, ya sí, todo lo que quieras, porque no importa, que se entuma la lengua. No sé, ¿a quién más les pasa eso cuando come nieve? Ay, no, qué cosas. Ya faltan 10 minutos para que den las 7 de la tarde. Como les digo, es la hora del postre. A ver qué van a comer ustedes de postrecito. Ahí para que me platiquen a través del 664-855-2655. Espero que les esté yendo muy bien en este dominguito. Último domingo de mayo, cerrando con broche de oro como debe de ser cada mes. Así que vamos con todo, vamos con todo. Llega, a ver, vámonos con una de mis canciones favoritas a cargo de Ben Ibarra. Esto se llama Cielo, termina de cantar y nos vamos con nuestro siguiente enfrentamiento.

0: Ahí va el coro, ahí va el coro. ¿Cómo dice? Chico del apartamento 512.
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0: ¿Qué prefieres escuchar en esta tarde de domingo? Nos vamos con La Negra Tiene Tumbao de Celia Cruz. O mejor, el chico del apartamento 512 que nos canta Selena. Espérense. Nos vamos a bailar una cumbia sobre el río.

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1: El público ya está tomando una decisión. Ya está votando por su canción favorita de estas tres. ¿Qué se les antoja para que suene por todas las bocinas de Globo 99.3 en esta tardecita ya freca? La negra tiene tumbado, el chico del apartamento 512, o nos vamos a bailar una cumbia sobre el río. A ver, échele, Jaime.
2: Maru, el cumbión. Saluditos.
1: El cumbión. Hola. ¿Por cuál?
3: Hola, Maru. Yo voto por cumbia sobre el río. Emilio Aria dice que vota por...
1: A ver.
3: Selena. ¡Va por Selena!
1: Cumbia sobre el río, nos dice Alberto. La usuaria nos dice que el chico del apartamento 512. ¡Hello!
4: Celso Piña, Maru. Celso Piña.
1: Ahí está. Lleva la delantera en esos momentos, pero todo puede pasar.
5: Vamos a bailar. Maru, la negra tiene tumbao. Y no camina de lado. Yo quiero la negra tiene tumbao.
1: Azúcar.
6: Maru, yo voto por Selena.
1: Por Selena, el chico del apartamento 512. A ver por acá qué nos dicen. Échele.
7: Eso, Maru.
1: ¿Cuál?
7: Maru, azúcar.
1: La negra tiene tumbado. Hola, Daniel.
8: Una cumbia, Maru, para despertar.
1: La cumbia sobre el río. Venga, Tere, que se está echando un plato de sandía.
9: Número dos, Maru.
1: El chico del apartamento 512. A ver, hola, Osvaldo.
10: La tres, Maru.
1: La número tres, o sea, Celso Piña. A ver, por acá. Hola, ¿por cuál se van?
11: Nah, pues cumbia sobre el río, al seco. Cumbia sobre el río, Maru.
1: ¡Échele! Hola, ¿por cuál?
12: Maru, con el chico del apartamento 512.
1: ¡Eso! Saludos a Samuel, que nos dice la número uno, la negra tiene tumbado. A ver, por acá nos dice Vicente, 512. Por acá nos dice Francisco Rivas. Maru, yo quiero la canción de cumbia sobre el río. Ahí está. A ver por acá qué nos dicen. Hola, ¿por cuál?
13: Maru, la del apartamento 512.
1: ¡Eso!
14: Hola, Maru, Selena, por favor.

¡Ahí está! Por acá nos dice Aleida y Geraldine. La negra tiene tumbao. A ver, por acá dice, queremos a Selena Baru. Saludos a mis niños Jaime, Archie y Nai. ¡Saluditos! ¡Christopher! Nos dice que anda salvando a Selena, el chico del apartamento 512. A ver, por acá Marisela quiere salvar a Celso Piña. ¡Noé! Nos dice que el chico. A ver, vámonos con 5 más, ¿ok? 5 más. Liz Campos nos dice Celso Piña. Por acá, a ver, Rafa dice la número 3. ¡Épale! O sea, Celso Piña. Por acá le mandamos saluditos a Sergio, que nos dice la número 3, Celso Piña. Claudia, salvando a Celso Piña. Yolanda Sotelo se va por el chico del apartamento 512. ¡Ya tenemos canción ganadora de esta batalla! Por un solo voto de diferencia. Uno nada más. Por acá siguen votando por la canción ganadora, pero ahorita ya cerramos marcador, ya cerramos la votación y al momento tenemos un solo voto de diferencia. La mayoría del público de Globo 99.3 quiso que ganara La Negra Tiene Tumbao. Se va a la banca porque hoy suena Cumbia Sobre el Río.

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12: Muy buenas tardes, excelente domingo, ya son las 7:07. La garita de San Isidro está reportando 2:50 de espera en carriles normales. Ready Lane van a ser 2:45. Centri 40, cruce peatonal, 1 hora de espera. La garita Otay, carriles estándar, 3:30. Ready Lane, 3:45. Centri 50, cruce peatonal, 1:30 por la garita de Otay. La fila Ready Lane de San Isidro llega a la altura de las aguas termales. Y en cuanto a la fila de Otay Ready Lane frente a los campos de base, estamos a 19 grados centígrados, 66 grados Fahrenheit. Tenemos pronóstico de formación de neblina en algunas zonas durante la noche, madrugada, para que manejen con mucho cuidado si vas a andar a esas horas en la calle. El precio promedio del dólar a la venta en casas de cambio está 17, la compra en 16.70. Que tengan buen viaje. Rápidamente, la primera persona que me mande un audio ahorita al 664-855-2655 va a decidir que vamos a escuchar todos los que están en sintonía de Globo 99.3. La palabra clave es, a ver, escuchen bien, palabra clave: 80s o 90s. Ahí está. No hay más. 80s o 90s. Tengo una canción de los 80s. Tengo una canción icónica de los años 90s. Alguien ahorita va a tomar la decisión de qué vamos a escuchar en estos momentos en Globo 99.3. Si un gran éxito de los 80s o nos vamos con algo de los 90s. Al 664-855-2655. Venga por acá. Ya llegó. ¡Ya llegó! A ver... Dice, ¿80s o 90s? Vamos a escuchar, venga.
13: La de los 80, Maru.
12: ¡80s! Le ponemos play a un gran éxito que fue lanzado el 14 de febrero de 1983 a cargo de Michael Jackson.

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0: minutos para que den las 8 de la noche. ¿Qué? ¿En qué momento? ¿En qué momento pasa el tiempo tan rápido? A ver, hola, hola.
1: Hola, ¿qué tal? Buenas tardes, Maru. Nada más para que informarles que hay un accidente en el periférico sur, exactamente a la altura de la rampa de Boulevard Fundadores, para que tomen precauciones o tomen vías alternas porque el tráfico se está intensificando.
0: Muchas gracias ahí por el reporte, Ulises, para todos los que anden cerca ahí del periférico sur, para que tomen rutas alternas. A ver, hola, hola.
2: Hola, Maru, buenas tardes. Aquí seguimos en compañía de Globo 99.3 y disfrutando también de tu compañía como cada domingo. Solo para desearte que tengas unas bonitas vacaciones, disfrútalas al máximo en compañía de tu familia. Y por último, quiero ver si me puedes complacer, por favor, con la canción de Invéntame, de Marco Antonio Solís. Muchas gracias, saludos.
0: Saludos a Jorge, muchas gracias, Jorge, ahí por el mensajillo a través de nuestro WhatsApp 664-855-2655. Ahorita ponemos la canción de Marco Antonio Solís, claro que sí. A ver, dice por acá, Maru, ¿ya no tienes boletos para la premier? No, ya no. Ya hace ratito ya lo regalé todos para la gran premier de pasado mañana, El Afinador, a las 8 de la noche en Cinépolis Galerías. Igual mañana, si se quedaron con ganas de más boletos, mañana estén al pendiente para escuchar las nuevas promociones desde muy temprano para saber qué accesos se van a poder ganar, ¿sale? Saludos a Aide también, que se anda reportando en el WhatsApp. Vámonos con Marco Antonio Solís, aquí en Globo 99.3. Excelente tarde, noche, ¿ya? ¿Sí va? ¿Ya se nos fue el sol? ¡Ay! ¿Ya? ¿Y qué momento? ¿O todavía hay solicito o qué? A ver, a ver, a ver, a ver. No, es que no me alcanzo a asomar, no me alcanzo. No, sí, ya estamos en el atardecer en este momento. Ahí para que me manden una foto del atardecer, de donde quiera que estén. Ahí, ahorita, salgan, asómense a la ventana. Los que anden en el carro, ahí para que me manden la foto a través del 664-855-2655. Vámonos con Marco Antonio Solís.

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2: Muchas gracias por todas las fotos tan bonitas que me hacen llegar a través del WhatsApp 664-855-2655. Aquí ando viendo el atardecer de diferentes puntos de Tijuana, Rosarito, San Diego, en donde quiera que estés escuchando Globo 99.3. Muchas gracias por tomarte tu tiempo y mandarme la foto. Que tengas bonita tarde de domingo. Seguimos con buena música. ¿De qué te vale fingir? Aquí en Globo 99.3. Al terminar este sencillo, nos vamos con nuestra siguiente batalla.

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11: Ya son las 7 de la tarde con 52 minutos. La garita de San Isidro en este momento está reportando en carriles normales una espera de 2 horas y media. Ready Lane, 2 horas con 45 minutos. Entry 40, cruce peatonal, 1 hora de fila. La garita Otay, carriles estándar, 3 horas de espera. Ready Lane, 2 horas con 45 minutos. Entry 1 hora de fila y cruce peatonal, 40 minutos por la garita de Otay. La fila Ready Lane de San Isidro empieza a la altura de donde venden pisos, acabados contemporáneos. Ahí empieza la fila Ready Lane de San Isidro. En cuanto a Otay, Ready Lane se encuentra frente a los campos de base. Estamos a 18 grados centígrados, 64 grados Fahrenheit. Tenemos pronóstico de formación de neblina a lo largo de la noche y madrugada para que tomen precauciones. Muchas gracias ahí por las fotos de sus atardeceres. Bien bonitos, por acá también nos dicen, Maru, mira, el atardecer norteño desde Mexicali, saludos. Gracias, Alejandro. También por acá, saludos a Rafa, qué bonita foto. Muchas gracias. Oigan, llegó el momento de irnos con nuestro siguiente enfrentamiento. Vámonos, vámonos. Vámonos a viajar en el tiempo con grandes éxitos. Al 664-855-2655. Espero que estén bien preparados, más que listos, a punto de grabar un audio porque quiero escucharlos. ¿Ok? A ver, déjenme nada más alisto aquí el marcador. ¡Listo!

0: inevitable no bailar la coro de esta canción, ¿eh? Sin duda. La pierna para atrás. Ahí va. Llegó el momento de que tomes una decisión rápidamente y me mandes el audio a través del WhatsApp 664-855-2655. Flans, Timbiriche o Menudo, la canción de Bazar, ¿Soy un desastre o nos vamos con Claridad? ¡Épale!
1: Maru, Maru, la incansable, ya mero te le echas. Menudo, Menudo, Maru, vámonos por la número 3, vamos.
0: ¡Ay, oigan, me estantearon! ¡Saludos a Miguel! Dije, ¿cuál es la canción? Dije, ¿cuál es la canción de Inalcanzable? ¡Ay, saludos a Miguel! ¡Venga, Pedro!
2: ¡Maru! ¡Maru, Maru, Maru, Maru! ¡Claridad! ¡Más claro! ¡Claridad!
0: ¡Eso!
3: ¡Maru, Maru! ¡Menudo! ¡Menudo, por favor!
0: ¡Menudo llevando la delantera en estos momentos! ¡Vamos a ver qué nos dice Pérez!
4: ¡Hola, Maru! ¡Buenas tardes!
0: ¡Hola! ¡Buenas tardes! ¿Por cuál te vas? ¡Ahí nos faltó! ¡Ahí nos faltó! ¡Alicia!
5: ¡Hola, Maru! ¡Buenas tardes! ¡Claridad! ¡Menudo!
0: ¡Claridad de Menudo que lleva la delantera en esos momentos! ¡Saludos a Sergio que también anda salvando Claridad! A ver, por acá. ¡Ay, ay, ay, ay, ay, ay!
6: ¡Menudo! ¡Menudo, Maru!
0: ¡Saludos!
7: Timbiriche, Maru, Timbiriche está bien.
0: ¡Sí! ¡Soy un desastre! A ver, acá, ¿qué nos dicen?
8: A Menudo, mi Maru, saludos.
0: Ahí está, Menudo, saluditos. A ver, por acá nos dice Maru, yo quiero la de Menudo. Saludos a Ricardo. Vicente, anda salvando Timbiriche, soy un desastre.
9: Maru, buenas tardes, vámonos con los Menudos.
0: Ahí está, que lleva la delantera, ¿eh? Ahorita lleva la victoria en su totalidad. ¡Oscar!
10: Buenas tardes por Flans, por en un bazar.
0: Ahí está, Oscar, ya le dio el voto a las Flans. Por acá nos dice Danny Merchant salvando la canción de Claridad. ¡Épale! Hola, hola, Ulises.
11: Soy un desastre.
0: Soy un desastre. Yolanda nos dice Claridad. Por acá nos dice Maru, soy un desastre. Así nos dejarás en junio. Ay, no, no, no, no.
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0: Ay, oigan, andan ahorita bien creativos, ¿eh?
13: Hola, Maru, Maru, Maru, Maru. Yo quiero escuchar a Flans. Bonita tarde, preciosa.
0: Flans, saludos a Carlita. A ver, hola, hola.
14: Hola, Maru, buenas tardes. Disculpe, no se fue mi audio, pero votamos por Claridad.
0: Por Claridad. Vámonos con 5 más, ¿ok? 5 más. Échale, Lupita.
15: Maru, por favor, la 3.
0: Ahí está. Saluditos a Nati Bedoya, que anda votando por Menudo. Hola, ¿por cuál?
16: Maru, Maru, Maru, Maru. Claridad de Menudo.
0: ¡Eso!
17: Maru, Maru, las Flans con Bazar, aunque no creo que gane.
0: No, la verdad es que quedaron en tercer lugar, se fueron muy abajo. Segundo lugar se lo lleva Timbiriche. Y obviamente con la victoria se va Menudo con su sencillo Claridad.

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2: Ya son las 8:04. Saludos a Edgar, que si le podemos complacer con una canción, que ahorita que ya se fue el solecito, se antoja escucharla en domingo. Y dice, Maru, que disfrutes tus vacaciones antes de irte, tienes que poner la canción de... Y ahí nos pone el nombre del sencillo. Me gusta porque... también son uno de mis sencillos favoritos. Así que vamos a disfrutarlo ya en esta noche de domingo, solo aquí en Globo 99.3.

0: ¡Qué bonita canción acabamos de escuchar a cargo de Celine Dion! Y le vamos a subir un poquito al nivel de la música. ¿Qué nos dicen por acá?
1: Maru, Maru, bonita tarde. Se nos fue el sol, como dices tú. Maru, ponme la canción de Queriendo y No, de Juan Gabriel. Saluditos.
0: ¡Eso! Venga, súbele, súbele, súbele, súbele.

0: 8 de la noche, 13 minutos. Solo una. Rápido, decide por audio. Lobo, hombre en París o la Lola. Mándame un audio al 664-855-2655. ¿Cómo anda el mood en esta noche de domingo? ¿Cuál prefieres escuchar en este momento? A ver, ya nos están llegando los audios por acá. ¡Ay, qué rápidos! ¡Qué rápidos! A ver, pero que se entienda, ¿eh? Que se entienda. A ver, ¿qué nos dice por acá? Le damos play. ¿La Lola o Lobo Hombre en París?
1: La Lola, Maru, la Lola.
0: ¡Eso! Le ponemos play en Globo 99.3.
2: Se llama Lola y tiene historia, aunque más que historia.

0: Ahí escucharon Cara de Cara a cargo de Free Kids en Globo 99.3. Le mando saludos a Jairo, que nos dice: hola Maru, te deseo lo mejor en tus vacaciones, que disfrutes a tu familia, bendiciones, y aquí vamos a estar cuando vuelvas. Gracias, Jairo. Hola, hola.
1: Bonita tarde. Acá andamos en Walmart comprando fruta y verdura.
0: Domingo demandado, que no les falte nada en la casa. Domingo demandado, gracias por estar escuchando a través de la aplicación. Me encanta porque si ustedes se bajan al mandado, así como Noemí, o se van a Han a comprar que el pollo y a la tienda de la esquina, pueden seguir escuchando Globo 99.3 por medio de la aplicación. 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Búscanos como FM Globo. 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Así de fácil, así de sencillo. A ver, por acá nos dicen: Maru, si me puedes poner la canción de... Ok, por favor y muchas gracias. De parte de Yolanda Sotelo. ¿Va que va? Déjala, busco de volada. Déjala, busco de volada. Sí, lo bueno que no hay pronóstico, ¿eh? No hay pronóstico de lluvia para esta semana. Así que... relax. Lo que sí tenemos es pronóstico para de neblina en la noche, para que se preparen. Esta canción nos la pide Yolanda a través de nuestro WhatsApp 664-855-2655, a seguir gozando de esta noche de domingo porque parece que va a llover.

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18: Buenas noches, buenas noches, buenas noches. Ya son las 8:28. Estás en Globo 99.3. La garita de San Isidro está reportando en carriles normales. Una espera de 2 horas y media. Ready Lane van a ser 2 horas con 45 minutos de fila. Centro y media hora. Cruce peatonal, 1 hora de fila. La garita Dotay, carriles estándar, se reportan 3 horas de espera. Ready Lane, 3 horas con 20 minutos. Sentry 50, cruce peatonal, 1 hora con 10 minutos por la garita de Dotay. La fila Ready Lane de San Isidro está a la altura del car wash de la vía rápida, para que tomen precauciones. Y en cuanto a la fila de Dotay, Ready Lane se encuentra frente a los campos de base. Estamos a 18 grados centígrados, 64 grados Fahrenheit. Recuerden que tenemos formación de neblina a lo largo de la noche y de la madrugada, para que si van a salir a esas horas, bueno, manejen con las intermitentes, despacio, salgan con tiempo a sus destinos. El precio promedio del dólar a la venta en casas de cambio está 17, la compra en 16.70. Vámonos a nuestro WhatsApp 664-855-2655. A ver, por acá nos dicen... Maru, andamos en el postre, ahí nos manda la foto, son unas fresas con chocolate. ¡Ay! Se ven buenas, dice, plátano quemado con caramelo y unas fresas. ¡Ay, qué rico! ¡Saludos a Lupita! ¡Ay, que por cierto, ya casi va a estar el pastel de chocolate, ¿eh? Quedó muy rica la mezcla y esperemos que ya en unos 5 minutos esté el pastel de chocolate. A ver cómo salió, a ver cómo nos quedó. ¡Hola, hola!
19: Hola, Mario, buenas noches.
11: ¿Me podrías complacer con una canción de Ricky Martin, la de Vuelve? Por favor, aquí andamos subiendo, escuchando la 99.3 Globo. Gracias, bonita noche.
18: Saludos a Maura Monares, que anda chambeando. Mucho éxito y mucha suerte para todos los que andan ahorita trabajando todavía en esta noche de domingo. Así que a darle con todo el ánimo del mundo. La noche es larga. Vámonos con Ricky Martin. Esto se llama Vuelve. Lo escuchas en Globo 99.3.

0: Ay, ay, ay, ay, ay, ya son las 8 de la noche con 35 minutos. A ver, por acá nos dice Maru, ya no nos dijiste qué tal quedó el pastel. Ah, pues les acabo de decir que le quedan unos, yo creo que unos 3 minutos. Ahorita lo voy a ir a checar porque hace ratito yo pensé con el tiempo que le había puesto ya iba a estar. Pero ya lo chequé, le hice la prueba famosa del tenedor y pues todavía sale manchadito poquito el tenedor. Y ya ven que cuando haces alguna harina y demás, debe de salir limpio el tenedor o el palito o lo que le vayas a poner ahí en el horno. Entonces por eso le puse unos 5 minutos más y ahorita lo voy a checar. Espero que no se nos haya quemado. Si se me quemó, es culpa de ustedes, ¿eh? Nada, no se crean. Ahorita lo voy a checar. A ver, ahorita lo voy a checar a ver qué tal. Y ya les digo, ya les digo. La masa, la mezcla, la mezcle. Obviamente se probó y sabía muy buena. Entonces esperemos que también sepa muy bueno el pastel. A ver qué tal ahorita. Por acá nos dicen, Maru, no, ¿por qué? Ya son las 8:36, que atrasen el reloj tan siquiera una hora mínimo. Ay, saludos a Christopher. A ver, por acá nos dicen, a ver, le ponemos play. Hola, hola.
1: Hola. No marques las horas. Maruquita hermosa, chula, bella, guapa, no te vayas. Ay, ¿qué voy a hacer? Ya me entró el nervio, la desesperación. ¿Para qué nos dices que te ibas a ir?
0: Ay, o sea, ¿cómo? Hubieran preferido que no les dijera nada y que simplemente les dijera, ay, sí, adiós, hasta pronto. Y que ustedes pensaran que iba a regresar el próximo domingo. Hubieran preferido mejor así. Digo, para la próxima vez que me vaya de vacaciones, pues ya saber si les digo o no les digo. Ya ustedes me dicen. Si lo quieren así de surprise, de sopetón, de decir, ah, caray, y Maru, y ya luego les van a decir, ah, no, pues se fue de vacaciones. Ustedes se van a enterar. Yo, la verdad, pues yo prefiero decirles, pero ustedes como prefieran. Para los próximos periodos vacacionales, bueno, pues ya voy a saber si prefieren que les diga o que no les diga. Ahorita los voy a estar leyendo ahí a través del WhatsApp. Por acá le mando saludos a Osvaldo, que me pone Maru, Maru, Maru, dice, te nos vas un mes, dice, un mes sin tu voz en la 99.3. Y la neta, la cabina se va a sentir vacía sin tu risa, sin tus ocurrencias, sin ese buenos días que nos prende la mañana más que el primer café. Aquí te vamos a extrañar un chorro. Créeme que Globo no va a ser lo mismo sin ti porque ya eres parte de la familia globeriana y todos nosotros como familia te vamos a extrañar. Pero disfruta y descansa. Te queremos, te admiramos y te esperamos. Y si nos puedes poner la canción Que nadie sepa de mi sufrir de la Sonora Santanera, porque vamos a sufrir sin ti un mes. Felices vacaciones, Maru, pero nos vemos en un mes con la pila súper recargada, como eres tú, al 1000%. Bueno, pues nos vamos con esta canción que nos pidieron para ponernos a bailar a cargo de la Sonora Santanera. Esto es Que nadie sepa de mi sufrir. ¿A poco sí? ¿Prefieren que no les diga? A ver, lo voy a estar leyendo, lo voy a escuchar.

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2: ¡Ay, la máquina! ¡Se adelanta! Se andaba brincando ahí un elemento muy importante. Oigan, no, pues ya los estaba leyendo, los estaba escuchando también que varios mandaron audios y la mayoría sí dice que le avise. Sí dice que la avise, a excepción de dos personas que me dijeron, ¡no!
3: ¿Qué? No nos hubieras dicho, Maro, no nos hubieras dicho. Y luego haces lenta la agonía, no seas así, no seas así, Maru.
2: Por acá me dicen, Maru, a mí sí miénteme. Ay, no, por acá. Maru, tú avísanos cuando te vayas de vacaciones porque después nos preocupamos el no escucharte. No, no, no, no, no, no. Por acá nos dicen, Maru, es mejor que avises, así uno se puede preparar psicológicamente de la ausencia de tu dulce y melodiosa voz. Así que disfruta mucho tus vacaciones y si te chilla los oídos, aplica la ignoración porque seguramente nos vamos a estar preguntando, ¿dónde estás? ¿Dónde estás? Por acá nos dicen, Maru, entonces te convencí pidiendo la canción de Please Don't Go. Saludos a Liz Campos, que fue la que me pidió la canción que acabamos de escuchar aquí en Globo 99.3. Por acá nos estaban disponiendo también, Maru, please don't go. Maru, no te vayas, no te vayas. Por acá nos dicen, please don't go, Maru, no te creas. Dice, disfruta tus vacaciones. Saludos desde Richmond, California. Atentamente, Salvador. Saludos, Chava. Por acá, a ver, nos dice, a ver, hola, hola.
4: No, Maru, la verdad, aunque duela, ¿ok?
2: Vea que sí, vea que sí. La verdad, aunque duela, aunque duela.
5: Maru, Maru, ya por si no alcanzo, que tengas unas muy bonitas vacaciones, Maru. Que descanses, que disfrutes a tus hijas, tu familia y todo. Y aquí te vamos a extrañar mucho, mucho, mucho. Pero igual, ya sabes, mi niña consentida de la radio y de los domingos. Te estaremos esperando con gusto. Hasta luego, por si ya no alcanzo a despedirme más tarde.
2: ¡Ay, muchas gracias! ¡Muchas gracias! A ver, por acá también, ¿qué nos dicen? ¡Hola, hola!
6: ¡Qué difícil se me hace! ¿Por qué vas de vacaciones? Los domingos no vas a estar. ¡Maru, Maru! ¡No, Maru, no! La verdad que te vamos a extrañar. Eres la mera pistola, Maru. Nos la pasamos excelente. Disfruta tu familia. Si van a ir a Dubái o a Cancún, cuídense mucho. Llévense sus salvavidas, ¿ya? Y pues si nos puedes poner ya para cerrar con esto, pues eso tan doloroso de tu partida, mi primer día sin ti de los Enanitos Verdes, y pues éxito, bendiciones y cuídate mucho. ¿Dónde mando? En Globo 99.3 con Maru Monsiváis.
2: ¡Épale! Gracias, Ricardo, muchas gracias. Muy importante, va, lo voy a anotar. Llevar salvavidas, llevar salvavidas. Vamos a escuchar a los Enanitos Verdes, mi primer día sin ti. Wow.

Ahí escuchamos a los Enanitos Verdes. Mi primer día sin ti en Globo 99.3. Saludos a Rubén, que nos pone: no, Maru, siempre aviso porque luego uno se hace ideas locas en la cabeza. Que disfrutes mucho tu mes, Maru. Muchas gracias, Rubén. Muchas gracias.

¡Saludos, Diego! ¡Claro que sí! Ahorita ponemos la canción. Oigan, andan muy sentimentales, ¿eh? O sea, con sus complacencias. Mi primer día sin ti. Y luego antes, Vuelve, de Ricky Martin. La canción de Liz Campos, que nos dijo Please Don't Go. La canción del Titanic. ¡No, hombre! ¿Qué me quieren decir o qué? Vámonos con Motel y Patti Cantú. Esto es Dos Palabras. Y escúchenme bien. Regresando, vamos a tener nuestra última batalla de domingo. Así que no se la pierdan.

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9: En estos momentos, la garita de San Isidro está reportando en carriles normales una espera de 2 horas con 20 minutos. Ready Lane, 2 horas y media. Sentry 20, cruce peatonal, 1 hora de fila. La garita de Otay, carriles estándar, 3 horas de espera. Ready Lane, 2 horas y media. Sentry 50 minutos, cruce peatonal, 1 hora y media por la garita de Otay. Manejen con mucha precaución, que tengan buen viaje y llegó el momento de irnos con nuestra última batalla de domingo. A ver, ¿quién ya está listo? ¿Quién va a ser parte del último enfrentamiento? A través de nuestro WhatsApp al 664-855-2655. Solamente tú, que estás del otro lado escuchando Globo 99.3, vas a tener que tomar una decisión muy complicada. Vienen 3 de mis canciones favoritas, algo tranquis, algo relax, algo bonito. Ahí está el pastel. ¿Y qué tal? ¿Cómo quedó? ¿Está bueno? ¿Sí? Ah, es que me están preguntando qué tal, ¿eh? Ahorita voy a probarlo. Ahorita voy. Vienen 3 canciones muy buenas para cantarlas a todo pulmón, así que los ando leyendo aquí para que vayan poniendo su emoji, manita arriba, su sticker para que estén preparados, ¿ok? Así que ¡vámonos! 664-855-2655. Vamos a conocer a nuestros últimos contrincantes de domingo. Pero...

escuchamos Intocable de Alex Sinte. ¡Cambio!

Tal vez el mundo aprenderá con nuestro amor lo bello que es amar. Escuchen bien. Ya sonó Intocable de Alex Syntek. Te quiero tanto, tanto de la onda vaselina. O mejor dices, no, Maru. Yo prefiero solito, solito a Kalimba.

0: ¡Qué complicado! ¡Qué complicado! Creo que es la batalla más difícil si yo estuviera en su lugar. Las tres canciones me fascinan, pero una buena o una mala. La buena es que no me toca decidir a mí. La mala es que no se pueden poner las tres canciones. Así que vamos a escuchar al público de Globo 99.3 que ya está eligiendo la última canción de estas batallas que vamos a tener en este domingo. La última batalla. Y de ahí, los enfrentamientos regresan dentro de un mes. 664-855-2655. Para que sean parte del último enfrentamiento. Hola, hola.
1: Maru, desde ahora en adelante.
0: Ey, Abel, espérame, ahorita no me marques. A ver, ahí está.
1: Intocable su lugar.
0: Ahí está, a ver qué nos dicen por acá. Ay, ¿dónde está? Se me movió. ¡Listo! Por acá nos dicen Sergio, Maru, la número 3, la de Se Te Olvidó. Daniel nos dice: Te quiero tanto, tanto. Hello.
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0: ¡Ay! Por acá nos dice Vicente, la número 3 y Kalimba, Se Te Olvidó. A ver, hola Maru, te quiero tanto, tanto. Saludos a Viani Sánchez. A ver, por acá, ¿quién se anda reportando? ¡Pepe! Nos dice la número 2, te quiero tanto, tanto. Dice, ¡ay Maru, eres mala! Porque pones el dedo en la llaga. Me voy por Kalimba, Se Te Olvidó. A ver, venga Oscar.
3: Maru, buenas noches. Me voy con Intocable y Alex Intec.
0: ¡Eso!
3: ¡Felices vacaciones!
0: ¡Muchas gracias, Oscar! ¡Venga, Rubén!
4: Con la 2, Maru, la 2.
0: La 2, o sea, te quiero tanto de la onda vaselina. Por acá Yara nos dice que la número 3. Yolanda Sotelo dice: Intocable es tu lugar. ¡Hello!
5: No, pues pequeña traviesa. Sí, tal vez.
0: Está eligiendo. Ahí está. Hola, hola.
6: Maru. Te quiero tanto. ¿De la onda vaselina?
0: Ay, hello.
7: Maru, la 2, Maru.
0: La número 2, te quiero tanto, tanto. A ver, por acá nos dice Christopher, la número 2. Dice, quiero llorar. No, no llores, Christopher. Por acá nos dice Aleida, Maru, yo me voy con la onda vaselina. A ver, vámonos con 10 más, 10 más, porque el tiempo nos come y son muchos, muchos mensajes. Abel nos dice, te quiero tanto, tanto. Osvaldo se va por Kalimba. Por acá nos dice Francisco Rivas, Kalimba. Maru, te quiero tanto, tanto y cada día un poco más. Saludos, muchas gracias. Saludos a Maura. Por acá dice Danny Merchan, la número 3. Se te olvidó, Maru, que gane Alex Intec, Intocable es tu lugar. Noemí, hermosa, buenas noches, dice, quiero la número 1. Ahí está Yolanda. A ver, por acá nos dice Ricardo Barrientos, Intocable es tu lugar. Hola Maru, la de Te Quiero Tanto, Tanto, nos dice Jimena. Se te olvidó, Maru. Ahí está, venga, uno más.
8: Maru, a puro dolor, ¿eh? Kalimba, Maru.
0: Estuvo bastante pareja, muy reñido, pero por 2 votos de diferencia, 2 votos de diferencia, la canción ganadora de nuestra última batalla de domingo es Te Quiero Tanto, Tanto.

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0: artistas favoritas de mis cantantes, Adele, Rolling in the Deep, lo acabamos de escuchar aquí en Globo 99.3. Además de que me pidieron esa canción. Algo me conocen. Ya saben, ¿verdad? Ya saben que me encanta Adele, con Rolling in the Deep. La acabamos de escuchar aquí en Globo 99.3. Oigan, para los que andaban con el pendiente, ya me acabo de echar ahorita 2 rebanadas de pastel. Quedó, ay no, si pudieran oler de lo rico, de lo delicioso que quedó el pastel de chocolate. Obviamente me voy a llevar parte a mi casa porque pues no me lo voy a acabar ahorita, ¿verdad? Sí podría. Sí podría acabármelo ahorita, pero no. Vámonos tranquis. Además, ya son las 9 de la noche con 20 minutos. Ustedes saben que ya en esta hora, además de las despedidas, tengo que recoger todo mi tilichero, tengo que limpiar, tengo que ir a diferentes partes de aquí de la estación y que dejo mis cosas aquí, aquí, aquí y allá. Entonces, ¡ay, no huele! ¡Oh! Otra cosa, otro nivel. Lo bueno que salió, muy bueno. Y eso me pone muy feliz. Y no, no se quemó, no se pegó, así que... ¡Oh! Con permiso, MasterChef. A ver, por acá nos dicen, hola Maru, para darte las gracias por este día que nos has regalado con la música y tu compañía. Espero pronto regreses de tus vacaciones y nos cuentes chistes todo descansada. Ya sabes que aquí vamos a estar a tu regreso esperándote y disfrutando cada domingo como siempre. Un abrazo y cuídate mucho de parte de Soli. Muchas gracias, Soli. Muchas gracias. Pues ya les había dicho que regreso el domingo 5 de julio. Es cuando yo estoy de regreso. El domingo 5 de julio. A ver, por acá nos dice Maru, que te vaya muy bien, que Dios te cuide a donde sea que vayas. Muchas gracias, Abel. Muchas gracias. A ver, por acá nos dice Ricardo. Maru, felices vacaciones. Muchas gracias, Ricardo. A ver, por acá, ¿Dónde está? Aquí está. Nos dice Christopher. Maru, sabes que eres un ser humano que a más de uno nos duele el saber que te vas, pero que te lo mereces. Te deseo lo mejor en este periodo que vas a tener y sé que te van a tratar súper bien porque te mereces eso y más. Y ahora, dice, no quiero llorar. Ay, no, ustedes me van a hacer llorar a mí, se pasan. A ver, hola, buenas noches.
1: Pues sí, seguimos trabajando, nos falta una hora y media, ¿verdad, Maru? Pero pues hay que ir tomando ya nuestro espacio para irnos despidiendo, porque me da mucho gusto que ya tienes más Maru Glovers, te sientes, conozco, escucho voces nuevas y me da mucho gusto porque ya sabes, eres una gran locutora, una magnífica programadora de música, carismática, todo lo tienes, te vamos a extrañar mucho, mucho, mucho, no tienes idea, un mes... Para ti se te va a hacer cortito, pero a nosotros se nos va a hacer eterno. Pero te deseo lo mejor, que pases muy bonitas vacaciones en compañía de tu familia, de tus nenas. Y pues aquí te vamos a estar esperando hasta el 5 de julio. Falta mucho. Pero ya sabes, aquí los Maru Glovers vamos a estar presentes ese día en el Maru Cómico Domingo de Maru Funcionales. Te mando un abrazo muy grande. Y hasta ahí porque voy a llorar. Si no, ¿verdad? Te mando un abrazo. Buenas noches. Maru, una complacencia, por favor. Cindy con Benny, Sacha y Eric. Por favor. Gracias. Buenas noches.
0: ¡Ay, muchas gracias! Muchas palabras tan bonitas que me hacen llegar a ustedes a través de nuestro WhatsApp. 664-855-2655. Ahorita le seguimos porque son bastantes mensajes y no me gustaría dejar ninguno aquí en el aire. Les voy a ir contestando igual de poco a poco mientras voy recogiendo, voy alistando todo. A la vez. Son ya las 9 de la noche con 22 minutos y escuchamos a Sasha, Benny y Eric que nos cantan Sin Ti en Globo 99.3.

0: canciones sin ti a través de Globo 99.3. Por acá le mandamos saludos a Pepe. Hola, Pepe. Bonita noche.
1: Maru, buenas noches. No te pude escribir mucho porque traía viajecito. Aquí traía un usuario en Uber. Ya terminamos aquí en la Liber y vamos por otro a Plaza Río que va para San Ángel.
0: Eso, Pepe, con todo, a seguir chambeando en esta noche. Por acá nos dicen, Maru, quiero agradecerte por todos los domingos que nos haces pasar súper divertidos, bailando y cantando. La radio sin duda no será la misma sin ti y sin ese ángel y esa risa que contagia con tus ocurrencias y anécdotas que nos cuentas. Disfruta mucho de tus bendecidas vacaciones junto a tu familia, creando hermosos recuerdos y con ansias y con los brazos abiertos. Aquí te esperamos para disfrutar de tu regreso. ¡Gracias, Luca! Por acá nos dicen, hola Maru, buenas noches, soy Fernando Arenas, te saludo desde Orizaba, Veracruz. Quiero mandarle un saludo a mi querida esposa, que tengas muy bonitas vacaciones, Maru. Aquí vamos a estar al pendiente cuando regreses. Te mandamos muchos saludos desde Orizaba, Veracruz. Atentamente, Fernando Arenas y familia. Gracias, Fernando. Hola, hola.
2: Maru, ¿ya viste la luna? Qué preciosa está, no inventes. La noche perfecta. Bueno, imperfecta porque ya te vas.
0: Ay, ahorita la veo. Ahorita que salga la veo a ver qué rollo. Por acá nos dicen, Maru, quiero la canción de Bye Bye para despedirte si la tienes. Claro, ahorita la pongo. La de Vilma Palma de Vampiros. Por acá nos dicen, hola Maru, felices vacaciones. Qué envidia, pero de la buena. Saludos a Viani. Muchas gracias, Viani. Muchas gracias. Maru, ya te la sabes. Hasta la última rola contigo. Gracias, Osvaldo. Hola, hola.
3: Maru, buenas noches. Ya casi. Ya casi te vas, nos vas a dejar muy tristes, te vamos a extrañar mucho, pero también mereces disfrutar de tus vacaciones, de estar en familia, hacer tus pendientes, etcétera, ¿no? Se nos va a hacer largo hasta el 5 de julio, pero bueno, aquí te vamos a estar esperando y disfruta mucho tus vacaciones, te lo mereces.
0: Ay, muchas gracias, Liz Campos, un abrazo. Por acá me ponen, hola Maru, fíjate que yo considero que está bien que nos avises cuando te vayas a ir de vacaciones, si no vamos a estar pensando que te fuiste y ya no vas a regresar como muchas otras personas que se van a otra estación y no avisan. Fíjate que la semana pasada me quedé con la idea de que te pedí una canción de Beautiful Things y me comentaste que te gustaba mucho también, así que te mando un regalito de parte de mi nieto. ¡Ay, qué bonito! ¡Ya vi el video! Este es su nieto cantando, está muy, muy bonito. ¡Muchas gracias! ¡Qué gran regalo! Por acá me pones, Maru, que tengas unas vacaciones maravillosas, disfruta cada momento. Gracias por hacer la diferencia en la radio. Tengo poco tiempo escuchándote, no te conozco, pero solo con escuchar tu voz. Eres un ser humano excepcional. Bendiciones para ti y toda tu familia. Muchas gracias. Muchas gracias. Ahí ando reaccionando a todos sus mensajitos. Por acá me dicen, Maru, que disfrutes esos días de descanso con la familia, con amigos y al regresar que los ánimos estén al máximo. Saludos desde Mexicali de parte de Alejandro. Muchas gracias. Ahorita le seguimos con más mensajitos mientras nos vamos con la canción de Bye Bye a cargo de Vilma Palma Vampiros. La escuchamos aquí en Globo 99.3. Ya estamos en la recta final de este turno marutónico.

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0: Ahí está la canción que nos pidió Daniel a través de nuestro WhatsApp aquí en Globo 99.3. Le mandamos también por acá un saludo muy especial a Noemí, que nos dice: Maru, te vamos a extrañar mucho, eres nuestra pluma big. Aquí te vamos a esperar como siempre, fieles a ti, nuestra querida amiga Maru. Que Dios te bendiga y disfruta tus vacaciones. Nunca pensé que pudiéramos tener tanta conexión con una locutora tan buena onda. Te queremos mucho, eres increíble. Ay, muchas gracias. Por acá nos dice Tere: Maru, que te vaya muy bien, que disfrutes estas vacaciones tan merecidas, que Dios te bendiga, y te vamos a extrañar mucho cada domingo, pero aquí te vamos a estar esperando. Gracias, Tere. Hola, hola.
1: Claro, está bien que te vayas de vacaciones, que descanses, disfrutes la familia, todo está perfecto. Lo único malo es que nos dejes un mes. Eso está malo. Pero bueno, me voy a complacer con la de Con Todo Menos Conmigo de Timbiriche. A ver si alcanzo. A ver si alcanzo.
0: Claro que sí, ahorita la ponemos. Ahorita la ponemos. Por acá, a ver, hola, hola.
2: Hola, muy buenas noches, Maru. Para desearte unas felices vacaciones. Acá te vamos a estar esperando con todo el gusto del mundo y esperamos que nos cuentes todo el chisme de tus vacaciones. Disfrútalas.
0: Ay, gracias. Gracias, Ulises. Por acá nos dice Ricardo: Maru, eres una gran conductora, muy buena energía que contagias. Muchas gracias. Dani Marchand dice: Maru, felices vacaciones, cuídate mucho. A ver, por acá nos dicen: Maru, bendecidas vacaciones, que disfrutes mucho a donde vayas y que regreses con bien. Gracias, Norma, muchas gracias. Mientras nos vamos con esta canción que nos piden de Timbiriche, Con Todos Menos Conmigo, a través de Globo 99.3. Y ahorita al regresar, ya nos vamos a despedir.

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16: Y ya son las 9:47 PM. Por acá le mandamos saludos a Bailón, que nos escribe: hola Maru, fíjate que soy nuevo en la estación. Estos últimos días la he escuchado y tienen una excelente programación. Ya sabes, yo soy de la época hermosa de los 80s y 90s y escuché que te vas de vacaciones, así que pásala muy bien, que disfrutes. Y si me puedes complacer con la canción, la de El Lado Oscuro de Jarabe de Palo. Muchas gracias, de parte de Bailón. Bailón, bienvenido a Globo 99.3 y aquí te esperamos, ¿eh? Te esperamos en mi regreso. A ver, por acá nos dice Jonathan. Maru, que disfrutes tus vacaciones. Gracias. Claudia Vanessa. Maru, hermosa, te vamos a extrañar. Que disfrutes tus fines de semana de descanso. Nos extrañas, ¿eh? Aquí te vamos a estar supervisando el changarro. Disfrútalo, bonita. Muchas gracias, Claudia. Por acá, Yara nos dice: Maru, buenas noches, que te la pases bonito en tus vacaciones, te vamos a esperar con mucho gusto. Muchas gracias. Por acá, gracias también a Karen, que nos dice: Maru, disfruta tus vacaciones. Blanca, gracias. Dice, Maru, vamos a esperar con ansias el 5 de julio. A ver, por acá nos dicen, Maru, aquí te esperamos el día 5 de julio, primero Dios. Si no, haremos marchas hasta que regreses. Pásala increíble. Muchas gracias. Dice, Maru, disfruta tus vacaciones y ya sabes, si ocupas Uber, aquí estoy a la orden. ¡Chao, chao! Muchas gracias. A ver, por acá nos dicen, Maru, no te vayas. A ver, por acá nos dice Isaac, Maru, buenas noches, que disfrutes de tus vacaciones. Eres una excelente persona y locutora también. Bendiciones y saluditos. Gracias. A ver, por acá nos dice, Maru, escuché que te vas a ir de vacaciones, así que tengas las mejores vacaciones de tu vida. Que Dios te bendiga, que te lleve y te traiga muy a gusto con la familia. ¿Qué crees? Preciosa. ¡Ay, ahí está! Muchas gracias a Carlita. A ver, gracias, Carlita, ahí por todos los mensajes tan bonitos que me hiciste llegar. Por acá también me ponen, ¡ay, muchas gracias! Hay varios gifs de viaje disfrutando. ¡Muchas gracias! Vámonos con esta canción que nos piden de Jarabe de Palo. Esto se llama El Lado Oscuro a través de Globo 99.3.

Ay, llegó el momento ya de ponerle pausa a mi voz para un mes. Sin duda, les voy a confesar algo que cada vez que me voy de vacaciones, cada año que me voy de vacaciones, me cuesta un trabajo inmenso despedirme de todos ustedes. O sea, cada año se va haciendo cada vez más difícil y más ahora que es un mes y sabemos que como

corazón, gracias a todos y cada uno de ustedes. Así que no me queda más que decir gracias infinitas por estar cada fin de semana conmigo, siendo parte del turno marutónico desde las 6 de la mañana hasta las 10 de la noche. Y no importa si pasas tan siquiera unos minutos, horas o toda la jornada. Así que gracias, familia de Globo 99.3. Gracias por todos sus buenos deseos, su buena vibra, por el punch que me transmitieron en todos sus mensajes tan bonitos, deseándome que tenga unas excelentes vacaciones. Soy Maru Monsiváis, miembro activo de Decir Tijuana. Nos escuchamos el domingo 5 de julio. Ya saben, todo el ánimo, toda la energía, toda la buena actitud para este mes que está por comenzar el día de mañana. Cuídense mucho, excelente cierre de turno y de mes también. Obviamente, cerramos con broche de oro con una de mis canciones favoritas para cantarla a todo pulmón. Como debe ser, como se merece cerrar este turno. ¡Adiós! ¡Bonita noche! ¡Hasta el domingo 5 de julio! ¡Bye, bye!

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0: Bienvenidas y bienvenidos a La Hora Nacional. Hoy vamos a tener para todos ustedes historias sobre cultura, medio ambiente, inclusión y la vida cotidiana de nuestro país.
1: Sí, y vamos a empezar con música de Cecilia Rivera, conocida como Tafaté. Ella es compositora, poeta y activista mazateca de la región Cañada de Oaxaca.
0: Además, conoceremos cómo se arma el vehículo Olinia, el proyecto del auto eléctrico mexicano que apuesta por una movilidad más limpia y sustentable.
1: En el marco del Día Mundial del Medio Ambiente y del Día Mundial de la Bicicleta, hablaremos sobre acciones que impulsan el cuidado del planeta y la inclusión social.
0: Hablaremos con Manuel de la Torre, creador del Paseo a Ciegas, una iniciativa que desde hace más de 20 años permite que personas con discapacidad visual hagan recorridos en bicicleta acompañados por ciclistas voluntarios.
1: También vamos a platicar con la doctora Mariana Núñez Vespalova sobre el encuentro de arte textil, decorativo y utilitario original mundial social. Ahí, artesanas y artesanos mexicanos exhibirán piezas inspiradas en el Mundial 2026, mezclando tradición, creatividad y cultura popular.
0: Y en nuestros espacios de servicio les contaremos sobre la jornada notarial en la Ciudad de México para explicar los beneficios y apoyos disponibles para la ciudadanía. Así que comenzamos.
1: Hoy empezamos el programa con música de Cecilia Rivera, alias Tafaté, que es una artista mazateca originaria de la región de la Cañada Oaxaqueña. Vamos a ver y escuchar una de sus canciones.
2: Hola, ¿qué tal? Mi nombre es Cecilia Rivera Martínez, Tafaté y Momo García. La canción que vamos a presentar a continuación se titula Respira y sigue adelante. Está en lengua mazateca. Estamos en La Hora Nacional.

0: Buscando una movilidad más limpia, México está impulsando proyectos innovadores como Línea, que es un auto eléctrico diseñado con enfoque ecológico y tecnológico.
1: Este vehículo es una apuesta para reducir emisiones contaminantes y avanzar hacia un futuro donde el transporte sea más eficiente y sustentable. Vamos a ver y escuchar una cápsula sobre este proyecto.
2: México ha movido al mundo con destreza inigualable, con mentes y manos que dominaron la ingeniería para cuidarlos, que levantaron torres hacia el cielo y que le dieron color a nuestra vida. Con esa herencia, hoy trazamos un nuevo rumbo. Escuchando a quien da vida a la ciudad, a quien conoce el camino y a quien necesita movilidad accesible. Polinia es un proyecto construido por científicos de las mejores universidades del país, resultado de un método preciso y una visión compartida basada en las mejores prácticas.
3: Definimos la identidad y la experiencia. Cada superficie y cada volumen están pensados para que el vehículo conecte con las y los usuarios.
4: Desarrollamos el chasis y la arquitectura física para superar las pruebas de seguridad y de desempeño.
5: Gestionamos sistemas de calidad ambiental, de salud y seguridad en el trabajo para la mejora continua de Olinia en un sistema de gestión integral.
6: Anticipamos cualquier riesgo aplicando pruebas y metodologías preventivas para lograr un producto seguro, sin fallas y bajo la normativa aplicable.
7: La planta preparamos todo para que la producción sea eficiente, repetible y escalable.
8: Coordinamos la cadena de suministros y cuidamos de cada eslabón del proyecto para tener una producción precisa y con el mejor costo.
2: El ingenio ya lo teníamos. Hoy lo convertimos en nuestro motor, la energía que nos pone en marcha.
1: Hay proyectos que no solo transforman ciudades, sino también la forma en que entendemos la empatía y la inclusión. Hoy vamos a hablar de una iniciativa en la que personas voluntarias prestan sus ojos para que alguien más vuelva a sentir la emoción de pedalear.
0: Se trata de Paseo a Ciegas, una asociación civil que desde hace más de 15 años hace recorridos en bicicletas tándem, ya saben, estas bicicletas como dobles, para personas con discapacidad visual. Hoy nos acompañan Manuel de la Torre, que es el fundador de esta iniciativa, y Lola del Ángel, una usuaria de Paseo a Ciegas. Bienvenidos a La Hora Nacional. Qué gusto que estén con nosotros.
9: El gusto es nuestro.
10: Muchas gracias. Gracias por invitarnos.
1: Al contrario, nosotros felices de que estén aquí con nosotros. Y quisiéramos saber, Manuel, ¿cómo fue que nace Paseo a Ciegas? ¿Qué te motivó? ¿Cómo entendiste que no nada más era andar en bicicleta, sino una manera de transformar muchas cosas y muchos corazones?
9: Es cierto, como lo comentas, por aquel lejano 10 de enero del 2010, es que iniciamos una iniciativa en donde en la ciclovía recreativa de la Ciudad de México, este proyecto que se llama Muévete en Bici, estaríamos ahí en la glorieta de la Diana Cazadora ofreciendo esta posibilidad de andar en bicicleta, que es una dinámica muy lúdica, es un ejercicio, es un juguete, es un pasatiempo bellísimo el andar en bicicleta, compartiéndolo con una persona con discapacidad visual mediante una bicicleta tándem, una bici doble, donde un ciudadano, un guía, como un servidor y ahora cientos o miles que han pasado a través de los años, ofrecen su tiempo para llevar a una persona con discapacidad, como mi amiga Lola del Ángel, que por obvias razones sola no lo podría hacer, y de esa manera disfrutar el andar en bicicleta, la ciclovía, la convivencia, el espacio público, la gente que se reúne cada domingo, que son familias, deportistas, niños, vas con tu mascota, en fin, y de esa manera compartir esa parte, ¿no? Así funciona, así nació Paseo a Ciegas, así nos conocimos hace ya muchos años, hicimos una gran amistad y eso ha sucedido, como les digo, con muchos seres humanos, personas con y sin discapacidad que nos unimos en ese punto para llevar a cabo esta actividad, esta labor mediante esta dinámica.
0: Bueno, ¿dónde podemos encontrar información sobre esta iniciativa? ¿Dónde puede inscribirse la gente? ¿Cuándo son los paseos?
9: Claro.
0: Platícanos un poquito más como de la parte ya logística para que la
9: funciona.
0: Gente se una.
9: Claro, sí. Estamos todos los domingos de 9 de la mañana a 1:30 de la tarde en la glorieta de la Diana Cazadora, dentro de la ciclovía recreativa de la Ciudad de México. Seguro nos encuentran ahora que todo se mueve vía redes sociales, Facebook, Twitter, Instagram y todas esas como Paseo a Ciegas AC. Y ahí van a encontrar mucho de lo que hacemos, los calendarios, las actividades, muchas de las imágenes, las descripciones y el amor que conjuntamos en cada una de nuestras actividades.
1: Lola, ¿cómo has sentido tu vida después de estar en estas bicicletas, en estos recorridos, en estos paseos a ciegas?
10: La verdad es que, vuelvo a decirlo, es maravilloso. Estoy muy, muy agradecida porque a veces no pensamos como en la parte recreativa para las personas con discapacidad. Ya hablamos mucho sobre, bueno, tal vez no mucho, sobre accesibilidad, trabajo, salud y esto. pero sí falta la parte recreativa, el lugar en donde poder hacer amigos, en donde convivir con otro que es igual que yo, con quien compartir experiencias. Y la verdad es que Paseo a Ciegas me ha dado esa oportunidad de, justo como dice Manuel, poder hacer amigos, no solo personas con discapacidad, personas sin discapacidad también, pero que entienden la discapacidad de otra manera, que pueden volver a... Pues es que existe como a veces esta parte en la que nos miran como personas extrañas, como algo diferente, y cuando te sensibilizas y empatizas, te das cuenta que todos somos seres humanos, claro. Todos cabemos en ese lugar, y eso es lo que está chido, el poder sentir que sí estamos, somos partes de... La verdad es que ha sido muy, muy
1: bonito,
10: padre.
1: Qué bonito lo que nos acabas de decir. Muchas gracias, Lola. Sí,
11: muchas gracias a los dos por venir. Qué gusto conocer esta iniciativa. Felicidades por armarla.
12: Gracias.
11: Qué padre poder haber conocido tu experiencia, Lola. Y ya saben, si se quieren unir, ahora tienen ya todas las herramientas para hacerlo. Y pues invitamos a toda la gente justo a participar. Y una vez más, muchas gracias por acompañarnos en la Hora Nacional.
10: Gracias. Muchas gracias. Gracias a ustedes, de verdad.
1: Gracias a ustedes. Y gracias a ustedes que nos están viendo y escuchando. Esto es La Hora Nacional. Quédense con nosotros.
0: El arte textil mexicano va a tener un espacio especial con el Encuentro de Arte Textil Decorativo y Utilitario Original Mundial Social.
1: La subsecretaria de Cultura Marina Núñez Vespalova platicó con nuestro compañero Orlando Abad sobre esta iniciativa donde artesanos de todo el país mostrarán piezas inspiradas en el Mundial 2026 que ya está a la vuelta de la esquina.
13: México lindo y querido, hay muchos motivos para celebrar y uno de ellos es el Mundial, por supuesto. El Mundial Social incluye un montón de actividades y hoy vamos a abarcar una muy especial. Es Original. Ustedes saben que Original es un programa que apoya a los artesanos y artesanas de muchísimas disciplinas de nuestro país. Para platicar más al respecto y de un evento muy especial, está aquí la doctora Marina Núñez Vespalova, que tiene todos los detalles al respecto del 4 al 7 de junio en el Complejo Cultural Los Pinos. ¿Es cierto, doctora?
14: Así es, muchas gracias.
13: Bienvenida a la Hora Nacional. Cuéntenos, ¿cómo es que nació esta fusión, este Original edición especial?
14: Esta edición nació porque creemos que tenía que haber un espacio con motivo del Mundial que mostrara de mejor manera la gran diversidad que tiene México a través de su arte popular. Nosotros solemos hacer dos emisiones de Original, el de arte decorativo, que es justo en junio, y el de arte textil, que es el tradicional que se hace en el mes de noviembre. Ahora los fusionamos, invitamos a compañeros artesanos textiles también a esta emisión de junio y logramos una edición, la más grande. Hay 515 artesanos de todo el país, de distintas técnicas textiles y ramas artesanales. De verdad, va a ser una explosión de riqueza cultural fantástica, de arte, de dominio de técnicas, además técnicas que hablan mucho de nuestro país, de la gente que la sigue preservando. Y a todo eso se une también una gran oferta cultural muy amplia para todo tipo de públicos. Tenemos para bebés de 0 a 5 años un espacio que se llama Nido. Tenemos para 6 a 12 años talleres que van introduciendo al arte popular a través de los propios maestros artesanos, que son quienes dan estos talleres. Tenemos para adultos mayores que a veces recuerdan quizá algunas cosas que ya sabían hacer. Muchas de las señoras bordan, por ejemplo, entonces se encuentran con maestras que les enseñan, que les recuerdan cómo mejorar ese bordado. Y hay música y hay comida y creo que es un espacio muy completo que habla también de todo el ambiente que rodea el mundo del artesano.
13: Todo lo que ustedes tienen que saber es que México es riquísimo, pero qué mejor que de la mano de los artesanos. Y tantos, ¿no? Más de 500, imagínense. La cita está dada del 4 al 7 en Chapultepec. ¿Y hay algo más que tengamos que saber para disfrutar en su plenitud este ventazo?
14: Que tienen que ir con el alma dispuesta, abierta, con zapato cómodo, darse el tiempo para visitar Original. Son 12 kilómetros de riqueza cultural, donde vale la pena detenerse, ver cada pieza, hablar con el artesano y de repente sentarse, comerse un buen taco. Vamos a tener representación gastronómica de prácticamente 10 estados de la República con cocineras tradicionales y para bajar la comida un buen zapateado.
13: ¡Qué rico! Y hasta baile va a haber. Bueno, ir, disfrutar, conocer, observar y también aprender en estos talleres va a ser algo algo sin igual. Sin duda es una gran edición, esta edición especial del, podríamos decir que es mundialista, ¿no?
14: Es totalmente mundialista, tenemos una cascarita también.
13: Ah, y además, miren, el puro orgullo de ser mexicano ya habla por sí mismo, pero si a eso le agregamos toda la tradición de nuestras artesanías, es garantía de calidad y de pasarla súper bien. Doctora Marina, muchísimas gracias por compartirnos toda esta información y allá nos vemos.
14: Allá nos vemos, muchas gracias.
13: Allá nos vemos.
0: Cada año miles de personas aprovechan las jornadas notariales para hacer trámites como testamentos, escrituras y regulación patrimonial a costos accesibles. Estas campañas buscan dar más certeza jurídica a las familias mexicanas.
1: Y para entender cómo funcionan estos programas, sus beneficios y por qué es importante mantener nuestros documentos en regla, hoy tenemos con nosotros al licenciado Fernando Dávila Rebollar, especialista en materia notarial. Licenciado, bienvenido a la Hora Nacional.
12: Muchas gracias por esta invitación y aprovechar este espacio con su distinguido público. Efectivamente, como bien señalas, es una tradición realmente en la actividad notarial en la Ciudad de México, siempre estar presente en todo lo que es el apoyo a la población, en todo lo que son sus necesidades. Y una de ellas, básicamente, pues es en el aspecto patrimonial. Está por demás reconocido que, bueno, pues prácticamente el tener su propiedad, su patrimonio, aspirar a tener debidamente un pedazo de patria, como dicen, y debidamente formalizado y escriturado. La cereza en el pastel de cualquier adquisición, de cualquier inmueble, digamos, es la escritura pública. Ella es necesario, es importante, es el título de propiedad. Con base en ello se inscribe al dueño en el registro público de la propiedad previo pago de los impuestos y pasando por un procedimiento de escrituración. La intervención del notario es importante porque precisamente la labor del notario es verificar que quien adquiere un inmueble lo está haciendo de quien a su vez debidamente es dueño, propietario, y que el inmueble precisamente cumple con todos esos requisitos, principalmente que el registro público de la propiedad todo esté en orden y sea una propiedad perfectamente regularizada, por decir así, y pues garantizar a quien va a adquirir que tanto esfuerzo implica, tanto sudor implica tener una propiedad, hacerlo correctamente. Efectivamente, el tema de la escrituración siempre, de alguna manera, pues ha implicado un costo. De tal manera que en la Ciudad de México, todo el que quiere escriturar en la Ciudad de México un inmueble, tiene beneficios fiscales muy importantes. Es decir, se simplifica en el sentido de que, por ejemplo, no se requiere tener un avalúo para escriturar, que eso siempre representa un costo importante.
13: Sí.
12: ¿Por qué? Porque la base para el pago de todos los impuestos, derechos de registro y cálculo de honorarios, va a ser el valor catastral que venga en la boleta señalada. En la propia ley se establecen los rangos de valores catastrales. En estos artículos se establece pues un tabulador. Hay tablas que, dependiendo del valor catastral, de un valor mínimo a un valor máximo, si tu boleta catastral señala ese valor, vas a tener derecho a este beneficio de jornada notarial, y que los descuentos pueden ir desde el, gradualmente vienen del 10, 20 hasta el 60, y en algunos casos, tratándose de herencias, que ese siempre ha sido un tema de las escrituraciones por herencias, se detectó que pues muchas veces la falta de regularización de los inmuebles venían de herencias, Javier.
13: Sí,
12: de
13: sí.
12: Que efectivamente dicen, no, pues este,
1: parece que es fácil que le hereden a uno, pero sí, realmente no lo es.
0: Sí, es bien
1: y
0: claro.
1: Es raro.
12: El costo, ¿no? La gente decía, pero ¿cómo? Si es la propiedad donde siempre he vivido.
1: Sí, claro,
12: ¿por qué
1: claro.
12: Si mi papá murió ahora tengo que pagar? Bueno, es un concepto que está en la ley. Pero afortunadamente con jornadas notariales hay un capítulo especial para sucesiones, y en el caso de sucesiones hay otros rangos de valor, pero los descuentos pueden ser hasta del 80%.
1: Buenísimos.
12: Entonces, fíjate, entonces no tienes que pagar en la avalú. Pagas con base en el valor catastral y aparte el resultado con una reducción de hasta el 80%.
1: Ah, no.
12: Sobre todo también fomentar que gran medida la irregularidad en las propiedades se debe a de que vienen de sucesiones y se deja. El notario de Ciudad de México tiene una tradición de servicio a la ciudadanía. No cobra por asesorías, por gente que vaya y pregunte qué puede hacer para escriturar. Entonces, el tema de estos dos artículos, estas adiciones a la jornada notarial, tienen esa finalidad. Los requisitos muy sencillos, insisto, basado en tu boleta predial vigente, dependiendo del valor catastral, vas a tener derecho a beneficios. Tienes que ir con el notario al que te corresponda, de tu preferencia, y le debes de llevar simplemente la escritura, la boleta, tu identificación, vas a llenar un formato. El notario te va a ayudar, el notario prácticamente, no tomes nota necesariamente de muchas cosas. Mientras tengas tu título, tu boleta de predial, ve a ver al notario, te va a decir si entras en jornada notarial, y él se va a encargar, conoce los procedimientos. Pero en general, acérquense con su notario o al Colegio de Notarios de la Ciudad de México. Agradezco muchísimo esta oportunidad
1: a la Hora
12: Nacional y a ustedes por este espacio.
0: Mil gracias,
12: gracias
0: a usted, licenciado, de verdad.
12: Gracias.
0: Acérquense a su notario, ya saben, todas las preguntas se contestan gratis. Y quédense con nosotros. ¿A dónde van? Esto es la Hora Nacional.
1: Acérquense a la Hora Nacional.
0: Gracias.
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0: El cambio climático y la contaminación son cada vez más visibles y más preocupantes. Y por eso, cuidar el medio ambiente tiene que ser una tarea de todas y todos. Por lo mismo, fechas como el Día Mundial del Medio Ambiente nos ayudan a pensar en nuestras acciones diarias y también en sus consecuencias.
1: Y además, esta semana también se conmemora el Día Mundial de la Bicicleta, una alternativa de movilidad mucho más sustentable. Y como en nuestro país se impulsan proyectos como Línea, una iniciativa de energía limpia, hoy queremos hablar sobre por qué es tan importante cuidar nuestro planeta. Para esto nos acompaña nuestro colaborador, Eric Ortiz. Eric, bienvenido una vez más a la Hora Nacional.
16: Un gusto una vez más acompañándoles aquí a todos ustedes y a quienes nos ven en casita esta noche.
0: ¿Cuáles son las acciones más sencillas que realmente nos pueden ayudar a cuidar el medio ambiente?
16: Las fundamentales sería primero la educación de los datos. Implementarla a través de los municipios. Aquellos municipios que son capaces de medir su gasto de energía y su gasto de agua son municipios capaces de cumplir con metas internacionales. Otras metas serían, como personas, lo que podemos nosotros realizar es el consumo local, que quizá es un tema que ya se escucha muy trillado por algunas campañas, pero es algo muy importante porque nosotros, al consumir local, lo que estamos realizando es, estamos reduciendo nuestra emisión transfronteriza de contaminantes. Y la tercera sería que en nuestros hogares tratemos de ir adaptando nuevas tecnologías con energía limpia, adquirir aparatos electrónicos que cumplan con los estándares internacionales, ¿no?, del ahorro de energía, y sobre todo medir nuestros consumos y gastos de agua, de luz y de gas.
1: Oye, Eric, ¿y estas pequeñas acciones, pero que son hechas por muchísimas personas, qué impacto tienen?
16: Hay un dato muy importante y contundente. La Organización Mundial Meteorológica ha dicho que el planeta sigue rompiendo récords en el alza del calentamiento global. Lo que ha hecho el mundo ante esta situación es crear el Acuerdo de París, conformado por más de 200 países, en el cual se incluye México, y en este pues se han comprometido a que el planeta no alcance el 1.5 grados de temperatura. Y esto es algo muy importante para nosotros como país, porque según datos de la OCDE y del Banco Mundial, en nuestro país es propenso a fenómenos hidrometeorológicos, y esto no solamente tiene una implicación ecológica, también tiene una repercusión económica en nuestro desarrollo si es que nosotros no tenemos una resiliencia climática y adaptamos nuestras infraestructuras ahora que estamos a tiempo.
0: Oye, Eric, y aprovechando que también se celebra el Día Mundial de la Bicicleta, ¿crees que el uso de la bicicleta pueda generar un impacto positivo en las ciudades y en nuestra salud?
16: Si nosotros vemos ejemplos como el de Países Bajos, que han sido uno de los países que ha implementado este tipo de acciones, se pueden dar cuenta que las calles han empezado a cambiar, los ríos, la naturaleza se empieza a ver diferente, pero también el hecho de nuestra salud, ¿no? Al tener otro tipo de movilidad, incluso en las emociones, nos beneficiaría muchísimo, tanto en la salud como en nuestro entorno y el medio ambiente.
1: ¿Cómo podemos crear mayor conciencia ambiental desde nuestra casa y en nuestra comunidad o a nivel comunidad?
16: Cuando pensamos en el mundo y en los tratados internacionales, creemos que solamente se firman en una mesa en Suiza o en Alemania o en algún país lejano. Pero la realidad es que esto toma relevancia cuando lo ejecutamos en nuestras calles, cuando lo ejecutamos en nuestras casas, con el manejo de los residuos, ¿no? Cómo separamos la basura, cómo nosotros, si no necesitamos tantos focos en la casa, pues prendemos solamente los que necesitamos. Al momento de bañarnos, pues reciclar el agua, que no se desperdicie, ¿no? Yo creo que con pequeñas acciones nosotros podemos lograr que haya cambios muy significativos en nuestro entorno y sobre todo en el cuidado de nuestro medio ambiente. Recordemos que el medio ambiente no conoce fronteras ni ideologías, conoce soluciones técnicas, y yo creo que el día de hoy lo que tenemos que hacer es cuidar nuestro entorno.
1: Así es. Eric Ortiz, una vez más, muchísimas gracias por acompañarnos aquí en La Hora Nacional, y también a ustedes, muchísimas gracias por acompañarnos.
17: Hola, ¿qué tal? Mi nombre es Cecilia Rivera Martínez, Tafate y Momo García. La siguiente canción que vamos a compartir con ustedes se titula Tu Voz. Estamos en La Hora Nacional.

0: En su libro autobiográfico Vivir para contarla, Octavio Paz dijo lo siguiente: la vida no es lo que uno vivió, sino lo que uno recuerda y cómo lo recuerda para contarlo. Y con esta frase terminamos la primera parte de esta Hora Nacional.
1: Antes de ir a una pausa, queremos mandarle saludos a todas y todos los que nos escriben cada semana. Hoy van para Rolando Hernán Pérez, Rafael Vázquez Castro, Francisco Segura y Raúl Robles en Fresnillo, Zacatecas.
0: También para Betty Nav en Zultepec, Estado de México, Alicia BFG, Cecilio Godínez en Dolores Hidalgo, en Guanajuato, Gabriel Dávila en Torreón, Coahuila y Saúl Basilio.
1: Y otros para Verónica Muñoz Centeno, José Luis Hernández Álvarez y Paloma Espinosa, que nos platicó que escucha a la Hora Nacional desde que estaba en la primaria.
0: ¡Ah, qué es? Buena onda!
1: Sí, le mandamos un abrazo.
0: Por eso le digo también la vida, desde chiquita.
1: Mira, nomás.
0: ¿Mm? Bueno, pues muchísimas gracias por escribirnos, por escucharnos y por ser parte de esta comunidad. Recuerden que estamos en YouTube, Facebook, Instagram, TikTok, X y Spotify.
1: También nos pueden contactar en el número 55-34-83-42-39 o mandarnos un correo electrónico a la dirección lahoranacional@segob.gob.mx. Que tengan muy buenas noches y muy bonita semana.
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0: Ya estamos de regreso en esta segunda parte de la Hora Nacional, donde vamos a tener más historias, cultura, inclusión y música en lengua mazateca.
1: Sí, vamos a hablar de las obras que se están haciendo para evitar inundaciones durante la temporada de lluvias. Estas obras son en zonas como Iztapalapa, Ciudad Nezahualcóyotl y La Paz. Estas buscan reducir riesgos y proteger a miles de familias.
0: También va a estar con nosotros Yoali Olvera Tolentino. Ella es ganadora del Premio Nacional de Acción Solidaria y Voluntaria 2025 por su trabajo con mujeres de su comunidad.
1: Hablaremos de la exposición NEO, Nombrar el Orgullo, que está en el Centro Cultural El Rule. Ahí convergen artistas de la diversidad cultural, pueblos indígenas y la comunidad LGBTIQ+.
0: En La Chilanguía les traemos una agenda de actividades que pueden hacer en la Ciudad de México.
1: Y les vamos a platicar de la obra de teatro Toc Toc, donde 6 personajes con trastornos obsesivo-compulsivos te hacen reflexionar sobre esta enfermedad, pero con muchísimo humor.
0: La música de Cecilia Rivera, mejor conocida como Tafaté, es un homenaje a la lengua mazateca. Con su propuesta artística ha llevado la identidad indígena a escenarios internacionales. Vamos a verla y vamos a escucharla.
2: Hola, mi nombre es Cecilia Rivera Martínez, mejor conocida como Tafaté. La siguiente canción que vamos a compartir con ustedes es Los Ojos del Alma. Estamos en la Hora Nacional.

0: Esta época de lluvias llegó con todo.
1: Sí, ¿qué tal? Fíjate que justo en esta temporada que ya la tenemos encima, se están reforzando varias obras para prevenir inundaciones en puntos clave, sobre todo en la zona oriente del Valle de México.
0: Sí, por ejemplo, en Iztapalapa, en Nezahualcóyotl y La Paz, donde el agua se acumula rápido y genera afectaciones importantes.
1: Por eso se están ampliando y fortaleciendo lagunas de regulación, colectores y cárcamos de bombeo para que el sistema tenga mayor capacidad de desalojo y responda mejor en lluvias intensas.
0: Y también el mantenimiento del drenaje, ¿no? Sí. O sea, no solo obras nuevas, sino limpiar, reforzar y desasolver para que todo fluya mejor.
1: De hecho, hay trabajos de desasolve en varios ríos y canales, además del refuerzo de bordos en distintas regiones del país como parte de una estrategia mucho más amplia de prevención.
0: La idea es reducir riesgos y proteger a la población en toda la temporada de lluvias, que ya sabemos que cada año viene con fuerza.
1: Hoy conoceremos la inspiradora historia de Jenny Joali Olvera Tolentino, ganadora del Premio Nacional de Acción Voluntaria y Solidaria 2025 en la categoría juvenil. Vamos a la entrevista que realizó nuestro compañero Orlando Abad.
2: Buenas noches, México lindo y querido. Hoy queremos platicarles del Premio Nacional de Acción Voluntaria y Solidaria 2025. Estamos hablando con Jenny Olvera Tolentino, que es la ganadora del premio que les menciono. ¿Cómo estás, Jenny? Buenas noches.
3: Muy bien, gracias.
2: Fíjate que estábamos leyendo que este es un premio muy importante para la sociedad y queremos preguntarte qué es lo que tú sentiste cuando te dijeron que eras la buena este año.
3: Me sentí muy, muy contenta, muy feliz porque se vio reflejado el esfuerzo que viene de años atrás de, con muchas mujeres, sobre todo, del ser la primera mujer que lo gana, y creo que se me hace muy, muy, muy feliz.
2: Suena muy bonito y romántico, pero imagino que detrás de eso hay un montón de esfuerzo, de inspiración, de oportunidades que se han ido generando en el camino. ¿Cómo fue que tu vida se tornó hacia ser una voluntaria?
3: Mira, yo soy de una comunidad de Actopan, Hidalgo, y soy bióloga de profesión y voluntaria de corazón, siempre lo digo. Inicié en la carrera y ahí tuve el acercamiento con muchas familias. Ahí es donde me di cuenta de las necesidades y las carencias que tienen, y entonces ahí me nació ese espíritu solidario, o se fortaleció, ¿no? Quizás siempre lo he tenido, pero se fortaleció por hacer algo más para las familias.
2: Me platicabas que haces desde humedales hasta gallineros y sí, todo lo que se vaya ofreciendo en el camino, pero me gustaría preguntarte, ¿cómo es que lo reciben las comunidades, ya que lo ven hecho y desde que vas llegando?
3: Es todo un reto porque muchas de las comunidades están acostumbradas a que todo se les dé. Entonces aquí nosotros llevamos capacitaciones donde hablamos desde el empoderamiento de las mujeres, el trabajo en equipo, la visión comunitaria, para que vayamos fortaleciendo esa comunidad y hacer un trabajo más integral. Entonces, pues es mover a estas mujeres para empoderarlas y decirles que si nos unimos y juntas vamos a poder ver cosas reales en sus comunidades, impactos reales.
2: Eso suena también como un poco a cambiar los paradigmas existentes, ¿no? Me imagino que ha de ser de pronto un choque en ocasiones, ¿no? Llegar y decirles, oigan, sí se puede, no se acostumbran a que les den, vamos a hacerlo.
3: Sí.
2: ¿Vas viendo el cambio de cómo llegas a cuando terminas?
3: Sí, yo me enfrento a muchos obstáculos en este camino. Para empezar, por ejemplo, el machismo en las comunidades está muy arraigado y las mujeres no tienen ese voto, esa voz para tomar decisiones. Entonces, pues sí es complicado, es primero llegar y también me enfrento a la incertidumbre, ¿no? A la duda que se pone en mi trabajo, mis habilidades para pues, liderar esta comunidad.
2: Pienso que ahorita tal vez allá afuera haya personas que digan, hombre, ¿yo qué me voy a meter a eso, no? De andar de voluntario, si ni pagan, si ni se gana, si nomás se pierde el tiempo. ¿Habría algún mensaje para ellos? Seguro hay recompensas al corazón que valen mucho, ¿no?
3: Sí, yo creo que México es un país voluntario y solidario, y lo hemos visto nosotros en muchos desastres naturales, ¿no? Donde miles de personas salen a ayudar sin esperar nada a cambio, donde muchas personas arriesgan su vida por salvar otras. Entonces, es buscar esa causa con la que nosotros conectemos. Encuentras la felicidad en algo que no la vas a encontrar en otro lado. Entonces, solo es buscar eso que nos apasiona para que nosotros podamos dedicarnos y sentirnos felices en el corazón, ¿no?
2: ¡Ay, qué bonito lo dices! Y qué bonito es compartir. Si está en sus manos y en sus posibilidades, háganlo. A lo mejor ahorita siembras una semilla en alguien que diga, lo voy a pensar, probablemente sí lo voy a hacer. ¿Cómo les dirías que se puede iniciar en un voluntariado?
3: Acercarse a diferentes organizaciones. Hay muchas organizaciones civiles que se encargan a llegar a estas comunidades o a la causa que nosotros queramos. Es acercarnos, como ya lo dije, algo que nos mueva mucho, y ya una vez que estemos ahí, ver qué es lo que podemos hacer.
2: Seguramente al llegar a este nivel de ya tener un premio, te has de motivar para seguir adelante. ¿Qué es lo que vas a hacer para seguir tu carrera?
3: Pues sí, este premio me ha motivado mucho y quiero ser un ejemplo para mi familia, para mis sobrinas, que ellas me vean como mujer y que piensen que sí podemos cambiar las realidades de las comunidades, que sí tenemos voz y sí podemos liderar proyectos.
2: Y hay cosas que no se miden, ¿no? Como el impacto de tus palabras en las personas que ahorita te están escuchando. Muchas gracias por tu labor, por inspirarnos y porque el voluntariado tiene un peso muy importante en nuestra sociedad. Por favor, cuéntanos, ¿dónde te podemos seguir?
3: En Facebook como Jenny Olvera.
2: Va, y cualquier cosa, ahí en las redes de La Hora Nacional seguramente pondremos toda la información. Continuamos esta noche.
1: La diversidad cultural y lingüística de México también es una forma de nombrar y entender las identidades. Y justamente desde esa mirada nace una exposición que busca el diálogo, la reflexión y el reconocimiento de las diversidades sexogenéricas a través del arte y las lenguas originarias de nuestro país.
0: Sí, se llama Nombrar el Orgullo, mejor conocida como NEO, y es una muestra con 18 ilustraciones que representan palabras de distintas lenguas y variantes lingüísticas de México que se usan para referirse a las diversidades sexuales e identidades de género. Para platicar un poquito más del proyecto nos acompañan Elena Ibáñez y Margarita Mancilla. Bienvenidas a La Hora Nacional, ¿cómo están?
4: Hola, muy bien, gracias. Gracias.
1: Al contrario, gracias a ustedes. Oigan, pues vamos por partes. ¿Qué es exactamente NEO? ¿Qué es Nombrar el Orgullo? ¿De qué estamos hablando?
5: Bueno, Nombrar el Orgullo es una exposición que busca la interseccionalidad, ¿no? El diálogo entre diferentes diversidades, ¿no? La diversidad lingüística, la diversidad sexual y la diversidad lingüística y cultural. A través de ilustraciones, el foco es en la palabra, ¿no? Las palabras que se usan en diferentes lenguas originarias de México para nombrar estas diversidades sexuales.
0: ¿Cómo fue el proceso de reunir estas palabras? Que es un proyecto pues grande, entendiendo que son tantas variantes lingüísticas a lo largo de un territorio muy grande también.
5: Recordemos que en México existen más de 364 lenguas y variantes originarias en 68 culturas, agrupaciones lingüísticas. Nosotros nos dimos a la tarea de lanzar una convocatoria con UNESCO y a partir de esa convocatoria se fueron recolectando, identificando las palabras, después un proceso de selección con personas que pertenecen a pueblos originarios, que son de la diversidad sexual también, quienes seleccionaron las palabras con diferentes criterios, ¿no? Lenguas que se conocen más, porque a veces hay lenguas que se conocen mucho, ¿no? Náhuatl, zapoteco, mixteco, pero hay otras lenguas que casi no se conocen. Entonces seleccionaron esas palabras y después empezó el proceso de ilustración con artistas también que son de la diversidad sexual y de pueblos originarios.
0: ¿Dónde podemos ver la exposición y qué más actividades va a haber alrededor, digamos?
4: Sí, les contamos, la exposición se inaugura justo el día 21 de mayo, que es el Día Mundial de la Diversidad Cultural para el Diálogo y el Desarrollo, ¿no? A nivel mundial. Y es por eso que en marco de ello se inaugura la exposición en el Centro Cultural El Rule, que está abajo de la Torre Latino, donde toda la gente va a poder pasar, va a estar abierta al público para que estén ahí hasta el día 6 de junio. Okay. Hasta ahí va a estar y de ahí buscamos haciéndolo itinerante en otros espacios para que la gente la conozca. Ojo, es una exposición única, no solo por el tema, sino porque está traducida a 15 lenguas diferentes, es decir, 14 lenguas originarias más el español. Normalmente cuando vamos a las exposiciones de arte, vamos a los museos, pues sabemos cuando están en inglés, en francés o en otras lenguas. ¿Por qué no tenemos ese tipo de exposiciones en las demás lenguas, no? Entonces fue un esfuerzo gigante de las 68 en el país. Tener 14 es un avance enorme. Y además tenemos una página web donde con el QR van a poder leer la ficha, conocer a los artistas, a las artistas y además ver todas estas traducciones en audio y escritas. Entonces, bueno, les invitamos a todos a que puedan visitarla, córranle porque es un caso único y que visiten la página web que es www.metalinguamx.org. Ahí van a poder escuchar todas las lenguas y está bien interesante poder ver la realidad de la diversidad en México.
0: Buenísimo, pues muchísimas gracias por habernos acompañado, Margarita y Elena. Mucha suerte con todo lo que tiene que ver con la expo, que lleguen a un montón de personas. Porque son cosas bien importantes y además se ve que se puso todo el corazón para hacerla.
4: Todo.
0: Se siente.
1: Se siente. Sí. Muchísimas gracias, gracias y muchísimas gracias a ustedes. No se vayan, que hay más aquí en La Hora Nacional.
0: Y pues ya llegó el momento de la chilanguía, el espacio donde les platicamos de todo lo que hay que hacer en la Ciudad de México. Actividades culturales, conciertos, exposiciones, ferias, cine, todo.
1: Todo. Y si quieren descubrir eventos gratuitos, pongan mucha atención porque nuestro compañero Germán Gastelum ya tiene preparada la agenda con lo mejor de lo mejor de la ciudad.
6: Qué gusto saludarlos nuevamente. Ahora sí que tenemos una semana extraordinaria con 1,000 eventos que podemos ir y venir y divertirnos mucho. Y más como andamos en la onda futbolera, bueno, hay mucho que ver. Primeramente tenemos, para que todos podamos estar metidos en la onda del fútbol, el 11 de junio, ahí en el Zócalo vamos a tener grandes pantallas que nos van a traer todo este evento futbolero gratuitamente a todos. Así que ya saben, tenemos que estar ahí para apoyar a la selección. Más adelante también tenemos, miren, en el Campo Marte se van a presentar unos eventos a partir del 10 de junio muy interesantes. Son DJ que van a ser de varias partes del mundo, que van a estar tocando y todo. Y ya saben, también es una manera gratuita de poder ir a ver y escuchar a todos estos músicos. Y también los estoy invitando al Museo Franz Mayer. Se va a estar presentando todo lo que es la iconografía del fútbol. Vamos a ver camisetas, vamos a ver vasos, todo aquello que en algún momento ha tenido la marca de los mundiales en las diferentes partes del mundo. Y si seguimos con todo esto, en el museo, ese museo tan hermoso que es el de Memoria y Tolerancia, van a tener una exposición especial. El deporte como juego limpio, la cancha nos une al mundo. De esta manera están explicando y están marcando cómo el mundo se ha tenido que unir en estos momentos tan específicos, tanto en el pasado como en la actualidad. También no se pueden perder ir al Museo Vivo del Muralismo, que se encuentra en República de Argentina número 28 en el Centro Histórico. Hay una exposición interesantísima donde vemos los nahuales jugando fútbol. Precisamente a partir del 5 de junio, esta exposición llamada Cascarita Llanera, Naturales y Nahuales en la Cancha, de Filobonio Nacín. Una muestra que mezcla tanto el imaginario de los nahuales con la pasión futbolera y el arte popular mexicano. Es muy divertida y podemos verla de diferentes formas. Así que ya saben, muchas cosas que podemos ver en la Chilanguía. Fútbol, arte, música y cultura para toda la familia. Nos vemos la próxima semana. Yo soy Germán Gastelum. Hasta la próxima.
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9: Bueno, pues hoy vamos a platicar de un fenómeno teatral que es Toc Toc. Esta obra, que es original de Laurent Baffy y en México de Morris Gilbert, ya lleva 3,000 representaciones. Hay nada más. Y es un espacio donde todos terminamos reconociendo nuestras propias manías mientras nos morimos de la risa.
10: Y hoy nos acompañan dos de las actrices para hablarnos de cómo es habitar esa sala de espera del Dr. Cooper. Bienvenidas Monse Matarredona y Dani Romo a la Hora Nacional.
11: Muchas gracias.
12: Qué emoción.
9: ¿En qué momento empezaron a formar parte de esta obra que lleva más de 13 años en la cartelera mexicana? Porque no llevan desde el principio, hubieran sido que de brazos, como...
11: Sí, ¿no? Yo entré hace 2 años, recién salida de la universidad, y a estar con mi amiguita de toda la vida. Oh. Muy bonito.
13: Sí, yo entré hace ya 6 años junto con Ricardo Faslich y Faisy. Llevo ya haciendo el mismo personaje. Entré yo siendo una recién mamá, porque había parido a mi hijo y a los meses entré a la obra. Ajá. Pero sí, ahora estamos juntas. Montse y yo nos conocemos desde que tenemos 5 años. Entonces hemos estado juntas en el teatro por su papá y por mi mamá. Nos conocemos de toda la vida.
10: Es bonito que tengan esa amistad, sí, en la vida real. Pero yo les quería preguntar, las salas de espera son lugares duros, y más cuando es la oficina de un doctor. ¿Qué es lo que hace que la gente siga yendo a ver esta obra después de tanto tiempo?
11: Pues yo creo que todo mundo se puede identificar con alguno de los personajes y es el punto de la obra. Entonces, como te encuentras a ti y encuentras a alguien más, se va pasando mucho de boca en boca las ganas de verla. Por eso la gente sigue yendo. Vayan a vernos.
10: Sí, claro, claro.
9: Digo, que estaría muy bien, como por si alguien no sabe muy bien de qué va Toc Toc, que nos cuenten rapidísimo nada más cuál es la trama de la historia.
13: Toc Toc se trata de 6 pacientes que van a ver al doctor Cooper. Estos 6 pacientes tienen un trastorno obsesivo compulsivo diferente. Está la aritmomanía, que es contar todo, el síndrome de Tourette con coprolalia, que es tener tics y decir groserías. El personaje que nosotras compartimos es ecolalia y palilalia, que estamos repitiendo todo. Entonces son estos 6 pacientes que van a ver al doctor Cooper, pero llega la asistente a decirles que, híjole, su vuelo pues no ha llegado, de Nueva York todavía no sale, entonces no saben a qué hora va a llegar el doctor. Estos personajes entran en pánico, entonces es 1 hora y media de los 6 personajes tratando de solucionar, por así decirlo, o saber cómo llevar a cabo este TOC, para su vida.
0: De ahí que sea toc toc.
13: Efectivamente.
0: No es como alguien tocando la puerta.
10: No, es, más bien por... es el toc,
13: exactamente.
10: Trastorno
13: obsesivo compulsivo.
10: Oigan, pero ahí es una línea muy delgada entre reírse de las personas que tienen estos trastornos, a reírse con las personas que tienen estos trastornos, claro, y que se reflejen ahí, que digan, sí soy, hashtag, sí soy, ¿no?
11: Es que como la comedia de Toc Toc está basada en la realidad y en el sufrimiento de estas personas, se vale reírse de ellos, la verdad. Porque como también todo mundo se encuentra ahí, te estás riendo de ti mismo, que yo creo que es algo muy sano, de que encontrarle risa a la tragedia que puede uno tener en su vida es algo muy bonito, en mi opinión, y es el punto de la obra, encontrar la comedia en la tragedia.
0: Siento que ya...

0: En la amarilla, a la lateral. Pena.
1: Ay, Monse. Bueno, ya estamos los.
2: Así, de jueves a domingo. Los jueves estamos a las 8 de la noche, los viernes 7 y 9, sábados 6 y 8, y domingos 1 y media y 5 y media. Estamos alternando el elenco todo el tiempo, entonces vayan a verla, está muy, muy, muy divertida. ¿Y hasta cuándo? Hasta que Dios quiera.
3: Claro, porque además el elenco, ves páginas de teatro y es un personal infinito, ¿no?
0: Con tantos
3: hay funciones. Que ver las redes sociales de la obra para saber quién va a estar en qué función, ¿no?
2: Exacto.
3: ¿Nos las pueden dar, por favor?
0: Es Tok Tok Obra en Instagram.
2: Ay, qué bueno que tú te las
3: okay.
0: Yo no sé los horarios.
3: Obra en Instagram.
0: Qué bueno que vinieron juntas.
2: Oigan, muchas gracias por haber estado aquí en la Hora Nacional. Ay, ustedes, muchas gracias por invitarme.
0: Muchas gracias.
3: Gracias. Y gracias a ustedes, no se vayan, por favor. Tafa T ha convertido la música en una forma de resistencia cultural. Su trabajo muestra que las lenguas originarias siguen vivas y se fortalecen a través del arte. Vamos a ver y escuchar la entrevista que le hizo nuestra compañera Rosalba Aguirre.
4: Familia de la Hora Nacional, la música es una manera de preservar nuestros pueblos originarios, su identidad y, por supuesto, su talento. El día de hoy nos acompañan dos talentos impresionantes que vienen desde Oaxaca. Le damos la bienvenida a Cecilia Tafaté, Cecilia Rivera, y también está con nosotros Momo García. Bienvenidos.
5: Muchas gracias.
6: Muchas gracias.
4: ¿Cómo empezó este sueño de la música? ¿Dónde? ¿A qué edad? Platíquenos, por favor.
5: Pues yo crecí en una comunidad rural de aproximadamente 500 personas. Yo desde que tengo memoria, pues mis papás ponen música, ¿no? En la casa, de distintos géneros. También yo escuchaba mucho el canto de las aves y siempre como que me llamaba la atención las melodías, los ritmos, y desde chiquita pues empezábamos a jugar como a los músicos. Y fue hasta en el 2018 cuando pues ya me dediqué como de lleno a la música, pero creo que la música, pues yo desde que nací estaba ahí. Yo fui la que me fui como metiendo y empaparme, ¿no? De esto de la música, sobre todo en mi lengua materna.
4: Tú eres de la región de La Cañada en Oaxaca. ¿Cómo es esa región? Porque me imagino que también es muy inspiradora justo para este tipo de artes, ¿no? La música.
5: Bueno, allá es muy bonito en todos los aspectos. Tenemos una gran variedad de gastronomía, tenemos nuestro propio huipil, tenemos aproximadamente cuatro tipos de huipiles, que es San José Tenango, Huautla de Jiménez, San Lucas Oquiapan, también de la zona baja. Y pues tenemos nuestra propia lengua también, que es el mazateco. Es muy bonito, mucha vegetación, tenemos ríos y cascadas. Muy bonito que también justo pues eso es lo que a mí me inspira personalmente, lo que es en nuestra cosmovisión, que a veces de ahí me baso para componer.
4: En ese sentido también me gustaría mucho que nos platicaran qué sienten cuando van a otros países. Por ejemplo, te has subido escenarios en Nueva York. ¿Qué sienten, Momo, Cecilia, el ver banderas mexicanas, mexicanos en el extranjero, que puedan conectar con esta identidad nacional? ¿Qué sienten?
5: Yo soy mucho de la idea de que como cantante, sea grande o pequeño un escenario, yo siempre canto con el mismo amor, con la misma pasión, y creo que la intención de un verdadero artista es compartir su arte, ¿no? Su amor, su canto con la gente que nos escucha y lograr conectar con ellas. Entonces, sea aquí, sea allá, en realidad pues he visitado Estados Unidos apenas el año pasado y fue muy bonito, la verdad, estar allá, porque pues sabemos cómo está la situación, que no cualquier persona puede cruzar, ¿no? Pues la frontera, afortunadamente pues yo tengo este permiso, entonces pues estoy muy agradecida con la música que me ha llevado a diferentes escenarios, tanto pues locales, regionales, locales como nacionales e internacionales, y siempre portando con orgullo este huipil, con muchísimo respeto, que es bordado con manos, con mujeres de mi comunidad, de mi región, representando siempre a mi cultura, la mazateca, y también con mucho respeto, ¿no? A mi estado, Oaxaca.
6: Y creo que lo más bonito de tocar en otros países, en otros lados, es saber que México tiene presencia en el corazón de la gente de fuera. No somos un pueblo que sea ajeno a los extranjeros. Nos reconocen, saben que si escuchan a los mexicanos, están escuchando una propuesta diferente a lo que están acostumbrados. Se emocionan al escucharnos.
4: Cecilia Tafaté, Momo, platíquenos, ¿dónde los podemos localizar? ¿Redes sociales? ¿Dónde podemos ver los siguientes eventos, conciertos?
6: Todo es en las redes sociales de Cecilia Rivera. Ahí la buscan. Yo ahí la estaré acompañando en los conciertos. Soy el violinista de Cecilia y tengo un enorme gusto de serlo, de acompañarla y de darle vida a sus composiciones.
5: En todas las plataformas estoy como Tafaté. J-T-A-F-A-T-E, que significa voz brillante. Mi mazateco es variante de Huautla de Jiménez, tierra de María Sabina. También tengo algunas

0: canciones publicadas en Spotify, como Tafate, y en YouTube, en TikTok, en Instagram, pues así me encuentra. Muchas gracias.
1: Qué gusto, y sobre todo el poder tener un granito de arena entre todo este mar para seguir preservando, en este caso, la lengua mazateca. Muchas gracias.
0: Gracias a ti por el espacio.
1: Y gracias a ustedes también por permanecer aquí en La Hora Nacional. No se vayan.
2: Hola, ¿qué tal? Mi nombre es Cecilia Rivera Martínez, Tafate y Momo García. La siguiente canción que vamos a compartir con ustedes se titula Tu Voz. Estamos en La Hora Nacional.

0: Muchas gracias por acompañarnos una vez más aquí en La Hora Nacional. Les deseamos que tengan una excelente semana.
1: Sí, nos escuchamos por aquí el próximo domingo. Que tengan muy bonita noche.
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14: Hola, hola, bienvenidos a un episodio más de Ya Oíste. Yo soy Génesis Aines Silva, su conductora el día de hoy. Y hoy vamos a hablar sobre un tema que poco se habla, pero que viven muchísimos hombres, que es la ginecomastia. Y para eso nos acompaña el día de hoy el doctor Manuel Alejandro Catalán Ruiz. Así que, doctor, pues le doy la bienvenida. Este es su espacio, con toda la confianza, para hablar sobre este tema tan, pues, poco común.
15: Muchas gracias, Génesis. Estoy muy contento y agradecido por la invitación. En efecto, es un tema bastante interesante, poco conocido, pero muy frecuente en los motivos de consulta en los niños adolescentes. Entonces, va a estar muy, muy, muy buena la plática y yo encantado de estar aquí contigo platicando.
14: Pues muchas gracias, y sí, definitivamente creo que es una, para empezar la palabra, le decía, ¿cómo se pronuncia? Ginecomastia.
15: Sí, exacto, es ginecomastia,
14: ok.
15: Es un poquito complicado, pero vamos a empezar, ¿te parece?, por definir ginecomastia.
14: Me encantaría.
15: Mira, ginecomastia básicamente es el crecimiento de la glándula mamaria en los hombres, ¿sale? Es una proliferación de este tejido mamario, y que básicamente puede ser uni o bilateral, ¿ok?
14: Ok.
15: ¿Por qué en los hombres? Porque pues, en las mujeres ya sabemos que es la glándula mamaria, básicamente el pecho, pero los hombres no debería de desarrollarse. Por eso claro, se denomina, o el término es ginecomastia en los hombres. Es un motivo frecuente de consulta en los adolescentes, y esto tiene que ver por la fisiología. Hay diferentes tipos de ginecomastia. Hay una ginecomastia fisiológica y una ginecomastia, pues, patológica, que no debería de ocurrir.
14: Ok.
15: Entonces, existen tres picos donde se puede presentar esto. Hay una ginecomastia neonatal, es decir, ocurre en los bebitos. Y esto es estimulado por los estrógenos y progestágenos maternos en útero. Es decir, a través de la placenta pasan estas hormonas y estimulan unos receptores que se encuentran en la glándula mamaria, por lo que en los primeros meses de vida los bebitos podrían tener un crecimiento de su pecho que se denomina como botón mamario.
14: Okay.
15: Eso es algo transitorio, va a desaparecer una vez que hay una caída de este estímulo hormonal cuando nacen y no se resuelve sin ningún problema.
14: Okay.
15: Hay un segundo pico, que es la ginecomastia puberal, y básicamente ocurre en la etapa entre los 10 y los 14 años en los niños, ¿ok? Esto es estimulado porque una vez que empieza la pubertad de los niños, hay un incremento de los estrógenos, que también se producen en los hombres, también producimos estrógenos, que pueden sensibilizar los receptores también de la glándula. A medida que vamos avanzando en edad los hombres y nuestros niveles de testosterona se incrementan en su pico más alto, que llegan a ser hasta 30 veces mayor, es cuando se resuelve esta parte de la ginecomastia puberal. Es decir, también es algo transitorio, pero toma más tiempo, alrededor de 1 a 3 años, más o menos.
14: Pero no es algo definitivo, o sea,
15: tiene
14: que quitar.
15: Exactamente.
14: ¿Cómo saber que realmente pues es ginecomastia o no es por el mejor incremento de peso, por obesidad, o en dado caso es realmente algo malo?
15: Sí, eso que mencionas, Génesis, es muy importante. La ginecomastia puberal se presenta entre el 60 y el 90% de los adolescentes. Y lo primero va a ser definir si es ginecomastia o es algo que se llama como pseudo ginecomastia, que básicamente sería un incremento en el tejido adiposo, lipomastia.
14: Okay.
15: O adipomastia. Esto es por, bueno, a lo mejor las personas tienen un exceso de peso, el área del pecho tiende a concentrar mayor cantidad de tejido adiposo y da una apariencia como si fuera un crecimiento mamario.
14: Claro.
15: Entonces, por eso es muy importante la exploración. Los síntomas que presentan los niños por los que llegan a consulta, en caso de que sea una ginecomastia, el primer dato es un aumento de volumen. Se palpan una bolita, la bolita tiende a estar indurada, es una bolita indurada que ocurre por debajo de la areola y el pezón y les produce dolor. Es un dolor de tipo punzante, es intermitente, pero eso es lo que les llama la atención. En algunas ocasiones el mismo cambio de ropa, el roce de la ropa,
2: Les molesta,
15: exactamente. Entonces le dicen a sus mamás, las mamás no las llevan a la consulta y entonces se preocupan porque dicen qué es lo que está pasando. Entonces puede ser una bolita solo en un lado del pecho, a veces es de los dos lados y entonces es justamente donde se tiene que discernir. La adipomastia no se palpa indurada, la bolita realmente no está por debajo de la areola del pezón, sino que es una distribución más generalizada, digamos que es un crecimiento del pechito como más homogéneo, el tejido se palpa laxo y no produce dolor, que serían dos o tres datos clínicos que diferenciarían a una ginecomastia de una adipomastia. Pero también algo que les llama la atención es que puede haber una asimetría, es decir, perdón, puede ser de un solo lado y eso les llama la atención porque dicen, me creció la bolita de un solo lado y generalmente cuando es adipomastia es bilateral, generalmente es como simétrico.
2: Okay.
15: Y eso es algo también muy característico que se puede referir a la madre para que lo lleve al médico. Entonces esto es muy importante porque para los niños les genera mucha inseguridad el hecho de que empiecen con un crecimiento del pecho siendo niños. Se vuelve objeto de bullying en las escuelas.
2: Exacto.
15: Y genera, incluso los limita en algunas partes de su vida. Tengo pacientes que han dejado de hacer actividad física, por ejemplo, van a natación y no les gusta ya practicarla porque hay que quitarse la playera y sienten que su pecho tiene un aspecto que para ellos no es agradable, no es algo que sea normal y dejan de hacer actividad física, dejan de ir. Y entonces esto es muy importante también por cuestiones pues psicosociales para los niños, poderlos informar para poderlos tratar y orientar adecuadamente.
2: No, y en esa edad es muy importante porque creo que es donde de ahí pues son jóvenes, son adolescentes, la pubertad, lo que hablábamos hace ratito, que un simple comentario que a lo mejor para nosotros es exacto, un simple comentario, para ellos no. Entonces eso marca y decíamos, tal vez la ginecomastia no puede ser tan grave a nivel físico, pero sí en la parte como psicológica. Y que le, o sea, siente inseguridad de su cuerpo, que le dé pena hacer ejercicio. Por ejemplo, usted, doctor, ¿qué le puede decir a un niño como de... yo te recomiendo que cada cierto tiempo hagas esto? ¿Cómo es la zona de autoexploración?
15: En el caso de la ginecomastia en los niños, casi siempre les digo que tienen que detectar si tienen alguna bolita siempre en la parte de alguno de sus pechos, porque empiezan con dolor, incluso ni siquiera pueden tener a lo mejor de forma inicial como tal un aumento de volumen. Entonces empiezan con una hipersensibilidad al cambio de ropa o dolor punzante y es ahí donde yo les sugiero pueden palpar justamente su pecho. La ginecomastia ocurre por debajo de la areola y el pezón, entonces si se palpan alguna molita sería un punto como de alarma a detectar para que le comenten a sus padres. Pero sí, en general esta es la forma en la que se les comunica. Casi siempre todos los niños que presentan una ginecomastia entre los 10 a 14 años vuelven a tener otro pico entre los 15 y 16, hasta un 33%, aunque se quite en ese momento, vuelven a estar estimulados. Entonces también les comunico para que no se espanten o no se frustren. Y justamente lo que te comentaba, Génesis, tienen una caída después de que está su pico hormonal muy alto y estimula este crecimiento, se resuelve de forma transitoria.
2: Okay.
15: Entonces es comunicarle a los niños para que estén tranquilos.
2: Se nos acabó el tiempo, doctor, pero muchísimas gracias por habernos acompañado, por habernos quitado todas estas dudas, que no solamente fue a mí, fue a toda la gente que nos está escuchando del otro lado de la radio, de alguna plataforma, y nos vamos, así yo estoy, voy a investigar más.
15: Muy bien, muchísimas gracias a ti, Génesis, por la invitación, y yo encantado de platicar de estos temas para poder llegar a más gente y poderlos informar de la manera más segura.
2: Así es. Esperamos verlo en otro episodio, doctor.
6: Con mucho gusto.
2: Y gracias a todos los que se quedaron hasta este punto. Gracias por escucharnos, que se hayan resuelto algunas dudas y que si tienen otras dudas, nos comenten, nos dejen sus comentarios. Nosotros siempre los estamos leyendo, los escuchamos para los próximos episodios. Nos vemos en el siguiente episodio. Yo soy Génesis Sainez Silva y nos acompañó el doctor. Muchas gracias.
6: Muchas gracias.
2: Nos vemos hasta pronto. Adiós.

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2: Vamos, listo. Salud, muchachos, por esa mujer.

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0: Recientemente en la mañana, la presidenta Claudia Sheinbaum encabezará su conferencia de prensa matutina. Más tarde, al mediodía, presidirá la conmemoración del Día de la Marina Nacional en Lázaro Cárdenas, Michoacán. A las 10 de la mañana, la CENTE comenzará su jornada de protestas y movilizaciones. Partirán desde el Ángel de la Independencia y se dirigirán al Zócalo Capitalino. A las 10 de la mañana, se llevará a cabo la sesión de instalación de la Comisión de Presupuesto del INE. A las 11 de la mañana, la Secretaría de Turismo realizará la mega jornada de capacitación para voluntarios de la Ciudad de México rumbo a la Copa Mundial del Fútbol 2026 en el Auditorio Nacional. El Consejo de Seguridad de la ONU celebrará a solicitud de Francia una sesión de emergencia por el aumento de la ofensiva de Israel en el Líbano. Los ministros de salud de los 8 países de la Comunidad de África Oriental se reunirán para abordar la epidemia de ébola declarada en el este del Congo. El Papa León XIV recibirá en audiencia en el Vaticano a la presidenta de la Comunidad de Madrid, Isabel Díaz Ayuso. Y en Malasia entrará en vigor la prohibición de acceso a las redes sociales para menores de 16 años.
1: Junio del 2026 y muchísima información tenemos preparada para usted. Y es que, mire, el día, este fin de semana más bien, pues información política por todos lados. El sábado, los panistas se reunieron en Chihuahua para respaldar a la gobernadora Maru Campos, mientras el día de ayer aquí en el Monumento a la Revolución, la presidenta Claudia Sheinbaum celebró el segundo aniversario de su triunfo electoral, esto frente a 130,000 personas, de acuerdo con autoridades capitalinas. Y bueno, pues conectada vía remota a 30 estados del país, la mandataria defendió nuevamente la soberanía nacional y denunció la injerencia de Estados Unidos, sobre todo en el caso del gobernador con licencia de Sinaloa, Rubén Rocha Moya, y por la presencia de agentes de la CIA en Chihuahua. Y bueno, pues la presidenta aprovechó este discurso, bueno, para lanzarse en contra de los expresidentes Felipe Calderón y Vicente Fox, quienes, bajo el lema Yo con Maru, bueno, pues se unieron en Chihuahua junto a toda la plana panista para defender a la gobernadora Maru Campos. Esto ocurrió allá en el Centro de Convenciones de Chihuahua. El expresidente Felipe Calderón participó por primera vez en un encuentro político desde hace varios años, y es que usted recordará que el expresidente, bueno, pues había renunciado al PAN, y bueno, ahora se reunió allá en Chihuahua para dar su respaldo a Maru Campos, mientras que el expresidente Vicente Fox pues llamó a defender la democracia en nuestro país. Una reunión muy concurrida allá en Chihuahua. Primero los panistas realizaron una caminata, después se unieron a este mitin en el Centro de Convenciones, donde hubo muchísimos halagos para la gobernadora, defendieron a la gobernadora de lo que llaman una persecución política, esto en el ámbito pues político, ¿no? Del PAN, Morena, en nuestro país, el sábado y el día de ayer domingo. Y mire, también se dio a conocer información importante, información de seguridad, y es que el sábado dieron a conocer pues más resultados del operativo Enjambre, este operativo implementado por autoridades federales en el marco de la Estrategia Nacional contra la Extorsión. Y bueno, pues se dio a conocer la detención en Acapulco, Guerrero, del alcalde de Cuautla, Morelos, Jesús Corona Damián, acusado de tener vínculos ni más ni menos que con el cártel de Sinaloa. Y es que hace algunas semanas, cuando también se anunciaron algunas detenciones allá en Morelos, se dio a conocer que este alcalde, el alcalde de Cuautla, se había dado a la fuga, que estaba prófugo de la justicia, y finalmente ya este fin de semana fue detenido en Acapulco, Guerrero. Y uno que también un personaje más que reapareció este fin de semana, después de que el viernes muchísima información que se dio a conocer, muchísimos medios de comunicación señalaban que se había confirmado que se había entregado a las autoridades de Estados Unidos. Bueno, pues finalmente este sábado reapareció Marco Antonio Almanza Morales. Él es ex jefe de la Policía de Investigaciones de la Fiscalía de allá de Sinaloa, y es una de las personas, uno de los 10 personajes que son señalados por el gobierno de Estados Unidos, que incluso pide su detención por estar relacionados pues también con el cártel de Sinaloa. Después de mucha información que circuló el viernes, que muchos confirmaban que sí, que no, bueno, pues finalmente este sábado reapareció en un video allá en Culiacán diciendo que no se había entregado, que él se encontraba en Culiacán. Y también señalar que muchos pues mencionaban que este video estaba realizado con inteligencia artificial. Unos mencionaban hay que ver muy bien en sus piernas, que ahí se puede ver que es inteligencia artificial. Al final, bueno, pues sale este video desmintiendo que se haya entregado a las autoridades de Estados Unidos. Y mire, una información que tiene que estar muy alerta, y más sobre todo aquí en la Ciudad de México, porque fíjese que maestros de la Coordinadora Nacional de Trabajadores de la Educación de la CENTE han confirmado que este lunes 1 de junio inician su paro nacional de labores. Van a realizar marchas y bloqueos en la Ciudad de México y en otros estados de la República. Atentos, porque se espera que nuevamente asfixien la capital del país. Se espera que aproximadamente a las 9 de la mañana se reúnan en el Ángel de la Independencia y caminen hacia el Zócalo capitalino. Vamos a estar pendientes porque, recordemos, el Zócalo capitalino está completamente resguardado, y bueno, pues los profesores que ya mantienen un plantón ahí en 5 de mayo muy cerca del Zócalo capitalino van a intentar llegar al primer cuadro de la Ciudad de México. Recordemos, hace unos días hubo enfrentamientos con policías capitalinos al querer llegar a este Zócalo capitalino. Entonces vamos a estar pendientes, y también muchísimo tráfico va a haber en la Ciudad de México, precisamente por los maestros de la CENTE. Tenemos información de Colombia, hubo elecciones allá en Colombia, elecciones presidenciales, se van a segunda vuelta, pero muchísima información es la que tenemos para usted. Todo esto y mucho más en esta primera emisión. Le recuerdo, yo soy Diana Alcaraz, me puede encontrar en Twitter como Diana Alcaraz D, y bueno, pues arrancamos con toda la información, pero antes, información de los estados.
2: Estados. Baja California.
3: En Tijuana, autoridades federales descubrieron un narcotúnel transfronterizo de más de 265 metros de longitud que conectaba con una zona urbana en San Diego, California. El pasadizo contaba con sistema de iluminación, ventilación y mecanismos electrónicos deslizantes para el traslado de objetos o personas. El hallazgo ocurrió durante un cateo en un inmueble donde también fueron asegurados cartuchos, posibles narcóticos, teléfonos celulares y documentos.
2: San Luis Potosí.
3: La influencer Paola Márquez, originaria de Huehuetlán, fue encontrada sin vida en el departamento donde residía, en la capital del estado. De acuerdo con la información preliminar, un familiar acudió a visitarla y la encontró sin signos vitales, por lo que solicitó apoyo de los servicios de emergencia, que confirmaron el deceso de la joven. Las autoridades mantienen una investigación para determinar las circunstancias de los hechos.
2: Sonora.
3: La Fiscalía Estatal informó que logró esclarecer la desaparición y muerte de Marco Antonio Sauceda Rocha, hijo del activista Ceci Flores. De acuerdo con la dependencia, fueron identificados y detenidos 5 presuntos integrantes de una célula criminal vinculados a los hechos. Los sujetos son acusados por el delito de desaparición cometida por particulares y asociación delictuosa.
2: Sinaloa.
3: Este domingo fue asesinado el comandante de la policía estatal, Juan Pedro Arámbulo García. El agente fue atacado por sujetos armados mientras circulaba en su vehículo en calles del sur de Culiacán. Información preliminar indica que el mando policial acababa de concluir su jornada laboral y se dirigía a iniciar su día de descanso cuando ocurrió el ataque. Tras los hechos, se desplegó un operativo para resguardar la zona y dar con los presuntos responsables.

0: a que a partir de la próxima semana vayamos a las plazas públicas a realizar asambleas informativas de que la patria no se vende, la patria se ama y se defiende.
1: La historia recordará a quienes traicionaron a la patria al hincarse ante el crimen organizado, y los libros de historia van a escribir su nombre con todas sus letras: Morena, 4T, narcogobierno.
2: Hoy tenemos un doble problema: la injusticia del caso de Maru y el desprecio a la Constitución y la destrucción del pacto federal por Morena. ¿Quién no recuerda aquel hoy, hoy, hoy?
3: Hay una presión política natural y eso es lo que justamente venimos a evitar, que por presión política el juez determine volver a someter a la gobernadora Maru Campos a una carpeta de investigación por secuestro.
4: Y nosotros acudiremos a la próxima audiencia con toda calma a defender, por cierto, lo que nosotros consideramos que sí fue una persecución política en contra de Javier Corral Jurado.
5: Sí, es una cuestión que lo hemos planteado, sobre todo porque a partir del 1 de junio nos vamos a centrar en las demandas de carácter nacional, y entonces estamos en ese entendido para nuestros compañeros que van a arribar también a estas actividades a partir del 1 de junio.
6: Mentira que las nuevas personas juzgadoras necesitáramos carrera judicial para ser personas juzgadoras. Eso es una mentira.
7: Las y los estudiantes han alzado la voz por demandas que merecen respeto. Son causas justas. También recibí la propuesta de este consejo. El presupuesto que no alcanza. Todo eso lo tenemos que atender. El gobierno de México estudia ya una ampliación presupuestal para el Politécnico.
8: Estuvimos en Ujiltic, en Venustiano Carranza, ahí en el rancho El Cedro. Ahí comentarles que se encontraron diversos restos óseos. Se están ya haciendo los análisis respectivos en materia genética para determinar si son restos humanos.
9: Con razón viste tan patrón.
10: Tuvimos conversaciones antier, ayer y hoy. Terminamos, pues hablamos de reglas de origen, hablamos del sector automotriz, cómo competimos con los países de Asia y otras regiones del mundo y cómo podemos integrarnos más y mejor.
6: Si no hubiéramos hecho nada, la inflación probablemente estaría en 10-12%. Y no hay nada que le haga más daño a la economía y particularmente a las familias de menos recursos que la inflación.
11: Este acuerdo voluntario entre el gobierno y el sector empresarial es inédito. Es algo que ya nos comentaba el secretario de Hacienda. Han venido otros países a ver qué es lo que estamos haciendo, cómo es posible que logremos estos éxitos.
12: Se dice que solo estamos destinando obras en el metro para la imagen y nuestras 2.400 millones de pesos al metro. De estos, 1.600 millones de pesos se va al mantenimiento.
13: Parce que malheureusement on a vu et je veux pas qu'on s'habitue à ça.
14: Desgraciadamente hemos visto y no quiero que nos acostumbremos a esto, y nadie tiene ganas de que nos acostumbremos a esto. Escenas de violencia inaceptables en París y en otras ciudades. Seremos implacables con aquellos que han sido atrapados. No queremos ver más esto. Se acabó. Estamos hartos.
13: On ne veut plus voir ça. Fini. On en a ras le bol. Terminé.
15: Que el secretario de Estados Unidos de América del Norte.
16: El secretario de Estado de Estados Unidos, Marco Rubio, dijo que nuestros criminales aquí son terroristas y que los estadounidenses pueden intervenir. No aceptaremos que nos traten como si fuéramos una república bananera.
15: No aceptamos ser tratados como si fuese una república.
17: Arrancamos con toda la información. Bienvenidas, bienvenidos a esta primera emisión de MBS Noticias. Y como ya le comentábamos hace unos minutos, la presidenta Claudia Sheinbaum encabezó un mitin en el Monumento a la Revolución. Es en el marco del segundo aniversario de su triunfo electoral del 2024. Convocó a una movilización nacional para defender la soberanía del país y acusó que existen intentos de desestabilización impulsados desde la derecha internacional, la oposición y actores extranjeros.
18: Hace 2 años, cerca de 36 millones de mexicanas y mexicanos depositaron en las urnas su esperanza, su confianza y su decisión de seguir avanzando por el camino de la transformación iniciada por el presidente Andrés Manuel López Obrador. Por primera vez, una mujer llegó a la presidencia de la República.
17: La mandataria cuestionó el papel del Departamento de Justicia de Estados Unidos tras las solicitudes de detención y extradición contra funcionarios mexicanos, particularmente de Sinaloa, y advirtió que México no puede permitir injerencias extranjeras en sus decisiones internas.
18: Porque es legítimo dudar del verdadero interés en los juicios de extradición para autoridades electas. Porque primero, hay que tenerlo claro, vienen por unos, luego por otros, hasta que oficinas del Departamento de Justicia se vuelven el principal elector de México.
17: La presidenta Claudia Sheinbaum llamó a realizar asambleas informativas en plazas públicas, esto a partir de la próxima semana, y aseguró que su gobierno colaborará con Estados Unidos en seguridad, pero bajo principios de respeto y soberanía.
18: Los convoco a que a partir de la próxima semana vayamos a las plazas públicas a realizar asambleas informativas, repartir volantes y periódicos e informar al pueblo de que la patria no se vende, la patria se ama y se defiende.
17: Que recordemos que este mensaje se realizó en medio de la tensión generada por las investigaciones y solicitudes de extradición contra funcionarios de Sinaloa, así como los cuestionamientos del gobierno federal a la participación de agencias extranjeras en asuntos internos. Y bueno, pues el gobierno capitalino reportó que 130,000 personas se dieron cita en el Monumento a la Revolución, pues para escuchar a la presidenta Claudia Sheinbaum, y también se conectó vía remota con 30 estados del país. Y bueno, pues en más información también referente a este mensaje que dio la presidenta Claudia Sheinbaum, bueno, pues evidentemente diversos gobernadores y figuras políticas vinculadas a la Cuarta Transformación expresaron su apoyo a la presidenta Claudia Sheinbaum. La información es de Nora Bucio.
19: Diana, te saludo con gusto y te comento que al concluir la rendición de cuentas de la presidenta Claudia Sheinbaum Pardo, gobernadores y políticos afines a la Cuarta Transformación manifestaron su respaldo al pronunciamiento por la soberanía y a la gestión de la mandataria. Andrés Manuel López Beltrán, hijo del expresidente Andrés Manuel López Obrador y quien hasta hace unos días fuera secretario de Organización de Morena, se unió a la celebración y destacó los 2 años que han trabajado para consolidar la transformación del país. En un mensaje en sus redes sociales, manifestó: hoy se cumplen 2 años del triunfo de nuestra presidenta Claudia Sheinbaum. Desde Villahermosa, Tabasco, me uno a las celebraciones de este gran logro. 2 años de caminar juntos, defendiendo la soberanía nacional y consolidando la transformación con justicia social, honestidad y bienestar para todas y todos. Seguimos haciendo historia porque con el pueblo todo, sin el pueblo nada, finalizó su mensaje. Por su parte, gobernadoras y gobernadores morenistas dijeron que seguirán caminando de la mano de la presidenta en beneficio de las y los mexicanos. Para MBS Noticias informó Nora Bucio.
17: Y mire lo que ocurrió mientras la presidenta Claudia Sheinbaum pues emitía este mensaje. Bueno, pues una gran manta con la imagen del gobernador con licencia de Sinaloa, Rubén Rocha Moya, y la presidenta Claudia Sheinbaum fue desplegada en un edificio al lado del Monumento a la Revolución, justo en el momento en el que la mandataria federal ofrecía su mensaje por los 2 años de su victoria electoral. Se trata de la tercera ocasión en este mes, o bueno, en el mes, en el mes pasado, en mayo, fueron 2 ocasiones, este domingo, la tercera vez en que activistas desplegaron una manta contra funcionarios morenistas ligados al narcotráfico. En una de estas mantas, bueno, en la del día de ayer, era la presidenta Claudia Sheinbaum al lado del gobernador con licencia Rubén Rocha Moya. En días pasados se desplegó una manta donde pues mostraban a diversos funcionarios de la Cuarta Transformación, presuntamente pues ligados al crimen organizado, al cártel de Sinaloa, a La Barredora, por ejemplo. También estaban estas imágenes a Adán Augusto López, en estas imágenes de las mantas que pues se desplegaron en el Zócalo capitalino, me parece, hace unos días, y el día de ayer acá en el Monumento a la Revolución. Y bueno, pues luego de que se desplegaron estas mantas en el Zócalo capitalino hace algunos días, bueno, pues aparecieron pues comerciantes a querer quitar estas mantas. Se presentaron algunos conatos de bronca, digámoslo así, con estas personas que desplegaron las mantas. Finalmente, pues no pasó a mayores, pero el día de ayer, pues sí, llamaba mucho la atención esta manta que se desplegó en un edificio aledaño al Monumento a la Revolución. Mientras En Chihuahua, el día sábado, la gobernadora de Chihuahua, Maru Campos, recibió el respaldo de dirigentes, legisladores y figuras históricas del PAN durante un mitin en la capital del estado, donde acusó al gobierno federal de emprender una persecución política en su contra.
1: La historia recordará a quienes traicionaron a la patria al hincarse ante el crimen organizado. Y los libros de historia van a escribir su nombre con todas sus letras. Morena, 4T, narcogobierno. Y México va a recordar que el final de este régimen empezó aquí, en Chihuahua, con miles de almas valientes y libres.
17: Y bajo el lema Yo con Maru, cientos de simpatizantes participaron en el evento, que inició con una caravana y reunió a personajes como los expresidentes Vicente Fox, Felipe Calderón, también legisladores como Ricardo Anaya, Margarita Zavala, la excandidata presidencial Xochitl Gálvez, la presidenta de la Cámara de Diputados Kenia López Rabadán y el gobernador de Querétaro, Mauricio Curi. Durante sus mensajes, Campos aseguró que el final del régimen inicia en Chihuahua, acusó a Morena de entregar poder al crimen organizado y sostuvo que su relación institucional con el gobierno federal se rompió tras el operativo contra un narcolaboratorio en la Sierra Tarahumara. El expresidente Felipe Calderón llamó a la ciudadanía a detener el autoritarismo.
20: Me preocupa que en México se está construyendo hoy un estado autoritario que solo podrá detenerse con la fuerza organizada de los ciudadanos. Ha llegado la hora de que todos pongamos una parte para construir una fuerza ciudadana que pueda poner freno a esa intentona autoritaria. Vamos a detenerla entre todos los mexicanos antes de que sea tarde.
17: En este meeting fue el expresidente Vicente Fox. Escuche.
2: Hoy tenemos un doble problema: la injusticia del caso de Maru y el desprecio a la Constitución y la destrucción del pacto federal por Morena hace ya tiempo. ¿Quién nos recuerda aquel ya? ¿Quién nos recuerda aquel hoy? Y aquí con nosotros, Maru, gobernadora, está a la altura de aquellos héroes bárbaros del norte.
17: Palabras del expresidente Vicente Fox, importantísimo en la historia de nuestro país, fue quien logró la alternancia, quien sacó del PRI de la presidencia de la República y llegó el PAN en el año 2000, usted lo recordará muy bien. Bueno, pues, ¿qué es lo que pasó allá en Chihuahua y por qué se realizó este acto? Bueno, pues usted recordará todo lo que ha ocurrido allá en Chihuahua con el caso de la CIA, donde pues la gobernadora Maru Campos ha sido señalada de pues permitir la entrada de estos agentes de la CIA después de este operativo que se realizó en la sierra de Chihuahua, donde se desmanteló un narcolaboratorio. En este operativo participaron agentes de la CIA y de regreso a la capital de Chihuahua ocurrió un accidente carretero donde perdieron la vida dos agentes de la CIA y a partir de ahí se vino todo este pues asunto donde la gobernadora ha sido señalada desde la presidencia de la República y el PAN ha salido a defenderla y bueno, pues así continúan las cosas allá en Chihuahua. Pero tenemos más información porque ya le comentaba hace unos minutos que Marco Antonio Almanza, exdirector de la Policía de Investigación de Sinaloa, reapareció este sábado en un video para desmentir su supuesta entrega a las autoridades de Estados Unidos, donde se le señala por presuntos nexos con el crimen organizado. Aseguró que permanece en Culiacán, reafirmó sus declaraciones recientes y denunció ser víctima de campañas de desprestigio e información falsa.
21: Buenos días, feliz sábado. Aquí andamos en el Botánico haciendo un poco de ejercicio. Mi nombre es Marco Antonio Almanza Vilés, soy de aquí de Culiacán, Sinaloa. Día de ayer fui objeto de mucha desacreditación. Yo el día martes rendí unas declaraciones ante los medios de comunicación, con lo cual sigo firme, pero con la desacreditación que me vienen dando a otros medios, no estoy de acuerdo. Los invito a que digan la verdad, que para eso están los medios de comunicación. Feliz sábado.
17: Y el legislador de Morena, ya le comentábamos esta información hace unos días, Enrique Insunza, fue exhibido en una fiesta de graduación en Sinaloa, a pesar de haber afirmado que se encontraba en la Ciudad de México tras solicitar su licencia como senador el pasado jueves. Imágenes y grabaciones difundidas por Río 12 allá en Culiacán, Sinaloa, muestran al senador con licencia la noche del jueves en el campus de Culiacán del Instituto Tecnológico de Monterrey, participando en una ceremonia académica, mientras en el Congreso se llevaba a cabo la discusión sobre las nuevas reformas judiciales. Y hablando del Congreso, al menos 17 congresos estatales aprobaron en fast track las reformas constitucionales para aplazar la elección del Poder Judicial hasta junio del 2028 e incorporar la injerencia extranjera como una nueva causa de nulidad de elecciones. Con el respaldo de la mayoría de las legislaturas locales, el bloque oficialista completó el requisito legal para proceder a la declaración de validez constitucional en el Congreso de la Unión. Y ya le comentaba, híjole, este paro que va a realizar la CENTE este lunes, un paro nacional indefinido, van a realizar marchas, bloqueos y suspensión de clases en distintos estados del país. Tome precauciones. En la Ciudad de México, los maestros marcharán del Ángel de la Independencia al Zócalo capitalino, o al menos van a intentar llegar nuevamente al Zócalo capitalino, mientras mantienen el plantón instalado en el centro histórico desde la semana pasada, está en la calle 5 de Mayo. La coordinadora aseguró que las negociaciones con el gobierno federal no han pues dado resultados, no han cumplido sus demandas, y acusó que la presidenta Claudia Sheinbaum ha dialogado con distintos sectores, pero no con el magisterio disidente. Y bueno, pues el titular de la SEP, Mario Delgado, confió este domingo en que el gobierno de México logrará un acuerdo con la CENTE antes del inicio del Mundial de Fútbol el próximo 11 de junio para atender sus demandas y evitar con ello bloqueos y manifestaciones. Esto, pues en las calles, esto es lo que decía Mario Delgado el día de ayer en el marco de este mensaje de la presidenta Claudia Sheinbaum, pero pues también cuestionaban a la secretaria de Gobernación, Rosa Isela Rodríguez, y ella decía, bueno, pues la verdad es que pues no descartamos que vaya a haber movilizaciones de la CENTE durante precisamente esta justa deportiva, el Mundial de Fútbol que se va a realizar aquí en nuestro país, y bueno, pues recordemos también en Estados Unidos y en Canadá. Pero vámonos con información económica, porque le comento que el gobierno federal y el sector privado renovaron por 6 meses más el paquete contra la inflación y la carestía, con el que mantendrán en 910 pesos el precio máximo de una canasta de 24 productos básicos. Durante el anuncio en Palacio Nacional, la presidenta Claudia Sheinbaum aseguró que este tipo de acuerdos han ayudado a contener la inflación y a proteger el poder adquisitivo de las familias, particularmente de los sectores más vulnerables.
6: Si no hubiéramos hecho nada, la inflación probablemente estaría en 10-12%. Y no hay nada que le haga más daño a la economía y particularmente a las familias de menos recursos que la inflación.
17: Por su parte, el secretario de Hacienda, Edgar Amador, destacó que el acuerdo se mantiene en coordinación con 32 empresas productoras, proveedoras y tiendas de autoservicio.
0: Tenemos la instrucción de la presidenta para ampliar productos donde los proveedores y los puntos de venta se comprometan a mantener precios. Así que hemos comenzado la revisión de propuestas que sumen al marco del PASIC para asegurar la estabilidad de precios de un mayor número de productos. Este esfuerzo no habría sido posible sin la participación decidida de las cadenas afiliadas a la Asociación Nacional de Tiendas de Autoservicio Departamentales, así como de Walmart de México, y de un amplio grupo de empresas proveedoras nacionales del sector agroalimentario, industrial y de bienes de consumo básico, que han demostrado compromiso con México y con las familias mexicanas más vulnerables. Hoy no solamente renovamos un acuerdo económico, o renovamos un compromiso social.
17: Por su parte, el presidente del Consejo Coordinador Empresarial, José Medina Mora, destacó la importancia del acuerdo.
3: Este acuerdo voluntario entre el gobierno y el sector empresarial es inédito. Es algo que ya nos comentaba el secretario de Hacienda, han venido otros países a ver qué es lo que estamos haciendo, cómo es posible que logremos estos éxitos. Recordarán ustedes, en el 22 la inflación llegaba casi al 9% y gracias al PASIC este logró bajarse hasta el 4.5%. Será un reto mayor ahora bajarlo del 4.5% al 3%. Pero estoy convencido que este diálogo, estas mesas de trabajo que se han establecido, que permiten justo entender cuál es la problemática que está deteniendo alguno de los productos y con esto tener también el apoyo del gobierno para agilizar los trámites, pero también para quitar aranceles y poder importar algunos productos cuando falta producto en México, y en ese diálogo lograr el objetivo.
17: Vámonos con los titulares del mundo.
4: Titulares del mundo. New York Times, Estados Unidos.
5: La decisión electoral desata un cambio sísmico en el sur.
4: Washington Post, Estados Unidos.
5: Se propone un fuerte impuesto para los pagos.
4: El País, España.
5: Audiencia Nacional activa la búsqueda de 14 etarras en Venezuela.
4: Le Monde, Francia.
5: Pensiones, Bardella rompe con Marine Le Pen.
4: The Guardian, Reino Unido.
5: Los archivos de Mandelson no muestran ninguna mitigación de las preocupaciones de seguridad sobre el alto cargo de Estados Unidos.
4: Der Spiegel, Alemania.
5: Porque Jeff Bezos quiere eximir de impuestos a los estadounidenses más pobres.
4: Corriere della Sera, Italia.
5: El Líbano y el avance de Israel.
4: Fulcho de São Paulo, Brasil.
5: La decisión de Trump tiene un efecto incierto en PIX, pero podría afectar las transacciones.
4: El Clarín, Argentina.
5: Colombia va al balotaje. Ganó un ultraconservador y define la presidencia con un aliado de Petro.
4: Al Jazeera, Medio Oriente.
5: Estados Unidos bombardea Qasim y Goruk en Irán. Kuwait informa de ataques con misiles hostiles.
16: MBS Noticias con Sheila Amador, en ausencia de Luis Cárdenas. Regresamos.
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0: Libra estafa maestra, exsecretario de Adán. Perdonan irregularidades en Universidad Tabasqueña por 31 millones de pesos. Incumple exrector con entregar app y manual a Sedatu, pero lo eximen.
1: Excelsior.
0: No van a doblegar a México. Celebra 2 años de triunfo en las urnas. La presidenta llamó a defender la soberanía nacional y rechazó cualquier injerencia extranjera, aunque dijo que seguirá colaborando con Estados Unidos para combatir el tráfico de drogas.
1: Animal político.
0: Mundial 2026. Lista oficial de 26 convocados de la selección mexicana. ¿Quién va y quién quedó fuera?
1: La jornada.
0: Sheinbaum, no a la injerencia. Legítimo dudar de Estados Unidos. Sin pruebas, vienen por unos y luego por otros. Advierte en su mensaje.
1: El financiero.
0: Ve Secretaría de Hacienda y Crédito Público impulso económico pese a desafíos. Amador. Diversos indicadores fortalecen expectativa de reactivación en inversión.
1: El economista.
0: El gasto público en enero-abril fue de 3.175 billones de pesos. Los ingresos, 2.95 billones de pesos. El costo financiero de la deuda se redujo 3.4% y el saldo de la deuda pública fue de 18.6 billones de pesos.
1: Reporte Índigo.
0: México no se somete. En el segundo aniversario de su triunfo electoral, Claudia Sheinbaum Pardo, jefa del Ejecutivo Federal, refrendó en un discurso en el Monumento a la Revolución su compromiso con la transformación y la defensa de la soberanía nacional.
1: El Sol de México.
0: Vienen por unos, luego por otros. Ya no estamos hablando de cooperación. Sheinbaum.
1: La prensa.
0: Amenazados. Denuncian maestros de Oaxaca hostigamientos por pedir mejoras para sus alumnos. Relatan precariedad extrema en escuelas con paredes de carrizo, techos de lámina y pisos de tierra.
1: La crónica.
0: La patria no se vende, se ama y se defiende. Aniversario. Sheinbaum deja abierta la puerta a la colaboración. Nosotros vamos a seguir colaborando para evitar que las drogas crucen la frontera, por convicción humanista y porque entendemos el dolor que provoca ese problema. Ante 800.000 asistentes, la presidenta señala que la transformación no se detiene.
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2: El presidente municipal de Tijuana, Ismael Burgueño Ruiz, encabezó la firma del Pacto por la Prosperidad y la Justicia Económica junto a la Concanaco Servitur, como parte de una estrategia nacional en contra de la extorsión. El acuerdo busca blindar a los sectores comercial, de servicios y turístico mediante denuncia anónima, acompañamiento institucional y coordinación entre los 3 niveles de gobierno. Tijuana fue elegida como sede inaugural por su relevancia económica fronteriza y Burgueño destacó que seguridad y desarrollo económico son inseparables para proteger empleos y atraer inversión. La directora jurídica del IMSS, Norma Gabriela López Castañeda, encabezó la conmemoración del Día Internacional de Acción por la Salud de las Mujeres en el marco del 10º informe de la CEDAW. Destacó que los derechos de las mujeres avanzan cuando la igualdad sustantiva se reconoce como una obligación democrática y un derecho humano fundamental. El IMSS fortalece esta agenda con acceso a servicios de salud integrales, prevención de violencia, planificación familiar y la construcción de 1,000 centros de educación y cuidado infantil, que actualmente benefician a más de 199,000 niñas y mujeres. Baja California Sur obtuvo el récord mundial Guinness por el mural interactivo de fútbol más grande del mundo, con 625.68 metros cuadrados, ubicado en el Estadio Arturo Nal de La Paz. La secretaria de Turismo, Josefina Rodríguez Zamora, y el gobernador Víctor Manuel Castro Cosio encabezaron la entrega del reconocimiento. La obra, realizada por artistas locales, integra realidad aumentada mediante código QR y celebra la identidad, cultura y riqueza natural de la entidad como parte del Mundial Social rumbo a la Copa FIFA 2026. Para MBS Noticias, Rodrigo Errejón.
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0: salió en la prensa. Reforma Templo Mayor.
1: El de ayer fue uno de los discursos más duros y claros de la presidenta Claudia Sheinbaum, aunque el sentido de sus palabras puede generar interpretaciones que no dejan a todos tranquilos. Anunciado como un informe de resultados, a 2 años de su triunfo en las urnas, se convirtió en un desplante contra las indagatorias que hay en Estados Unidos contra políticos, funcionarios y exfuncionarios mexicanos por sus presuntos vínculos con el narcotráfico. Es importante hacer notar que la presidenta fue cuidadosa de no achacar directamente a Donald Trump el origen de las presiones, sino al Departamento de Justicia, y lanzó un llamado para mantener la cooperación en materia de seguridad. Sin embargo, el matiz fue claro. Las investigaciones y acusaciones contra narcopolíticos mexicanos son simple y sencillamente un intento de intervenir en los procesos electorales mexicanos. Es curioso porque la propia Sheinbaum ha reivindicado una y otra vez el encarcelamiento allá en Estados Unidos de Genaro García Luna, y su gobierno le ha ofrendado un centenar de delincuentes sin mediar juicio de extradición o deportación. Pero ahora que los señalamientos son contra morenistas, el asunto ya es un tema de soberanía. Ateniéndose al discurso de la jefa del Ejecutivo, se esperan más acusaciones y solicitudes de extradición desde Estados Unidos. Y eso claramente tensa mucho más la relación.
0: Bajo reserva del Universal.
2: Después de que empezaron como figuras destacadas de la Cuarta Transformación, a la par del triunfo de la presidenta Claudia Sheinbaum el 1 de junio de 2024, en solo 2 años, Adán Augusto López, Ricardo Monreal y Andy López Beltrán quedaron borrados. Nos hacen ver que en la rendición de cuentas que presentó la titular del Ejecutivo en el Monumento a la Revolución, Andrés Manuel López Beltrán simplemente no acudió. A pesar de que el año pasado formó parte de los políticos que ignoraron el paso de la presidenta Sheinbaum en el evento del Zócalo, hoy Adán Augusto López y Ricardo Monreal quedaron diluidos, al igual que el senador del Verde, Manuel Velasco, entre el público y no en el estrado principal. Todo indica que salió caro haberle dado la espalda a la presidenta en su mitin del primer año de gobierno en el Zócalo. Errores que se pagan caro.
0: Confidencial, el financiero.
1: Las pruebas de que la presidenta Claudia Sheinbaum ha exigido una y otra vez desde que el gobierno de Estados Unidos pidió la detención con fines de extradición del gobernador morenista con licencia Rubén Rocha Moya por sus presuntos vínculos con el cártel de Sinaloa podrían conocerse hoy, cuando menos de manera parcial. Y es que este lunes, al mediodía, tiempo del este de Estados Unidos, comparecerá en Estados Unidos el general en retiro del ejército mexicano Gerardo Mérida Sánchez. La expectativa es grande. A ver qué datos de los muchos que deben de tener revela el militar.
0: Trascendió de Milenio.
2: Que Alejandro Moreno, dirigente nacional del PRI, estuvo como observador en la primera vuelta de la elección presidencial de Colombia, país gobernado por la izquierda y cercano ideológicamente a Morena. Sin embargo, Alito no perdió oportunidad de criticar el discurso de la 4T sobre defensa de la soberanía y contra el intervencionismo al acusar que esa narrativa pone en riesgo la relación con Estados Unidos. Eso sí, el priista no fue el amuleto de Gustavo Petro, pues su delfín, Iván Cepeda, fue superado por el candidato de la ultraderecha y tendrá que decidir su futuro en una segunda vuelta.
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2: De la mañana con un minuto, muy buenos días, gracias por acompañarnos en esta primera emisión de MBS Noticias. Yo soy Diana Alcaraz y a nombre de Luis Cárdenas, titular de este espacio, tendré el gusto de acompañarlo hasta las 10 de la mañana. Estamos completamente en vivo en el 102.5 de FM. Le mandamos un saludo muy especial también a todas las plazas de Grupo MBS en la República Mexicana, que a partir de este momento y hasta las 10 de la mañana se enlazan a esta transmisión a través de EXA, La Mejor y FM Globo. Gracias a quienes nos escuchan en cada rincón del país. También un abrazo a quienes nos ven y nos escuchan en Dish, en Megacable y por supuesto a toda la comunidad que ya está conectada con nosotros en YouTube. Gracias por estar aquí, gracias por acompañarnos. Les recuerdo mi nombre, yo soy Diana Alcaraz. En redes sociales me encuentra como Diana Alcaraz D. Son las 7 de la mañana con 2 minutos. Vámonos con toda la información porque ya le comentábamos un poco más temprano, convoca Claudia Sheinbaum a plazas públicas para defender la soberanía del país, y es que la presidenta Claudia Sheinbaum emitió un mensaje en el Monumento a la Revolución con motivo del segundo aniversario de su triunfo electoral. La información es de Hatsiri Magallanes.
3: Hola Diana, buen día. En el marco del segundo aniversario de su triunfo electoral, la presidenta Claudia Sheinbaum acusó al Departamento de Justicia de Estados Unidos de buscar influir junto con la derecha estadounidense en las elecciones en ambos países. Desde el Monumento a la Revolución, Sheinbaum Pardo pidió cuestionarse si el Departamento de Justicia busca genuinamente ayudar o quiere interferir en intereses político-electorales.
4: Debemos preguntarnos, surge la pregunta legítima, ¿es realmente interés legítimo, genuino, por ayudar a México? ¿Es realmente un interés legítimo para combatir a la delincuencia organizada? ¿O quizá estamos viendo cómo sectores de la ultraderecha estadounidense utilizan a nuestro país para posicionarse rumbo a sus elecciones del 2026? ¿O acaso pretenden influir en la elección de 2027 en nuestro país? No son preguntas retóricas. México no es piñata de nadie.
3: En su mensaje ante simpatizantes y militantes de Morena, la mandataria recordó que después de la solicitud urgente de la detención con fines de extradición de 10 ciudadanos mexicanos, entre ellos incluido el gobernador de Sinaloa con licencia, Rubén Rocha Moya, pues empezó una campaña en contra de su gobierno que busca desestabilizar. La mandataria expresó que no debemos irnos con la finta, ya que nunca se defenderá la corrupción ni la colusión con el crimen. Tras lo anterior, la presidenta convocó a los mexicanos a acudir a plazas públicas para defender la soberanía del país.
4: ¿Quién decide en México? ¿Las agencias extranjeras o el pueblo? ¿Quién decide en México? ¿Los grandes intereses económicos o el pueblo? Vamos a defender la soberanía y la independencia de México. Vamos a defender la transformación. Los convoco a que a partir de la próxima semana vayamos a las plazas públicas a realizar asambleas informativas, repartir volantes y periódicos e informar al pueblo de que la patria no se vende. La patria se ama y se defiende.
3: En este acto, acompañada de su gabinete legal y ampliado, informó sobre el estado que guarda el país en materia de seguridad, de salud, educación, obras de infraestructura, programas sociales, entre otros. La información que tenemos. Buenos días.
2: Buenos días, Hatsiri. Mire, le comento, la aprobación ciudadana a la presidenta Claudia Sheinbaum registró 69% en el mes de mayo, según revela la más reciente encuesta del Financiero. De acuerdo con el sondeo, la desaprobación registró 31%. Y aunque el apoyo a la mandataria se mantuvo estable en el último mes, las percepciones negativas sobre el desempeño del gobierno en materia de seguridad pública se dispararon al alza, al pasar de 56 a 66% entre abril y mayo, mientras que las evaluaciones positivas bajaron de 32

0: 25%. Y la gobernadora de Chihuahua, Maru Campos, recibió el respaldo de dirigentes, legisladores y figuras históricas del PAN durante un mitin en la capital del estado, donde acusó al gobierno federal de emprender una persecución política en su contra.
1: La historia recordará a quienes traicionaron a la patria al hincarse ante el crimen organizado. Y los libros de historia van a escribir su nombre con todas sus letras. Morena, 4T, narcogobierno. ¡Y México!

0: valientes y libres.
1: Fue el lema Yo con Maru. Cientos de simpatizantes participaron en el evento, que inició con una caravana y reunió a personajes como los expresidentes Vicente Fox y Felipe Calderón, el legislador, el senador Ricardo Anaya, la diputada Margarita Zavala, la excandidata presidencial Xóchitl Gálvez, la presidenta de la Cámara de Diputados también estuvo allá, Kenia López, y el gobernador de Querétaro, Mauricio Curi. Durante su mensaje, la gobernadora Maru Campos aseguró que el final del régimen inicia en Chihuahua. Acusó a Morena de entregar poder al crimen organizado y sostuvo que su relación institucional con el gobierno federal se rompió tras el operativo contra un narcolaboratorio en la Sierra Tarahumara. También estuvo el expresidente Felipe Calderón. Escuche.
2: Me preocupa que en México se está construyendo hoy un estado autoritario que solo podrá detenerse con la fuerza organizada de los ciudadanos. Ha llegado la hora de que todos pongamos una parte para construir una fuerza ciudadana que pueda poner freno a esa intentona autoritaria. Vamos a detenerla entre todos los mexicanos antes de que sea tarde.
1: Quien también se dio cita allá en Chihuahua fue el expresidente Vicente Fox.
3: Hoy tenemos un doble problema: la injusticia del caso de Maru y el desprecio a la Constitución y la destrucción del pacto federal por Morena hace ya tiempo. ¿Quién lo recuerda aquel ya? ¿Quién lo recuerda aquel hoy? Y aquí con nosotros, Maru, gobernadora, está a la altura de aquellos héroes bárbaros del norte.
1: Y en más información, al menos 17 congresos estatales aprobaron en fast track las reformas constitucionales para aplazar la elección del Poder Judicial hasta junio del 2028 e incorporar la injerencia extranjera como una nueva causal de nulidad de elecciones. Con el respaldo de la mayoría de las legislaturas locales, el bloque oficialista completó el requisito legal para proceder a la declaratoria de validez constitucional, eso en el Congreso de la Unión. Y la presidenta Claudia Sheinbaum encabezó este sábado la entrega de la primera fase de remodelación del Aeropuerto Internacional de la Ciudad de México, que tuvo una inversión de 6.500 millones de pesos y forma parte de un proyecto integral estimado en 10 mil millones de pesos. Los trabajos se concentraron en las terminales 1 y 2 e incluyeron la rehabilitación de salas de última espera, áreas de migración y aduanas, zonas de reclamo de equipaje, baños, sistemas de drenaje, pasillos, fachadas y vialidades internas. Y Marco Antonio Almanza, exdirector de la Policía de Investigación de Sinaloa, reapareció este sábado en un video para desmentir su supuesta entrega a las autoridades de Estados Unidos, donde se le señala por presuntos nexos con el crimen organizado. Aseguró que permanece en Culiacán, reafirmó sus declaraciones recientes y denunció ser víctima de campañas de desprestigio e información falsa.
4: Buenos días, feliz sábado. Aquí andamos en el botánico haciendo un poco de ejercicio. Mi nombre es Marco Antonio Almanza Vilés, soy de aquí de Culiacán, Sinaloa. Día de ayer fui objeto de mucha desacreditación. Yo el día martes rendí unas declaraciones ante los medios de comunicación, con lo cual sigo firme, pero con la desacreditación que me vienen dando a los otros medios, no estoy de acuerdo. Los invito a que digan la verdad, que para eso están los medios de comunicación. Feliz sábado.
1: El secretario de Seguridad de Sinaloa, el general en retiro Gerardo Mérida Sánchez, tendrá hoy su primera comparecencia frente a la jueza federal de Nueva York, que se hará cargo del proceso penal abierto en su contra por delitos de narcotráfico, tras haberse entregado voluntariamente en Arizona el 11 de mayo. La audiencia ha sido programada por la jueza Catherine Polk para dar inicio a las 12 horas, 10 horas tiempo de la Ciudad de México, en la Corte del Distrito Sur de Nueva York, ubicado en el sur de Manhattan. El exdirectivo general de la cooperativa Cruz Azul y expresidente del club deportivo Guillermo Billy Álvarez falleció el pasado sábado a los 80 años de edad debido a una falla orgánica múltiple por choque séptico y complicaciones respiratorias. Al momento de su muerte se encontraba bajo prisión preventiva en el penal federal de máxima seguridad del altiplano, aunque su deceso ocurrió tras ser trasladado de urgencias a un hospital público en Toluca, esto en el Estado de México. Y tome precauciones porque la CENTE inicia este lunes un paro nacional indefinido con marchas, bloqueos y suspensión de clases, esto en distintos estados del país. En la Ciudad de México, los maestros marcharán del Ángel de la Independencia al Zócalo capitalino, mientras mantienen el plantón instalado en el centro histórico desde la semana pasada. La coordinadora aseguró que las negociaciones con el gobierno federal pues no han dado resultados, no han cumplido sus demandas, y acusó que la presidenta Claudia Sheinbaum ha dialogado con distintos sectores, pero no con el magisterio disidente. Escuchemos a Jenny Pérez, es líder magisterial.
5: El llamado es necesario a seguir saliendo a las calles y fortalecer el plantón que tenemos aquí en nuestro estado y a nivel nacional. También informamos que estaremos sesionando el día de mañana en nuestra Asamblea Nacional Representativa. Estaremos valorando las acciones que vamos a impulsar como CENTE a nivel nacional. En ese sentido, pedimos a los compañeros que se mantengan informados a través de las estructuras organizativas.
1: Y vámonos con información de seguridad porque el alcalde de Cuautla, el panista Jesús Corona Damián, quien estaba prófugo de la justicia luego de ser acusado por sus vínculos con el cártel de Sinaloa y de haber recibido recursos ilícitos para financiar su campaña electoral a cambio de facilitar la operación de este grupo criminal en Morelos, pues fue capturado el sábado en la colonia Costa Azul, en Acapulco, Guerrero. Por medio de un mensaje en redes sociales, el secretario de seguridad, Omar García Harfuch, apuntó que esta detención es en el marco del operativo Enjambre. Y autoridades federales localizaron en Tijuana, Baja California, un narcotúnel de 265 metros de largo y 6.3 de profundidad, equipado con iluminación, ventilación y un mecanismo electrónico deslizante que aparentemente conecta con San Diego, California. El inmueble servía como centro logístico para el tráfico de armas y drogas. En el sitio se incautaron cartuchos, metanfetaminas, marihuana y dispositivos móviles. Y autoridades de Jalisco confirmaron el hallazgo sin vida del empresario joyero Jaime Arias García, quien había sido reportado como desaparecido desde el pasado 26 de mayo, tras ser visto por última vez en el municipio de San Gabriel. De acuerdo con las investigaciones, el empresario de 74 años realizaba compras en la zona y se dirigía hacia la comunidad de Alistas, cuando se perdió comunicación con él. Cámaras de seguridad captaron posteriormente su camioneta circulando sin su presencia y más tarde el vehículo fue localizado en Ciudad Guzmán con huellas de sangre. La Fiscalía de Jalisco mantiene abiertas las investigaciones para esclarecer lo ocurrido. Y en nuestro país ocurrieron durante este el 31 de mayo 55 homicidios. Durante todo el fin de semana, 134 personas fueron privadas de la vida. Y solamente le damos un dato, durante mayo, el mes de mayo de este 2026 cerró con 1.318 homicidios dolosos. Vamos con información económica porque el gobierno federal y el sector privado renovaron por 6 meses más el paquete contra la inflación y la carestía, con el que se mantendrá en 910 pesos el precio máximo de una canasta de 24 productos básicos. Durante el anuncio en Palacio Nacional, la presidenta Claudia Sheinbaum aseguró que este tipo de acuerdos han ayudado a contener la inflación y a proteger el poder adquisitivo de las familias, particularmente del sector más vulnerable.
6: Si no hubiéramos hecho nada, la inflación probablemente estaría en 10-12%. Y no hay nada que le haga más daño a la economía y particularmente a las familias de menos recursos que la inflación.
1: Por su parte, el secretario de Hacienda, Edgar Amador, destacó que el acuerdo se mantiene en coordinación con 32 empresas productoras, proveedores y tiendas de autoservicio.
7: Tenemos la instrucción de la presidenta para ampliar productos donde los proveedores y los puntos de venta se comprometan a mantener precios. Así que hemos comenzado la revisión de propuestas que sumen al marco del PASIC para asegurar la estabilidad de precios de un mayor número de productos. Este esfuerzo no habría sido posible sin la participación decidida de las cadenas afiliadas a la Asociación Nacional de Tiendas de Autoservicio y Departamentales, así como de Walmart de México, y de un amplio grupo de empresas proveedoras nacionales del sector agroalimentario, industrial y de bienes de consumo básico, que han demostrado compromiso con México y con las familias mexicanas más vulnerables. Hoy no solamente renovamos un acuerdo económico, hoy renovamos un compromiso social.
1: Y el presidente del Consejo Coordinador Empresarial, José Medina Mora, destacó la importancia del acuerdo.
8: Este acuerdo voluntario entre el gobierno y el sector empresarial es idéntico. Es algo que ya nos comentaba el secretario de Hacienda, han venido otros países a ver qué es lo que estamos haciendo, cómo es posible que logremos estos éxitos. Recordarán ustedes, en el 22 la inflación llegaba casi al 9% y gracias al PASIC este logró bajarse hasta el 4.5%. Será un reto mayor ahora bajarlo del 4.5% al 3%. Pero estoy convencido que este diálogo, estas mesas de trabajo que se han establecido, que permiten justo entender cuál es la problemática que está deteniendo alguno de los productos y con esto tener también el apoyo del gobierno para agilizar los trámites, pero también para quitar aranceles y poder importar algunos productos cuando falta producto en México y en ese diálogo lograr el objetivo.
1: Y vámonos con información internacional porque el empresario y abogado de derecha Abelardo de la Espriella y el candidato izquierdista Iván Cepeda disputarán la presidencia de Colombia en una segunda vuelta el próximo 21 de junio tras no lograr ninguno de los dos el domingo el número de votos necesarios para imponerse en una cerrada primera ronda. Ambos candidatos se lanzaron duras críticas.
9: Noche todos nuestros esfuerzos para reunir y congregar las fuerzas necesarias para derrotar con una clara verificación electoral al señor Abelardo de la Espriella. ¿Quién es el señor de la Espriella? Abogado de narcotraficantes y estafadores a los cuales ha estafado. Es un estafador de estafadores, estafador de narcotraficantes.
1: Mientras que la candidata Paloma Valencia declinó a favor de Espriella.
10: De manera personal, hoy, como Paloma Valencia, la mujer que quería ser su presidenta, anuncio mi apoyo al doctor Abelardo de la Espriella. E invito a que derrotemos a Cepeda, a que el neocomunismo que impera en este país no continúe.
1: Y bueno, ¿qué dijo el presidente Gustavo Petro? Pues desconoció los resultados, al menos de esta primera vuelta allá en Colombia. Y en más información internacional, las celebraciones en Francia tras la obtención de la segunda Liga de Campeones del PSG, conseguida el sábado frente al Arsenal, se vieron empañadas por un saldo trágico. Una persona fallecida y dos heridos en estado crítico, incluyendo a un joven de 17 años que se debate entre la vida y la muerte. Este balance es similar al registrado el año anterior, tras la primera conquista del torneo europeo por el equipo parisino. En el transcurso de los festejos se reportaron además 57 agentes de la policía lesionados y 219 civiles con heridas de diversas consideraciones, 8 de ellos graves. Por su parte, el Ministerio del Interior dio a conocer que se efectuaron 780 detenciones a nivel nacional. Y ante estos hechos, el presidente francés Emmanuel Macron expresó este domingo su más firme condena por los graves incidentes y disturbios que tuvieron lugar en la capital y en otras localidades de Francia.
11: Parce que malheureusement on a vu et je veux pas qu'on s'habitue à ça.
12: Desgraciadamente hemos visto y no quiero que nos acostumbremos a esto y nadie tiene ganas de que nos acostumbremos a esto. Escenas de violencia inaceptables en París y en otras ciudades. Quiero agradecer a todas nuestras fuerzas del orden. Eso no es el fútbol, eso no es el deporte, no es lo que amamos. Así que gracias a nuestros policías y a nuestros gendarmes. Seremos implacables con aquellos que han sido atrapados. No queremos ver más esto. Se acabó. Estamos hartos.
11: On ne veut plus voir ça, fini. On en a ras le bol. Terminé.
1: Y pues la espera terminó para nuestro país y es que Javier el Vasco Aguirre pues presentó finalmente la lista definitiva de los 26 futbolistas que representarán a México en el Mundial 2026, el cual recordemos comienza con el partido del Tri contra Sudáfrica, eso en el Estadio Ciudad de México. A ver, vamos con esta lista. Porteros: Raúl Tala Rangel, Guillermo Ochoa y Carlos Acevedo. Defensas: tenemos a Jorge Sánchez, Israel Reyes, César Cachorro Montes, Johan Vázquez, Jesús Gallardo y Mateo Litoncito Chávez. También tenemos a los mediocampistas Eric Lira, Orbelín Pineda, Álvaro Manguito Fidalgo, Brian Gutiérrez, Luis Romo, Edson Álvarez, Obed Vargas, Gilberto Mora y Luis Chávez. Y finalmente, atacantes, tenemos a Roberto Piojo Alvarado, César Chino Huerta, Alexis Vega, Julián Quiñones, Guillermo Memote Martínez, Armando Hormiga González, Santiago Jiménez y Raúl Jiménez. Y muchísima conversación se generó el día de ayer en redes sociales sobre la forma en que dieron a conocer a estos 26 mexicanos que van a estar disputando la Copa del Mundo. ¿Qué le pareció a usted este video? Muchos a favor, muchos en contra, muchos pues señalaban un error que al parecer tiene el video sobre el número de habitantes, que estamos en el número de habitantes, número de mexicanos. Bueno, pues hay muchos dicen que sí, muchos dicen que no, pero ¿qué le pareció a usted este video? Me puede comentar en Twitter, me encuentra como Diana Alcaraz D. Y bueno, pues ya, finalmente está ahí la lista de 26 pues jugadores, futbolistas que van a estar participando en la Copa del Mundo que inicia ya a escasos 11 días aquí en nuestro país.
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estamos escuchando a la cantante estadounidense Marilyn Monroe, actriz y cantante, quien hacía un día como hoy, pero de 1926, I Wanna Be Loved With You, Marilyn Monroe, la estamos escuchando. El día de hoy sería su cumpleaños. Regresamos, esta es la primera emisión de MBS Noticias.

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0: Pedro Tello, ¿cómo estás? Buenos días. Pues información económica, las omisiones económicas en el discurso del segundo aniversario electoral de la presidenta Claudia Sheinbaum, que pues emitió el día de ayer en el Monumento a la Revolución. Pedro, ¿cómo estás?
1: Diana, buenos días. Qué gusto saludarte a ti y también a quienes nos escuchan. Pues mira, yo creo que la mayor parte de los análisis que se han formulado entre la tarde de ayer y la mañana de hoy, a propósito del discurso pronunciado ayer por la presidenta de la República en el Monumento a la Revolución, concentran, insisto, la mayor parte su atención en el llamado que hace a la autodeterminación de los pueblos y particularmente al tema de la defensa de la soberanía nacional contra el embate de la derecha extranjera y nacional. Y cierto, ese es el núcleo del mensaje que emitió el día de ayer.
0: Sí.
1: Pero no por ello el componente o el apartado dedicado a la economía deja de ser relevante. Y me parece que es un asunto que vale la pena abordar, Diana, auditorio,
0: Sí.
1: porque entre los asuntos que enumeró la presidenta de la República, pareciera que estamos en el país de las maravillas.
0: Sí.
1: Parece que no tenemos un problema de empleo, parece que no tenemos un problema de inversión productiva, parece que la inflación sigue sin golpear a las economías familiares. Y la verdad contrasta contra, digamos, el largo rosario de buenos números que presentó la presidenta de la República. Voy a referirme solamente a cinco de ellos, porque
0: Sí.
1: fueron varios los que ella mencionó, y voy a señalar sus contrapartes. Primero, señaló que la inversión extranjera directa en México ha llegado a un nivel récord
0: Sí.
1: para un primer trimestre del año. Eso es cierto. Lo que la presidenta de la República omitió es que de esa inversión extranjera en nivel récord, solamente el 7%, es decir, solamente 7 de cada $100 que ingresaron corresponden a inversión nueva, es decir, a empresas nuevas del extranjero que ven en México una verdadera oportunidad para instalarse y comenzar a ensamblar productos que vayan al mercado de Estados Unidos. Segundo, señaló el presidente de la República que tenemos un desempleo, una tasa de desempleo del 2.5%, que nos coloca como la tercera economía con el menor nivel de desocupación en el mundo, lo cual evidentemente no es correcto,
0: Sí.
1: de acuerdo con los datos del Banco Mundial, pero omitió la presidenta a señalar que la economía informal se ha convertido en la principal generadora de empleos en México. 55 de cada 100 personas tienen hoy una ocupación como obreros, empleados, trabajadores por cuenta propia o empresarios. 55 de cada 100 la tienen esa ocupación en el sector informal de la economía. Señaló que tenemos una inflación baja, pero omitió señalar

0: que los alimentos frescos y procesados siguen siendo los que mayor crecimiento en sus precios registran desde el año 2022, para ser muy precisos. Y señaló también la presidenta de la República que hemos logrado tener niveles récord en exportaciones y un crecimiento significativo en el turismo. Omitió la presidenta de la República señalar que las empresas que dependen del mercado nacional y las actividades económicas que están enganchadas al mercado interno, pues son precisamente las que registraron en el primer trimestre de este 2026 números poco estimulantes que llevaron a la economía en su conjunto a cerrar los primeros 3 meses de este año con un retroceso en la actividad económica nacional. Y omitió también la presidenta de la República señalar que en materia de empleo, y de acuerdo con las cifras más recientes del IMSS, el total de fuentes de trabajo que se han creado en el sector formal de la economía en los primeros 4 meses de este 2026 corresponde a uno de los niveles más bajos para los últimos 11 años y está lejos, muy lejos de las metas que tendríamos que estar atendiendo en materia de generación de empleos para cubrir al menos la demanda de quienes por primera vez acuden al mercado de trabajo. En fin, Diana, fue un informe o un mensaje donde la parte económica quedó desplazada a un segundo plano por la relevancia de lo que señalaba yo en materia de autodeterminación y defensa de la soberanía nacional, pero valía la pena contrastar los números que presentó la presidenta de la República contra las otras cifras, las de la realidad que está ahí, a pesar de que no figura en el mensaje de la presidenta de la República.
1: Y es que, pues hablando justo de estos datos que tú mencionas, Pedro, pues también habló del salario mínimo, presumió que pues aumentó, que ya se encuentra en 9,000 pesos, un incremento del 154% desde el 2019. Pues señaló también que la pobreza laboral se encuentra en mínimos históricos desde el 2005, ya lo mencionabas tú, el desempleo en 2.5%, ubicando a México entre los tres países con menor tasa en el mundo, según esto el INEGI. Bueno, pues estos son los datos que da el día de ayer la presidenta Claudia Sheinbaum. Pero hablando del empleo, Pedro Tello, no sé comentarte un dato que el día de ayer se dio a conocer, donde señala que México se mantiene entre los países con más jóvenes fuera de la escuela y el empleo. Esto de acuerdo con la OCDE, lo dio a conocer la Organización para la Cooperación y el Desarrollo Económico, y esto pese a la expansión de becas y programas sociales desde el 2019. Y es que la OCDE, de acuerdo con las series comparables del organismo, la proporción de jóvenes fuera de la escuela y del empleo en México ha permanecido en niveles persistentemente altos, cercanos al 20% en mediciones recientes y con picos cercanos al 24% en algunos años previos al 2018. Ya lo mencionabas también tú, las personas que por primera vez no tienen o tendrían que tener un empleo, pues no se está registrando muy bien. Y esto, pues, de acuerdo a la OCDE que se da a conocer el día de ayer.
0: Sí, por supuesto. Yo te diría, Diana, que estos datos que hablan de los problemas que prevalecen entre los jóvenes en México en materia de educación y de ocupación remunerada reflejan otro de los grandes, pero de los grandes, grandes desafíos de los que nos hemos olvidado un poco. México está atravesando en materia de edad promedio de su población por la última etapa de un país emergente en materia económica con una población predominantemente joven y con capacidades productivas disponibles para poder convertirse en generadoras de riqueza. Y si no somos capaces de ofrecer una educación apropiada en calidad, en oportunidad, y al mismo tiempo diría yo que sea una educación que empate con los requerimientos de la actividad económica nacional, y si al mismo tiempo no somos capaces de generar fuentes de trabajo suficientes para los jóvenes en el sector formal de la economía, vamos a perder ese gran factor de crecimiento y generación de riqueza, que es la edad promedio de los trabajadores en México. Hoy Europa es una región donde el envejecimiento o más bien la madurez de la población en edad de trabajar, los coloca frente a la disyuntiva de qué van a hacer para poder impulsar la generación de riqueza habida cuenta del envejecimiento natural de su población. Y en México tenemos un gran factor potencial de crecimiento que no lo estamos aprovechando por educación ni por la generación de empleos suficiente, Diana.
1: Y es que también mencionaba esta información de la OCDE que, bueno, pues la mayoría de los jóvenes pues no teníamos, no se tiene el registro precisamente de actividad económicas porque se están volcando principalmente a la informalidad.
0: Sí, por supuesto. Cuando 55 de cada 100 personas ocupadas están en la informalidad, estamos hablando de personas que no tienen servicios de cobertura social, que carecen de prestaciones y que trabajan al amparo, al margen de lo que dicta la Ley Federal del Trabajo para quienes teniendo una ocupación remunerada deberían tener al mismo tiempo la cobertura legal y la cobertura de los servicios de atención médica que requieren. Así que tenemos un país con grandes potencialidades, sin lugar a dudas, pero también tenemos un país que viene arrastrando problemas que no hemos podido atender adecuadamente y se vienen convirtiendo al mismo tiempo, diría yo, en anclas importantes para volver a tomar la vía de un crecimiento estable, sostenido y cada vez más dinámico, Diana.
1: Pues ahí está el tema, Pedro. Te encontramos en tus redes sociales. ¿Cómo?
0: Síganme en @PTellovillagran en X y que tengan un espléndido día.
1: Muchísimas gracias, es Pedro Tello.
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1: Pues continuamos con información económica porque ya le comentábamos un poco más temprano de esta renovación del acuerdo PASIC para contener la creciente inflación. Es información que se dio hace unos días aquí en nuestro país en el que estuvo presente la presidenta Claudia Sheinbaum, el secretario de Hacienda y también estuvo el sector empresarial. La información es de Hatsiri Magallanes.
3: Gracias, Diana. Buenos días. Con el objetivo de contener el aumento de precios de productos de la canasta básica con un costo no mayor a los 910 pesos mensuales, el gobierno federal y la iniciativa privada renovaron el paquete contra la inflación y la carestía, el denominado PASIC. En el patio central de Palacio Nacional, la presidenta Claudia Sheinbaum estuvo acompañada de integrantes de su gabinete y del sector empresarial para atestiguar la firma de este documento. Al respecto, el secretario de Hacienda, Edgar Amador, afirmó que el PASIC se ha consolidado como una política pública contemplada dentro del Plan Nacional de Desarrollo y del Plan México. Comentó que tienen la instrucción de la presidenta Claudia Sheinbaum para ampliar el número de productos y que se mantengan los precios.
4: Tenemos la instrucción de la presidenta para ampliar productos donde los proveedores y los puntos de venta se comprometan a mantener precios. Así que hemos comenzado la revisión de propuestas que sumen al marco del PASIC para asegurar la estabilidad de precios de un mayor número de productos. Este esfuerzo no habría sido posible sin la participación decidida de las cadenas afiliadas a la Asociación Nacional de Tiendas de Autoservicio y Departamentales, así como de Walmart de México, y de un amplio grupo de empresas proveedoras nacionales del sector agroalimentario, industrial y de bienes de consumo básico, que han demostrado compromiso con México y con las familias mexicanas más vulnerables. Hoy no solamente renovamos un acuerdo económico, hoy renovamos un compromiso social.
3: José Medina Mora, presidente del Consejo Coordinador Empresarial, destacó que se trata de un acuerdo inédito y advirtió que sacará a México adelante. A su vez, la presidenta destacó que su gobierno no se cruzó de brazos y de no haber actuado, la inflación probablemente estaría hasta en un 12%.
5: Si no hubiéramos hecho nada, la inflación probablemente estaría en 10-12%. Y no hay nada que le haga más daño a la economía y particularmente a las familias de menos recursos que la inflación, porque pues representa adquirir menos y afectar la vida familiar. Entonces, cuando nos ponemos de acuerdo, es muy importante. Como he dicho, a veces no estamos de acuerdo en unas cosas, en otras, y no pasa nada. Afortunadamente vivimos en un país democrático y queremos que así siga siendo. Pero lo más importante es cuando nos ponemos de acuerdo. Y el día de hoy celebro, de verdad, celebro este esfuerzo que están haciendo por permitir que las familias mexicanas puedan seguir teniendo acceso a productos a buen precio.
3: La información que tenemos. Buenos días.

Estamos escuchando a la cantante argentino-mexicana Amanda Miguel, y es que hoy cumple 70 años. Que estamos escuchando Así No Te Amará Jamás, Amanda Miguel. Es la primera emisión de MBS Noticias. Regresamos.

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0: ser un testigo, pero con la burda finalidad de fabricarme un caso y convertirme en inculpada. 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
1: Si combates al crimen

0: te defiende. Nadie le va a tocar ni un pelo a la gobernadora.
1: Porque es una traidora a la patria, una sinvergüenza. Esta gobernadora no tiene pena. Ella está vinculada con el gobierno norteamericano. Que yo no tengo duda de que el gobierno norteamericano le debe haber dicho que ella es su candidata para el 30.
2: Están atacando, obviamente, a los opositores. Quieren, según ellos, empatar los cartelones. Traen muchos fierros en la lumbre. Traen como estrategia tratar de atacar a todo lo que sea la oposición y atacar a los medios de comunicación no afines.
3: Ahí está información, todo lo que escuchamos es información de política, politiquería, que le llamamos aquí en esta primera emisión de MBS Noticias, y pues ya le comentábamos un poco más temprano este evento que tuvo el día de ayer la presidenta Claudia Sheinbaum en el Monumento a la Revolución aquí en la Ciudad de México para conmemorar el segundo aniversario de su triunfo electoral del 2024. El evento reunió a 130,000 asistentes de acuerdo con cifras oficiales del gobierno capitalino, y bueno, pues fue replicado simultáneamente en 30 estados del país. Para platicar sobre este tema, tenemos en la línea al diputado de Morena, Alfonso Ramírez Cuevas. ¿Cómo está? Buenos días.
4: Ramírez Cuellar.
3: Cuellar, perdóneme, le estoy cambiando aquí el apellido, una disculpa. Alfonso Ramírez Cuellar.
4: ¿Cómo está, Diana? Muchísimas gracias por esta oportunidad. Pues fue un evento impresionante.
3: Sí.
4: En todo el país, la gente salió a las plazas públicas a reivindicar no solamente el apoyo a la presidenta de nuestro país. Conmemoramos el segundo aniversario del triunfo electoral. Se dio un informe muy completo de las acciones que nuestra presidenta ha venido realizando y se dejaron claras las circunstancias y nuestra oposición a una política que no es de respeto, no es de colaboración, no es de armonía, y que esta política desde los Estados Unidos pues viene a afectar los esfuerzos que hemos hecho, porque nosotros siempre hemos colaborado en la seguridad fronteriza, hemos ordenado todo el flujo migratorio, hemos desmantelado una cantidad innumerable de laboratorios que producen drogas sintéticas, y también hemos enviado a todos los narcotraficantes que nos han pedido. La colaboración ha sido especialmente fuerte en materia económica, porque frente a todas las cosas hemos establecido una prioridad. Esa prioridad es el fortalecimiento del bloque comercial de América del Norte. Entonces no es justo, no es correcto, no es adecuado esta agresividad con la que sectores norteamericanos se dirigen intervienen en nuestro país. Entonces por eso fue muy categórica la presidenta de la República.
3: Todos analistas, incluso algunos pues voces de la oposición, señalan que la presidenta Claudia Sheinbaum, o consideran que la presidenta Claudia Sheinbaum pues elevó el tono hacia Estados Unidos al pues denunciar esta injerencia extranjera en nuestro país. ¿Ustedes lo consideran así?
4: Sí, es que ya es sistemático, no tiene nada que ver con las solicitudes de extradición. En México hay una lucha muy fuerte, y es una lucha que se va a profundizar en los próximos meses, una lucha contra la impunidad. En México el que la hace la tiene que pagar, independientemente del puesto que ocupe,
3: sí,
4: del partido que sea. Las autoridades mexicanas tienen que ser las responsables de ir a fondo en la investigación de todas las acusaciones, de todos los señalamientos. En esto no va a haber ningún paso atrás. México tiene que dar una muestra fehaciente, y lo está dando nuestra presidenta de la República, para combatir a los criminales y también para combatir a todos aquellos que tienen vínculos con los criminales. Estamos decididos a separar el poder del dinero criminal,
3: sí,
4: de las acciones electorales y del poder político. En eso no hay ninguna duda.
3: La presidenta Claudia Sheinbaum mencionaba el día de ayer pues estas estas solicitudes de Estados Unidos de detener a algunos ciudadanos mexicanos, hablando precisamente del gobernador con licencia de Sinaloa, Rubén Rocha Moya, y 9 mexicanos más, funcionarios y exfuncionarios de ese estado. Muchos lo traducen como que, bueno, pues la presidenta Claudia Sheinbaum defiende al exgobernador, o bueno, al gobernador con licencia, e incluso a estas personas señaladas por Estados Unidos, algunas de ellas que, recordemos, pues ya se entregaron a las autoridades norteamericanas, pero pues bueno, dicen, bueno, lo que pasa que la presidenta Claudia Sheinbaum defiende a estos morenistas. ¿Ustedes creen que sea correcta esta lectura?
4: Bueno, al parecer hoy inician los juicios allá en los Estados Unidos de algunas gentes que se entregaron, particularmente del exsecretario de Seguridad Pública del estado de Sinaloa. Y ayer quedó perfectamente claro que lo que la presidenta está diciendo es, son las autoridades mexicanas, es la Fiscalía General de la República, es la Unidad de Inteligencia Financiera la que ha decidido abrir carpetas de investigación y también la que ha determinado que las cuentas personales se aseguren. Entonces todos los pasos, todos los procesos legales están siendo cubiertos para, en caso de que se encuentren culpables estas 9 personas que están siendo señaladas, sean castigadas conforme a las leyes mexicanas y también se establezcan los mecanismos de colaboración con las autoridades de los Estados Unidos.
3: Sí.
4: Ellos tienen orden de aprehensión en los Estados Unidos. Aquí se está haciendo toda la investigación de manera exhaustiva, muy profunda, y en México el que la hace la paga. Aquí no vamos a tolerar absolutamente ninguna impunidad.
3: Este posicionamiento, pues unos lo leen como pues defensa, ¿no?, de la presidenta Claudia Sheinbaum a estos funcionarios y exfuncionarios, otros más lo leen como, bueno, pues defender la soberanía nacional, pero este posicionamiento en específico, o el caso de Rocha Moya y los funcionarios y exfuncionarios, ¿usted cómo considera que estaría pues favoreciendo o estaría afectando precisamente a Morena rumbo a las elecciones del 2027?
4: No, lo que estamos pidiendo es simple y sencillamente que no se intervenga. Ellos tienen elecciones en noviembre. Uh-huh. Es evidente que una bandera antimigrante, una bandera de condenar y de estigmatizar a México, a veces les da resultados electorales para que tengan mayores preferencias en su país. Uh-huh. Pero no puede ser correcto, no es justo, no es adecuado que utilicen las circunstancias que vivimos en México para que ellos eleven sus preferencias electorales.
3: Claro.
4: Y puedan triunfar en las elecciones de medio término. Eso es lo que se está criticando, por eso se dice que no deben de intervenir en el proceso electoral mexicano, y creo que eso es lo más adecuado, lo más correcto.
3: Y cambiando un poquito de tema, ¿qué le pareció la reaparición de los expresidentes panistas Vicente Fox y Felipe Calderón allá en Chihuahua respaldando a la gobernadora Maru Campos?
4: Pues todos tienen derecho, aquí México es un país de libertades, aquí se respeta absolutamente a todos, no se estigmatiza ni se persigue ni se condena lo que diga o lo que hagan los partidos opositores. Uh-huh. Creo que tienen muy poca autoridad moral por todo el desempeño que tuvieron al frente del poder ejecutivo de nuestro país, pero sí hay un respeto a la libertad de expresión y de organización, y no se persigue ni se va a perseguir absolutamente a nadie.
3: ¿Cree que la oposición está despertando, que está pues reagrupándose y tomando fuerza nuevamente?
4: Pues ojalá y tengamos oposición. Yo creo que es muy saludable para nuestro país que México tenga una oposición muy propositiva, muy responsable, que también sea una oposición que condene la intervención descarada que en muchas ocasiones sectores de Estados Unidos están desatando y con ello perjudicando a nuestro país, pero ellos tienen todo el derecho y toda la libertad de poder pronunciarse. Ojalá y tengamos una oposición pues muy responsable y de mucha proposición.
3: Claro.
4: Creo que México lo necesita.
3: Exactamente, a la altura de los mexicanos. Pues, diputado, le agradezco muchísimo estos minutos en la primera emisión.
4: Al contrario, Diana, muchísimas gracias a usted por esta oportunidad.
3: Que tenga buen día. Es el diputado de Morena, Alfonso Ramírez Cuellar. Muchísimas gracias. Y pues también tenemos en la línea al diputado del PAN, Federico Doring, para platicar pues de este meeting, de este pues arropo que tuvo el día de ayer la gobernadora de Chihuahua, Maru Campos, allá con pues bases importantes de la militancia del Partido Acción Nacional. Diputado Federico, ¿cómo está? Buenos días.
5: Hola, ¿cómo estás, Diana? Buen día.
3: Muchísimas gracias por estos minutos en esta primera emisión y pues un balance de lo que ocurrió el día sábado allá en Chihuahua.
5: Pues es muy claro, en Chihuahua se juntaron los demócratas, los mexicanos que quieren vivir en paz, en tranquilidad, los que defienden como yo y como muchos que Maru Campos haya combatido al narcotráfico. Ese municipio de Morelos, Diana, lo gobierna Morena, lo gobierna con un candidato que fue candidato único en 2021 y se reeligió con un solo contrincante de MC en 2024. Es uno de la Sierra Tarahumara, donde hay narcolaboratorios, donde hay esclavitud, donde el narco, así como pasaba con el rancho Izaguirre en Teuchitlán, levanta muchachos en las ciudades, les ofrece empleo y los secuestra, los mete a trabajos forzados, a esclavitud. Eso está acreditado en trabajo periodístico y es la caja chica de las campañas de Morena en el estado. De ahí no sale el senador Loera de Morena y la senadora Andrea Chávez. Por eso están tan molestos, porque les quitaron su caja chica. Y pues eso es muy fácil de contrastar con el mitin a favor del narcotráfico ayer aquí en la Ciudad de México.
3: ¿Qué lectura se le da a la reaparición del expresidente Vicente Fox y Felipe Calderón? Desde hace muchísimos años no aparecían, menos juntos, y en un, pues un, digamos, en un mitin o en una actividad política del Partido Acción Nacional.
5: Pues es que la canallada que pretende hacer Claudia Sheinbaum en contra de Maru Campos es más grande que cualquier diferencia que hubiese habido entre cualquier panista o expanista en el pasado. Nada es más importante ahorita que defender la paz y la seguridad de los mexicanos. Claro. México está dividido en dos: los que están luchando contra el narco y los que lo están abrazando y se meten a la cama con el narco para ganar elecciones. Y bueno, pues si Vicente Fox quiere seguir viviendo en un país en el que pueda salir a caminar, en el que algún día no tenga que estar preocupado porque pierda su integridad física, su patrimonio, su libertad, que lleguen unos narcos a su rancho y le quiten el rancho a la mala, como sucede en otros estados, que no pasa en Guanajuato, pues todos tenemos que defender nuestras libertades, o nos ponemos las pilas, o nos vamos a volver todos Tamaulipas, todos Sinaloa. Eso es lo que ofrece Morena, hacer de México un espejo nacional de Sinaloa.
3: Una pregunta, el expresidente Felipe Calderón regresa al PAN? Recuerdo que había renunciado a su militancia al Partido Acción Nacional.
5: No, él dijo cuando Jorge Romero ganó y el relanzamiento, que pondría pausa en lo que tomaba la decisión. Dijo palabras más, palabras menos, algo así como que dependiendo de qué tan, pues no me acuerdo si la palabra fue sincera, pero fue lo que dio a entender, qué tan real o efectiva sea la apertura y la ciudadanización del PAN, en función de eso volvería a militar, quien es compañera de nosotros en el grupo parlamentario de su esposa, Margarita, desde hace varias legislaturas.
3: Ah, pues ahí está, y bueno, considera que la oposición pues ya finalmente está despertando, se está reagrupando, está tomando fuerza rumbo al 2027, incluso pues para 2030.
5: Sí, por supuesto. A ver, es una tragedia que lo que haya catalizado la decisión sea esta canallada contra Maru, pero sí es evidente que todo mundo tiene la pila más puesta, que todos los panistas tienen más garra, que estamos más ávidos de salir a la calle a ganar elecciones. Y déjame decirte una cosa final que no es menor, A ver, ¿por qué está haciendo la canallada Sheinbaum, más allá de que le gane las elecciones con sus narcos? Porque ella trata de distraer la atención. Déjame ponerte ejemplos concretos de los que ya casi no se habla en México.
3: Por favor.
5: Ya casi no se habla de la barredora y de Adán Augusto. Ya está Hernán Bermúdez en la cárcel sin sentencia. No avanza la justicia en su contra. Ah, pero como Adán Augusto pidió licencia como coordinador, caray, paray. Ahora ya nadie tiene que exigirle cuentas de la barredora a ese delincuente. Y lo mismo pasa con Rocha Moya. Como dice que ya no es gobernador, ya casi no quieren que hable de él. Entonces la presidenta ha estado utilizando a Maru Campos para calumniarla como extractor de tres cosas. La barredora de Adán Augusto, Sinaloa y los narcopolíticos del bienestar. Y tres, los fraudes que votaron la semana pasada. Porque el día que comparecía Maru era el día que nos robaron el voto. ¿Cómo nos lo robaron? Pues cuadrando la nulidad, que cada vez que pierde una elección Morena, de contentillo van a anular. ¿Con qué información? Con la de ayer. Por eso está tan enojada la presidenta. Te pongo el ejemplo concreto. Sí. Si de aquí a junio, ahorita no, Diana, pero si de aquí a junio del año que entra, en las Cortes de Estados Unidos ya se declaró culpable. Hoy comparece Gerardo Mérida, es su primera audiencia. ¿Qué pasa si llega a un acuerdo con la justicia y antes de las elecciones sí reconoce que todo es cierto, que sí se metieron a la cama con el narco, que sí les pagaron la campaña, que sí levantaban a los mexicanos, que sí la policía estatal y la fiscalía estaban en manos de los chapitos y desaparecían a los informantes,

0: corruptos y gobernadores o senadores o presidentes municipales a esos narcos del bienestar. Eso es lo que está en juego. Sí. No nos distraigamos.
1: Y hablando precisamente y regresando al tema de Rocha Moya, un balance de lo que presentó el día de ayer la presidenta Claudia Sheinbaum en el Monumento a la Revolución, ¿cómo lo vieron los panistas? 130,000 personas se reprodujo simultáneamente en 30 estados del país. Un balance de este mensaje.
0: Pues ni en la ley de Herodes vimos una cosa tan abominable. La presidenta defendiendo a sus narcos y diciendo, no les voy a mandar a estos porque sé que si les mando a estos me van a pedir a todos los demás. La presidenta ya reconoció ayer que Sinaloa no es el único estado donde hay narcos del bienestar. Ya te lo dijo clarito. No, hombre, si les mando a estos me van a pedir más. Pues sí, como le pidieron a los 92 otros narcos, pero cuando los narcos que ella deportaba no eran militantes o candidatos de Morena, claro que colaboraba. Cuando la justicia, con los testimonios de esos narcos que ella extraditó, le empezó a pedir a sus narcos del bienestar, ya no le gustó. Hay un testimonio clave. Ella extraditó solita a uno que le dicen el Nini, que era el jefe de seguridad de los chapitos en Sinaloa, solita.
1: Sí.
0: No pasó por un asunto legal como el de ahora. Bueno, ese es el que operó todo lo que le acusan a ellos de haber hecho en la jornada electoral, porque él era el jefe de seguridad, él era el que desaparecía a las personas, el que los levantaba en la jornada electoral, el que amenazaba a los candidatos, el que se coordinaba con las policías para todo. Era el Nini. Ese lo mandó Claudia Sheinbaum solita a Estados Unidos. ¿Qué culpa tenemos nosotros de que ella solita le haya decidido dar a la justicia de Estados Unidos la información que le faltaba para poder probar las fechorías y delitos de Rocha? Ninguna. A Rocha lo hizo candidato su partido. Ella hizo campaña con él. Ella le fue a levantar la mano a Sinaloa. La única culpable es ella y su partido. Y ella fue la que le dio los elementos a Estados Unidos. Si no hubiera extraditado esos 90 y tantos, no tendría toda la información que necesitaban las cortes de Estados Unidos.
1: Pues ahí está el tema, Federico Doring, diputado del PAN. Muchísimas gracias a estos, pues por estos minutos en esta primera emisión de MBS Noticias. Gracias y buen día.
0: A ti, saludos, buen día.
1: Buen día, pues ahí tenemos ambas posturas, postura de Morena, postura del PAN, sobre estos actos políticos que se realizaron en nuestro país durante el fin de semana en Chihuahua, el apoyo a Maru Campus, el día de ayer la presidenta Claudia Sheinbaum en el Monumento a la Revolución, pues celebrando estos 2 años de su triunfo electoral. Pero son las 8:03, nos vamos a una pausa y regresamos a esta primera emisión de MBS Noticias.
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4: Primeras planas. El Universal.
5: Opacidad en contratos de empresa Mundo Maya del Ejército. Grupo Mundo Maya contrató a compañías de reciente creación y otras vinculadas entre sí que compitieron por los mismos contratos. Operaciones de este tipo suman al menos 100 millones de pesos y ocurrieron en 2025. Además, entre 2023 y 2025, Mundo Maya otorgó 507 contratos públicos por más de 2.222 millones de pesos.
4: Milenio.
5: Sheinbaum llama a impedir que Estados Unidos sea el gran elector en 2027. Seguiremos colaborando para evitar que la droga cruce la frontera, por convicción humanista y porque entendemos el dolor que provoca el problema.
4: Reforma.
5: Libra estafa maestra, exsecretario de Adán. Perdonan irregularidades en Universidad Tabasqueña por 31 millones de pesos. Incumple exrector con entregar app y manual a Sedatu, pero lo eximen.
4: El financiero.
5: Ve Secretaría de Hacienda y Crédito Público impulso económico pese a desafíos. Amador. Diversos indicadores fortalecen expectativa de reactivación en inversión.
4: El economista.
5: El gasto público en enero-abril fue de 3.175 billones de pesos. Los ingresos, 2.95 billones de pesos. El costo financiero de la deuda se redujo 3.4% y el saldo de la deuda pública fue de 18.6 billones de pesos.

0: Estamos en esta primera emisión de MBS Noticias. Son las 8:09. Les recuerdo, mi nombre soy Diana Alcaraz y a nombre de Luis Cárdenas lo estaré acompañando hasta las 10:00 a.m. A mí me pueden encontrar en Twitter como Diana Alcaraz D para pues platicar acerca de todo esto que ha ocurrido en nuestro país, toda la parte política del sábado, del día de ayer domingo, de la presidenta Claudia Sheinbaum. Y bueno, para platicar de este tema, seguimos hablando de este tema, de este mensaje que dio el día de ayer la presidenta Claudia Sheinbaum. Tenemos en la línea a Enrique Mireles, él es analista político y maestro en administración pública. Enrique, ¿cómo está? Buenos días.
1: Muy buenos días, Diana, un gustazo estar por aquí y un saludo a Luis en donde sea que ande.
0: Ya mañana estará aquí con nosotros en esta primera emisión. Muchísimas gracias por estos minutos. Y pues para platicar acerca de este pues discurso, este mensaje que da la presidenta Claudia Sheinbaum frente a 130,000 personas, es lo que señalan autoridades capitalinas, y mismo mensaje que se replicó en al menos 30 estados del país, algunos con muchísima afluencia, unos no tanta, pero al final pues en 30 estados del país se estuvo escuchando de manera simultánea el mensaje de la presidenta Claudia Sheinbaum. Una primera lectura de este mensaje, Enrique, por favor.
1: Bueno, me llaman la atención varios puntos de este mensaje. El primero es que evidentemente esto no es un informe de gobierno, no son los tiempos, ni siquiera tampoco se anunció como tal, como un informe oficial. Entonces, de entrada, esto nos quiere decir que habrá también un informe como el que marca la ley, como el que marca la misma constitución.
0: Sí, en septiembre,
1: y
0: ¿no?
1: Esto, efectivamente, pero lo que llama la atención es el momento en el que se crea este nuevo informe para celebrar, como ellos lo anunciaron a nivel partidista, la victoria electoral de hace 2 años.
0: Sí.
1: En las elecciones presidenciales. El momento no es cosa menor. El tema aquí es que viene en el momento que yo diría que es el momento de mayor crisis o de mayor tensión durante el gobierno de Claudia Sheinbaum. Creo que sí es el momento más complicado que le ha tocado a ella estar al frente de la presidencia del Ejecutivo. ¿Por qué? Pues por la situación que se está viviendo en estos momentos con las acusaciones de presuntos nexos con el crimen organizado por parte de el gobernador con licencia, Rocha Moya.
0: Sí.
1: Y también el senador Insunza y otros ocho funcionarios más, y pues que esto también ha incrementado la tensión de la relación bilateral con Estados Unidos, esto sin hablar de las crisis que ya se tenían dentro del país, ¿no? Que hemos tenido y hemos visto en últimas semanas crisis muy fuertes de temas ecológicos, como el tema de Pemex, y también crisis de otra índole, crisis de los temas de violencia en el país. Tenemos la crisis que sigue sin ser atacada de manera real, que es la crisis de las desapariciones en México, y además también tenemos la crisis de, bueno, la crisis forense, que son más de 72,000 cuerpos sin identificar en las morgues del país. Son crisis que a lo mejor no están hablándose como deberían de hablarse, pero que son crisis reales y también son problemáticas que tiene que enfrentar al mismo tiempo la presidenta Claudia Sheinbaum, y que bueno, ayer pues una vez más estas, al menos estas dos, no se mencionaron.
0: Sí, no se mencionaron, y sí, bueno, tú mencionas el tiempo en el que le toca vivir ahora a la presidenta Claudia Sheinbaum, pues sí, consideramos también, compartimos esta idea, ¿no? Que es uno de los escenarios pues más difíciles. Que le ha tocado enfrentar a la presidenta Claudia Sheinbaum. Y el día de ayer, sí, específicamente tú recordabas estos señalamientos que pues decía la presidenta Claudia Sheinbaum sobre Estados Unidos, y si me permites, escuchemos precisamente parte de lo que la presidenta Claudia Sheinbaum mencionaba el día de ayer cuando cuestionó el papel del Departamento de Justicia de Estados Unidos, bueno, pues tras las solicitudes de detención y extradición de pues mexicanos, sin mencionar el nombre evidentemente del gobernador con licencia de Sinaloa, Rubén Rocha Moya. Escuchemos parte de lo que dijo la presidenta el día de ayer.
2: Es legítimo dudar del verdadero interés en los juicios de extradición para autoridades electas, porque primero vienen por unos, luego por otros, a las arqueoficinas del Departamento de Justicia se vuelven el principal elector de México. Eso no lo podemos permitir. La historia de México sabe dónde conduce ese camino. Las intervenciones nunca han dejado justicia y bienestar para los pueblos. Por ello, no debemos irnos con la finta.
0: Un mensaje que han replicado muchísimo, al menos en este fragmento, y pues algunos lo leen como la presidenta Claudia Sheinbaum ha elevado su discurso contra Estados Unidos, otros más lo leen como que ha roto con Estados Unidos, otros más dicen no, solamente está defendiendo la soberanía de nuestro país, evitando la injerencia extranjera en nuestro país. Enrique, ¿tú cómo lo lees?
1: No, lo que estas palabras, concretamente esta parte del mensaje, es una declaración pública, una declaración abierta del bando que ha tomado el gobierno mexicano. Es una declaración abierta de impunidad selectiva cuando se trata de hablar de morenistas y evidentemente es una defensa institucional.
0: Sí.
1: Aunque no se quiera aceptar como tal, es una defensa institucional de todos los involucrados en estos presuntos delitos, y más porque cuando conectas este mensaje con lo que está pasando, que es que abiertamente tanto la presidenta Claudia Sheinbaum como García Harfuch han declarado que no hay investigaciones, al menos en territorio mexicano, contra estos 10 señalados de presuntos nexos contra el narcotráfico. Entonces, si sumamos estas dos cuestiones, estamos hablando claramente de una defensa institucional. Hay un autor, Müller, que en uno de sus libros sobre populismo precisamente hace referencia precisamente a algo que vimos el día de ayer. Habla de que las posturas precisamente de los líderes políticos cuando hablan de soberanía, pero que utilizan esto como un escudo para defender a los propios, en este caso a los miembros de su partido,
0: sí,
1: pues evidentemente es un ataque directo contra el Estado de Derecho, como si no estuviera ya además debilitado en nuestro país desde la famosa reforma judicial,
0: claro,
1: que evidentemente no salió como se esperaba, y tan no salió como se esperaba que está discutiéndose nuevamente modificaciones a la misma, se acaba de hacer algunas adecuaciones, se acaba de mover también el tema de la elección judicial, porque evidentemente esto no ha salido como se esperaba.
0: Claro.
1: Y además ya de pilón, el día de ayer, en un acto 100% partidista, porque fue un acto partidista a nivel nacional, como bien lo mencionabas, donde se movilizó a la militancia de Morena en todo el país, en todas las plazas, también estuvieron presentes los ministros de la Suprema Corte.
0: Sí,
1: no era
0: sí,
1: un acto oficial. ¿Por qué? Porque podríamos hablar de que los miembros de la Corte, como miembros del Poder Judicial y sobre todo el presidente del Poder Judicial, asisten en su calidad de representantes del Poder Judicial a eventos oficiales, y esto es absolutamente normal. El día de ayer era un acto partidista y estaban absolutamente todos, para que vean la gravedad de lo que estamos hablando, ministros de la Corte acudiendo prácticamente como militantes,
0: ¿sí?,
1: o asumiéndose como militantes a un acto de un partido político.
0: Claro, ¿no? Y es que sí, eso es sabido por todos que, y al menos la ministra Lenia Batres o el ministro presidente Hugo Aguilar, pues han mostrado su cercanía con Morena o con el movimiento de transformación que ellos le llaman. Incluso la ministra Lenia Batres, pues su acercamiento también con Andrés Manuel López Obrador, que recordemos, pues el expresidente Andrés Manuel López Obrador es quien la designa, ¿no? Ministra de la Corte y próxima presidenta de la Corte.
1: Sí, digo, no es para nada una sorpresa el saber, sí, de los nexos. Se documentaron antes de la elección judicial. Sin embargo, ya vemos un tema de un descaro en el sentido de que ya ni siquiera se disimulan, ¿no? O sea,
0: exacto,
1: ya ni siquiera cuidan ya la investidura como ministros de la Corte, ya no cuidan las formas, ya es acudir directamente a un acto partidista sin ningún tipo de cuidado, ni siquiera de discrecional, más allá de que claramente tienen afinidad con el movimiento de la 4T, que claramente fueron impulsados por el movimiento de la 4T para llegar a ese cargo. Sin embargo, pues por las funciones,
0: claro,
1: deberían de mantener una prudente distancia para evitar pues algún tipo de conflicto de interés.
0: Claro.
1: Pero hemos visto que esto pues no ha sido tampoco una máxima. Algo también que me llamó muchísimo la atención en el mensaje,
0: sí,
1: Diana, fue algunos posicionamientos de la presidenta que no me parecen errores, porque algunos los, ajá, están manejando como errores, sino ya como un tema de una estrategia de propaganda, o que comprueban la estrategia de propaganda oficialista que se está llevando a cabo desde Palacio Nacional. La muestra por ahí la afirmación de que el dólar estaba a 14.40 pesos.
0: Muchos lo han señalado.
1: Algo que no puede ser una confusión, y te digo que no puede ser una confusión ni un error de discurso que en el momento pues se haya confundido con alguna cifra, porque en realidad esta cifra, los 14.40 pesos, el dólar jamás durante, no solo el gobierno de Claudia Sheinbaum, sino durante todo el gobierno de Andrés López Obrador, jamás estuvo rondando los 14 pesos. La última vez que estuvo rondando los 14 pesos fue en diciembre de 2014, es decir, en la presidencia de Enrique Peña Nieto. Entonces, no es un error técnico ni una confusión, sino ya es un tema que nos muestra y exhibe el tema de la propaganda que está inclinada totalmente a un tema de posverdad. Para tu auditorio que no está familiarizado con esta palabra, con este término de posverdad, pues es, podemos definirlo como una línea en donde cada vez es más difícil el distinguir,
0: identificar
1: lo real de algo falso.
0: Sí, claro.
1: Y al hacer estas declaraciones en un evento como el que hizo, hablándole a su militancia, y
0: con el alcance que tuvo,
1: el alcance que tuvo como presidenta de México, porque además también se utilizaron los canales oficiales, es decir, se están utilizando incluso ya los canales oficiales para un evento claramente partidista, pero después se habla que fue oficial, pero cuando hubo cuestiones de índole partidista se dice que no. Entonces, no queda claro, y esta línea de dividir si el evento fue a la militancia o fue en su carácter de presidenta de México, si fue oficial, si fue del partido, quién cubrió los gastos, etcétera, pues queda ahí borrosa, como queda borroso,
0: sí,
1: muchas de las afirmaciones que hubo durante este meeting. Y la muestra clara es esto, ¿no? El dólar, pues cualquier persona podría consultarlo en este momento y saber que no está,
0: sí, no,
1: a
0: ya
1: 14.40.
0: Claro, a muchos les brincó esa cifra y sí lo cuestionaron. Pero bueno, pues ahí está el tema, Enrique. Te agradezco muchísimo estos minutos en esta primera emisión de MBS Noticias, pues un análisis ya pues fuera de partidos políticos. Tuvimos ya la postura de Morena, del mismo oficialismo, del Partido Acción Nacional, y bueno, pues ahora un analista pues neutral, pensamos, para poder platicar de esto que ocurrió el día de ayer en el Monumento a la Revolución. Enrique, muchísimas gracias y que tengas buen día.
1: No, pues yo les agradezco mucho y un saludo muy fuerte a Luis y a todo su auditorio. Muchas gracias por la invitación.
0: Gracias a ti, Enrique. Buenos días. Y pues vámonos con información rapidísimo con Alberto Zamora, nuestro reportero, porque pues ya le comentábamos más temprano de esta movilización que pues va a realizar el día de hoy la Coordinadora Nacional de Trabajadores de la Educación, la CENTE, asfixiar la Ciudad de México nuevamente. Alberto, ¿cómo estás? Buenos días.
3: ¿Qué tal, Diana? Muy buenos días. Así es, pues pese a los llamados de las autoridades y también de los ofrecimientos que ya han recibido integrantes de varias secciones, la CENTE está anunciando ya el arranque del paro indefinido de labores a partir de este día. Los integrantes de la CENTE van a llevar a cabo una marcha en los próximos minutos desde la columna del Ángel de la Independencia al Zócalo, donde tienen previsto instalar un plantón con expectativas, según dijeron, de que las autoridades rectifiquen la decisión de impedirles el paso, aunque pues está claro que no lo van a permitir. Las autoridades han puesto vallas, han puesto bloques de concreto para que no pasen los autobuses, no pasen los contingentes. La advertencia es que si no hay solución, no rodará el balón, y bueno, el magisterio disidente tiene el plan de extender las protestas hasta el Mundial de Fútbol, que arranca formalmente el 11 de junio. Se espera el arribo de pues decenas, si no es que de miles de docentes aquí a la Ciudad de México, por lo que las más calles del primer cuadro podrían verse afectadas precisamente por la presencia de los contingentes. La secretaria general de la sección 22 de Oaxaca afirmó que la presidenta Claudia Sheinbaum incumplió las promesas que le hizo a la CENTE respecto al sistema de jubilaciones, y bueno, convoca a todos los agremiados a movilizarse a partir de este día. Aquí sus palabras.
4: El llamado es necesario a seguir saliendo a las calles y fortalecer el plantón que tenemos aquí en nuestro estado y a nivel nacional. También informamos que estaremos sesionando el día de mañana en nuestra Asamblea Nacional Representativa. Estaremos valorando las acciones que vamos a impulsar como CENTE a nivel nacional. En ese sentido, pedimos a los compañeros que se mantengan informados a través de las estructuras organizativas.
3: Y es que después de esta movilización, la Asamblea Nacional Representativa de la CENTE se va a reunir esta tarde, muy probablemente por la noche, para definir el plan de acción y todas las actividades que van a tener lugar aquí en la Ciudad de México. Diana, mi reporte.
0: Muchísimas gracias, buenos días.
3: Gracias, buenos días.
0: Y es que mire, ya sabemos, la CENTE, ¿qué es lo que pide? Bueno, pues rechaza el sistema de Afores, consideran insuficiente el aumento del 9% que les ofrecieron las autoridades, buscan jubilación basada en salarios y años trabajados, piden que se abrogue la ley del ISSSTE, entre otras peticiones más que pues no han cumplido, y pues la CENTE pues continúa asfixiando la Ciudad de México, el estado de Oaxaca y otros estados más. El día de ayer, justo en el marco de este mensaje que dio la presidenta, se encontraba el secretario de Educación Pública, Mario Delgado. Ahí le preguntaron, pues bueno, ¿qué es lo que pasa con la CENTE? Y el funcionario pues confió en que lleguen a un acuerdo con los integrantes del gremio magisterial, pues antes de que inicie el Mundial el próximo 11 de junio. Escuche.
5: Y esperemos que sigamos así por la vía del diálogo.
6: ¿El plan para mañana?
5: Que no haya afectaciones para la ciudadanía.
6: ¿Me encontraba apertura o una total cerración de parte del gremio?
5: No, sí están escuchando, estamos discutiendo distintas opciones que se tienen. Desde octubre del 2024, la primera reunión que hubo con la presidenta de México, acordamos que íbamos a establecer mesas técnicas para las dos de sus principales demandas, que son la de desaparición de USICAM, como nuevamente se acaba de comprometer la presidenta, y también pues los distintos escenarios que hay en torno a la ley del ISSSTE del 2007, que fue muy injusta para los trabajadores. Pero no hemos logrado establecer esas mesas para poder avanzar en posibles reformas. Entonces lo que queremos que se establezcan esas mesas, nos pongamos a trabajar, que nos pongamos un plazo determinado para tener propuestas e iniciativas.
0: Estamos conectados con la mañanera porque la presidenta Claudia Sheinbaum precisamente se ha pronunciado acerca de este paro nacional indefinido al que pues inicia el día de hoy la coordinadora, la CENTE. Escuche lo que dice la presidenta.
7: Hay una posición de algunos maestros de la CENTE o de la CENTE que plantea que no debe estar en el tercero constitucional la evaluación de los maestros y que solamente debe ser parte del 123 constitucional, que es lo que corresponde a lo laboral, y solicitan regresar a las comisiones mixtas de sindicato y autoridad para la entrada de plazas. ¿Qué queremos nosotros? Preguntarle a los maestros si realmente están de acuerdo con esto, que generó también muchísimos problemas en el país, particularmente vinculados a temas de corrupción, en donde las plazas eran para los amigos, los primos, incluso se llegaron a vender plazas. ¿O los maestros quieren otra cosa? No definido por la autoridad, por la presidenta, sino lo que nos digan los maestros.
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Y continuamos en esta primera emisión y estamos escuchando a los Rolling Stones, y es que el día de hoy cumple 79 años el músico británico Ronnie Wood, y estamos escuchando Start Me Up, Rolling Stone. Regresamos a esta primera emisión de MBC Noticias.

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0: Son las 8:32 a.m. Continuamos en esta primera emisión de MBS Noticias. Y el alcalde de Cuautla, Morelos, Jesús Corona Damián, pues finalmente fue detenido. Recordemos, él estaba prófugo luego de este operativo enjambre que se realizó allá en Morelos y después de darse pues la detención de varios funcionarios y exfuncionarios allá en el estado. Finalmente fue detenido este fin de semana, pero Juan Carlos Alarcón nos tiene toda la información. Juan Carlos, buenos días.
1: Efectivamente, Diana, gracias. Muy buenos días a todos, agentes de la Fiscalía General de la República y de la Secretaría de Seguridad y Protección Ciudadana detuvieron en un operativo conjunto con base en una orden de aprehensión al presidente municipal de Cuautla, Morelos, Jesús Corona, por el delito de delincuencia organizada. La captura se dio en el estado de Guerrero en el marco de la Estrategia Nacional contra la Extorsión y en la continuidad del operativo Enjambre. La Secretaría de Seguridad informó que los actos de extorsión afectaban a comerciantes, transportistas, familias y sectores productivos en Morelos, por lo que se iniciaron diferentes líneas de investigación con posibles vínculos y colaboración con estructuras delictivas. Por tal razón, se dio seguimiento al edil de Cuautla, Jesús Corona, quien fue localizado en la colonia Costa Azul, municipio de Acapulco, Guerrero, después de estar a la fuga varios días. Luego de corroborar su identidad, los agentes federales lo detuvieron y al realizarle una inspección le hallaron un arma de fuego corta. El sospechoso quedó a disposición del agente del Ministerio Público, quien determinará su situación jurídica, pero debido a que cuenta con una suspensión provisional, obliga legalmente a las autoridades ministeriales a ponerlo a disposición de un juez de control federal a efecto de que se determine su situación jurídica. Actualmente suman más de 85 funcionarios y exfuncionarios públicos capturados en el denominado operativo Enjambre que ha desarrollado el gobierno de México. Entre los detenidos se encuentran 7 presidentes municipales en funciones al momento de ser arrestados y uno de ellos, desde luego, Jesús Corona, presidente municipal de Cuautla, Morelos. Y es el reporte que tengo.
0: Muchísimas gracias, Juanca. Buenos días.
1: Gracias, Diana. Muy buenos días.
0: Y bueno, para platicar de ese tema tenemos en la línea David Saucedo, usted lo conoce muy bien, es analista en temas de seguridad, experto en temas de seguridad. David, ¿cómo estás? Buenos días.
2: ¿Qué tal, Diana? Qué gusto saludarte a ti, el auditorio, y a tus órdenes.
0: Muchísimas gracias, pues ya ha detenido Jesús Corona, alcalde de Cuautla, y quien se encontraba prófugo y señalado pues abiertamente de colaborar con el cártel de Sinaloa.
2: En efecto, pareciera que las autoridades federales lo que están haciendo es no solo combatir al cártel de Sinaloa en su vasto narcoimperio, sino también en algunas regiones en donde no propiamente tenían el dominio territorial. El estado de Morelos desde hace tiempo se encuentra en disputa entre células del cártel Jalisco y del cártel de Sinaloa. En particular, los alcaldes que fueron detenidos junto con el alcalde de Cuautla, otro alcalde en funciones y un exalcalde, provenían de una coalición partidista conformada por PRI, PAN y PRD. Es decir, independientemente de que nadie puede defender al alcalde de Cuautla debido a sus nexos políticos criminales, es evidente que el gobierno federal quiere mandar una narrativa de que no solo en Morena hay narcogobiernos, narcopolíticos, sino también en otras coaliciones y grupos, otros partidos políticos, también hay penetración del crimen organizado. En este mismo tenor van las acusaciones en contra de Maru Campos. Es posible que todos los mencionados tengan algún tipo de actividad ilícita, pero me parece que en este caso en particular, Enjambre se está dirigiendo en contra de autoridades locales de otro partido diferente al partido del poder, es decir, diferente a Morena.
0: Y Morelos, pues uno dice, bueno, pues Morelos siempre ha sido conocido, ¿no? Por ser un estado donde se han localizado incluso algunos líderes del narcotráfico. Señalamos años anterior, el Barbas fue abatido precisamente allá en Morelos. ¿Qué es lo que tiene Morelos que hace tan atractivo el estado para estos grupos criminales? En esta ocasión, pues bueno, para el cártel Jalisco, perdón, para el cártel de Sinaloa, y lo mencionas pues con una disputa con el cártel Jalisco Nueva Generación. ¿Qué es lo que tiene Morelos que lo hace tan atractivo para los delincuentes?
2: Son varios factores, Diana, su red carretera, su cercanía con la Ciudad de México, ser lamentablemente un estado que tiene un alto nivel de consumo desde hace varios años. También hay grupos políticos que apoyan a los distintos proyectos criminales. Mencionabas el caso de los Beltrán Leiva, después llegó la familia michoacana, Cártel Jalisco, Cártel de Sinaloa, todos llegaron a Morelos, todos los grupos de macrocriminalidad llegaron a Morelos para tener una rebanada de pastel. Me parece que el siguiente paso lógico en el combate a las autoridades locales como alcaldes que están vinculados con los grupos delictivos, sería la detención de los narcogobernadores, en particular el caso de Cuauhtémoc Blanco, que
0: Sí,
2: incluso
0: señalado.
2: fue señalado, hay fotografías de él con jefes de plaza del Cártel Jalisco, de acuerdo con informes de inteligencia de la Sedena que se filtraron vía esta red de hackers de América Latina y Guacamayas. El exgobernador Cuauhtémoc Blanco habría intentado una especie de paz narca, es decir, establecer un contacto con los grupos criminales para definir territorios. Incluso él ya ha sido señalado por otro tipo de delitos como abuso sexual.
0: Sí.
2: Entonces, me parece que el enjambre tendría que dar un paso adelante. Hasta el momento está circunscrito únicamente para la detención de alcaldes y jefes policíacos municipales. Pero me parece que el siguiente paso lógico sería justamente lo que están pidiendo, exigiendo los norteamericanos, en efecto, con un tufo intervencionista, la detención de narcogobernadores, como es el caso de Cuauhtémoc Blanco.
0: Y es que, bueno, pues ya muchos mencionan, ¿no? Que se estarían dando en próximos días, próximas fechas, pues más nombres precisamente de gobernadores que estuvieran involucrados con el crimen organizado. Y pues sí lo mencionas muy bien, uno de ellos ya con pues documentos, análisis y pues señalamientos directos del exgobernador Cuauhtémoc Blanco, que bueno, pues recordemos, pues en la Cámara de Diputados han hecho oídos sordos, no se ha podido avanzar en este juicio de procedencia, ¿no? Lo mencionabas también muy bien, pues señalado también de abuso sexual y también de tener vínculos pues con el crimen organizado, y lo han señalado desde hace muchísimo tiempo.
2: La propia exgobernadora, la propia gobernadora actual de Morelos, ha incluso referido otro tipo de delitos, como peculado, desvío de recursos,
0: Sí.
2: desde el momento de la entrega-recepción, cuando ella dio inicio a su gestión como nueva gobernadora de Morelos. Tengo entendido que hay todavía una resistencia del gobierno federal para poder avanzar en estos casos. Por el momento, los norteamericanos están dirigiendo su atención hacia otros gobernadores en funciones, como Américo Villarreal de Tamaulipas, la propia gobernadora Marina del Pilar de Baja California, el gobernador Ramírez Bedoya de Michoacán, Alfonso Durazo de Sonora y destacadamente un integrante del gabinete, Mario Delgado, que desde la posición que ocupó como presidente de Morena, en su momento habría estado financiando campañas de dicho partido con recursos del así llamado rey del huachicol, Sergio
0: Sí,
2: Carmona,
0: Sergio
2: el
0: Carmona.
2: producto del contrabando de combustible.
0: Pues ahí está el tema, y vamos a estar muy pendientes porque pues este operativo enjambre, si ya nos mencionaba Juan Carlos Alarcón, más de 140 detenidos en lo que se ha implementado pues este operativo, 8 detenidos al menos en Morelos, algunos alcaldes, ya decíamos Jesús Corona de Cuautla y también exalcaldes. Entonces, bueno, pues vamos a ir viendo pues más resultados, creo yo. Vamos a ir viendo más nombres y pues no nada más en Morelos, también recordemos, este operativo enjambre pues también llevó a varios funcionarios en el Estado de México, pues a ser pues llevado ante las autoridades, ¿no, David?
2: Sí, me parece que en la lista de hay varios estados del país en donde se sabe hay esquemas de gobernanza criminal. Me parece que otro de los estados que está en la lista de Harfush, que debido a los problemas que ha habido en Jalisco, Sinaloa, no han sido tomados todavía en consideración, sería Guanajuato,
0: También.
2: Michoacán, e incluso me parece que el estado de Veracruz, en donde desde hace tiempo se sabe que los grupos criminales participaron en los procesos electorales de 2024, financiando candidatos o amedrentando candidatos que no eran afines a sus proyectos delictivos.
0: Pues lo mismo que pasó en Sinaloa, ya pues lo decían estos documentos dados a conocer por Estados Unidos, lo mismo también decían ocurrió, que ya lo mencionas bien, en Veracruz, incluso en Michoacán. David Saucedo, te agradezco muchísimo estos minutos en esta primera emisión de MBS Noticias y pues te seguiremos dando lata. Muchísimas
2: Gracias a
0: gracias.
2: ti, Diana. Te mando un fuerte abrazo.
0: Un fuerte abrazo también para ti, David. 8:40 y pues vámonos con más información, porque fíjese que el día de ayer, no es cierto, el día viernes empezó toda esta información de pues medios de comunicación que aseguraban que Marco Antonio Almanza Morales, ex jefe de la Policía de Investigación de la Fiscalía de Sinaloa, pues había presuntamente entregado a las autoridades de Estados Unidos. Unos confirmaban, otros decían que tenían información de Estados Unidos, información de pues de primera mano. Toda la tarde del viernes se generó esta información en redes sociales. Algunos medios de comunicación pues ya lo publicaban en sus portales de internet. Sin embargo, pues nos fuimos a dormir así el viernes pensando pues que sí, que se había entregado a las autoridades de Estados Unidos Marco Antonio Almanza, pero pues bueno, pues el sábado amanecimos con la noticia de que pues no, un video que publicó el mismo Marco Antonio Almanza, donde reaparecía allá en Culiacán, Sinaloa, y pues bueno, todos decían, o sea, sí se entregó, no se entregó, unos mencionaban que este video pues había generado con inteligencia artificial, otros decían que no se generaba con inteligencia artificial, pero al final pues apareció este video, el desmentido que no se había entregado a las autoridades de Estados Unidos. Pero bueno, pues toda la información, Karina Méndez, desde allá, desde Sinaloa, tú la tienes de primera mano. Karina, buenos días.
3: Hola, ¿qué tal, Diana? Buenos días. Pues te saludo y te informo que justo como lo acabas de señalar, hace casi una semana el director de la Policía de Investigación del Estado de Sinaloa, Marco Antonio Almanza Avilés, conocido como el Tucán, pues acudió a las instalaciones de la Fiscalía General de la República para comparecer. Al ingresar, se declaró inocente, asegurando que su actuación como servidor público siempre se ha conducido dentro del marco de la legalidad. Y aquí dijo algo importante. Dice, le doy la cara a quien sea, y también dijo que no se entregaría a Estados Unidos porque estaría aceptando su culpabilidad. Escuchemos lo que dijo Marco Antonio Almanza Avilés.
4: Yo no serviría ni de testigo protegido, ni de testigo colaborador, porque yo nunca pertenecí a un grupo delictivo. Toda mi vida, 31 años, 6 meses, 5 días, fui policía investigador y me preparé para esto. Hice las cosas con bien, todo bien, todo bien. Yo le doy la cara al que sea y donde sea. Y si hay que ir a Estados Unidos a declarar eso, vamos y aclaramos. Yo no tengo por qué ocultar nada.
5: ¿Acudir a Estados Unidos? ¿Ya lo pensó entonces?
4: No, está de acuerdo. No ponga palabra en mi boca. Si nos llevan para allá, vamos. Pero yo no tengo por qué irme a entregar. Allá me van a aislar y van a decir, hasta que te quiebres Almanza, me van a poner un guión y van a decir esto. No, yo los invito a que investiguen bien.
3: Y bueno, pues damos este contexto porque el viernes pasado pues empezó el rumor que el director de la Policía de Investigación se había entregado a las autoridades estadounidenses, y bueno, algunos medios nacionales y locales lo dieron como un hecho. Pues al día siguiente, justo el sábado, reapareció Marco Antonio Almanza Avilés en Culiacán, en el Jardín Botánico, y desmintió las versiones sobre una presunta entrega a autoridades de Estados Unidos. Escuchemos a Marco Antonio Almanza Avilés, ex jefe policía de la investigación.
4: Buenos días, feliz sábado. Aquí andamos en el botánico haciendo un poco de ejercicio. Mi nombre es Marco Antonio Almanza Avilés, soy de aquí de Culiacán, Sinaloa. El día de ayer fui objeto de mucha desacreditación. Yo el día martes rendí unas declaraciones ante los medios de comunicación, con lo cual sigo firme, pero con la desacreditación que me vienen dando a otros medios, no estoy de acuerdo. Los invito a que digan la verdad, que para eso están los medios de comunicación. Feliz sábado.
3: Y bueno, Diana, pues él dice que continuará con su vida normal porque no hizo nada por lo que es señalado o acusado por el gobierno de Estados Unidos. Y pues es el viernes y bueno, sobre todo el viernes, sí, ya como de mucho movimiento mediático, porque entonces decían sí, pero no, y entonces empiezas a buscar pues si está la ficha
0: ya no como estaba.
3: Como algún detenido o algo. Y bueno, pues no había nada, uh-huh. Buscamos a la esposa, que fue la que dijo, no, pues él aquí está, ¿no? Pero, pues, justo me preguntaban en redacción, ¿lo has visto? O sea, ¿lo viste hoy? ¿Lo viste ayer? Y dije, no lo he visto, pero claro. Él dijo cuando el martes que fue a la comparecencia a la FGR, él nos dijo, yo todos los días voy a correr al Jardín Botánico. Entonces dijimos, pues ahí es la opción que nos puede dar de que realmente... pues sigue aquí, ¿no? Y bueno, pues hoy Gerardo Mérida Sánchez estará haciendo su primer comparecencia, y bueno, pues esperemos que, pues no sé, haya más movimiento y sobre todo que reaparezca Rocha, porque ya tiene muchos días y nadie sabe de él.
0: Y nadie lo vio, ¿no? Nadie lo vio, Karina, cuando fue a declarar ella las instalaciones de la FGR en Culiacán, solamente este tuit, pero pues menciona, ¿no? Pues cualquiera puede escribir un tuit, pero pues no se le vio al gobernador con licencia.
3: Sí, la verdad estuvimos haciendo pues guardia, uh-huh, en diferentes momentos, porque habían dicho que era el miércoles, y bueno, pues a lo mejor fue una estrategia para que estuviéramos el miércoles y no desde antes, y bueno, se montó una guardia mediante desde el lunes,
0: uh-huh. No lo vieron.
3: Para ver por cualquier día que llegara, y bueno, pues desafortunadamente nadie vio a Rocha, y bueno, pues así como al inicio de la guerra en Sinaloa, aquel 9 de septiembre de 2024 que todo mundo preguntaba, ¿y el Rocha? Pues así andamos ahorita hace casi un mes.
0: Sí.
3: Que nadie sabe. De justamente hoy, hace un mes, pidió licencia y pues es 30 días que nadie sabe de Rubén Rocha Moya.
0: ¿Dónde está Rocha Moya? Pues ahí está la pregunta. Karina Méndez, muchísimas gracias.
3: Buen día, hasta luego.
0: Buen día, hasta luego. Y continuamos con información de allá de Sinaloa, porque fíjese que hace algunos días se dio a conocer que un periodista, Juan Manuel Partida Valdés, pues recibió amenazas a través de redes sociales, amenazas también pues por teléfono, y esto a raíz de una publicación que hizo o información que dio a conocer precisamente del gobernador con licencia Rubén Rocha Moya, y en específico de sus hijos, al grado que artículo 19, este organismo que se dedica a defender a periodistas en nuestro país y pues en todo el mundo, se pronunció al respecto. Y para platicar de este tema, pues precisamente tenemos en la línea a Juan Manuel Partida Valdés. Él es periodista de allá, de Sinaloa. Buenos días, ¿cómo está?
6: Bien, Diana, a la orden.
0: Muchísimas gracias por estos minutos en esta primera emisión. Y pues preguntarle, ¿cuáles fueron estas publicaciones que lo que provocó, entendemos, que haya recibido amenazas?
6: Bueno, Diana, amigos del auditorio, yo estoy en el Mecanismo Nacional de Protección a Periodistas, sí, desde el 2022, porque he recibido amenazas constantes. Mi estilo de periodismo es de mucha crítica.
0: Claro.
6: Entonces, y soy, dirán, al estilo sinaloense, así como hablamos, así escribo yo, muy directo y no me ando con rodeos.
0: Claro.
6: Entonces constantemente me amenazan, pero a veces suben de tono las amenazas, y este fue uno de los casos,
0: sí,
6: de que me amenazan de muertes contra mí y contra mi familia. Son evidentes intentos de intimidación, de que me calle, de que no siga denunciando. Ya los he pasado. Y como bien dices, bueno, yo presenté una denuncia ante la Fiscalía Especializada de Delitos contra la Libertad de Expresión, y el mecanismo actualizó mi estatus, y también artículo 19 pues me hizo el favor de emitir una alerta.
0: Una alerta.
6: Porque efectivamente aquí, pues en Sinaloa y en todo el país, el periodismo se ha convertido en una actividad de riesgo.
0: Sí.
6: Y más para quienes somos críticos.
0: Recuérdenos, por favor, ¿cuál fue la última publicación que reavivó estas amenazas que bien nos comenta, pues ya ha recibido durante muchísimo tiempo y pues en respuesta a este trabajo periodístico que realiza y de manera crítica? Pero ¿cuál fue la último de las últimas publicaciones que pues hicieron que esto pues reviviera?
6: Son en realidad en dos publicaciones hicieron amenazas, uno de los que amenazó ya borró su cuenta en Facebook, el otro todavía se mantiene activo. Son publicaciones que hice respecto de el gobernador Rubén Rocha Moya y en específico de sus hijos,
0: sí,
6: que tienen custodia policial excesiva, uno de ellos con siete elementos, carros blindados, mientras los ciudadanos comunes pues vivimos a expensas de los delincuentes, no es la,
0: claro,
6: misma. Entonces hay unos protegidos y otros no, y pues de qué privilegio gozan estos muchachos, estos señores que cuentan con custodia que pagamos los ciudadanos con nuestros impuestos. Entonces
0: sí, claro,
6: les molestan mucho ese tipo de publicaciones. Porque como dije, soy muy puntual en los señalamientos y digo, bueno, pues, ¿por qué sucede esto? ¿Cómo es posible que se permita estas protecciones pagadas con impuestos del pueblo y que por ser, además son acusados de ser delincuentes? Entonces, el gobierno protege a los victimarios, a los delincuentes, a los criminales presuntos, vamos a decirles, pero no a las víctimas, porque aquí en Sinaloa, bueno, pues todos sabemos que el terror en que viven miles de familias, que aunque nos diga el gobierno que se está controlando, no es verdad.
0: Sí,
6: no. Son días de 8 o 10 muertos casi de manera permanente, con cifras oficiales manipuladas al estilo de, como dijo el entonces gobernador Rocha Moya, en Sinaloa se vive perfectamente bien. Entonces, aquí en Sinaloa afortunadamente tenemos periodistas valientes que se animan a decir la verdad.
0: Claro.
6: No soy el único que ejerce crítica, aunque debo decirte, Diana, amigos del auditorio, que lamentablemente pues hay muchos medios, bueno, algunos medios y periodistas pues que están sometidos, ¿no?, por el claro, maldito y cochino dinero, porque y por las amenazas, ¿no? Entonces le tienen mucho miedo al poder de un gobierno que ya demostró que es capaz de todo.
0: Juan Manuel, pese a las amenazas, ¿usted continuará su trabajo periodístico?
6: Por supuesto, o sea, lo he dicho desde siempre, yo ya tengo más de 45 años en el ejercicio periodístico, antes era pues un reportero, bueno, jefe de información, jefe sí, de redacción, que he sido crítico, pero no tan fuerte. Al paso de los años, mientras más viejo me he hecho, más crítico me he vuelto, porque soy incapaz de ser indiferente ante lo indebido. Entonces, y eso pues me ha generado muchas amenazas, muchas advertencias. Las mentadas de madre, pues yo creo que pues a todos ustedes, ¿no?
0: Sí.
6: A todos los que nos atrevemos, yo creo que la gran generalidad nos pasa, pero las amenazas de muerte contra uno y contra la familia, bueno, pues eso ya es otro nivel.
0: Juan Manuel, ¿ha perdido el miedo de ejercer el periodismo o pues sí, todavía existe este miedo?
6: Mira, el miedo es inevitable, pero pues aprende uno a controlarlo.
0: Uh-huh.
6: O sea, aquí la preocupación principal es precisamente la familia, y eso lo saben los delincuentes, los criminales,
0: sí,
6: los que buscan intimidad, ¿no? Entonces dicen, no, oye, a Juan Manuel Partida se le ha dicho todo y no cede, no se dobla. Entonces pues hay que buscar el camino ahora de asustar a la familia. Y bueno, aquí en la familia pues se viven los dramas naturales, ¿no?, del temor.
0: Sí.
6: Y pero bueno, o sea, es el miedo, insisto, inevitable, pero pues hay que vivir con él. O sea, no se puede estar de rodillas ante quienes amenazan e intimidan.
0: Pues ahí está el tema. Juan Manuel Partida, presidente de la Asociación de Periodistas de allá de Sinaloa, le agradezco muchísimo estos minutos en esta primera emisión y pues a cuidarnos, ¿no? Porque sí, el peligro es latente. Le mandamos un fuerte abrazo.
6: Gracias a ti, Diana. Un abrazo.
0: Buenos días. Y continuamos en tema, desgraciadamente, de violencia. Fíjese que este fin de semana hubo una balacera en Los Cabos, allá en Baja California Sur, donde, pues tristemente, una persona de nacionalidad estadounidense perdió la vida. 6 personas más también resultaron heridas. Y enciende las alarmas porque, pues, estamos a escasos 11 días del inicio del Mundial aquí en nuestro país y donde, pues, el país recibirá a muchísimos, muchísimos turistas, pues, de todo el mundo. Vamos con Ligia Romero, quien nos tiene toda la información. Ligia, ¿cómo estás? Buenos días.
7: Muy buenos días, Diana. Con el gusto de saludarte. Efectivamente, Baja California Sur tuvo un domingo o un sábado muy muy intenso y el domingo también con persecución y balacera en San José del Cabo, dejando efectivamente a una persona sin vida y 6 lesionados. Hasta ahora ya hay 2 detenidos. Durante los primeros minutos del 31 de mayo se registró una intensa balacera y persecución allá en la salida a San José del Cabo, dirección al norte, que ocasionó la muerte de un extranjero y 6 personas lesionadas, entre ellos un menor de edad, un adulto mayor y 2 elementos de la Sedena. Las redes sociales evidenciaron el enfrentamiento armado entre sicarios y militares. De acuerdo a la información proporcionada por la Procuraduría General de Justicia del Gobierno del Estado, elementos de la Sedena fueron notificados sobre estas detonaciones de armas de fuego en la zona de Costa Dorada. Por ello es que procedieron a realizar un dispositivo de reconocimiento en la localidad de Santa Anita, encontrándose a personas armadas a bordo de distintos vehículos, mismos que al percatarse de la presencia de los militares abrieron fuego. Los elementos de la Defensa Nacional lograron decomisos de 4 armas largas, 2 chalecos tácticos, un radio de comunicación, 15 artefactos conocidos como ponchallantas, además de 2 vehículos en los que viajaban los agresores, mismos que emprendieron la graciosa huida. Derivado a ello, los reportes ciudadanos y la intensa búsqueda de los personas responsables de este ataque, refirieron que llevaron operativos, mesas de seguridad. Incluso el alcalde de Los Cabos, Cristian Agúndez Gómez, dijo tener el respaldo de Omar García Harfuch, secretario de Seguridad del Gobierno Federal, para redoblar la seguridad y los trabajos de inteligencia para dar con los responsables de estos hechos que fueron dados a conocer toda la noche del sábado, y todavía el domingo se dio seguimiento a este tema. Escuchemos lo que dijo el alcalde.
8: Dadas las circunstancias, solicitamos al gobernador del estado, al profesor Víctor Manuel Castro Cosío, sesionar de manera extraordinaria con la Mesa de Seguridad Regional aquí en San José del Cabo, por lo cual le agradezco su rápida respuesta. Derivado de estas acciones, sostuvimos comunicación con la oficina del secretario de Seguridad y Protección Ciudadana, Omar García Harfuch, quien refrendó el respaldo institucional para fortalecer las tareas de inteligencia e investigación para esclarecer los hechos y que los responsables respondan ante la autoridad competente.
7: Así que durante el fin de semana se llevaron operativos de seguridad en todo el municipio con el objetivo de ubicar y detener a los individuos que formaron parte del comando armado, asegurándose horas después explosivos, armas, vehículos y a 2 personas que fueron capturadas en 3 hechos diferentes, además de encontrarse un tigre. Esto es lo que te puedo mencionar hasta ahorita de la información que se tiene de estos hechos ocurridos el pasado fin de semana aquí en San José del Cabo.
0: Muchísimas gracias, Ligia. Te mandamos un abrazo.
7: Hasta luego.
0: Es Ligia Romero, nuestra corresponsal allá en Baja California Sur. Son las 8:58 a.m. Nos vamos a una pausa y regresamos.
9: 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MBS 102.5 te da el reporte vial.
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18: Agradezca mucho. Entre más agradezca, hay más cosas que agradecer, se lo juro. Se queda con Gaby Vargas. Bye bye.
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¿Has tenido miedo a empezar algo nuevo? El día que decides no empezar, también tiene consecuencias. Hay un momento que define más de lo que imaginas. No hace ruido, no avisa ni se anuncia como algo importante. En ese instante en el que estás a punto de empezar algo nuevo y decides, mejor no lo hago. Así de simple, así de silencioso y aún así, así de poderoso. Tu mente se activa, no para impulsarte, sino para frenarte. Empiezan las dudas, es que no es el momento, no estoy listo, seguro alguien lo hará mejor. ¿Y si me equivoco? ¿Y si todo termina mal? Y lo más peligroso es que suena lógico y razonable. ¿Sí? Es miedo con argumentos bien estructurados. El cerebro humano tiene una función muy clara: protegerte. Estudios en neurociencia revelan que la amígdala detecta amenazas incluso cuando no son reales y activa respuestas de alerta. Por eso sientes tensión, por eso dudas, por eso te paralizas. No porque no puedas, sino porque tu mente interpreta lo desconocido como amenaza. El problema es que esa misma respuesta que antes te salvaba la vida, hoy puede frenar tu crecimiento. Empezar algo nuevo, por supuesto que incomoda, rompe rutinas, te saca de lo predecible. Y aquí entra otro dato importante. Diversos estudios sobre comportamiento humano señalan que preferimos lo conocido, incluso si no nos hace felices o no estamos a gusto, antes que enfrentar la incertidumbre o algo nuevo, aunque esto implique mejorar y tener algo mejor en la vida. Es decir, muchas personas eligen quedarse en un lugar en donde ya no se sienten cómodos solo porque les es familiar. Piénsalo. ¿Cuántas veces has pospuesto algo importante o simplemente dejarlo para después? No porque no quieras, sino porque sientes ese nudo en el estómago que no sabes explicar. Ese es el miedo que actúa. No grita, no te empuja, no te obliga, te convence. Y mientras tanto el tiempo pasa. Pasan los días, los meses, los años. Y lo que antes era una idea que te emocionaba, hoy se convierte en una espina que no te deja avanzar. En algo que regresa de vez en cuando con una pregunta incómoda. ¿Qué tal si lo hubiera intentado? Ese ¿qué hubiera pasado? Pesa más que cualquier error. Porque fallar duele en un momento. Mas no intentar duele cada vez que lo recuerdas. Aquí es en donde todo cambia. El miedo no desaparece en la espera. Se debilita cuando actúas y tomas la decisión de no dejar pasar ni un minuto más. Cada paso que das le quita fuerza. Cada intento rompe una barrera. Cada error te entrena. De hecho, en psicología existe algo que se llama exposición progresiva. Cuanto más te enfrentas a lo que temes, menos poder tienes sobre ti. Así funciona la mente, así se entrena el valor. No necesitas tener todo muy claro. Nadie lo tiene al inicio. Simplemente necesitas moverte, quitarte ese miedo profundo que tienes. Aunque sea incómodo, aunque tiemble tu voz interna, aunque dudes. Porque en ese momento exacto, cuando decides avanzar a pesar del miedo, algo cambia dentro de ti. Empiezas a construir confianza real, no la que imaginas, la que te ganas. Y sí, puede salir mal, claro que puede. Pero también puede salir bien. Y esa posibilidad no la descubrirías si no lo intentas. Ahora escucha bien. El riesgo más grande no es equivocarte, es acostumbrarte a no intentarlo. Porque cuando eso pasa, el miedo deja de ser una emoción y se convierte en una forma de vida. Así que hoy no esperes la motivación perfecta. Nunca la habrá. Ni la seguridad absoluta. Tampoco la habrá. No esperes el momento ideal porque entonces no va a llegar. El único momento que existe es este, hoy, ahora. Ese en el que decides si sigues igual o das el primer paso.

solo, no necesitas más. Porque a veces lo único que separa la vida que tienes de la que quieres es una decisión que has postergado durante demasiado tiempo, y esa decisión es simplemente atreverte a empezar. ¿Tú qué dices?

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2: Querido público, es lunes. Lunes, lunes, lunes.
3: Lunes, primero de junio. Arrancamos el mes, junio.
2: Arranca el mes mundialista.
3: Exacto.
2: Y no tenemos boletos. Seguimos sin boletos, claro que sí. Bueno, yo ya tengo unos para el España-Uruguay en Guadalajara. Y es lo único que tengo. Se aceptan invitaciones, por favor, a cualquier partido del mundial. Halloween. En especial a los de México. O sea, si usted pudiese, quisiese, estoy disponibilísimo. No. Imagínese usted, yo, líder de opinión, creador de contenido, conductor de radio y televisión, sexy, guapo, metrosexual y ganador. Ah, imagínese la comunicación.
3: Sí te sabes vender, sí te
2: la
3: sabes
2: comunicación
3: vender.
2: Que podríamos generar, ¿no?
3: Exacto.
2: Porque no soy un simple influencer, no. Soy un tipo con años de experiencia, que ha vivido 3 o 4 mundiales, que ha reportado el fútbol desde la cancha, ¿no? O
3: ¿sí?
2: sea, alguien que ha estado
3: en la cancha.
2: Claro que sí, me ha tocado estar de todos lados, ¿no? Entonces, si usted me quiere invitar, yo estoy feliz.
3: Sí, ¿no? Bueno, tú después, sí aceptas.
2: Después de este
3: si comercial, te invitan, tú sí aceptas.
2: Yo sí acepto. Es más, ni siquiera le cobraría las menciones.
3: Bueno,
2: sería una colaboración.
3: Ahora sí, déjame decir quién va a estar en el programa el día de hoy.
2: No importa.
3: Porque como
2: eso,
3: cada lunes.
2: Eso no importa. Lo que importa es que nos inviten a los partidos de México. Lo que importa.
3: Bueno, como cada lunes, tenemos a nuestro abogado de cabecera, el doctor en leyes, Mario Alberto Rebolledo. Y también estará con nosotros Leire Martínez, esta ex vocalista de La Oreja de Van Gogh. Qué bonito.
2: Pensé que era la canción de Leire.
3: No, Bazooka, no es
2: no,
3: ninguna
2: okay.
3: canción.
2: ¿Qué más?
3: Es la cantante.
2: Ah, muy guapa.
3: Que nos va a venir a presumir un lunario y luego tuve que abrir un Metropolitan porque no cupieron.
2: Exacto.
3: Y bueno, sí, es muy bonita también. Y bueno, también nos va a acompañar el doctor de cabecera Raúl Ubaldo Rebolledo, que nos va a hablar de si el cansancio es normal o es anemia.
2: No hay un locutor Rebolledo, bueno, una de esas ya nos sacan de ahí, me sacan de chambear.
3: Ya nos están invadiendo los Rebolledo.
2: Nos invaden los Rebolledo. Los Rebolledo se apoderan de esta cabina. Espérate que Alex Rubino le presenten un locutor Rebolledo porque me saca.
3: Nuestra productora, nuestra HH productora, Jo Cervantes, los quiso poner el mismo día para que la gente se dé cuenta.
2: Mira,
3: que uno es abogado y el otro es doctor.
2: Jos, como sea, se apellida Cervantes, tiene la vara alta.
3: Ajá, ¿no? Sí, es la sobrina.
2: Sobrina, entenada o lo que sea, tiene el apellido Cervantes. Pero uno que se apellida Basaldúa.
3: Yo le escucho en las mañanas con nuestro jefe Jesse Cervantes y le dice sobrina.
2: ¿Ves?
3: Sí.
2: ¿Ves?
3: Sí.
2: Te digo.
3: Sí,
2: te
3: le
2: digo.
3: Dice.
2: Pero uno aquí que se apellida Basaldúa es un nadie en esta empresa. Un nadie totalmente. Entonces, si eres Cervantes o Rebolledo, tienes la vara alta. Están los Vargas, abajito los Cervantes y abajito los Rebolledo. Pero los Basaldúa estamos allá en el puesto de tacos de chicharrón de canasta. No puede ser, qué vergüenza.
3: Bueno, pues hoy es Día Mundial de la Leche. Es una fecha proclamada por la Organización de las Naciones Unidas para la Agricultura y la Alimentación.
2: Iba a decir una vulgaridad, pero
3: no,
2: ya soy otra persona.
3: Ya, sí, sé otra
2: ya
3: persona.
2: Ya soy otra persona,
3: sé otra
2: claro
3: persona.
2: Que sí.
3: Bueno, se conmemora con el objetivo de tratar cuestiones relacionadas con el sector lechero en todo el mundo y para incentivar el consumo de leche en todo el mundo.
2: ¡La leche! ¿Sabes que fui lechero?
3: No.
2: Fui lechero.
3: ¿Cuántos años tenías?
2: Pues era un chamaco, pero sí gritaba, ¡la leche! Y ya salían las señoras, échame 3 litros, 4 litros, 6 litros, y así.
3: Entrega a domicilio.
2: Entrega a domicilio.
3: Muy bien.
2: Sigo entregando, de vez en cuando. De vez en cuando.
3: Bueno, pues un día como hoy, pero de 1831, el explorador británico James Clark Ross localiza el polo norte magnético.
2: Ándale.
3: Y hoy celebramos a Javier, al Chicharito Hernández, futbolista mexicano. Chicharito, te queremos. Y en el tema del día de hoy vamos a estar hablando de qué cosa te hace pensar: esta persona no está bien.
2: De mí no vas a estar hablando. ¿Yo? O sea, de
3: déjame
2: mí.
3: Déjame sacar la lista de las de cualidades mí, de Bazooka.
2: No, no vas a estar generando temas, ¿eh?
3: Para el tema del día.
2: De mí no vas a estar hablando, yo, Cervantes. Pero bueno, vámonos con más música, señoras y señores. Aquí está el Miguel Mateos. Miguel Mateos, que pues allá por la década de los 80, finales de los 80. Hacía esta bonita melodía que se llama "Es tan fácil romper un corazón", que la rompía y la sigue rompiendo. La están escuchando aquí en esto que es el Café Globo, donde hay éxitos
3: todo el día.
2: Buongiorno.

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2: Amigos de la creación, están escuchando el mejor programa de la radio en México. Se los firmo ante notario público. Lo único que nos falta es un poquito de promoción y una frecuencia en la Ciudad de México. Pero fuera de eso, estamos enteros, ¿eh? Estamos completos, querido público. Y todos los días tenemos una palabrita que hemos bautizado como la endulzada del día. Esta palabra es para que usted se ponga trucha, se ponga pilas y la traiga conscientemente, ¿no? O sea, la haga parte de sí el día de hoy. Y esa palabra es la asertividad. ¿Qué es la asertividad? Me pregunto yo. Bueno, pues es el expresar tus ideas, emociones y límites con claridad, respeto y seguridad, comunicándote de manera honesta sin dejar de valorar a los demás. Así es que el día de hoy, sea usted asertivo, no se ande usted con medias tintas, no diga Pedro para que lo entienda Juan, no se revuelva, no, sea ahora sí que derecha la flecha.
3: Derecha la flecha, pero bonito. Siempre cuando uno habla bonito, o sea, se dicen las cosas en un buen tono, usando buenas palabras, siempre uno las digiere mejor y entonces recibes a cambio lo que quieres.
2: Claro, pero yo prefiero que sean conmigo asertivo que me echen flores.
3: Sí, asertivo pero educado.
2: Sí, sí, o sea.
3: Porque hay gente que dice las cosas muy feo, o sea, puede ser asertivo, pero pues te lo dicen feito, ¿no?
2: Claro, yo prefiero que me digan lo que me tengan que decir, pero asertivamente, o sea, que me digan: así es, así, por esto, esto y esto, ajá. No me importa si me lo dicen bonito o nada, pero al final lo terminas agradeciendo, ¿no?
3: Eso sí, la verdad y la honestidad.
2: Ante todo.
3: Ante todo.
2: Claro que sí. Mariana Ochoa, presidenta. Claro.
3: Por eso el día de hoy, dame una A. Dame una C. Dame un ertividad.
2: Ertividad.
3: ¿Y qué dice?
2: Asertividad.
3: Asertividad.
2: El día de hoy traiga esa palabra en la cabeza y diga: yo voy a ser asertivo, no me voy a meter en camisas de once varas, ni voy a decir una cosa para decir otra, como decía la Chimoltrufia, o quién decía eso, el Chompiras.
3: Algo así.
2: No, algo así. La idea es esa.
3: La idea es esa.
2: La idea es esa, ¿no? Bueno, muy bien. Vámonos con más música. Están escuchando el mejor programa de la radio mundial. Esto es el Café Globo. Se transmite en esta cadena Globo, donde hay éxitos
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2: Vámonos.

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2: Amigos de Café Globo, ya estamos aquí de regreso, arrancando con el tema del día, que es: ¿qué cosa te hace pensar esta persona no está bien? Y recuerden escribirnos al WhatsApp 5533-060109. Ya tenemos muchos mensajitos. Les gustó nuestro tema del día, Bazooka. Mira, este dice: ¿qué tal su día? Soy Natalia y los escucho desde Ciudad de México. A mí me hace pensar que alguien no está bien cuando siempre dice que no necesita a nadie. Dice la gente.
3: Mira, a mí me hace pensar un tipo que en el gimnasio en el que de repente voy, siempre está como, haz de cuenta, hace sus repeticiones con un montón de peso y las trata de hacer rápido. Y luego brinca, y se va rápido a otra máquina y hace. Además trae un cubrebocas, pero un cubrebocas así como de.
2: Como bozal.
3: Como del COVID. Apocalipsis. Como. Un cubrebocas como de apocalipsis, como se va a acabar el mundo. No, es esta fresa, o sea, una cosa ya casi industrial, ¿no? Okay. Ya casi que van a bombardear.
2: Pues eso ya no es normal.
3: No es normal. O sea, yo digo, güey, este señor se está medicando demasiado. O sea, pues, ya no le quisiera decir medíquese, ¿no?
2: No.
3: Porque anda super arriba, high. ¿No? Super high y anda haciendo ejercicio y luego pum y se habla solo y está muy concentrado y trae sus audífonos y se va otro y luego hace 100 lagartijas y luego grita y se va otro. Y digo, güey, bájale 3 rayitas tu estrés.
2: Esta persona no está bien.
3: No está bien. Yo digo, este señor o se medica o le baja la medicación.
2: No. Bueno, tenemos más mensajitos. Este dice: hola, hola chicos, soy Maribel y los saludo desde Guadalajara. Me preocupa la gente que siempre busca aprobación para cualquier cosa.
3: Otro de gimnasio, ya me recordé. Mi mujer va a otro gimnasio donde siempre va un tipo vestido de superhéroe. O sea, un día va de Spider-Man, otro día va de Batman. Otro día va de Superman, o sea, obviamente.
2: Oye, eso me cambió porque han de ser mis clientes. De mis tiendas,
3: pero,
2: de disfraces.
3: Pero no va disfrazado, o sea, digamos que va con un ovni de deportivo. Ajá. Pero con alusión a algún superhéroe.
2: Bueno, es fan de Marvel. ¿Qué tiene?
3: Pero tiene 48 años.
2: ¿Qué tiene?
3: No. También que se medique.
2: No.
3: También que se medique.
2: No, estoy de acuerdo.
3: También que se medique.
2: Déjalo ser feliz.
3: Mira. ¿Dónde va del internet?
2: Tú eres un amargado, eso ya lo sabemos.
3: No soy amargado.
2: Déjalo ser feliz.
3: No soy amargado. A lo mejor voy con mis shortcitos rotos, si tú quieres, pero como debe de ser. ¿Qué es eso de sentirme yo, linterna verde?
2: Déjalo ser feliz. Bueno, tenemos más mensajes.
3: Está bien. O sea, que sea feliz, pero más allá.
2: Este dice: hola Mariana y Bazooka, me llamo Berenice y los escucho desde Poza Rica. Yo pienso que cuando alguien aguanta malos tratos solo por no quedarse solo, pues es que esas son como heridas de la infancia, ¿no? Esto de que aprobación para todo, pues aguantar malos tratos, efectivamente eso está mal, sí, está muy mal.
3: También medíquese, tómese una terapia o algo. ¿Qué es eso de estar aguantando malos tratos?
2: Sí, no.
3: Estoy a dos de renunciar porque Dios me trata muy mal. Estoy a dos de ir a denunciar la.
2: Dice la productora que corte,
3: pero,
2: mi chavo,
3: pero
2: córtale.
3: ¿Te diste cuenta?
2: ¡Corte!
3: ¿Pero te diste cuenta cómo dijo corte?
2: ¡Corte!
3: ¿Qué no estás oyendo, inútil? ¿Ves?
2: Vámonos un corte y regresamos aquí a Café Globo, donde hay éxitos.
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2: Amigos de Café Globo, buenos días. Ya estamos aquí en la sección, pues, de la justicia con nuestro abogado de cabecera, el licenciado Mario Alberto Rebolledo. Bienvenido. ¿Cómo
3: Muchas
2: estás,
3: gracias.
2: Mario?
3: Justicia al grano. Justicia, no le cambies el tema, el nombre, por favor, Marianita. ¿Cómo están? Buenos días.
2: Buenos días,
3: Marianita. Seguimos extrañando a Bazooka, ¿no?
2: Ay, pues sí, le dio diarrea, anda
3: Ese
2: en el
3: muchacho
2: baño.
3: Muchacho, anda en el baño, caray. Ahí, si lo ven en algún baño, repórtenlo aquí con nosotros.
2: Se me hace que se fue de fiesta y no llegó, ¿ah? ¿Eh?
3: Mira, los lunes así pasa, y en él se acentúa, entonces es muy común.
2: Luego vemos las consecuencias laborales de no llegar a tu trabajo el lunes.
3: Ya ni quiero ver sus historias en Instagram, porque ya ahí te das cuenta si llega hoy o no llega hoy, o cómo llega hoy, entonces mejor sigamos hablando de estos temas de derecho.
2: Oye, sí, pues ya pasó el mes de mayo, que según yo estaba hasta el día 31 de mayo para el reparto de utilidades.
3: Es correcto.
2: Entonces, y si no recibimos nada, ¿qué se hace?
3: Ojo, hay un sector de los trabajadores que tendrían ya que estar preocupados a partir de ya.
2: A partir de hoy.
3: De ya. y hay otro que tienen que esperar todavía. ¿Cuáles son? Mira, la ley es muy clara. En el caso de personas morales, es decir, sociedades, cuando ellos son patrones, ellos tienen la obligación de presentar su declaración de impuestos hasta el 31 de marzo. La ley dice que tienes 2 meses a partir de esta obligación para poder pagar las utilidades. Entonces, en el caso de las empresas, efectivamente, ya el periodo transcurrió el 31 de mayo. Ya estamos en junio, y como ya estamos en junio, si ustedes no recibieron ningún aviso, menos el pago de sus utilidades, y es un tema, pues, que seguramente está obviando que no vas a recibir el pago de esas utilidades. Entonces, sí es importante que la gente lo sepa, acercarse con la empresa, con el patrón, ver qué pasó. A lo mejor fue un atrasillo por ahí que no debió haber ocurrido, pero siguen teniendo el derecho. Si es que la empresa generó utilidad, también pueden reclamarlo. Ahora, puede ser el caso que la empresa no genera utilidad, o bien, si la generó, no puso a disposición de los trabajadores. ¿Se acuerdan que semanas anteriores habíamos hablado cuáles eran los procesos?
2: Sí.
3: Yo como patrón tengo que enseñarte, exhibirte cuál es mi declaración, cómo llegué a esos números. Si hubo utilidad, bueno, decirte cómo determinó la comisión, porque es una comisión la que debe determinar cuánto es lo que te corresponde de utilidad, y es la que tiene que determinar cuánto le toca a cada trabajador. Puede ser que yo no estoy de acuerdo o tengo dudas respecto a estos cálculos, tengo todo el derecho a que se me explique y que sepa.
2: ¿Qué porcentaje de utilidad es la que se reparte a los trabajadores?
3: Normalmente es el 10% de esta utilidad.
2: Y ese 10% es entre todos los trabajadores, ¿no? Tengas 3 o tengas 200.
3: No importa cuántos tienes, todo la obligación de repartirlos. Al final, como tienes que repartirlo de acuerdo, se divide en dos partes. Una es respecto al salario que gana cada trabajador, y la otra es respecto al tiempo que estuvieron laborando durante este ejercicio fiscal. Ojo, este ejercicio que se tuvo que haber pagado de utilidad es el que corresponde al año 2025, es decir, al año pasado.
2: Al año pasado.
3: Entonces, todos los que hayan trabajado, no importa que ya no estén activos o no en la empresa, ya no estás trabajando realmente. Bueno, pues entonces, acércate a la empresa. Si ya estamos en junio y no te han hablado, no has recibido un mensaje, tú ya no laboras ahí, puedes mandar un mensaje, puedes hablar por teléfono, ir a la empresa y preguntar por este tema de las utilidades. Si no les hacen caso, ojo, ni en las empresas, ni el patrón, ni recursos humanos, ni nadie, pueden acudir ante la autoridad a poder hacer valer ese derecho. Es importante que lo hagan valer, porque esto también prescribe. A partir de que se genera esto, los trabajadores tienen un año para poder hacer esta reclamación. Si no lo haces durante este año, pierdes totalmente el derecho para poderlo reclamar. Entonces, si no lo recibieron y ya no trabajan en la empresa, acérquense, búsquenlo. Si están trabajando dentro de la empresa, también acérquense, pregunten, ¿hay utilidad, no utilidad? ¿Por qué no me las pagaron? ¿Por qué no están entregándose? Hay muchas personas que nos han buscado y nos han escrito en donde les están pagando por partes. Entonces, cada mes te voy a dar una cantidad para no tenerte que dar todo de un solo jalón. Bueno, no, eso no es posible.
2: No, no se vale.
3: La ley te pone un límite.
2: Es importante saberlo.
3: Claro, y la ley te pone un límite de fecha para poder cumplir con esta obligación. Ahora, si tu patrón no es una sociedad, no es una persona moral, es una persona física, tiene hasta junio para poder, todavía está corriendo este término, para poder reclamar utilidades. Entonces, si tu patrón es una persona física, aguanta, todavía este mes puede caer ese pago añorado de las utilidades. Todavía puede haber utilidades en todos los casos de trabajadores que sí trabajen.
2: Hoy, ¿qué pasa, por ejemplo, con los trabajadores temporales? Ejemplo, un almacén que contrata vendedores o vendedoras extras en la época de diciembre, ¿no? Para los regalos navideños. Ellos, ¿tienen derecho a un reparto de utilidades o no, porque solo es un contrato de cierto periodo y se acabó?
3: La ley habla, si tienen más de 2 meses trabajando dentro de la empresa.
2: Más de 2 meses.
3: En estos tiempos, efectivamente, sí pudieras generar el derecho a la utilidad y sí puedes reclamar el pago de utilidades. Si no estás dentro de estos términos, definitivamente, pues no estás en el supuesto y no tendrías por qué hacerlo. Hay unas excepciones ahí que marca la ley. Dentro de las excepciones están todos esos directores, gerentes generales, ¿no? Y hay un criterio por ahí donde dice, bueno, siempre y cuando ellos formen parte de las acciones de la empresa. Si son accionistas de la empresa, pues no tendrán derecho a utilidad. Pero si son trabajadores con esos nombramientos, también pueden tener derecho a recibir utilidades. Entonces, es importante que sepan, que conozcan. Y hay mucha gente que nos escribe y nos pregunta, oye, yo estoy bajo un esquema de freelance, un esquema de prestación de servicios, lo hemos platicado aquí.
2: Sí, muchísimo.
3: Si realmente no eres prestador de servicios, si eres un trabajador y estás subordinado y recibes órdenes y te dicen cómo desempeñar el trabajo, etcétera, eres un trabajador
2: disfrazado. Tienes un horario de entrada y uno de salida.
3: Claro, y te dicen cómo hacer tu trabajo, te regañan por no hacer tu trabajo, etcétera, pues entonces eso también es considerado trabajador, y si hay utilidad ahí, ese patrón que está simulando una relación de freelance o de prestación de servicios independiente, también tiene la obligación de cubrir el tema de las utilidades. Entonces, esos también pudieran tener derecho a reclamarlos. Ojo, hay que tener cuidado con las simulaciones.
2: Ok.
3: ¿De acuerdo?
2: Sí.
3: Se quedó sin palabras, Marianita, muchas gracias.
2: Me quedé pensando si yo debería estar en la nómina porque doy recibo de honorarios.
3: Tú tienes dos vertientes. Reclamo utilidades por un lado y tengo que pagar utilidades por el otro. Entonces es importante. Eso te sacas tú por estar trabajando tanto, ¿eh?
2: No, pero está bien. Justo yo en mis tiendas, lo que hacemos es mostrarles a los vendedores que sí están por nómina, no sería un descaro tenerlos.
3: Claro, aquí yo reviso,
2: sí, se les muestra la declaración, ¿no?
3: Claro.
2: Como es, aquí está el número, o sea, no te lo estoy contando. Esta es la declaración
3: correcto.
2: Este es el ejercicio numérico que marca la ley.
3: Y eso es lo más sano, fíjate, en cualquier tipo de relación, cuando hay una buena comunicación, cuando yo no tengo nada que esconderte y te enseño y te demuestro, pues creo que la relación se vuelve mucho más sana, porque el trabajador, a ver, de entrada, cuando hablas de un tema de utilidad, siempre reciban lo que reciban, muchas veces dicen, bueno, es que me tocaba más y yo tenía derecho a más. No es así, necesariamente no es así. Entonces, hay que antes de juzgar como trabajadores, pedir información, y tú como patrón, dáselas para que las cosas sean claras. Dicen, cuentas claras, amistades muy largas y relaciones más. Así es que hay que hacerlo así.
2: Buenísimo, pues muchas gracias, mi querido Mario Alberto Rebolledo. Tus redes sociales, por
3: claro
2: favor.
3: Que sí, @Mario_Rebolledo1, ahí nos pueden encontrar. Y en las redes, como siempre les digo, de aquí, de Café Globo, también nos pueden mandar todas sus preguntas, sus dudas, y las contestamos aquí con nosotros.
2: Sí, también nos pueden escribir al WhatsApp 5533060109 para, contarnos de algún tema en específico del que quieren que hablemos, y sobre algunas otras reformas.
3: O saludarnos si quieren.
2: Todavía no hayamos tocado en este programa.
3: Exactamente.
2: Muchísimas gracias,
3: Mario. Gracias a ti, Marín.
2: Nosotros nos vamos a música y regresamos con más aquí a Café Globo, donde hay éxitos todo el día. 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
2: Querido público, seguimos aquí en este bonito programa radiofónico que se llama Café Globo, conducido por la diva de la radio, Marianita Ochoa, hola, y su servilleta, Bazooka Joe. Y esto se llama Café Globo, y el día de hoy estamos hablando de qué cosa te hace pensar, esta persona no está bien.
3: A ver, ¿y qué dice la gente?
2: La gente dice, soy Samuel, y les mando un saludo desde Tijuana. Para mí, mi alguien no está bien cuando se enoja por cosas mínimas todo el tiempo.
3: Bueno, pues sí, o sea, tiene un grado de neurosis.
2: Exacto, un gruñón, pues sí, tiene neurosis, mucha herida de la infancia.
3: No, pero
2: pues
3: eso significa que efectivamente no está bien.
2: No está bien. No está bien. No está bien. Mira, no está bien expresar todos los sentimientos así como que te afloren, ahora sí que te salgan como a flor de piel, ¿no? O sea, claro. No es lo mismo, o sea, que estés así de la nada y que te pongas a llorar. No, espérate, tranquilo. Ni es lo mismo, ni está sano que de todo te enojes en cualquier segundo. Pues tampoco está bien, ¿no?
3: Claro.
2: Si usted está pasando por esa situación, medíquese.
3: Médiquese, bueno.
2: Nuestra productora está. Ya se metió.
3: Fuertes confesiones.
2: 14 chochos y sigue igual.
3: Bueno, este otro mensaje dice: hola, Café Lovers. Soy Jesús y los escucho desde Piedras Negras.
2: ¿Será de Veracruz? ¿Será Jesús de Veracruz o Jesús de ahí arriba?
3: Es de Piedras Negras.
2: Ah, de Piedras Negras, ok.
3: Dice: yo siento raro cuando alguien cambia demasiado dependiendo con quién está. Ay, pues se llama hipocresía, Jesús.
2: No, no, se llama bipolaridad. Bipolaridad, ¿no? Como que de repente.
3: Hipocresía.
2: Como que de repente bien, de repente mal, como que de repente bueno, de repente malo, ¿no? Sí. Bipolaridad.
3: Pero sí,
2: bipolaridad.
3: Si hay, no, pero sí hay personas que cambian cañón de estar con una, con alguien o con otro.
2: Es otro trastorno.
3: Sí, ¿no? Bipolaridad, sí.
2: Trastorno ahí hay que atenderse también.
3: Medicina. Exacto, como el borderline.
2: No, eso ya es el extremo.
3: Y el narcisismo.
2: El extremo.
3: Sí.
2: Con los narcisos no te metes.
3: Bueno, este otro mensajito dice: hola, Tocaya y Bazooka, les mando saludos junto a mi familia desde Mexicali. ¡Besos a Mexicali! Para mí una señal fuerte es cuando alguien ya no sabe descansar sin sentirse culpable.
2: Ándale, pues.
3: O sea, yo como yo que soy workaholic y cuando me doy un día me siento culpable, ajá. Lo pude haber aprovechado en esto y esto y esto, así.
2: Ajá. Mi mamá luego se sentía culpable cuando de repente tenía mucho que hacer y se recostaba un segundo. Se sentía culpable por haberse recostado. Tranquila, madre, tranquila.
3: No, pues hay que consentirnos tranquila. Tantito.
2: Y ¿sabes qué? El problema es que ya me pasé de consentirme. Ya no me consiente, me vuelvo a consentir y ya. Y ahora ya me siento culpable de tanta consentimiento.
3: Pues sí, sí, hay que activarse un poquito, Bazooka, sí. Exigirse un poquito, sí.
2: Exacto.
3: Bueno, dice: buen día para todos en cabina, soy Luis y los escucho desde Guadalajara. Yo pienso que algo anda mal cuando alguien siempre espera decepcionarse.
2: ¿Pero quién va a esperar decepcionarse? Nadie quiere decepcionarse. Nadie.
3: Sí, está raro, ¿no? Como que.
2: O sea,
3: alguien siempre quiere decepcionarse por.
2: ¿Cómo por?
3: Es un amargado.
2: ¿Por qué quieres pasarla mal? Nadie debería querer decepcionarse de nadie.
3: Totalmente.
2: O sea, ni modo que te acabo de conocer y ya me quiero decepcionar de ti. No. ¿No? Ya si eres una mala persona, ya el tiempo lo dirá.
3: Exacto.
2: Pero ¿para qué apresurar las cosas?
3: Bueno, dice: les deseo mucho éxito y bendiciones. Los escucha Pablo. Para mí la gente que no sabe recibir cariño sin desconfiar.
2: Bueno, pues es que hay gente arisca que no sabe ni expresar cariño ni recibir. ¿No?
3: Sí, es verdad.
2: O sea, ¿por qué? Pues porque creció en un seno familiar
3: arisco.
2: No se le enseñó.
3: Exacto.
2: No recibió el cariño adecuado, el ejemplo, el calorcito de hogar.
3: Exacto.
2: ¿No?
3: Bueno, este otro dice: hola, soy Maximiliano y los escucho con mucho gusto desde Monterrey. A mí me pasa cuando alguien no está bien, cuando necesita demostrar que todo le da igual. Es pues otro arisco, ¿no? O sea, no está ni feliz, ni está enojado, ni, o sea, si todo le da igual, pues sí, no sé.
2: También me
3: ¿tendrá ganas de vivir?
2: También me dedicas. A mí me pasa.
3: Nada lo motiva.
2: A mí me pasa de repente, que no tengo ganas de vivir.
3: Ay, Bazooka, no digas esas cosas.
2: Que no me calienta ni el
3: corte
2: sol.
3: Corte otra vez, dice el productor que corte, le vi chavo.
2: Para que no así.
3: Vámonos a un corte y regresamos con más aquí a Café Globo.
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2: Querido público, seguimos aquí en este bonito programa radiofónico que se llama Café Globo, conducido por la diva de la radio, Marianita Ochoa, hola, y sus servilletas, Bazooka Joe. Y esto se llama Café Globo, y el día de hoy estamos hablando de qué cosa te hace pensar, esta persona no está bien.
3: A ver, ¿y qué dice la gente?
2: La gente dice, soy Samuel y les mando un saludo desde Tijuana. Para mí, mi alguien no está bien cuando se enoja por cosas mínimas todo el tiempo.
3: Bueno, pues sí, o sea, tiene un grado de neurosis.
2: Exacto, un gruñón, pues sí, tiene neurosis, mucha herida de la infancia.
3: No, pero
2: pues
3: eso significa problema. Que efectivamente no está bien.
2: No está bien. No está bien. No
3: tienes
2: está
3: razón.
2: Bien. Mira, no está bien expresar todos los sentimientos así como que te afloren, ahora sí que te salgan como a flor de piel, ¿no? O sea, claro. No es lo mismo, o sea, que estés así de la nada y que te pongas a llorar. No, espérate, tranquilo. Ni es lo mismo, ni está
3: que
2: sano
3: de todo te enojes.
2: Que de todo te enojes en cualquier segundo. Pues tampoco está bien, ¿no?
3: Claro.
2: Si usted está pasando por esa situación, medíquese.
3: Médiquese, bueno.
2: Nuestra productora está.
3: Ay,
2: ya se metió.
3: Fuertes confesiones.
2: 14 chochos y sigue igual.
3: Bueno, este otro mensaje dice: hola, Café Lovers. Soy Jesús y los escucho desde Piedras
2: ¿Será
3: Negras.
2: ¿Será de Veracruz? ¿Será Jesús de Veracruz o Jesús de ahí arriba?
3: Es de Piedras Negras.
2: Ah, de Piedras Negras, ok.
3: Dice: yo siento raro cuando alguien cambia demasiado dependiendo con quién está. Ay, pues se llama hipocresía, Jesús.
2: No, no, se llama bipolaridad. Bipolaridad, ¿no? Como que
3: o
2: de
3: hipocresía.
2: Repente, como que de repente bien, de repente mal, como que de repente bueno, de repente malo, ¿no?
3: Sí.
2: Bipolaridad.
3: Pero sí,
2: bipolaridad.
3: Si hay, pero si hay personas que cambian cañón de estar con alguien o con otro.
2: Es otro trastorno.
3: Sí, ¿no? Bipolaridad,
2: un trastorno,
3: sí.
2: Trastorno, ahí hay que atenderse también. Medicina.
3: Exacto, como el borderline.
2: No, eso ya es el extremo.
3: Y el narcisismo.
2: El extremo.
3: Sí.
2: Con los amigos de Café Globo. Bueno, pues tenemos una artistaza al día de hoy que pues nos viene a presentar su nuevo álbum y además una selección de himnos de su etapa en La Oreja de Van Gogh.
3: Exacto, muchos años de conocerla, de escuchar su voz, de tenerla pues en el radio, en el coche, en nuestras casas, en nuestras fiestas, en momentos especiales,
2: en los canales de videos,
3: y trae dos conciertos a la Ciudad de México. Uh-huh. Leire Martínez, bienvenida. ¿Cómo
2: Bravo,
3: estás?
4: Muchísimas gracias.
3: Muchas gracias, feliz de

0: Regresar, feliz de volver a ver tantas caras amigas ya, después de tantos años. Feliz, muy contenta. Oye, cuéntanos de este álbum antes de los shows.
1: Pues claro que sí, mira, vengo con este bebé, además que me he traído por aquí, se llama Historias de aquella niña, 12 canciones, escritos en primera persona. Para mí ha sido un ejercicio importante, terapéutico, te diría también, porque he tenido que hacer como mucho balance de qué quería contar y cómo lo quería contar, y ha habido mucho de, seré capaz, que esto es lo que tienen las páginas en blanco, ¿no? Cuando tienes de cero que crear algo y de pronto dices, seré capaz. Pero feliz porque lo terminé, porque estoy muy contenta con el resultado. Como digo, un álbum muy personal, donde hablo de muchas cosas que me ocupan y me importan, desde el amor a mí misma, quiero decir, el cuidado, el apapacharme yo, ¿sabes? El validarme a mí misma, el... También, por supuesto, hay cartas de amor a mi marido, a mi familia, a la gente que me ha sostenido todo este tiempo. Y también pongo sobre la mesa temas que para mí son importantes, que hay que seguir tratando, como puede ser la violencia machista. Porque, bueno, como sociedad creo que las cifras de feminicidios son terribles allá donde mires, ¿no? Por el mundo. Y creo que es un tema que hay que seguir abordando.
0: ¡Wow! Wow. Hoy, ¿qué vamos a poder ver esa noche? ¿Escuchar?
1: Bueno, pues por supuesto, los shows forman parte de la gira Aquella Niña Tour, que viene de la mano del disco, por lo tanto las nuevas canciones van a estar presentes, pero evidentemente luego hacemos un repaso también a lo que ha sido mi trayectoria musical, donde va a haber clásicos y por supuesto
0: muchos años. Qué con padre. La beca de Van Gogh.
1: Claro, imagínate, soy una bebé, pero
0: somos.
1: Esto es.
0: Muy bien.
2: Oye, ¿tendrás ahí amigos, invitados, algo así?
1: Sí, o... es la idea. Además, fíjate que es que aquí en México ya empiezan a ser muchos años y muchas amistades. Así que sí, he tocado una puertita. Veremos a ver qué ocurre, pero sí.
0: Ay, nos encanta al público ver de repente sorpresas durante la noche.
1: Las habrá, tanto en Lunario como en Metropolitan las habrá, seguro.
0: Qué belleza. Oye, y sé, bueno, que en este viaje estás presentando el disco, estas dos presentaciones en la Ciudad de México, pero aquí en Café Globo nos escuchan en Guadalajara, Monterrey, Tijuana, México.
1: Ah, no, claro.
0: ¿Para cuándo vas a regresar para visitar más ciudades?
1: Bueno, tengo que decir que en esta ronda que hacemos, pero en octubre estaré de vuelta. Aún no tengo las fechas confirmadas, lo iré informando, pero seguro que en octubre me regreso en conciertos, más ciudades, más lugares.
2: Oye, algo que estoy viendo aquí en tu disco es que incluyes un bonus track.
1: Sí, a ver, son 11 canciones más una, que es la duodécima, es Tonto por ti, que es una colaboración que hice junto a Abraham Mateo. Sí, y está planteada como bonus porque es verdad que es la canción quizá más dispar o distinta dentro del disco, ¿no? Abraham viene más del urbano y claro, yo era un estilo que nunca había tocado, pero he tenido la suerte de trabajar mucho con Abraham durante todo este año pasado, y se dio la colaboración de forma orgánica y ha sido muy divertido porque he tenido que salir totalmente de mi zona de confort y hablar. Claro, el urbano utiliza otro tipo de lenguaje al que yo estoy acostumbrada, y de pronto verme a mí misma diciendo baby y cositas así ha sido divertido. No creo que mi próximo disco sea un disco de urbano, pero por eso se ha planteado como un bonus, pero ha sido muy divertido hacerlo, la verdad.
2: Wow.
0: Qué padre, qué bonito. Sí, de repente moverte a otro género no es fácil, pero creo que esos gustitos también el público los agradece.
1: Claro, y que además como artista es divertido jugar y probarte a ti mismo y, ¿no? Buscar otros registros. En el fondo, ¿no? El arte es eso, es, no sé.
0: Totalmente. Y es una fusión, termina siendo una fusión,
1: claro,
0: de los géneros.
1: Claro.
2: Oye, ¿y cuántas de estas canciones tienen video?
1: Uy, pues mira, te diré, Mi Nombre Sí, Tres Deseos también, No Se Me Da Bien Odiarte también, Tonto por Ti, El Ruido, pues como cinco ya, madre mía, sí.
0: ¿Y muy cuál bien. Es tu favorita de las canciones? Yo sé que es difícil porque es todo el disco.
1: Decirle a mamá, elige entre Juan, Pepe o Miguel. No, te diré que hay un peso específico a nivel emocional en Aquella Niña. Para mí.
2: ¿Y cuál es la que te representa hoy?
1: La que me representa hoy sería como un puzzle de todas ellas, porque hay gran parte de mí en cada una, ¿no? Es como claro. Un reflejo emocional de quién soy, de cómo siento y de cómo...
2: ¿Y todas son vivencias personales?
1: Sí, la verdad que sí. La verdad que sí.
2: Qué bonita portada, ¿eh? Qué bonito antes que había portada.
1: ¿Verdad?
2: Bucle,
1: sí,
2: letra
1: sí
2: de las
1: falta.
2: Canciones,
1: sí.
2: Todo aquello. Ahora.
1: Yo creo que las portadas son espacios para seguir contando cosas.
2: Exacto.
1: Más allá luego de lo musical, pero yo creo que hay una propuesta también estética y de lo que tú quieres, ¿no? Tu propuesta en ese sentido.
0: Oye, ya para cerrar, porque sabemos que traes agenda llena de promoción, pero ¿cuáles son tus tres deseos?
1: Mira, evidentemente creo que por encima de todo la salud, tanto la mía como la de los míos, porque sin salud no hay nada más. Pero te diría que por lo demás mi mayor deseo es seguir disfrutando con lo que hago y ya.
0: Pues te veremos cantar y triunfar en el Lunario y en el Metropolitan,
1: claro,
0: en este
1: sí.
0: viaje. Y tus redes sociales para que estemos pendientes de tu regreso en octubre.
1: Bueno, Leire Martínez o Leire Mo Oficial, ahí estoy en todas, la web, todo. Lo oficial, ahí está.
0: Buenísimo, pues Leire, Café Globo es tu casa siempre.
1: Gracias.
0: Te esperamos en octubre.
1: Muchas gracias, sí.
0: Y pues nada, nos ganó el tiempo.
2: Así es. Bueno, pues regresa cuando quieras, es tu casa el Café Globo. Y nos vamos con más música. Ahorita regresamos al Café Globo, donde hay éxitos
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2: Querido público, ya termine de sufrir y seguimos aquí entregándolo todo en este bonito programa radiofónico. Estamos hablando de qué cosas te hacen pensar. Esta persona no está bien. La otra vez me voy a unos taquitos que me encantan ahí en la Condesa. Pero pues es un changarro, literal, así changarrito. Ya tienen sucursales en zonas fifis. Ajá. Pero yo voy ahí a la Roma y hay un indigente que literal se acerca a un teléfono de estos públicos que ya no sé ni siquiera cómo funcionan, pero se acerca y lo está marque. Pero no para de marcarlo en 20 minutos. O sea, literal, en lo que yo me estoy echando mis tacos, el tipo no deja de marcar. No deja de marcar.
3: ¿No estará loquito?
2: Yo creo que sí.
3: Eso te hace pensar que esa persona no está bien. Efectivamente, te doy la razón. Bueno, tenemos más mensajes.
2: Por mi colonia, ya como que ubico como a 3 o 4 personas con situación de calle que también me hace pensar que no están bien.
3: Luego le entran a la, ¿cómo se llama eso que dicen en los anuncios de radio? La
2: al fentanilo.
3: Ajá.
2: Al rocainol.
3: Exacto.
2: Una señora ahí por mi casa, creo que fue famosa en su tiempo y creo que hay películas de ella y así, pero ahora vive en situación de calle. Y siempre está cargando una muñeca y la ve literal como su hija y la procura como su hija y no sé qué. Y la peina y le pinta los labios. Y ella también siempre anda muy maquillada. Pero vive en la calle. Se le ha brindado el apoyo. Así de señora, hay que llevarlo a un lugar porque no vive en la calle. No quiere. Pero también me hace pensar que esa persona
3: no está bien.
2: Otro indigente que está ahí por la Condesa. Te cuento que siempre anda enseñando los wifis. Todos los días.
3: Es de los que trae un abrigo y dice, ¡guárale!
2: No, trae un pantalón roto. Entonces todo aquello le cuelga, así se le ventila. Afuera. No, muy bien, pero él como que se siente orgulloso de sus...
3: De sus wifis,
2: ¿no? Como que dice, son de buen tamaño, mira, hay que presumirlos. Hay que presumirlo. Y entonces luego hasta se siente así como... ¿no?
3: Con las piernitas abiertas, exacto, y estiradas para que se le asomen.
2: ¿Y sabes qué me hace pensar esa persona? Que no está bien. ¿No?
3: Efectivamente no está bien. Pero bueno,
2: mi relación con los indígenas.
3: Muy bien. Tenemos muchos mensajes y este dice: a todos los que escuchan les deseo un buen día, soy Esmeralda. Yo siento raro cuando una persona se culpa de todo, aunque claramente no sea su culpa. Mira, también está el otro lado de la moneda. Unos les da igual todo, pero otros se culpan de todo lo que pasa.
2: Exacto.
3: Eso a veces he pensado que eso es muy egoísta porque piensan que son el centro de todo. Por mi culpa esto, no eres tan importante.
2: Cálmate. A mí me hace pensar que mi mamá no está bien, fíjate.
3: ¿Por?
2: porque todo lo que lava, lo lava exageradamente. O sea,
3: eso es un TOC. No es que no esté bien, eso es un TOC.
2: No está bien. Entonces le echa mucho jabón a todo, a un trapo, a un plato, a un lo que sea. Luego no se puede ni quitar el jabón. Te tiene que usar un limón. O sea, no está bien. Mi mamá no está bien.
3: ¡Bazooka!
2: No está bien.
3: Tenemos más mensajes. Este dice: buen día a todo el equipo. Soy Isaac, los escucho desde Tijuana. Para mí, una señal es cuando alguien siempre pone primero a todos y nunca a sí mismo. Sí. Eso yo he aprendido a cambiarlo, por ejemplo.
2: Ah, porque... ¿sí? ¿Tú eres una rescatadora?
3: Sí.
2: ¿Ah, sí? Rescátame, ¿no? De mi pobreza.
3: Era una rescatadora sentimental, por eso tengo 2 divorcios.
2: Mauser. Bueno, pero no estás bien.
3: Ah, bueno, es un corte. No estoy bien. Estoy mejorando, pero no estoy bien.
2: No estás bien.
3: Tener 2 divorcios, no está bien.
2: No está bien. Mejor vámonos a un cortecito comercial. Ahorita regresamos. Está usted escuchando el mejor programa de la radio. Por favor, recomiende este programa. La verdad es una chulada. Ya no hay programas así. Ya no hay. Estamos chapados a la antigua. Volvemos al Café Globo, donde hay éxitos
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2: Amigos de Café Globo, ya estamos aquí de regreso y el día de hoy, pues ya saben, tenemos a nuestro médico de cabecera, Raúl Ubaldo Rebolledo, bienvenido, ¿cómo estás?
3: Todo bien, muchas gracias.
2: ¿Cómo está,
3: contento,
2: doctor?
3: Contento de estar aquí.
4: Qué bueno, doctor, mire, la verdad es que yo ya no sé si tengo anemia o es un cansancio normal. O sea, ando ya con una hueva que parecen dos.
2: Pero ¿cómo se distingue la anemia de un cansancio normal?
3: Mira, es importante saber, ¿cuántas veces no nos han mandado vitaminas? O nosotros compramos suplementos multivitamínicos para sentirnos con mayor energía. Esa es la costumbre, ¿no? Pero la fatiga crónica no se puede explicar o no se puede tratar sin realmente encontrar una causa. Si nosotros no hacemos cualquier examen de rutina que siempre platicamos, el problema cuando lo pedimos es que va a salir algo y entonces hay que interpretarlo. La anemia, por definición, la definimos por una hemoglobina, que es una proteína que lleva oxígeno al cuerpo, menor a 3 en hombres, menor a 2 en mujeres. Y eso lo vemos en una biometría hemática, que es un examen muy simple y de rutina. Ahora, la cuestión no es saber si tengo anemia, la cuestión es por qué tengo anemia. Las causas más comunes, sí, por deficiencia de hierro, de vitamina B12, de ácido fólico, aunque hay otras cuestiones por las cuales podemos tener anemia. Quiero que nos enfoquemos en las nutricionales, en las carenciales que le llamamos, ¿no? Si nosotros, pacientes vegetarianos, por ejemplo, que es muy común, pacientes que no comen algún tipo de carne, no comen verduras por alguna situación, lo más seguro es que vayan a tener algún problema de anemia, principalmente por deficiencia de hierro. Hay otros que se operan para perder peso, una manga gástrica, un bypass, que también puede llegar a tener algún tipo de anemia en especial. Pero a muy grandes rasgos...
4: Oye, ¿los GLP-1 que están de moda dan anemia o no?
3: No, esos solamente controlan el apetito, dan una saciedad temprana, sí favorecen la pérdida de peso, pero justo dentro de los efectos adversos no es que den anemia. Sí puede ser que por no comer, a lo mejor ya en una fase crónica, sí pueden llegar a dar anemia. Pero a muy grandes rasgos, a ver, no estoy comiendo, lo estoy perdiendo a través de sangrado por las evacuaciones, vómito con sangre, en las mujeres durante su ciclo menstrual... necesito más, que eso lo vemos en las mujeres embarazadas o en los niños, o tengo algo que no está absorbiendo. Si tenemos reflujo, si tenemos gastritis, pues muchas veces es, ahí va el omeprazol, ahí va la pastilla, ahí va el sobrecito, y no le estamos dando un tratamiento real. Eso puede ser provocado por una bacteria que se llama Helicobacter pylori, que dentro de todo lo que hace a nivel estomacal es impide la absorción de hierro. El hierro se absorbe en una parte del estómago que se llama duodeno. Si está afectado, que es justo donde lo afecta, entonces vamos a tener anemia por deficiencia de hierro. Y ahí sí está indicado tomar hierro, pero no lo puedo tomar solo. No vale si yo lo tomo solo. Tengo que corregir la causa por la cual estoy perdiendo hierro, que son muy grandes rasgos lo que vamos a tocar.
2: Oye, ¿y cómo distingo un cansancio normal de un cansancio crónico que da la anemia?
3: El cansancio normal viene por ciertas situaciones. Hacer ejercicio, desvelarnos... trabajar en exceso, esa es la forma muy característica, pero ya, si realmente estoy durmiendo 8 o 10 horas.
4: Y si no, exacto. Si no tengo gran cosa que hacer y tengo hueva.
3: Exacto.
4: Que es mi caso.
3: Si dormiste bien, no estás haciendo ejercicio o realmente no estás identificando una causa por la que pueda estar cansado, lo más conveniente es acudir para que valoremos, para que hagamos algún examen de rutina y ahí ya se trata de otra forma. Pero siempre les comento yo a mis pacientes es el uso de vitaminas. Son medicamentos a fin de cuentas, y eso lo vemos mucho en pacientes ya de edad avanzada, más de 80, 65 años, que se quieren tomar las vitaminas de toda la farmacia, pero realmente son medicamentos que tienen efectos adversos. Las vitaminas no se tienen que consumir si no es por una indicación médica. Desde una biometría hemática yo te puedo decir a ti, ¿sabes qué? Te falta vitamina B12, te falta hierro, te falta ácido fólico, que es como lo más común que podemos encontrar.
2: Ok.
4: Entonces,
2: hace una biometría hemática.
4: Y entonces, ¿por qué se anuncian así? Compra tus tales vitaminas, que también tienes de todas y no sé qué. Y ahí te las estás tomando, claro, y orinas la mitad.
3: Claro, porque las vamos a comprar. Si a nosotros nos venden un remedio milagroso y nosotros pensamos realmente que necesitamos algo para sentirnos mejor, todo lo que me vendan a mí para que yo me sienta mejor, lo voy a comprar. El hecho está, pues la vas a eliminar, no se va a absorber de la forma ideal. Y eso mismo, pues lo puedes encontrar en un filete de carne o en una ensalada, por ejemplo. ¿no?
2: Claro, no,
3: que
2: igual
4: es
2: y
4: lo
2: no.
4: Mejor, es lo mejor,
2: claro. ¿No? Igual y no necesitas todas las demás vitaminas y tu cuerpo solo absorbió la vitamina B, como exacto. Estabas diciendo, pero entonces estás, sí. O sea, mejor te enfocas con una con un examen, una biometría hemática, a tratar específicamente la vitamina D, me imagino que en una dosis mucho mayor que la que trae un multivitamínico.
3: Exacto. A veces los multivitamínicos traen mil cosas, pero de las cuales no necesito.
2: Poquita de cada.
4: Solo aprovechas dos.
3: Exacto. No necesito la que realmente pues, me puede hacer algún beneficio, ¿no? La vitamina D, esa es muy buena. Nada más hay que saber cuándo darla y hasta cuánto tiempo la podemos dar. No podemos estar un año, dos años con vitaminas. ¿A qué?
2: Esa la recomendaban mucho con el para evitar el COVID, supuestamente. ¿Por qué?
3: Pues se daba mucho para muchas cosas. Lo más común es que tiene que ver con metabolismo de calcio, para prevenir fracturas y eso. Pero realmente fue para COVID, damos lo que sea. Y recomendamos lo que sea y a ver qué pega y vamos viendo en el transcurso okay. De la enfermedad, sí. Pero algo así, claro, la verdad es que no había.
2: Vitamina D de 5,000 unidades y yo,
3: claro.
2: Ok.
3: Y te tomas una diaria, sí, claro.
2: Bueno, ¿y por cuánto tiempo? ¿Qué es lo recomendable? Porque luego nos tomamos vitaminas en general para cualquier uh-huh. cosa, más si usted cree que tiene anemia y está tomando vitaminas, o sea, ¿hasta cuánto tiempo es recomendable tomarlas y después cuánto tiempo descansar?
3: Eso es súper importante. La parte del hierro, por ejemplo, si yo te detecto que tienes deficiencia de hierro, tengo que encontrar la causa. A pesar de que yo te llene de hierro, no vas a mejorar si no te corrijo la causa. El hierro tiene una tienda en el cuerpo, un depósito, con un valor de laboratorio que se llama ferritina. Yo tengo que dar el hierro una vez que corregí la causa y una vez que ya repleté o ya te restauré toda tu tienda de hierro. Eso se sigue con laboratorios. Y mientras yo te empiezo a dar hierro, yo te tengo que hacer exámenes para ver si realmente estás respondiendo al hierro o no estás respondiendo. Uno de los síntomas principales del hierro y que no lo aguantan es, tengo mucho dolor en el estómago. Y no lo aguantan y no lo toleran. Entonces en ese momento es, puta, a ver, ¿te sigo dando el hierro tomado o te lo tengo que inyectar? Se puso muy de moda incluso el que se pusieran hierro intravenoso como parte de defensa o sentirte mejor, etcétera. Pasó lo contrario, tenías ahora sobrecarga de hierro porque no necesitabas tú la dosis de hierro. Entonces sí, es importante, este seguimiento puede ser desde 6 meses o hasta un año, o a veces tardas más en corregir la causa de la anemia por deficiencia de hierro.
2: Ok, qué interesante.
4: Y esto, obviamente, todo esto que nos estás comentando, pues uno lo adquiere con los alimentos, ¿no? O sea, no es que el cuerpo lo produce.
3: No, tú lo adquieres con los alimentos.
4: Tú lo adquieres con los alimentos.
3: Exacto.
4: Entonces, si no estás consumiendo algún grupo de alimentos, pues sí sería recomendable pues unas vitaminas o no.
3: Sí, exacto, o sea, sí podemos utilizar. Si vemos que no tienes la preferencia por algún tipo de alimento, sí podríamos valorar darte un suplemento ahí justo en ese caso. Si no, la verdad es que no tiene mucho sentido estar dando multivitamínicos o suplementos alimenticios.
4: Bueno, entonces, ¿qué hay que hacerse? ¿Una biometría hemática? ¿Cuántos elementos? Sí. ¿25 elementos?
3: No, la biometría hemática viene sola.
4: ¿Ah, sí?
3: Sí,
4: generalmente. Ah, por eso digo.
3: Exacto.
4: Es que no.
2: Lo que tú dices es química sanguínea.
4: Ah, química sanguínea.
3: Exacto.
4: Eso quise decir.
3: Es que está el paquete de check-up de 100 elementos, esas cosas. El problema, te digo, cuando te haces un check-up, algo va a salir. Algún asterisco va a salir y siempre en la consulta es, ¿qué es este asterisco? ¿Por qué me salió alto? ¿Por qué me salió bajo? Y pues lo tenemos que explicar, pero siempre saber que si yo me hago algo, te apuesto que me va a salir algo. Ya tengo que yo diferenciar si es bueno o si es malo.
4: Si te va a salir a ti, imagínate. ¿No?
3: siempre le urge
2: una revisión, por favor, convéncelo, Rebollido.
4: Te lo juro que fui ya iba a hacerme mi estudio, pero me dijeron, no, tienes demasiadas horas de ayuno. Es entre 8 y 10 y tú ya traes 12. Y entonces ya no. O sea, el día que me animé, no me dejaron hacérmelo, fíjate.
2: Pues prográmate de hoy para mañana.
3: Ya le dijimos, igual lo revisamos mañana. Aquí en vivo.
4: No,
3: nos comentamos aquí, platicamos.
2: Comentamos el mío, si quieres, la siguiente vez.
3: Órale, va.
4: Me va a dar anemia.
3: Me dio la pálida.
4: Me va a dar la pálida, exactamente.
2: Ah, pues doctor Raúl Rebolledo, muchísimas gracias. Café Globo de su casa siempre. Y y bueno, pues la próxima semana revisaremos mis estudios, a ver cómo sale.
3: Y los del bazooka también. Muchas gracias.
2: Amigos, nos vamos a música y regresamos con más aquí a Café Globo, donde hay éxitos
4: todo el día.

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3: Ya nos vamos, señoras y señores. Se acabó lo que se vendía. Ya no tenemos leche deslactosada, ni tenemos café de Chiapas. Entonces, se acabó el Café Globo por el día de hoy.
4: Así es, mi querido Bazooka. Pero el día de hoy tuvimos, por si se perdieron alguna parte de este excelente programa, al abogado Mario Alberto Rebolledo, también estuvo con nosotros Leire Martínez de La Oreja de Van Gogh.
3: ¡Bravo!
4: Y estuvo el doctor Raúl Ubaldo Rebolledo hablándonos de la anemia. Y bueno, en el tema del día, que estuvo bastante divertido, hablamos de qué cosa te hace pensar que esta persona no está bien. Y sí, sí, hablamos un poquito de Bazooka. Así es, mi querido público culto y conocedor.
3: Y si usted quiere enterarse de qué dijimos de Mariana, escuche nuestro podcast. Porque ¿sabe qué? Tampoco está bien. Y si se quiere enterar de qué dijimos de Joe Cervantes,
4: también.
3: También, porque ¿sabe qué?
4: No,
3: tampoco está bien.
4: Bueno, pues gracias a Aldo y Patricio que están preparando el podcast, a Ana en redes, Fabi en cámaras y a nuestra HH productora, Jo Cervantes.
3: Así es, ya nos vamos, sean felices, continúen con la programación de Globo, donde hay éxitos.
4: Todo el día.
3: Adiós.
4: Hasta mañana.
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0: Buenos días, San Diego, Tijuana. Es un gusto acompañarte en esta mañana, iniciando semana, iniciando mes, así que hay que augurar puras cosas buenas y que todo inicie muy bien en este lunes ya, primero de junio. Mi nombre es Vanessa y voy a estar contigo hasta las 2 de la tarde e iniciamos con Vuelve en los 90. Alberto, buen día.
1: Muy buenos días, Vanessa, muy buenos días a la comunidad globera de San Diego y de Tijuana. Bienvenidos a esta mañana cálida de primavera. Aquí empieza la máquina retro, que comiencen a sonar tus recuerdos hoy. Con bruma matinal que se disipará por la tarde, las temperaturas máximas aumentando a 22 grados centígrados, 71 grados Fahrenheit, las mínimas 14 grados centígrados, 57 grados Fahrenheit. Pero miren, ya es lunes, primero de junio, arrancamos el sexto mes, caramba.
0: Ya, sexto se mes, volando.
1: Rapidísimo. La semana 23 de este 2026 año, este mes de mayo, de veras que sí se fue como agua entre los dedos. Junio, ¿qué trae junio? Bueno, pues
0: el día del papá.
1: El tercer domingo de junio es el día del padre, efectivamente. Uno de los mayores movimientos comerciales y familiares del mes. Y también el 28 de junio es el Día Internacional del Orgullo LGBTQ y más, y todo lo que ustedes quieran más. Eso es lo que nos trae este sexto mes de este 2026. En un día como hoy, pero el año 2000, fallece el músico cubano Ernest Anthony Puente Jr., conocido como Tito Puente, de origen puertorriqueño, pero fíjense que en realidad él nace en Nueva York, en Estados Unidos, cosa curiosa, ¿no? Y en un día como hoy, pero el año 1974, nace Alanis Morissette, cantante y compositora canadiense, ícono del rock alternativo de los años 90, justamente. Ella vendió más de 60 millones de discos en su álbum Jagged Little Pill. Es uno de los más vendidos de todos los tiempos, hasta ahorita, de todos los tiempos, por una mujer. Muy bien, los 90 están de regreso en Globo 99.3 el día de hoy. Le mandamos un fuerte saludo a todos los de la comunidad Bustamante de Nuevo León, a todos los de Nuevo León. Fuerte saludo para todos ustedes. Y el día de hoy queremos que recuerdes cuál fue tu primer aparato o consola de los 90. Estamos a un WhatsApp en el 664-855-2655 y en el 619-484-2999. Y dínoslo, ¿cuál fue tu primer aparato o consola de los 90, Vanessa?
0: Yo lo voy a ir pensando, pero mientras nos vamos con música, porque
1: oye,
0: llega.
1: Espérame. Vamos a mandarle un fuerte saludo, a ver, por supuesto, a todos los cumpleañeros y a los no cumpleañeros. Y vámonos ahora sí con música.
0: Revolución
1: sin manos. Nos colocamos en el año de 1995, justamente donde se activa la máquina retro. Estos son el sonido de los 90.
0: Continuamos, no se despeguen.

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0: Y continuamos en Vuelven los Noventas, aquí lunes ya primero de junio.
1: We'll Lie to Party, una canción de Venga Boys. Qué manera de empezar el lunes. Oigan, a propósito, ¿se han dado cuenta que son solamente 10 días para que dé inicio el mundial? E insisto, no siento esa atmósfera, no siento que llegue el mundial todavía, ni a México ni a Estados Unidos, ¿eh? La verdad, no se siente ese ambiente, esa fiesta, está un poco desangelado. Desde

0: mi punto de vista, no sé ustedes cómo lo han estado viendo, pero sinceramente está fuera de la publicidad, un poco apagadón lo que viene siendo este mundial. Pero los 90 están de regreso en Globo 99.3 y el día de hoy vamos a hablar, por supuesto, de esas consolas, las primeras consolas de la década de 1990. Y aquí ya estamos hablando de la cuarta generación, marcando la transición entre los 8 a los 16 bits. Estas máquinas significan el nacimiento de las primeras gran guerreras de las computadoras. La guerra de las computadoras, aquí es donde se da el inicio. Y si ustedes saben qué es un bit, saben a lo que me estoy refiriendo. Es la velocidad, la calidad de imagen y de sonido que también estás presentando en las consolas. Porque los videojuegos, como fenómeno cultural masivo, fue un gran asalto a los gráficos y al colorido al subir a 16 bits, porque el sonido ya es estéreo, porque el mundo es más complejo, porque se basa en las historias de los videojuegos y de la época de esos momentos de las consolas, cuando los niños en los 90s fueron a probar aquel Super Nintendo, cuando probaron aquellos niños aquel Game Boy. Por eso el día de hoy queremos que recuerdes cuál fue tu primer aparato o consola en los 90. Manos tu WhatsApp audio, estamos en el 664-855-2655 en San Diego, al 619-484-2999. A mí lo primero que me viene a la mente es el Super Nintendo.
1: El Super Nintendo, sí, el clásico, ¿no? El inicio de todo.
0: Y recuerda que estamos hablando ya ahorita de la cuarta generación.
1: Sí, pero me refiero al inicio de todo, de este nuevo concepto del cual nos estás platicando también.
0: El caso es de que lo que me acordaba mucho justamente de ese control cuadrado, con bordes todavía afilados, o sea, no era nada ergonómico, pero ¿cómo nos sacaba callos? ¿Cómo nos sacaba callos, por supuesto, esos controles? Ahorita ya son más ergonómicos y antes no tenía tantos botones, eran, creo, a ver, 4, 5, 6, 8 botones a lo mucho. Y ahorita si los cuentas hay como 16 botones, ya no sabes ni qué onda ni para dónde darle. Pero eso es justamente por la revolución después que se vino con los videojuegos. Así es que, ¿cómo se encuentran en el WhatsApp?
1: Por acá, buen día.
2: Buenos días, ¡vale, hermano! Aquí buenos andamos días. En sintonía de Globo 99.3, ahora envuelve en los 90s. Hermano, mira cómo andamos, hermano.
0: A ver, ¿cómo andas?
2: ¿Te acuerdas del juego del sábado?
0: ¿Sí?
2: Se repitió el día de ayer.
0: No, igual, me digas.
2: 5-0 en streaming. Le dimos la vuelta y ve, de go, fue el héroe. Salvó el juego, lleva 13. Saludos a toda la comunidad de Globo 99.3. Hermano, no, pues yo no me acuerdo de los juegos.
1: No te lo ando manejando.
2: Vamos, matatena, hermano.
0: Oye, cállate, que una vez yo lo intenté y te diviertes bastante con la matatena. Sí, fíjate, los Toros continúan dominando la zona norte en la primera posición, pero están a 12, en riesgo de perderla.
1: Vamos,
0: por supuesto. El día de ayer, de hecho, se llevó la serie de las 6-5 contra los Sultanes de Monterrey en el Mobile Park, pero el sábado, justamente aquí estábamos transmitiéndolo, aquí estábamos diciendo cómo se encontraba, y fue una remontada sorprendente. Para los que no lo vieron o no supieron, estaban en la quinta entrada, parte alta, estaban Toros perdiendo contra 5 carreras. Y de repente entra la parte baja en la quinta entrada y un grand slam y se empata. Y esto se vuelve a repetir. Este domingo se voltea y tuvo tintes épicos para llegar en la octava entrada, pero se fue hasta la octava entrada. 5-0 otra vez, se repite la historia. La pizarra así lo marcaba perdiendo Toros y de repente otra vez. Y se van a extraer y ganan los Toros de Tijuana con 6 carreras. Oh, qué bien, qué bien.
1: Muy bien.
0: Bueno, el día de mañana, que se acuerden nuestros amigos que los Toros van a iniciar la serie contra los Charros de Jalisco, es que vamos a apoyar a los Toros de Tijuana en Mobile Park. Carlitos, ¿cómo andamos?
1: Por acá, a ver, también buen día.
3: Un pasito para adelante, Vanessa.
1: Un, dos, tres.
3: Un pasito para atrás, Albertito.
1: Un, dos, tres.
3: ¿Cómo están, preciosuras?
1: Hermoso.
3: Ese tazo dorado del Albertito.
0: Ey, se me hiciste.
3: ¿Cómo están,
0: de agua?
3: Chiquillos? Saludito, excelente turno.
1: Igualmente.
3: Excelente inicio de semana, excelente inicio de mes. Saben que los amo.
1: Y el silencio me preocupó.
3: No lo voy a poder escuchar, Albertito, porque pues ya me tocó la hora de desayuno. Pues yo tengo,
0: ¿ves cómo eres?
3: Soy un hombre muy trabajador que desde las 8 de la mañana empezó y ya voy a desayunar. Sí. Pero
0: móchate.
3: Que se la pasen bonito.
1: Igualmente.
3: Que no se peleen, no se peleen, lo más importante.
1: Puro amor.
3: Saben que los amo y los quiero.
1: Igual, por acá.
3: Vane y Albertito, ¿no tienen o no saben dónde uno puede cambiar barajitas del mundial? Me faltan como unas 250 para llenar el álbum. ¿Qué onda?
1: Pues vamos viendo esas cartitas. Vamos viendo también las cartitas. Por acá, buen día.
4: ¿Qué onda? ¿Qué onda? ¿Qué rollito?
1: ¿Qué onda? Buenos días.
4: Excelente inicio de semana, inicio del mes. Que tengas un excelente día. Saludos a todos ahí en cabina. Saludos de parte del muro. Y Vane.
1: Bien fácil.
4: I love you.
1: Muchas gracias.
4: Estás haciendo maravilloso.
1: El coach de vida. Por acá también dicen buenas, buenas, el tazón.

0: México número 9, es este domingo. Tenemos que hablar de él también, no solo del Mundial. Acá nos dan este dato también, Alberto.
1: ¿De qué estás hablaba, eh?
0: Pues ahorita solamente nos puso eso. Yo creo que lo que estabas platicando del Mundial, y aquí nos dice en Radio Escuchis, el tazón número 9 México es este domingo. Igual si nos quieres explicar un poquito, sí, más y ya para saber el y conocer
1: tazón,
0: también.
1: El supertazón es en febrero, brother. ¿De qué tazón estás hablando?
0: No, México, no USA. Ahorita que nos explique también, porque ya nos tenemos que ir con música, porque llega Marta Sánchez.
1: Oigan, recuerden que el día de hoy les estamos preguntando cuál fue tu primer aparato o consola en los 90. Mándanos tu WhatsApp audio al 664-855-2655 en San Diego, al 619-484-2999. ¿Y cómo andan? ¿Desesperados?

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0: 90 están de regreso y están sonando en Globo 99.3. Y el día de hoy queremos que recuerdes cuál fue tu primer aparato o consola en los 90. Estamos a un brinquito en el 664-855-2655 en San Diego. 619-484-2999. A ver, entonces, ¿ya te acordaste de algo, Vanessa?
1: Ahorita me voy a acordar, pero antes un reporte muy importante ciudadano. Por acá, buen día.
2: Hola, ¿cómo están? Buenos días.
1: Buenos días.
2: Les mando un saludo y un abrazo.
1: Gracias.
2: Saludos. Nada más para comentarles que eviten los que andan conduciendo.
0: Ajá.
2: Eviten la avenida Aguacaliente, Boulevard Aguacaliente, porque está la marcha de los de la CENTE.
0: Ok.
2: Desde el auditorio municipal.
0: Nombre.
2: Hasta dónde va. Porque están pasando por allá por el CAS. Está saturadísimo.
1: Entonces, para que tomen sus precauciones ahí para la marcha, ¿no? Que se está haciendo aquí también, en el Boulevard Aguacaliente.
0: Bueno, sí, recuerda que es uno de los boulevards principales y lo que conecta justamente lo que viene siendo hacia la zona centro. Y así es que ustedes, pues totalmente recomendable que se vayan totalmente por la vía rápida, que a lo mejor les van a encontrar ahí un poquillo como de tráfico también con la línea internacional, pero eso vendría siendo lo más recomendable. Muy bien, pues entonces dice que no te acuerdas.
1: No, fíjate que no. Ahí bueno, sí ando quedándoles mal.
0: Déjate guiar por la luz de mi espíritu.
1: Va.
0: Y déjate en esos momentos trasladarte al momento de el Game Boy.
1: Ah, el Game Boy.
0: ¿Ya te acordaste?
1: De ese, sí.
0: Bueno, ¿ya te acordaste de un
1: no utilizarlo,
0: un
1: pero sí lo recuerdo?
0: ¿No utilizaste?
1: Por mis primos. No, tanto no. Es que te digo que mis primos eran más grandes que yo, entonces yo observaba y veía y ya después iba experimentando.
0: ¿Pero nunca jugaste?
1: Pues yo creo que sí, pero no me acuerdo de todo. No me acuerdo de todo. Yo no me acuerdo que desayuné ayer, hermano.
0: Había un juego.
1: Sí, no, tampoco.
0: Ya es mucho pedir, ¿no?
1: Sí, no. Okay,
0: había un juego,
1: todos.
0: El Tetris. Había un juego que se llamaba Tetris. Se trataba de bloquecitos y los tenías que ir acomodando y iban cayendo del cielo, o sea, la parte superior de la pantalla hacia la parte de abajo. Y tú los tenías que ir acomodando de acuerdo a colores y estratégicamente para irle ganando. Como no los acomodabas, te iba llenando. Y ese juego me encantaba. Me quitaba el estrés o me estresaba más. Ya no lo sabía qué es lo que me pasaba. Pero el Tetris definitivamente era uno de mis grandes juegos justamente de esa época, y cuando lo descubrí, de verdad es que tardé en poderme despegar de ella, hasta puedo decir que me genera cierta adicción. Y después, no sé si ustedes, se le hacían callos en los dedos a uno.
1: Ah, caray, no, entonces estabas enviciado, Alberto.
0: Pues yo digo que eran
1: sí,
0: los botones estaban duros, porque no a todos
1: ajá
0: se les hacían, fíjate.
1: Ah,
0: y créeme lo que no era así como que jugaba muchos ahora, ¿no? Y tenía amigos, compañeros que sí, se sentían, pero duro.
1: Ajá.
0: Y ellos no se les hacían. A lo mejor es cuestión de piel, cuestión
1: sí
0: de amor. 664-855-2655, tenemos más allá en el WhatsApp.
1: Por acá ya nos aclararon, ¿no? Dicen, sí, chicos, saludos. El Tazón México número 9 es la gran final de la temporada 2026, perdón, de la Liga de Fútbol Americano Profesional en México. Y este se va a jugar el domingo 7 de junio. Así que ahí está. Un día y otro día se aprenden cosas buenas. Cosas nuevas también.
0: Sí, la neta, yo no sabía ni qué onda con el Tazón.
1: Ahora
0: de
1: sí
0: México
1: que ya lo sabemos, pero nos vamos con más música porque llega Shakira y dice que te avisa y te anuncia en Globo 99.3, envuelven los 90.
0: Oye, y esto es lo único que podemos probar del Mundial, ¿eh? Ya lo escucharon, tenemos aquí el tema, por cierto, del Mundial para que lo escuchen en Globo 99.3.

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0: Y continuamos en Vuelven los Noventas, y a través del WhatsApp también es un gusto saludarte. Por acá dicen, Vani y Alberto, les deseo un excelente inicio de semana y un maravilloso inicio de mes, de grandes bendiciones, de éxitos, de todo lo mejor de lo mejor. También por acá Spartanus, excelente segmento, chicos, buenos días. Y por acá, gracias también por el reporte ciudadano que le repetimos en el Boulevard Aguacaliente, iniciando esta marcha del CENTE, para que también tomen sus precauciones, Alberto.
1: Así es, y ustedes nos van apenas sintonizando y van a circular por el Boulevard Aguacaliente, lo que viene siendo desde el auditorio prácticamente a donde está acá el CAS. Esto viene siendo adelantito de las torres para ubicarnos. Todo está cobautizado, y esto porque ahí hay un movimiento. Muy bien, ¿quién nos está diciendo? ¿Deseando buen julio?
0: Buen junio, también por acá, a ver quién es, Vicente también, buen día.
1: Vicente, te mandamos un fuerte saludo, gracias por estar en sintonía con nosotros, y el día de hoy queremos que recuerdes cuál fue tu primer aparato o consola en los 90. Estoy en shock todavía que no jugaste Tetris.
0: O a lo mejor no me acuerdo, y a lo mejor y sí, como dice Talía, si no me acuerdo no pasó, pero si sí pasó, lo agradezco. Y el que entendió, entendió.
1: Sí. Bueno, empezamos justamente con el Super Nintendo, pero después del Super Nintendo se viene algo que se llama PlayStation. Esta fue lanzada en el año de 1994 y por supuesto empezó a hacer cambios radicales. ¿Por qué? Porque empezó a utilizar más el 3D, la tercera dimensión en tu imagen, en tu pantalla, en tu televisor en aquellos entonces todavía. Y otra de las cosas que revolucionó mucho fue el que empezó a utilizar CDs. Ya no eran cartuchos. Ah, cartuchos que por supuesto al Super Nintendo le tenías que soplar. No sé por qué le soplábamos.
0: Era la magia.
1: No sé por qué le soplábamos, a lo mejor ahí estaba la esencia. Pero fíjate que después yo acudí con un ingeniero y decía que lo peor que era eso, justamente soplarle. ¿Por qué? Porque al momento de soplar soltábamos partículas de saliva.
0: Sí, pues tenemos bacterias.
1: Y no, deja las bacterias. Humedecías el cartucho y al humedecer el cartucho hacía cortocircuito por el agua. Por el líquido, mejor dicho. Entonces ahí el problema. Muy bien, pues después del Super Nintendo y de que viene el PlayStation y llega después, dijo, no me voy a quedar abajo, y llega y se presenta el Nintendo 64. Este viene a popularizarse justamente en el año 1996. Y aquí dijo también, yo me defiendo con los juegos en tercera dimensión. Y el primero que lo hacen de una manera innovadora es cuando entra Super Mario 64.
0: Y ahí se vuelven locos.
1: Es que estuvo de locos.
0: Sí,
1: volaba Mario, ya volaba, le ponías colita y corría y volaba el canijo Mario y el Luigi. No, hombre, ¿para qué quieres? Ahí uno se... Si el Nintendo, de los juegos del Super Nintendo te ponían intensos, el Nintendo 64 dijo, quítense que ahí se voy.
0: Oye, y por acá dicen, una consola, el Sega, así me escriben.
1: Oye, sí.
0: Dicen, ese se les anda olvidando.
1: No, pues para eso le estamos diciendo que ustedes nos recuerden, caramba, yo aquí estoy diciéndoles todos, díganos cuáles son las consolas que se acuerdan en un WhatsApp audio, las consolas o los aparatos en los 90 que ustedes utilizaron. El Sega, claro que sí, el Sega es súper buenísimo.
0: ¿Y ese
1: el
0: de
1: Sega?
0: ¿Qué año era? O a ver, instruyanme.
1: Ese justamente también salió en los 90 y era quien llegaba a competir justamente con Super Nintendo. Bueno, ya ahí Super Nintendo 64 ya era con el que estaba compitiendo. Y después también competía con PlayStation. Y por supuesto, le llegó también a decir un poquito al Game Boy. El Game Boy me encantaba. ¿Por qué? Porque donde quiera que fueras o vayas o te encontrabas, sí. El problema era la batería. El problema ahí era la batería. ¿Qué más dicen nuestros radioescuchas?
0: Pues por acá también dicen saludos y que tengan un excelente turno, inicio de mes. Muchísimas gracias también. Y por acá David dice, gracias por el reporte, porque si no, a tomar vías alternas.
1: Sí, es lo mejor que hay que hacer. Gracias, porque es una manera de cómo estarnos comunicando. Y eso se lo agradecemos mucho a ustedes cada vez que se encuentran ahí con algo de tráfico o donde vean que hay caos vía la Sinfonía Musical de Tijuana, La Constante. Pues díganoslo. ¿Por qué? Porque eso nos ayudamos unos a los otros. Y hablando de ayudarnos, yo ya me voy. Se quedan con Vanessa hasta las 2, después llega la Chinita Plata en punto de las 6, MBS Noticias con Miguel Ángel, y cerramos el día con Evi González. Soy Alberto Osuna y te deseo un excelente lunes, 1 de junio. Arrancamos el sexto mes. Rápido.
0: ¡Feliz Navidad a todos!
1: De una vez, por favor. La semana 23 aquí arranca del 2026. Los espero mañana de 10 a 11. Los 90 no se fueron, solamente estaban esperando que tú llegaras y que la música nos salve del ruido de nuestros pensamientos.

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2: 11 de la mañana con un minuto, estás en Globo 99.3. Atención, si vas a cruzar en este momento por la garita de San Isidro, encontrarás líneas normales con una espera de 1 hora y media, Ready Lane 1 hora con 50, Sentry media hora y el cruce peatonal de 40 minutos. Tranquilos, vamos tranquilos. Si vas a cruzar por la garita de Otay, encontrarás líneas normales con una espera de 1 hora con 15, Ready Lane 1 hora y media, Sentry media hora y el cruce peatonal es de 1 hora con 15 minutos. Que tengas un excelente viaje, maneja con precaución, utilice el cinturón de seguridad. Mi nombre es Vanessa y te voy a acompañar hasta las 2 de la tarde y nos vamos con la princesa del pop, Britney Spears, y dice Women Minister aquí en Globo 99.3. Buen viaje.

0: 11 de la mañana con 5 minutos y estamos en Globo 99.3 y el día de hoy, lunes primero de junio. ¿Cómo estás, Ana? Buenos días.
1: Hola, hola, bienvenidas, bienvenidos, bienvenides
0: y bienvenidos. Buenos días, iniciando mes, Ana.
1: Sí, ya.
0: Iniciando.
1: Oye, ahora sí que ponemos la banderita. Ya llegó.
0: La bandera y la fiesta y todo también.
1: Y a los papacitos.
0: Y todos. Y
1: sí,
0: a los papacitos sí, también, porque lo van a decir, no nos mandaron abrazos. Sí. También a ustedes, papás.
1: Sí, los machos alfa se ponen celositos.
0: Sí, sí, sí. Oye, Ana, y hablando de diferentes cosas en las relaciones, sí, y que celos y que no te entendí, que mejor ya separados y no juntos y que esto, nos traes una sorpresa el día de hoy también.
1: Sí, sí, sí. Pues quiero compartirles que pues al estar platicando con una colega, muy querida amiga, sobre temas de la vida, del amor, de las situaciones, de la actualidad, pues estábamos hablando de esta parte actual, lastimosa a veces, del divorcio, de los conflictos parentales, qué sucede con los hijos, y le dije, oye, este tema está tan delicioso que qué te parece si lo platicamos en la radio, y se animó. Así que bienvenida la doctora Alma León, que también es psicóloga y tiene un montón de currículum, así que bienvenida.
0: Bienvenida, ¿cómo está Alma?
2: Muy buen día, muy agradecida por la invitación y pues bueno, aquí para hablar de este tema que realmente es muy conocido, sin embargo poco gestionado, ¿sí? Que es la separación y el divorcio y sobre todo el alto conflicto.
0: Y ahí específicamente, psicóloga Alma, bienvenida de nuevo. Empieza esta parte y los radioescuchas también para que se sumen junto a esta conversación. Lo difícil que es primero darse cuenta que ya no funciona la relación y después qué va a pasar cuando ya no estemos en esa relación, los hijos, los bienes, no nos pusimos de acuerdo y que si la casa. Entonces aquí nos va a ir platicando un poquito porque sé que es bastante el tema.
2: Demasiado.
0: Pero vamos a tratar de hacer lo más que se pueda para que también los radioescuchas que ahorita lamentablemente estén en este conflicto o en este pensamiento, pues también los pueda orientar. Igual sus redes sociales, contacto, aprovechen este momento.
2: Claro que sí, me pueden encontrar en psicóloga Alma León, también en YouTube, como Vínculos que se piensan. Y pues toda mi trayectoria laboral la pueden encontrar en Espacio Psicológico Sicali.
0: Muy bien, así que ya lo saben, no se despeguen, nos va a acompañar la psicóloga Alma junto a la psicóloga Ana Güera Rascón, porque va a estar bueno, Ana. Ahorita vamos
1: se
0: a ir
1: va a poner
0: mira,
1: bueno el
0: sacando
1: divorcio.
0: Cosas ahí.
2: Así es.
0: Y a través del WhatsApp, con todo gusto, sus dudas, sus preguntas, o si por ahí traen ahí como que una idea y dicen, ay, va,

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0: Continuamos en Globo 99.3 acompañándonos la psicóloga Ana Güera Rascón, pero también acompañándonos la abogada también, casi ya le quiero decir abogada, pero psicóloga, bueno, doctora,
1: de maestra de terapia familiar.
0: Sí, porque muy interesante este tema y me gustaría abrir con la pregunta para entrar de lleno a lo que viene. Ahora sí, a ver, señores y señoras, señoritas y señoritos también, porque hay señoritos también. De repente uno dice, ok, hablamos del divorcio y ahorita lo platicábamos también en el intro, pero yo en la idea, yo Radio Escucha podría decir, ah, pues ya nos divorciamos, cada quien por su lado, ya hasta me cae bien, ya hasta esto y el otro, pero ahí, señores, no acaba la historia. Ahí empieza realmente lo que usted hoy nos viene a platicar, donde el divorcio abre las puertas, pero sí a otras cosas y temas que el papelito no lo cerró.
1: Así es, Vanessa. Fíjate que la gente tiene la idea de que el aspecto legal va a terminar con el conflicto, ¿no? Sin embargo, no sucede así. Yo soy psicóloga jurídica forense, me he especializado en el tema de custodias, y bueno, que me toca hacer evaluaciones de guardia custodia, y entonces es ahí donde veo este conflicto parental, y estos padres que creen que el juez va a tomar la decisión, ¿sí? Yo creo que algunos escuchas, yo creo que ya lo han vivido, específicamente donde el juez no puede decidir por ellos. Si ellos no se ponen de acuerdo, el conflicto va a continuar. Yo les comento que el sistema de pareja termina, pero el sistema coparental, cuando se tiene hijos, pues va a continuar por mucho tiempo, ¿sí? Y eso es algo que de pronto no se visualiza. No sé si es porque falta una educación de la coparentalidad, que es el hecho de ser padres. Y de pronto, cuando se termina la relación, ¿sí? Cuando llega la separación y divorcio, es terminamos, no nos vemos y que el abogado nos arregle el asunto o el juez. Y la verdad es que no sucede así. Ahí los padres tienen que ponerse de acuerdo para cosas tan importantes como la crianza y el cuidado de los niños. Y hablar del alto conflicto, sí, pues obviamente tiene que ver con estas dimensiones que las personas no elaboran. Hay autores que nos hablan de 6 dimensiones que se tienen que elaborar, sí. Okay. Entre ellas es la emocional, sí, la psicológica, la económica, la legal, la social y la parental. Pero generalmente las personas piensan que con lo legal ahí termina todo. Sin embargo, vamos a ver que hay personas que no han elaborado lo emocional, lo psicológico, ¿sí? Y bueno, continúa incluso después de haber firmado ese documento.
0: Y ahí se me viene a la mente esto, psicóloga Alma, de nuevo aquí con nosotros en cabina de Globo 99.3, con este tema tan interesante que es, sí, ya firmamos, ya nos divorciamos y ya nos deslindamos. En este caso ya nos comenta, por ejemplo, si hay hijos de por medio, pero también pasa, y justo estos 6 puntos que nos comparte ahorita, la cuestión de si comparten negocios, si tienen bienes, y ahí es como, ay, pues ya nos divorciamos, y Alma y Vanessa, pues cada quien por su lado, pero ¿qué pasa si yo todavía tengo asuntos pendientes contigo, pero como tú ya viste el papel, dices, pues ya me deslindo? Y ahí es donde entra esta parte tan importante que es la que usted desarrolla.
1: Sí, de hecho, yo soy coordinadora de parentalidad, es una metodología enfocada precisamente para estos padres, atender a estos padres en alto conflicto que no se ponen de acuerdo, que como comentábamos, pues los abogados de pronto no los ayudaron, porque también hay que mencionar que tienen que ser abogados especialistas en familia, y de pronto no los ayudaron en un buen acuerdo, ¿sí? Entonces, firman ese acuerdo y de pronto van a haber incidentes, ¿sí? Y entonces efectivamente no nos ponemos de acuerdo con esto y la coordinación de parentalidad entra para poder guiar y acompañar a estos padres.
0: Y ahí justo también se me viene a la mente algo muy importante que nos decía, cuando usted realiza este tipo de terapias, caemos en la idea errónea de que ir a terapia de pareja es para mejorar, para quitar estos conflictos, pero también es, señores, cuando ya están en el divorcio, el proceso, a ver, ¿cómo es eso? Me llamó mucho la atención.
1: Sí, fíjate que también, bueno, como psicóloga jurídica, me enfoco en ello, ¿no? O sea, el poder guiar a estas personas en función de, si no pudiste resolver asuntos en el ámbito de pareja, pues tienes que aprender a resolverlos porque todavía está el aspecto coparental. O sea, terminar de una buena manera, o sea, elaborar estas dimensiones que te digo, ¿no? ¿Cuáles son aquellos aspectos emocionales que se movieron precisamente porque está terminando la relación?
0: Y no es
1: de hecho,
0: fácil.
1: Hay estudios de por qué ahorita se están divorciando las personas, que obviamente el primer nivel es la infidelidad, ¿no? Y entonces es el poder trabajar con esas emociones, ¿sí? Con esos aspectos psicológicos, ¿sí? Para que haya un buen término, pues obviamente por el bienestar de las niñas, niños y adolescentes, que es lo que nos rige en la psicología jurídica, sobre todo en estos temas de guarda y custodia.
0: Qué interesante, Ana Güera, qué interesante. Sí, sí, y algo sí. que muchas veces decimos, no, pues es que vamos al psicólogo como tal y tratamos esto, pero es muy importante justo lo que nos dice psicóloga Alma, y de nuevo gracias por estar aquí con nosotros, el poder también saber que después del divorcio también sigue este proceso, no nada más es como ya firmamos y se fue.
2: Sí, y en terapia no es como que en lo emocional ya pusiste la firma y automáticamente ya no sientes nada, ¿no? O sea, sí, ahí inicia el duelo todo. Y muchas veces las parejas consideran de que no, pues ya se acabó, ya para qué ir a terapia. Y soltar a la persona es sumamente importante porque a veces, aunque ya firmaron, lo siguen sosteniendo en sus hombros desde que hacen algunas actitudes para que se enoje o como venganza o que no, yo ya no lo quiero y como ya no lo quiero, pues entonces voy a hacer tal o cual cosa. Y eso significa que siguen teniendo la relación importante ahí en su vida, ¿no? No solo que ya firmaron y ya se divorciaron, también continúan cargando la relación. Y por eso se les sugiere como medida el que vayan a terapia de pareja, aunque se estén divorciando, es parte del proceso para que todo termine pues de una manera más agradable, beneficiosa para todas las partes.
0: Así que ya lo saben, aquí con nosotros, psicóloga Alma, de nuevo, ¿dónde la pueden encontrar? Si ahorita ya dicen, me están poniendo por acá, Vane, no hables de divorcios, algo les está lastimando, entonces okay. Usted es la indicada, a ver, díganos si claro. Quieren ellos también contactar.
1: Claro, me pueden contactar en psicóloga Alma León, Espacio Psicológico Sicali, y en YouTube, ahí tengo algunos podcasts, se llama Vínculos que se piensan.
0: Muy bien, pues nos vamos con más música y llega Wisin y Yandel, que los está tentando aquí en Globo 99.3.
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0: Y continuamos en Globo 99.3 con este temazo con la psicóloga Alma, la psicóloga Ana Güera Rascón. Muy interesante, pero también de mucha reflexión, Alma, de decir.
1: Así es, Vanessa.
0: El divorcio se habla, sí, pero desde solamente firmamos, nos separamos, o yo con qué me quedo, con quién se queda el perro, como dice esta canción. Pero en realidad el viaje comienza ahí. Ya nos comentaste anteriormente también esta terapia de pareja que es necesaria. Pero ¿qué sucede con el conflicto que tantos evaden o tantos le sacan la vuelta cuando sucede esto?
1: Bueno, mira, en este caso el conflicto en el ámbito legal es sumamente dañino, ¿no? De hecho, acabamos de ver un caso, ¿verdad? De ahí por ahí el niño Vicente, de estos padres que estaban en un conflicto muy alto, y se refiere el conflicto a el alto litigio, ¿no? Al alto litigio, a la alta hostilidad entre estos padres, incluso vamos a ver interferencias parentales, ¿sí? En donde pues obviamente se generan alianzas, ¿no? Sobre todo por estos discursos de los propios padres de nos dejó, nos abandonó, no fue una buena persona con nosotros,
0: no nos quiere.
1: No nos quiere, y obviamente esto va generando alianzas, lealtades en estos niños, y la verdad afectan al otro progenitor. Realmente te puedo decir que en mi experiencia es muy fuerte todo lo que estas personas experimentan. O sea, el alto conflicto no es discutir, porque obviamente en la pareja van a haber discusiones.
0: Y se van a eso, ¿no? Como, sí, ay, agarrarnos
1: sí,
0: todos.
1: No, pero en este caso sí te estoy hablando de incluso denuncias penales falsas, ¿sí? Vamos a ver todo este tipo de cosas y vas a ver efectivamente la separación grave de este sistema familiar.
0: Qué
1: donde
0: justo,
1: los hijos dejan de hablarle al otro progenitor, porque obviamente ante la pelea, pues obviamente se van a liar o con el más débil o con el más fuerte.
0: Y justo por acá no lo comparten, dice, aportando un poco al tema, yo me divorcié de mi primer matrimonio y siempre le di todo a mis hijas, pensión, amor, escuela, todo lo que conllevaba el ser el papá de mis hijas, pero ahora ellas no me hablan y están súper aliadas con su mamá. A mí me da mucha tristeza por todo lo que di. Yo les di y así siento como que me pagaron. Entonces para mí es un dolor muy fuerte el hecho de ver que mis hijas no me hablen porque su mamá les dice cosas de él.
1: Sí, por eso te comentaba que el alto conflicto en este ámbito pues tiene que ver con una hostilidad muy alta, ¿no? Y no piensan obviamente en estos niños, niñas y adolescentes, y no se piensa en el otro, o sea, realmente están enfrascados en esta dimensión que hablaba de lo emocional, de la afectación en un momento dado que genera la crisis del divorcio, que es entendible, de hecho está en el segundo nivel después de la muerte. Obviamente es una crisis muy fuerte para, para la persona, ¿no? Y obviamente el resolverla pues es necesario, porque si no se van a ver este tipo de circunstancias.
0: Las
1: ¿no?
0: dinámicas.
2: Sí, y yo lo que le aconsejaría a nuestro radioescucha es que asista a terapia, porque con lo que nos comparte se puede interpretar que no la está pasando bien.
1: Así es.
2: Y si no la estás pasando bien, y ya no estás pudiendo solo, pues busca ayuda terapéutica. Porque sin duda tus emociones son válidas, pero ahí algo me hizo como foquito rojo, esta parte donde las expectativas del padre, es decir, los padres, las madres, sí tienen derecho a tener expectativas, pero los hijos no tienen que realizar las expectativas de los padres. Es decir, él ya les está como
0: cobrando
2: lo que dio, cuando los que deciden ser padres son los que tienen que hacer todo lo que se necesita por sus hijos, ¿no? La alimentación, la escuela, el amor, todo eso, pues es tu responsabilidad. Yo sé que claro que duele, yo sé que claro que lo que quisieras es que hubiera reciprocidad, pero la realidad es que es responsabilidad de los padres y las madres, y por eso yo te invito o les invito a que asistan a terapia para ir descubriendo y desmenuzando esta parte, ¿no? Una cosa es la validez de tus emociones, que sí son importantes y son válidas, pero otra cosa es pues lo que realmente se tiene que hacer y la responsabilidad.
0: Muy importante.
1: Claro, sí, y bueno, es que es verdad, o sea, de pronto en estas lealtades, pues obviamente los hijos van a preferir a alguno de los progenitores, ¿no? Y generalmente es al custodio. Entonces, como están viviendo con ellos, pues se genera esta dinámica, ¿no? En donde empiezan a mostrar este rechazo hacia el otro progenitor. Y efectivamente tiene que entrar en un proceso terapéutico.
0: Y ahí es donde entraría, por ejemplo, psicóloga Alma en guiarlos, porque en la ignorancia uno dice, ah, pues psicólogos, pero también está esta especialidad que me llama mucho la atención, Alma, que nos compartías fuera del aire, de que antes no había tantos en esta área también y ahorita empieza a tener un crecimiento, que eso nos indica también, público, como sociedad, cómo estamos resolviendo los conflictos dentro de casa con la pareja y que los hijos también los van a ver y van a creer que es normal.
1: Claro, es que no hay una educación para resolver conflictos y desde ahí inicia estos temas de violencia.
0: Sí.
1: O sea, nuestra cultura realmente no tiene esta educación y es importante empezar a trabajar con ello, ¿no?
0: Y es que también se me viene a la mente, psicóloga, y no sé, radio, escuchas que ahorita vienen ahí manejando y dicen, ay, Vanessa, ya me enojé, me hiciste recordar cosas, ni modo, precioso y preciosa, hay que atenderlo. Pero,
1: claro.
0: Pero cuando uno niega o se niega, perdón, este sentimiento de no, pues ya no le voy a hablar, o ay, terminamos en esto y el otro, el daño también recae en la persona que lo está fomentando y el decir conflicto no siempre significa esta separación, sino también el confrontar y saber hablar lo que te está doliendo, lo que te lastima, y a lo mejor hasta ahí se reconcilian y ellos ni en cuenta.
1: Sí, de hecho te digo, ¿sí?, que la coordinación de parentalidad es esta guía, sobre todo porque hay mucha desconfianza. O sea, estas parejas, algo que en un momento dado las caracteriza es eso. Aparte, la desconfianza que se genera también de los propios trámites legales, porque tengo que decirles algo, hay demasiado trabajo y esperan que el divorcio salga ya, la sentencia salga ya, y eso no está sucediendo. Entonces, obviamente, esto también genera más desconfianza de la que ya traen estas personas, ¿sí? Entonces, por eso se tiene que trabajar, ¿no? O sea, visualizar en un momento dado, bueno, en qué etapa estoy, en qué dimensión y cuáles son aquellas que tengo que trabajar.
0: Así que ya lo saben, interesantísimo. Por acá ya me están diciendo, soy su fan, me puede compartir la información de la psicóloga, ahorita se lo pasamos, así que si ustedes también quieren, pues, atenderse y saber que los conflictos también de repente ahí traen algo que uno tiene que checarse, porque uno cree que es perfecto. Y no, sí, claro, ahí salen todos los imperfectos.
1: Desde la construcción de la pareja.
0: Ah, desde ahí.
1: Desde la construcción, desde estas expectativas que comentaba Ana, hay que trabajarlo.
0: Muy bien, así que a través del WhatsApp, con todo gusto, la información 619-484-2999 o 664-855-2655, porque Juan solo dice que piel de azúcar, pero a veces en las relaciones puede estar amargosito.
1: Así pasa.
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0: Y continuamos en Globo 99.3. Muchísimas gracias a la psicóloga Alma que nos acompaña el día de hoy. Por acá dice 10 de 10 la invitada. Vane, muchísimas gracias por ello. Pues también por acá dice, me encanta la invitada y yo quisiera compartir algo. Fíjate, Vanessa, que cuando yo me separé fui al psicólogo. Ah, muy bien.
1: ¡Bravo!
0: Pero dentro de las charlas me dijo que cuando mis hijas estuvieran entre los 17 o 29 años, ellas solas podrían descubrir quién fue quién en un divorcio. Yo nunca hablé mal de mi expareja, la mamá de ellas, lo respeto, es la mamá de mis hijas por siempre. Pero sí hay momentos en donde yo sufro mucho porque pensaba que mis hijas me veían como un monstruo en esta situación, ¿no? Que es lo justo lo que hablábamos. También por acá nos comentan, yo nunca evadí estas responsabilidades u obligaciones, Vane. Toda acción tiene buenas consecuencias o malas, pero el día que mis hijas crezcan, en este caso como personas, pues ellas también decidirán con quién quieren continuar y no separarnos por ello, y me refugio mucho en mi Dios y en la fe.
2: Claro que sí, Vanessa. Bueno, para terminar, yo le recomendaría precisamente, ¿no?, la atención psicológica, sobre todo, bueno, en el ámbito legal, un buen abogado que tenga conocimientos de familia, porque no todos la tienen. Hay muy buenos abogados. Y pues obviamente también la atención para estas niñas, niños y adolescentes, ¿no? Y entender que el conflicto se puede superar. Y sobre todo pensar, ¿realmente quiero tener la razón en esto?
0: Ay, es que ahí les pesa la razón y el soltar.
2: O realmente quiero paz para mí y para mis hijos. Uh-huh. Y sobre todo pensar en esta afectación que se le hace a los niños, niñas y adolescentes, que es irreparable. Eso sí es importante mencionar.
1: Sí, muchas veces, aunque esas decisiones que están tomando les afecte a ellos o ellas mismas, con tal de vengarse de la pareja, no importa. O sea, se va entre las patas su propio bienestar, y es, no me importa que la esté pasando mal mientras él o ella la esté pasando peor.
0: Que justo ahorita también nos decía psicóloga Alma y Ana fuera del aire, cuando surge este divorcio, que ya lo venimos diciendo, señores, no se acaba con firmar el papelito. Ahí continuamos con la historia.
2: Así es.
0: Pero este punto tan importante de los factores que desencadenan para que después se crea todavía más conflicto del que había en pareja. En este caso me refiero a, es que ya tiene nueva pareja.
2: Ah, sí,
0: no,
2: claro.
0: No, pues ya me superó, sí. Y ahí, señores, señoras, ahí
1: empieza. Estos celos me hacen daño.
0: O sea, este también es otro factor.
2: Claro, sí, o sea, es que hay factores que detonan todavía más, sí, el conflicto. Por ejemplo, si tuvo hijos, si le fue bien económicamente.
0: Le regaló carro, ahí conozco.
2: Exactamente.
0: Saludos a todas mis tías.
2: Sí. la verdad es que es muy delicado y por eso tiene que ser atendido, Vanessa.
0: Y ahorita, psicóloga Alma, de nuevo les recuerdo, a través del WhatsApp les compartimos también sus datos, porque ya tiene a los fans. Ya no sé si
2: gracias.
0: Por divorcio o porque están viendo una luz, gracias a ustedes.
2: Gracias. No, sí, pero hay, claro que la hay, claro que la hay. Hay formas de pues ahora sí aprender a resolver los conflictos y llegar a acuerdos.
0: Porque es muy importante esta parte, no nada más ir a terapia de pareja, como a veces lo ha comentado Ana, sino también el saber resolver después de que ya no somos pareja, este vínculo, tanto con hijos o sin hijos, si tenemos algo en común, propiedades, carros, etcétera, va a seguir y va a continuar. Y si no te pusiste de acuerdo cuando tenías el papelito en la mano, pues ahora ¿qué esperas? Hay que atenderlo.
2: Claro, yo les digo, Vane, que no van a ser amigos. No van a ser amigos.
0: Ah, es que esa es otra parte.
2: No van a ser amigos, pero si tienen hijos, van a tener un vínculo de muchísimo tiempo.
0: Es que siempre va a ser su mamá y su papá.
2: Exactamente, siempre. Y es lo que no pueden olvidar.
0: Es difícil soltar.
2: Así es.
0: Ahí les dejo el silencio. A ver, ¿reflexionaron? Ya, ahí está.
1: Sí, pues mira, yo como reflexión les comparto que en todas las relaciones y vínculos siempre hay conversaciones que son incómodas. Tiene que haberlo. Si en un vínculo, ya sea tu amiga, tu esposo, tu mamá, no hay conversaciones incómodas, es porque algo se está evitando y en algún punto va a explotar. Entonces es necesario que vayas poco a poco aprendiendo a tener esa incomodidad, pues para que no llegue a esos extremos, ¿verdad?
0: Evitarlo a tiempo.
1: Sí, y pues si quieres atenderte en terapia de pareja, ya sea con la doctora Alma León o con tu servilleta Ana Güera Rascón, pues mándanos mensaje. Yo estoy en redes como Ana Güera Rascón en Instagram o en TikTok y Facebook estoy como psicólogo. Y quiero hacerles una petición especial. lamentablemente un amigo mío está pasando por cáncer y necesita donación de sangre, así que si alguien, un alma caritativa, quiere pues apoyar con esta causa, pues mándeme mensaje a Ana Güera Rascón en Instagram o a Psicolob y ahí nos ponemos de acuerdo. Y pues muchas gracias por el día de hoy, gracias Alma,
2: muchas gracias, Vane.
0: Gracias a ti, Ana, y muchísimas gracias, psicóloga Alma. Ya lo saben, si tienen algún conflicto o algo ahí está sucediendo después de este divorcio y creían que la historia se acababa ahí, pues no, hay mucho todavía que trabajar, y lo más importante en uno mismo, ¿no? También, el poderlo soltar ahí.
2: Claro que sí, Vanessa, estoy pues en mis redes, ¿verdad? Como psicóloga Alma León, Espacio Psicológico Sicali, y en YouTube, en Vínculos que se piensa.
0: Así que ya lo saben, y como dice esta canción, ay, espero que no les duela, pero ahí está Ricky Martin, y dice... Tu recuerdo sigue aquí. Ay, pero fue bonito. Ay, cómo me encanta, ¿verdad?

0: Muchas gracias.
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3: 12 de la tarde con 2 minutos y estás en Globo 99.3. Mi nombre es Vanessa y te voy a acompañar hasta las 2 de la tarde, pero en este momento nos vamos al reporte de garitas. Si vas a cruzar por la garita de San Isidro, encontrarás líneas normales con una espera de 1 hora y media. Ready Lane 1 hora con 40, Sentry media hora y el cruce peatonal es de 40 minutos. Si vas a cruzar por la garita de Otay, encontrarás líneas normales con una espera de 1 hora con 15. Ready Lane 1 hora y media, Sentry media hora y el cruce peatonal es de 40 minutos. Que tengas un excelente viaje, maneja con precaución, utiliza el cinturón de seguridad y nos vamos con música con la taratatán, taratatán, taratatán. Señores, si no saben del chisme del espectáculo, pues sí, Dua Lipa se casa con Callum Turner en London. Y pues aquí está la esposa con Break My Heart aquí en Globo 99.3.

0: 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Y continuamos en Globo 99.3. Y no sé si ubiques, si recuerdes, si digas, Vane, claro que la recuerdo muy bien.
1: To you, happy birthday. To you, happy birthday, Mr. President. Happy birthday.
0: Olvidar a esta icónica sex symbol, y ella es Marilyn Monroe, porque hoy se cumplen, sí, 100 años desde el momento en el que la Tierra tuvo la suerte, la dicha de conocer a Norma Jean Mortensen, mejor conocida como Marilyn Monroe, y marcó una época, marcó en música, marcó en otras situaciones que también muchos dirán, ay, Vane, ¿qué pasó? Ay, ¿qué esto? Pero señores, ustedes ven un vestido blanco y ya, automáticamente, mañanitas, Marilyn Monroe. Esta actriz, modelo y cantante nació justamente el primero de junio de 1926, sin saber, sin imaginarse que se convertiría en el ícono admirado y deseado tanto por hombres como por mujeres. Inolvidable la musa del director Billy Wilder, con el que desarrolló pues esta cómica en cintas populares como Las Faldas, El Vestido, La Tentación, y demostró también el talento para el drama en títulos como Niágara y Eva al Desnudo. Así que hoy cumpliría nuestra gran Marilyn Monroe pues sus 100 añotes, ¿sí? Primero de junio, Géminis. Y no lo vengo dudando, ¿eh? Te voy a compartir algunas de sus frases más adelante, pero si tú eres fan, o dices, Vane, fíjate que a mí me hubiera gustado preguntarle esto a Marilyn Monroe. Tú dime, a través del WhatsApp, ¿qué te hubiera gustado preguntarle? Mr. President, 619-484-2999 o 664-855-2655. Y llega Álvaro Díaz junto a Latin Mafia y dice, malas noticias. Ay, ay, ay, aquí en Globo 99.3.

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0: Y después de este super vida, ahorita nos pusimos a bailar, iniciando con todo el mes de junio. Espero que ya haya sido mínimo ahí a caminar, a darte la vuelta al parque, a algo, alguna actividad para que empieces, mira, con todo el ánimo, que ahorita vamos a platicar de eso, pero antes, a través del WhatsApp te saludo, 619-484-2999 o 664-855-2655. También recuerda seguirnos en nuestras redes sociales, Globo Tijuana 99.3, Facebook e Instagram, porque ahí también tenemos promociones, premios, esas cosas que sé que te gusta, que te encantan. Y a mí me puedes encontrar en redes sociales como Cosmic Astral con doble A al final. Ahí sí no me hago responsable, señores. Ahí no me hago responsable. ¿Cómo está? Buenas tardes.
1: Aquí siempre escuchando, Vane.
0: Muy bien, Tere, buenas tardes.
1: Siempre escuchando 99.3 FM Globo. No lo cambio ya.
0: Por nada.
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0: Muy bien, Tere, muchísimas gracias, que tenga un excelente inicio de mes, de semana, que lo goce, lo disfrute. Y por acá me dicen, Van, excelente lunes, te quiero pedir un saludo para el personal del comedor de la zona industrial en Las Brisas, que están escuchando a la guapa de la Vane. ¡Ay, quiero boletos! A los machos alfa, aquí por favor, que los admita de hierro, que le echen ganas a la comida, muy rica por cierto, mándales un saludo por favor. Así que por allá, comedor de la zona industrial por Las Brisas, saludos, sigan cocinando, hagan todo rico y delicioso. ¿Y por qué lo dices, Vane? Pues es que traigo ahí una duda, una pregunta, no sé, de repente uno dice, Vane, este mes va a ser mi mes. Soltero, casado, divorciado, no importa. Pero yo sí te tengo la pregunta, aprovechando que iniciamos mes. En este mes de junio, ¿ahora sí qué? ¿Ahora sí qué va a pasar? ¿Te vas a poner las pilas? ¿Vas a dejar de gastar a lo mejor en cosas que no funcionan? ¿En dejar gente tóxica, como le dicen ahora? A ver, en este mes de junio, ¿ahora sí qué? Acomplétame ahí la frase y tú me dirás, Van, en este mes ya deseo que esto pase, y si lo decretas o un pachuli, algo, a ver qué pasa. Por acá, buenas tardes, dice Vane, hello, ve este video. Ay, que me andas enviando una trampa. Me estás enviando una trampa porque el video, caballeros, no están ustedes para saberlo y yo para contárselos. Pero es más, hasta voy a cambiar el mood. Se ve un macho alfa corriendo en la playa. No sé si darle play. No sé si darle pausa. A ver, por acá, buenas tardes. Hello.
2: Una trampa. No, andaba ayer en la playa. Andaba en el contexto, ¿eh? Andaba en la playa.
0: Ajá.
2: Y yo que veo un papushi y que volteo así y al fondo se ve mi marido.
0: Ay, ay, ay. Ahí está. Ahí está. Macho alfa, espalda ancha, no lo está presumiendo. Claro, mujeres, pueden presumirlos. Ustedes manden sus videos y todo por acá. Y se van, en este mes de junio, a mostrar el orgullo LGBTQ y más también, y todos me miran como la canción. Y sí, en este mes de junio hay mucho que celebrar, también a los papás. A ver, papás, saludos a todos los papás también, que en este mes que lo disfruten, que los consientan. En este mes de junio, Vane, ahora sí que, ¿qué esperamos? Espero yo también que como Matiz, unos aplausos. Brindemos por ellos, también por aquellas personas que ya no suman en tu vida. También, Divane, junio ya estuvo. Me quedan otros 6 meses y a darle. Estás en Globo 99.3.

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2: 12 de la tarde con 32 minutos. Estás en Globo 99.3. Si vas a cruzar en este momento por la garita de San Isidro, encontrarás líneas normales con una espera de 2 horas. Ready Lane, 1 hora y media. Sentry, 1/2 hora. Y el cruce peatonal es de 50 minutos. Si vas a cruzar por la garita de Otay, encontrarás líneas normales con una espera de 1 hora con 15. Ready Lane, 1 hora y media. Sentry, 1/2 hora. Y el cruce peatonal es de 35 minutos. Que tengas un excelente viaje, maneja con precaución. Y eso sí, continuando con el tema, el inicio de mes, de semana. Van en este mes de junio. Espero que 619-484-2999 o 664-855-2655. Está en Summer Love, ¿será? Globo 99.3. Buen viaje.

0: 12 de la tarde con 39 minutos. Estás en Globo 99.3. Y por cierto, muchas felicidades a mi querido Karim. Uno de repente dice, Vane, yo publico, hago contenido, influencers, diría Ana Plata. Pero qué loco que de repente subes un video y mira, ya hasta viral. Yo creo que ya ni nos vas a querer hablar, así que felicidades, checaré el contenido y le voy a dar mi like también. Y si tú también dices, Vane, yo quiero saber de buen contenido, recuerda seguirnos. Globo Tijuana 99.3, Facebook e Instagram. Y ahí me encuentras en redes como Cosmic Astral con doble A al final. Y nos vamos al WhatsApp también, 619-484-2999 o 664-855-2655. Vane, buenas tardes. Respondiendo a tu pregunta, en junio espero tener ganas de trabajar. No has de ser amigo del Carlos, de seguro, porque no, dice que cuando le dan ganas, le dan ganas, y cuando no, no trabaja. A ver, por acá, buenas tardes.
1: Vane, ¿qué onda?
0: Hola, Vane, señor
1: Ramos. ¿Estás? Buenos días, buenos.
0: Ay, no, perdón, estamos raros, Vane. Ya.
1: Oye, Vane.
0: Mande.
1: Fíjate que ahora te quiero hablar de estadísticas futboleras.
0: Ah, caray, ya cambiamos.
1: Como sabrás, ya se dio la convocatoria de los mundialistas y en este mundial hay tres futbolistas que ya sabemos quiénes son, van a jugar su sexta Copa del Mundo. Y van a ser los únicos hasta este momento que jueguen seis mundiales. Okay. ¿Estamos de acuerdo?
0: Va, sí,
1: pero
0: profe,
1: no nos hemos dado cuenta que nosotros en México tenemos un futbolista que va a ser su primer mundial y que es Gilberto Mora, que muy probablemente y dependiendo cómo lleve su carrera, él puede ser el que juegue seis mundiales.
0: Sí, debutó muy joven. Sí,
1: ¿por qué
0: sí
1: lo digo? Porque esta es su primera convocatoria. Para jugar su sexto mundial tendrían que pasar cinco mundiales.
0: Ajá.
1: Y justo cada cuatro años. Entonces son, dentro de 20 años, él pudiera estar jugando su sexto mundial. Él tendría, creo, 37 años.
0: Sí, es muy joven.
1: Y si voy más allá, puede ser el primer futbolista con 41 años de edad que juegue una séptima Copa del Mundo. Obvio, todo esto dependiendo cómo lleve su carrera. Saludos.
0: Saludos, señor Ramos. Y sí, justo Gilberto dio una de sus declaraciones recientes por el tema del mundial. Y él dijo, una vez tuve este sueño de poder jugar con mi selección en un mundial. Y hoy dice ser el más feliz porque ese sueño se hizo realidad, gracias a Dios, a sus padres que lo ayudaron y a su familia, porque 17 años, señores, un futuro, diría el señor Ramos, por delante. Vamos a ver la estadística, señores futboleros, señoritas amantes del fútbol, vamos viendo, porque sí, sería su debut muy, muy joven y todavía, hay mucho por hacer. Continuamos, estás en Globo 99.3.
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2: Y llega Bad Bunny, que por cierto dio mucho de qué hablar, pero ahorita platicamos de ello, porque ahorita tienes que bailar y gozar con Baile Inolvidable aquí en Globo 99.3.

0: 12:53. Continuamos en Globo 99.3. Te tengo sorpresas. También, fíjate que yo ando buscando al Babu y no me ha mandado ni a mí un mensaje. ¿Cómo la ves? Pero en cuanto sepamos si hoy va a andar en las calles, con todo gusto te informamos. Y si no, a partir de las 2:00 p.m. con Ana Plaza, también puede que ella tenga las respuestas. También síguenos en nuestras redes sociales como Globo Tijuana 99.3 para aquellos que van a ir a la premier de El Camino justo hoy, que es esta premier. Pendientes porque se van a enviar sus accesos durante el día, ¿ok? Para que también ahí anden con todo. Y antes de irnos con la sorpresa, a ver, por acá también me andan presumiendo, me dicen, Vane, de verdad que no obtuve lo que quería y me quedé con lo que me tocó. Y yo, ah, caray, pues ahí nos manda un video donde está pues un muchachón haciendo ejercicio y de repente hace un paneo. Para aquellos que dicen, Vane, ¿qué es el paneo? Hacen un movimiento hacia el lado izquierdo o derecho de cámara. Y ahí está el esposo. Imagínate tú, macho alfa caballero, dándolo todo por tu diosa griega y está grabando al otro morro. No, ni digo tu nombre, ni lo digo que mañana, fíjate, hasta yo creo que la licenciada en la mañana va a venir al divorcio. Por acá, buenas tardes.
1: Vale.
0: Hola.
1: Seguimos en Globo 99.3, la estación que toca todo el día. Vale.
0: Dime.
1: Con información del señor Ramos.
0: Ya, es conferencista y todo.
1: En este mundial son dos nada más. Messi y Cristiano Ronaldo, porque para la FIFA cuenta que hayan jugado cuando menos un minuto. Y Memo Ochoa sí va a su sexto mundial, pero jugados en cancha nada más tres. Ajá. Porque en el 2006 fue como tercer portero y jugó Osvaldo Sánchez de titular. En el 2010 de Conejo Pérez y era segundo portero. Nada más jugó 2014, 2018 y 2022. Así que va a ser su cuarto mundial, si es que juega.
0: Ajá.
1: Para la FIFA, para que cuente oficial como su sexto mundial, necesita haber jugado los seis mundiales y cuando menos haber jugado un minuto. Saludos a la comunidad del Globo, aquí Control Estadístico, Osval.
0: Oh, muy bien, voy a tener sección deportiva ya con estos caballeros. No, si les digo, ustedes andan con todos los datos. Por acá, buenas tardes. Hello.
2: Hola, Vanessa, ¿cómo estás?
0: Hola, bien, gracias.
2: ¿Sabes lo que me he dado cuenta? Que todo el mundo tiene un intro. Está Ana Plata, está el del domingo por las tardes, está Si Ese Tiempo Pudiera Volver, están Vuelve los Noventas, pero tú no tienes ninguno. ¿Qué pasó ahí?
0: No sé.
2: Bueno, saludos.
0: Ahí mándame
2: volvemos
0: salud.
2: Lunes de cizaña.
0: Te pasaste. No, luego les voy a decir, diría por acá otro radioescucha, Vane, yo también ya mandé mis audios. Luego les digo, ahí vamos viendo la canción. Por acá también, buenas tardes.
3: Que se vaya mejor de comentaristas. Sin mucho que saben, según.
0: Ay, luego les digo la envidia. Pues lo que les va a causar envidia es los que se ganen, pero sus accesos para esta gran premier. El día de mañana, 2 de junio, a las 8 de la noche en Cinépolis Galerías. Y estoy hablando de El Afinador. Una meticulosa película donde muestra este protagonista sus habilidades para ser un talentoso afinador de pianos. Y tú dirás, Vane, de pianos, yo quiero acción, yo quiero controversia, como diría el radioescucha, cizaña, meter algo. Pues sí. Este talento lo lleva a descubrir una inesperada aptitud, pero para abrir cajas fuertes. Ah, ustedes dirán, ay, van el piano, pero vean, del piano a abrir cajas fuertes. Así que muy fácil va a estar esta dinámica para que ahora sí se me vayan a ver películas de acción. 619-484-2999 o 664-855-2655. Las primeras personas que me envíen audio y me digan, Vane, yo soy talentoso para esto, así. Vamos viendo, porque necesito tener aquí plomeros, constructores, albañiles, secretarias, de todo. Así que tú dime cuál es tu mayor talento a través del WhatsApp y te vas a esta premier del afinador. Que mira, ¿quién iba a decir? Aprendiendo a tocar el piano y abre cajas fuertes. Cuidado, cuidado. Nos vamos con más música. Por acá el señor Ramos dice, ¿ves, Vane? No soy el... Señor Ramos, lo imagino con su voz. ¿Ya ves, Vane? No soy el único que se da cuenta. No tienes intro. Yo te hice un aporte interesante. No lo puedo creer. Luego lo hablamos con el jefe. Jefe, ahí necesitan el intro. ¿Por qué? Porque Grupo Frontera. ¡Ay, buenísimo! Me queda 1% aquí en Globo 99.3.

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2: Y ya es la 1:02 p.m. Estás en Globo 99.3. Mi nombre es Vanessa y te acompañaré hasta las 2:00 p.m. En este momento nos vamos al reporte de Garitas. Si vas a cruzar por la garita de San Isidro, encontrarás líneas normales con una espera de 2:10 p.m, Ready Lane 1:30, Sentry 1/2 hora y el cruce peatonal es de 1 hora. Si vas a cruzar por la garita de Otay, encontrarás líneas normales con una espera de 1:15, Ready Lane 1:30, Sentry 1/2 hora y el cruce peatonal es de 50 minutos. Que tengas un excelente viaje, maneja con precaución, estoy recibiendo tus mensajes, todavía tengo accesos para esta premier del afinador. El afinador que mira, la sinopsis, aprendió, sabe tocar piano, pero resulta que ese talento le ayudó a hacer otras cosas. ¿Qué, Vané? Tiene la aptitud que descubrió que puede abrir hasta cajas fuertes. Si tú quieres ver esta película, solo envíame para que eres talentoso, talentosa, que dices, Vané, mira, yo ando con todo, así como este radio escucha Macho Alfa, que dice lo siguiente.
3: Hola, buenas tardes, Globo.
2: Hola.
3: Bueno, yo soy de todo en la casa. Mi esposa me pone a poner repisas, plomero, de eso. Todo, y lo hago con mucho gusto.
2: Muy bien.
3: No sé si eso cuenta también.
2: Claro, eso cuenta. Macho Alfa por dos, multiacción. Max Steel, por acá.
4: Hola, Vane, buenas tardes.
2: Hola.
4: Yo soy muy talentosa para la cocina. Me gusta mucho cocinar. Y aparte, tejer, bordar. Aparte de la cocina. Ajá. Gracias, Vane, buenas tardes.
2: Mira, por acá ya se me pusieron celosas. Dice, Vane, yo ya había preguntado eso del intro, pero como no soy el señor Ramos, el favorito, señor Ramos, ya le andan poniendo los celos. Por acá, a ver, dicen, Vane, yo soy buena para cantar.
5: Soy buena para cantar, soy buena para escribir y soy buena para hablar en público.
2: Muy bien, ese es talento, solo falta apoyarlo. Ahorita le respondo a los ganadores para esta premier que ya va a ser el día de mañana, el afinador, martes 2 de junio a las 8:00 p.m. en Cinépolis Galerías. Continuamos, estás en Globo 99.3. Fast Car, Jonas Blue, Iracota.

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0: Así quiero que suene y que lo disfruten, señores. Ay, ay, ay, miren.
1: Se acaben los bailes.
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0: 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Y después de emocionarnos todos por acá, me dicen, Vane, hasta me dieron ganas de tomar cosas, consejos, consejos.
3: Buenas tardes, Vane.
0: Hola, Javito.
3: ¡Ando bien cachondo! Ay, Vane, ni
0: sin
3: salga
0: choque, para sin choque.
3: Porque, ay, hombre, ya tengo desasido mi cerebro para acá para este lado.
0: Javito. Fíjate,
3: mi talento, por ejemplo.
0: A ver.
3: Tengo un buen talento. Tomar café con pan, también comer mucho y no pagar. No, hombre, también.
0: Eso no es talento ya, ¿eh?
3: Mecánica, Vane. Aquí ando echándole mecánica a mi carro en veces cuando se me descompone o lo tengo descomponido. No, pues le pongo, si son de cuatro vidrios, no, pues le pongo tres y me sobran. Pero siempre me sobra herramienta, también me sobra tornillos. No es pecado, ¿verdad?
0: Por acá ya hizo aparición tu fan. Dice, un choque nuevo. No, mira, hoy el Javito anda tranquilo. Por acá, buenas tardes.
4: Muy buenas tardes, el bombón más hermoso de la radio.
0: Boletos.
4: ¿Cómo te encuentras, Vanessa?
0: Muy bien, muy bien.
4: Mando un abrazote.
0: Gracias.
4: A ti y para todos los radioescuchas de Globo.
0: ¿Cómo andamos? ¿Desvelados? ¿Con agua o sin agua por acá?
5: Oye, Vane, ahorita haciéndome una idea así de todo lo que decía, me imaginé una mesa redonda, imagínate, en las tardes después del noticiero de MBS Noticias. Una mesa redonda deportiva con Miguel Ángel Rodríguez.
0: Imagínate.
5: Con el señor Ramos.
0: Hernández.
5: Con el otro compañero, bueno, el otro amigo que dijo ahí sus estadísticas.
0: Imagínate
5: y
0: eso.
5: Y Ana Plata ahí, la voz femenina que le mete su flow. No, hombre. Así sí me aviento todos los comentarios y estadísticas futboleras.
0: Por acá dicen, excelente propuesta. Por acá, a ver, también, buenas tardes.
6: Hola, Vani.
0: Hola.
6: Yo soy bien buena para juntar parejitas y que se casen. Y yo no doy una.
0: No te pases.
6: Una.
0: Oye.
6: Ya hasta risa me da porque ya llorar, ya no puedo.
0: Ya no puedo, señor Stark. Ya lléveme de una vez. Es más, ya. Ya es 2027. Ya se reinicia la Matrix. Pero sí, ¿eh? Ese talento. No voy a decir nombres, pero conozco a alguien que tiene ese talento. Ay, amiga, ¿qué te pasa? El buen consejo, el apoyo, estar ahí uno con uno y uno nada. Eso es cierto. Por acá también, mira, se unen, dicen, Vane, yo también, yo soy esa persona. Por acá

0: Buenas tardes.
1: Buenas tardes, Mane Mane.
0: Hola.
1: Rumbo a Downtown a trabajar.
0: Muy bien,
1: Lupitas. Un abrazo a todos los Globers. Bonita tarde.
0: Igualmente, Lupita.
1: Feliz inicio de semana. ¡Vámonos!
2: Por acá, a ver, también.
1: ¿Qué pasa?
0: Muy bien, Lupita, me encanta. Ahorita vamos buscando también la canción para que se me ambiente más, porque siempre anda con todo por acá.
3: Hola, hola, Vane. Hola. Buenas tardes. ¿Cómo estamos?
0: Muy bien.
3: ¿Qué tal los rayos del sol que nos pegan fuertemente?
0: Me bloquean el brillo.
3: Oye, pues sí, nos fuimos a ver a Grupo Frontera, al bailazo. ¿Tú fuiste?
0: No, andaba en otra dimensión. Ahí luego les explico. Por acá, a ver, buenas tardes.
4: Vane.
0: Dígame.
4: Fíjate que Osvaldo tiene toda la razón del mundo,
0: a ver,
4: así
0: dígame,
4: como lo describió, tal cual así es. Pero yo me refería nada más a la asistencia. Obviamente ya sabemos que Paco Memo, por muy joven, pues no debutó, la portería es otro tema, más allá de la cancha, ¿no? Pero bueno, excelente como lo puso Osvaldo.
0: Muy bien, muy bien.
4: Pero Vane, ¿te puedo contar un chiste?
0: A ver.
4: Creo que mis últimos chistes no te han causado gracia. A ver si con este lo logro hacerte reír.
0: Déjeme preparar el sonido. Déjeme
4: lo preparo. Está un nietecito viendo la tele con su abuelita.
0: Ajá.
4: Y la abuelita de repente lanza un suspiro y le dice el nietecito: abuelita, ese suspirote, ¿qué onda? Y dice: ¿qué? ¿Estás enamorada?
0: Ajá.
4: Y le dice la abuelita: ¡pásame el oxígeno! Saludos.
0: Ahí estuvo el chiste del señor Ramos. Por acá ya están, pues, causando controversia con lo que acaba de suceder. Pues sigamos con más música. Estás en Globo 99.3. Saludos. Lagos y Danny Ocean. Y dicen, en Mónaco, aquí en Globo 99.3.

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2: Ay, ay, ay, la controversia ahorita a través del WhatsApp, pero muchas gracias, inyectan vitamina D, ahora sí que las pastillas, bye, pero en este momento nos vamos al reporte de Garitas. Si vas a cruzar en este momento por la garita de San Isidro, encontrarás líneas normales con una espera de 2 horas, Ready Lane 1 hora y media, Sentry 1/2 hora y el cruce peatonal es de 50 minutos. Si vas a cruzar por la garita de Otay, encontrarás líneas normales con una espera de 1 hora con 15, Ready Lane 1 hora y media, Sentry 1/2 hora y el cruce peatonal es de 50 minutos. Que tengas un excelente viaje, maneja con precaución y ya se me desataron. Dice Vane, hazle el paro al señor Ramos, estuvo bueno el chiste y si no, pues mínimo ahí hacerle el paro. A ver, por acá, buenas tardes.
3: ¿Me asustas, amiga? ¿Qué pasó? Voy entrando y dices, ni modo.
2: ¿A dónde anda?
3: Tiene que continuar, pues, ¿qué pasó?
2: Sí, no, pues sí, luego por acá también dice, Vane, yo sí me estaba riendo, hasta el señor Ramos dice, generar controversia, Vane, de esto se trata, me dio más risa. Que no te diera risa, no, sí, señor Ramos, yo aquí me reí, nada más que llegó Ana Plaza y dije, ah, me desconcentré. Estamos en Globo 99.3 y llega DJ Snake y dice, Leon, aquí en Globo 99.3, buen viaje.

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0: Y continuamos en Globo 99.3. Y no, señores, la controversia a todo lo que da por acá también a través del WhatsApp. Dicen, Vane, y la gracia del chiste, ¿para cuándo? La actitud es lo que cuenta, I guess. O sea, supongo. Ah, muy bien. Por acá dicen, Vane, esa controversia de los chistes con el señor Ramos y tú fue como ver a Lolita Cortés con Yolette. ¿Tú qué opinas?
1: Ana Plata.
2: Oye, pero ¿qué dijo el señor Ramos? Me perdí yo.
0: Dijo cosas. Ah. Dijo cosas. Dijo un chiste, pues. Ah, dijo un chiste. Okay. Ahorita te lo paso porque lo van a decir que ya le ando pagando aquí el espacio el señor Ramos y no vaya a ser. Pero por acá me marcaron, pues apenas te iba a responder, precioso. A ver por acá.
3: Buenas tardes, Vanesita. Hola. Preciosa bebé. ¿Cómo estamos?
0: Muy bien, ¿cómo está?
3: Oiga, acá no quiere andar serio, acá anda uno bien pensativo, muy pensativo, Anduvimos de vacaciones la semana pasada, anduvimos allá por Tecate.
0: Qué gusto.
3: Llevamos una troca a pintar y pues nos la entregan en 3 semanas. Bueno, y acá yo quiero andar bien serio y sale don Ramos con su chiste. Pero échale ganas, señor. Cuídense, saludos y bendiciones.
0: Ay, no, don Ramos ya.
1: Pero le puso. Tú se lo calificaste el chiste.
0: Sí.
1: Ah, ok. Yo por eso Lola Cortés.
0: Sí, yo me sentí de. Vamos a música. Saludos. Saludos. Ya le aprendí, señor Ramos, por acá. Buenas tardes.
4: Hola, Vanesita, ¿cómo estás? Saludito. Excelente turno. Estás. Haciendo calor, calor que ya se vaporizó la gasolina de mi carro. Cabito, ayúdame, por favor. Van, excelente turno, ya me te vas.
0: Ya.
4: ¿Quiere boletos?
0: No, es que se puso controversial Ana Plata y pues de repente no sé si tú seas fan de ellos.
1: Pues mira, sí puedo ir a un concierto de ellos.
0: Sí te veo, Ana.

0: Claro, claro.
1: Así que, pues vamos a ver qué pasa. No sé si quieras cantar un pedacito. Andes inspirada.
0: Sí. Porque ¿sí? Hoy es lunes. Es lunes de...
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1: No, pues ya empezamos la hora del karaoke, señores. Nos vamos con más música. Y pues nacimos el uno para el otro.
0: ¡Claro!
1: Continuamos, estás en Globo 99.3.
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0: Y cambiamos de mood, cambiamos hasta del estilo. 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
0: 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Y acá dicen, súbele, Vane, poquito. Ahí va.
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0: Y pues ya nos vamos, pero al WhatsApp, antes de que se me vayan, se me quedan con Ana Plata y dice, Vane, y te vas a quedar con las ganas de que sea tuyo. Ay, la canción está fuerte, está fuerte. Por acá el señor Ramos dice, saludos a Ana, ¿qué opina de mi chiste?
1: Gracias, me reí yo ya con eso, pues ya gano, señor
0: Ramos. ya con la risa de Ana Plata dice, ya ganó, por acá, buenas tardes.
3: Si te vas a quedar con las ganas de que sea tuyo.
0: Mira, Tere, anda inspirada. Sí. Por acá nos andan queriendo llevar al camino del mal. Nos pone por los tucanes de Tijuana.
1: Ay,
0: y
1: no.
0: Unas hieleras, diría el Carlos.
1: Unas frías. Ay, no. Ahorita no, es lunes.
0: Ana, no sé si creerte, Ana, no sé. Por acá.
4: Buenas tardes, Vanessa.
0: ¿Qué onda,
4: bueno, aquí por el altiplano hay un incendio. Ya llegaron los bomberitos,
0: no,
4: policía municipal. Fíjate que cerró el acceso para acá, para este lado, por el altiplano. No, hombre, aquí se hizo un despapalle porque empezó a salir mucho humo. Uy. Y pues toda la comunidad salió para echarle cubetazos, manguerazos y todo. Pero aquí andamos por el lado del altiplano. ¡Fuego, fuego, fuego!
0: Manténlo, no mantengas prendido. A ver, por acá también.
5: Oiga, Vanesita, se me andaba pasando. Ajá. Oiga, qué bien se ve de verde. Bien color,
0: ¿dónde me vio?
5: Bien coloriente.
0: ¿De dónde me
5: saludos,
0: vio?
5: Saludos, cuídense. Mira, viene su camisita de México.
0: ¿Dónde me vio?
1: Las estampas.
0: ¿No es que si viene de verde? No entendí, yo dije de verde. Es que, miren, público, ustedes no están para saberlo y yo para contarlo, pero Ana Plata, mira, se me descontroló. Entonces yo también volteé y dije, ¿de qué está hablando? Pero sí, yo hoy traigo una blusa verde. Y pues Alfonso dice eso, pues yo digo, oye, pues es que hicimos un en vivo y nadie me avisó.
1: Iba a decir dónde fue el envío.
0: Sí, claro, pero bueno, habla de las estampitas que se subieron a la página de Globo, que estamos con él. ¿Qué número soy? Nomás para saber.
1: Ay, ni me piqué.
0: Ay, no, por acá,
6: Atrapadas,
0: exacto. Ay. Es en vivo que no me avisaron, pues ya no fui, pero pues bueno, yo me voy. Ana Plata, el fin de semana, ¿todo bien?
1: Sí, todo bien. Yo anduve ayer en un concierto.
0: Ah, qué bueno, Ana, qué bueno. Me da mucho gusto que te la hayas pasado muy bien, que lo sigas disfrutando. Me queda 1%, o sea, me queda ya nada
1: justo
0: para irme. El que entendió, entendió.
1: Justo, sí, ahí
0: anduve.
1: Pero
0: yo los dejo, pues, en compañía de Ana Plata. Por aquí dicen, bonito día, chiquillas. Ya me reí. Ya con eso, como dices
1: ya
0: tú,
1: con
0: el señor Ramos, ya le hicimos.
1: Ya todos ganamos.
0: Todos ganando como siempre. Por acá Carlos también dice, hola Ana, buenas tardes. Por acá hola. 6 minutos, ¿que a dónde me voy? ¡Ay, contacto! No, pues ya me tengo que ir. Ya es turno de Ana Plata. Dice, hola, Vane y Ana, excelente día, inicio de semana, también inicio de mes.
1: ¡Ay, sí, Vane!
0: ¿Cómo nos va a ir el mes de junio, Ana?
1: No sé, ¿tú
0: energía
1: cómo lo
0: geminiana
1: ves? ¿Sí?
0: Es mucho, mucho ciclo, a ver.
7: Yo no dije, Ana, buenas tardes, pero Anita, ¿cómo estás? Saludita, excelente turno, te pedimos.
0: Gracias,
1: ay, muy bien.
0: ¿Eso? Estrella, sí, estrella. Pues fíjate que justo tuvimos la luna cerrando el mes de mayo en Sagitario, o sea, un signo de fuego. El día de ayer, si tuvieron la oportunidad, o desde el viernes sábado ya se empezaba a ver, pero ayer fue como su máxima potencia. Los que tuvimos neblina, valimos, ¿no?
1: Ajá.
0: Pero en algunos puntos de la ciudad sí se veía. Y según esto, el ritual es de que Sagitario viene o contuvo esta energía de cerrar todo. Y si no tenías ganas de hacer algo o estos diálogos, conversaciones, puede que te incomoden en los próximos días, que también hay vínculos de repente que uno soltó, dejó y puede que toquen puerta y veas y puede que veas si hay algo ahí diferente. Entonces, esta luna estuvo interesante, muy de fuego, muy de impulso, muy de ganas. Así que no sé, este mes de junio.
1: Puede ser también una depuración, ¿verdad?
0: Ándale.
1: La mitad también. De año, decir.
0: Es que se fue bien rápido, ¿no?
1: Sí. Ay, yo me siento muy, muy, muy grande en este momento.
0: No, pero sí se fue muy rápido el año.
1: Ya, en cuando menos lo pensemos, feliz Navidad, Ana.
0: Claro.
1: Y la bota navideña y todo, claro.
0: Y la posada y la comida.
1: La posada, no, sí. Tenemos mucho que hacer. Así que disfruten mucho de su tarde. A ver, Carlos.
7: Oh, cierto, mi esposa es cáncer. Y dice que cáncer traerá casa nueva, carro nuevo y marido nuevo.
0: ¡Ah! ¡Ay,
7: Carlos! Tengo miedo. Híjole, mi esposa se va a casar otra vez.
0: Sobre aviso, no hay engaño. Por acá dicen, ya vi a Vanessa bailando el burrito sabanero.
1: Ah, también.
0: A ver,
1: sí.
0: Jingle bell, bien Mean Girls. Pues bueno, yo ya me voy, los dejo en compañía de Ana Plata a partir de las 2 de la tarde. Mi nombre es Vanessa, mañana nos escuchamos en punto de las 10 y a mí me puedes encontrar en redes como Cosmic Astral con doble A al final. Y los dejo con esa canción. Maluma Baby junto a Rake. Dice, amigos con derecho.
1: Ay.

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3: El último partido de la Copa de Brasil 1950 se le conoce como el Maracanazo, encuentro disputado por la selección anfitriona y la selección uruguaya, realizado el 16 de julio en Río de Janeiro, con victoria para los charrúas 2-1. Finalizando el partido, los jugadores locales corrieron a resguardarse en los vestuarios por temor a ser linchados por la fanaticada de su país enfurecida. A través de un fuerte operativo, los jugadores brasileños abandonaron el estadio, mientras que en el vestidor se quedaron a su entrenador, Flavio Costa, quien por miedo se negaba a abandonar el recinto. Durante 2 días Costa permaneció encerrado en el estadio hasta que un familiar le dio la idea de salir disfrazado del lugar. Para ello, le llevó ropa muy peculiar, de mujer.
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1: Iniciando nuevo mes, el mes de junio, hoy es primero, obviamente, de 2026. Muchísimas gracias por estar en sintonía de Globo 99.3. Saludos especiales para Osvaldo. También para Aldo, que dice, es el mes en el que nacimos los guapos. Mira, es que si uno no se echa flores, ¿quién, verdad? Oye, por cierto, hoy es frase de la semana precisamente para saber qué corresponde, cuál es tu frase de la semana de acuerdo a tu signo zodiacal, así que ya te la sabes. Mándame tu signo a través del 619-484-2999 desde San Diego o Tijuana, 664-855-2655. ¿Cuál es tu signo zodiacal? Y yo con muchísimo gusto te comparto tu frase de esta semana. Mientras tanto, seguimos con más música aquí.

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10: Si cruzas por la garita de San Isidro, carril normal, hay una espera de 2 horas con 10 minutos. Rory Lane, 1 hora con 40, Sentry 25 minutos y acceso peatonal 50 minutos. Por la garita de Otay, carril normal, hay una espera de 1 hora con 20. Rory Lane, 1 hora con 10, Sentry 30 minutos y acceso peatonal 50 minutos. Que tengas buen viaje, sigues en sintonía de Globo 99.3.

por qué, igual y no me sale. Tú da el primer paso, la energía está de tu lado para materializar lo que deseas, ¿ok? En el caso de Tauro, cultiva, es muy importante que cultives la paciencia y confíes en tus procesos. Lo bueno toma tiempo y dará frutos, así que tú confía. Géminis, mantén tu mente abierta a nuevas conexiones, tu adaptabilidad será tu mayor superpoder, te adaptas a cualquier cosa. En el caso de Cáncer, cuida muchísimo tu energía y conecta con tus emociones desde la tranquilidad y no desde el caos. Cáncer, Leo, abraza que eres un ser auténtico y brilla con seguridad. Tu luz interior va a guiar tu camino esta semana, así que ten presente eso. Virgo, organiza tus prioridades y no temas delegar. El equilibrio te va a traer la paz que buscas. Vámonos con más música y yo sigo con las frases de la semana de acuerdo a tu signo zodiacal. Saludos para Vicente que dice, maravilloso inicio de mes a Ana y de semana también. Saludos y bendiciones para ti y toda la familia Globo. Un fuerte abrazo, muchísimas gracias Vicente. Vámonos a más música, yo contenta de acompañarte por las tardes aquí en Globo 99.3.

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la semana de acuerdo a tu signo zodiacal, en el caso de Libra. Busca el balance en tus relaciones y proyectos porque una decisión justa te va a abrir puertas. En el caso de Escorpión, deja ir lo que ya no te suma, confía en tu transformación y el cambio siempre trae mejores cosas. Y como bien dicen, las cosas pasan por algo, como por ejemplo los Capri, que de repente si nos mueven algo nos alteramos porque ya estamos acostumbrados a llevar ya una guía o nuestro día a día tal y como es. Si nos mueven algo y lo dices, ay no, y nos tiramos al drama. Y bueno, las cosas suceden por algo y obviamente tienen un porqué. Y sí, suena a que a cliché, pero la verdad es que siempre vienen cosas mejores. Por acá, en el caso de Sagitario, explora nuevos horizontes y mantén el optimismo. Cada experiencia es un aprendizaje valioso. Capricornio, enfócate en tus metas con determinación, pero recuerda darte momentos para descansar y disfrutar. Y sobre todo, disfrutar. No voy a decir más. Acuario, sigue tus ideas innovadoras y no temas ser diferente. Tu visión única inspirará a otros. Y finalmente, Piscis, fluye con la corriente y confía en tu intuición. Tu sensibilidad será tu mejor guía. Ahí está. Si te quedaste con la duda de tu frase de la semana de acuerdo a tu signo zodiacal, ya sabes que me puedes enviar mensaje a través del 619-484-2999, 664-855-2655. Por acá dicen, Anita, buenas tardes, Anita la más bonita, acabo de escuchar mi frase. Y si sientes que te queda o dices, no, Ana Plata, no soy así yo. Dice, pero fíjate que tienen una semana diciéndome mucha gente que tengo que descansar. Es que sí, mira, el Capri a veces quiere trabajar y no se da tiempo para el descanso. Y mucho menos para disfrutar, porque repito, si les cambian algo, les sacan un plan ahí de la nada, Capricornio es como, ay, no, es que avísame con tiempo. Pero mira, cuando sueltas un poco el control de las cosas, y voy a hablar ya de forma general, empiezas a disfrutar las cosas. Sí, definitivamente empiezas a disfrutar si uno suelta el control. Vámonos con más música. Llega RBD con Inalcanzable aquí en Globo 99.

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28: Si cruzas por la garita de San Isidro, carril normal, hay una espera de 2 horas con 10 minutos. Rural Lane, 1 hora con 40, Sentry, 25 minutos y acceso peatonal, 50 minutos. Por la garita de Otay, carril normal, hay una espera de 1 hora con 20, Rural Lane, 1 hora con 10, Sentry, 30 minutos y acceso peatonal, 50 minutos. Que tengas buen viaje. 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

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Saludos pendientes por acá para Roxy, que dice: hola Ana, me entró una llamada y no alcancé a escuchar completo la frase de la semana, me la compartes please, con muchísimo gusto, saludos para ti. Por acá dicen: yo quiero Sandy, se quiere ir a los Tucanes de Tijuana, hay que estar muy pendiente y en sintonía de Globo 99.3. Por acá dicen: Anita, buenas tardes, por favor nos compartes la frase de la semana, soy cáncer. Ah, me compartes, dice, ok, ahí te va, muchísimas gracias, saludos a Yolanda Sotelo, un abrazote, saludos a David, muchísimas gracias, vámonos con más música, mi nombre es Ana Plata, contigo hasta las 6, aquí en Globo 99.3.

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Gracias por seguir en Globo 99.3 esta tarde, este primero de junio de 2026. Oye, vamos a iniciar un tema, el tema de esta tarde a través del 619-484-2999 desde San Diego o Tijuana, 664-855-2655. Me gustaría escucharte, me gustaría saber tu opinión o quizá algo que nos quieras compartir y que tenga que ver con esta historia que voy a compartir más adelante. Pero primero te voy a hacer la pregunta. ¿Alguna vez has desinvitado a alguien de una fiesta o te han desinvitado? Es decir, que primero ahí te va la llamada de, oye, fulanito, fulanita, te invito a tal reunión, a tal fiesta, y de repente te dicen que siempre no. Y no porque no se vaya a hacer, pero eso te lo cuento más adelante. Vámonos con lo más nuevo de Gloria Trevi.

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14: Si cruzas por la garita de San Isidro, carril normal, hay una espera de 2 horas con 10 minutos. Rural Lane, 1 hora con 40. Sentry, 25 minutos. Y acceso peatonal, 50 minutos. Por la garita de Otay, carril normal, hay una espera de 1 hora con 20. Rural Lane, 1 hora con 10. Sentry, 30 minutos. Y acceso peatonal, 50 minutos. Que tengas buen viaje. 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

Continúas en Globo 99.3. Oye, ¿crees que está bien desinvitar a alguien de una reunión, de una fiesta? ¿Crees que es una falta de respeto? ¿Crees que se vale? A través del 619-484-2999-664-855-2655. Imagínate que tú tienes un evento familiar, ¿no? Y a lo mejor no hiciste bien las cuentas y cuando ves el listón de personas que tienes ahí dices, ay, pues son muchas personas. Y el lugar donde va a ser esta reunión, esta fiesta, este convivio, pues no vamos a caber. Entonces tenemos que depurar. Pero para esto tú ya invitaste a personas. Es decir, ya a lo mejor no les diste una tarjeta física o una invitación física, pero ya les dijiste... pues de voz, de viva voz, como dicen por ahí, que están invitados y que incluso no se les vaya a olvidar la fecha, ¿no? Y resulta que siempre no. A mí me daría muchísima pena, la verdad. O sea, imagínate armar un pachangón y de pronto decir, ay, ¿sabes qué? Voy a desinvitar a mi tía tal porque pues no vamos a caber. Y mi tía tal... pues viene con toda su familia y mis primos y los hijos de mis primos y los hijos de los hijos de los hijos. Y entonces no vamos a caber. Y con la pena yo le voy a decir que siempre no. ¿Tú crees que esto está bien o está mal? ¿Se vale o no se vale? Igual si has pasado por alguna situación similar. Mira, es que te voy a poner un escenario ficticio. Pon tú que invitaste unas, ¿qué te gusta? 70 personas. Vamos a suponer. De esa lista de 70 personas, no creo yo que todo mundo vaya. ¿Cómo puede ser que sí? Puede ser que no, pero pues yo no creo que todo mundo vaya, ¿no? De pronto hay personas que dicen, ay, gracias por la invitación, espero estar ahí, pero por X o Y, igual y ese día no puedes. O simplemente ya tenías apartado ese día. 619-484-2999-664-855-2655. A mí la verdad se me haría una falta de respeto desinvitar a alguien que ya invité. Me daría penita. Me gustaría escucharte a través de mensaje. Vámonos con más música. Llega a la quinta estación con algo más aquí en Globo 99.3.

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0: 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Oye, vámonos con los mensajes hablando de este tema de la tarde. Que si es correcto o no, se vale, no se vale. ¿Qué piensas tú? Desinvitar o no a las personas. Es decir, tú ya planeas una fiesta, una reunión, te das cuenta que tienes muchísimos invitados, pero para esto tú ya avisaste a la familia y a las amistades de que tal fecha, me apartan tal fecha porque va a ser este evento, ¿no? Este evento familiar. Y resulta que ves la lista y dices, ay, no vamos a caber, no vamos a caber. Entonces, pues procedes a depurar la lista y decir, voy a desinvitar. Yo no lo haría. Digo, habrá gente que aquí que nos está escuchando que diga, pues Ana Plata, sí se puede, si no van a caber, pues igual, una llamadita, si es gente de confianza, va a entender. Pero yo lo vería como una grosería. Yo lo vería así. 619-484-2999-6648-5526-55. Y digo, a lo mejor puede haber diferentes escenarios, ya sea que sean los organizadores o que a lo mejor sea un pariente cercano al organizador que dijo, ah, bueno, voy a invitar porque ya se sabe que vamos toda la familia, voy a empezar a correr la voz y resulta que esta persona le dice, oye, ¿invitaste a fulanita? Sí. No, pues desinvítala porque pues no vamos a caber. A ver qué nos dicen por acá a través de mensaje. Hola, hola.
1: Anita, no, ¿cómo crees? ¿Cómo los invitados ya no se desinvitan? No. Posiblemente pueda pasar de que mi esposa o alguien haya invitado a alguien no deseado. Y entonces

0: veces no van todos, hombre, ¿para qué? O al menos que le pongas ahí, invitado, favor, se les dará un sobrecito y lo mínimo son $100. Ah, pues ahí ya van a decir, no, mejor no voy. Y a ellos les va a vergüenza ir y no llevar dinero, ¿no crees, Anita? Saludos, Anita Ponte, Globo, Anita. ¿Y cómo está la plata? Anita, como que tú estás más tiempo de lo normal, no te pagan tiempo extra por llegar entre las dos. Si no, reclama.
1: Ay, no, qué bárbaro, Carlitos. Voy a pedir un aumento. Oye, hablando de este tema de desinvitar, y todavía es que no quiero hablar yo de más, pero todavía dicen, voy a desinvitar a tal persona y por favor, fulanita, ni subas historias porque tal persona si te sigue o la tienes en Facebook se va a dar cuenta que si hubo evento. Yo le voy a decir que siempre no, porque bueno, una cosa es hablar con sinceridad y si no se va a hacer el evento, pues obviamente avisas, siempre no se canceló, pero imagínate, desinvitar y todavía decir no suban nada porque no quiero que fulanita se entere que la desinvite. Ay, no, gente. Vámonos con más música. Llega Juan Solo con Piel de Azúcar aquí a Globo 99.3. Por acá dicen, no puedes desinvitar. En todo caso, se cancela y se reagenda invitando a las personas indicadas. Así es, correcto. O si no, bueno, ahorita les seguimos. Ahorita yo les digo que cuál sería mi solución.

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8: Si cruzas por la garita de San Isidro, carril normal, hay una espera de 2 horas con 10 minutos. Rural Lane, 1 hora con 40. Sentry, 25 minutos. Y acceso peatonal, 50 minutos. Por la garita de Otay, carril normal, hay una espera de 1 hora con 20. Rural Lane, 1 hora con 10. Sentry, 30 minutos. Y acceso peatonal, 50 minutos. Que tengas buen viaje. 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

0: ¿Les invitaron o no a las personas? Ya cuando obviamente les dijiste aparte esta fecha porque va a ser tal evento, tal celebración, y de pronto te das cuenta que son muchísimos invitados que hay que curar. Y dices, ay, creo que le voy a decir a las personas a tales, ¿no? Así contaditas, que siempre no. A ver qué nos dicen por acá. Hola, hola.
1: Buenas tardes, Anita. Aquí andamos en sintonía de Globo 99.3, la estación que toca el sur. Todo el día, no, Anita, ahí con tu tema. Bueno, depende. Sí, sí, depende, depende. Depende. Y si voy a organizar la fiesta y veo que no me voy a alcanzar, pues no la hago. Mejor la hago de traje, ¿no? Y así quedo bien y invitamos a todos. Saludos a Globo 99.3.
0: Mira, voy a soltar el chismecito porque yo creo que los involucrados no me van a estar sintonizando ni nada. Así que esto va a quedar aquí entre nos. Los que estén sintonizando Globo en este momento se van a enterar. Resulta que es un baby shower. Entonces, la familia de la mamá, pues, está organizando este baby shower. Obviamente, la pareja, pues, invitó también a su familia. Porque al final, creo que todos por ahí están metiendo mano. Entonces, dijeron, bueno, vamos a juntar las familias para este baby shower. Todo el mundo muy contento, pero cuando ven la lista se dan cuenta que es muchísima gente. Entonces, el lugar donde será este baby shower, pues, básicamente, pues, dice el padre de la criatura que está por nacer, dice, somos demasiados y no vamos a caber. Entonces, le dijo a la mamá, por favor, desinvítame a las primas. Y la mamá dijo, oye, pero si yo acabo de hablar antier con ellas y hasta les dije que no se les vaya a olvidar la fecha. Y dice, pues es que sorry, pues es que no vamos a caber. Entonces, ahí mi solución sería que si obviamente este baby shower está organizado en su mayor parte por la familia de la mamá, pues que se dividan, ¿no? Es decir, que le organice un baby shower la familia del papá y ya pues... La familia de la mamá obviamente le hará su baby shower, ellos se reunirán. Y por otra parte, pues está la familia paterna y se junta y ya no desinvitan a nadie. Eso es lo que yo haría. O sea, realmente ya no desinvitas a nadie, simplemente dices, ¿sabes qué? Cambiamos de fecha. El baby shower va a ser tal fecha porque yo lo voy a organizar. A lo mejor la mamá o la familia del chico, las primas o las tías, lo que sea, y pues ya es una reunión quizá pequeña porque no es tanta familia, pero ahí no quedas mal con nadie. Es lo que yo haría. Pero ahora sí, que desinvitar a alguien a la cual ya le dije la fecha y ya le dije que la apartara, pues a mí sí se me era una grosería, ¿verdad? ¡Ay, no! 619-484-2999-654-855-2655. Seguimos con más música. Llega Álvaro Díaz con Malas Noticias aquí en Globo 99.3.

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Por cierto, más adelante tengo accesos para el cine, ¿ok? Así que vamos a jugar. Prepárate para jugar en esta hora.

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12: Si cruzas por la garita de San Isidro, carril normal, hay una espera de 2 horas con 10 minutos. Rural Lane, 1 hora con 30. Sentry, 25 minutos. Y acceso peatonal, 50 minutos. Por la garita de Otay, carril normal, hay una espera de 1 hora con 20. Rural Lane, 1 hora con 10. Sentry, 30 minutos. Y acceso peatonal, 50 minutos. Que tengas buen viaje. Sigues en sintonía de Globo 99.3.
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de la gran premier del Afinador mañana martes 2 de junio a las 8 p.m. en Cinépolis Galerías. Para ganar tus accesos, pendiente de las dinámicas en cabina y de la ruta del Globo Móvil. Y en este momento se van accesos para disfrutar de esta gran premier del Afinador. Repito, mañana martes 2 de junio a las 8 p.m. en Cinépolis Galerías. Así que es momento de jugar a través del 619-484-2999 o 664-855-2655. Quien quiera participar, vamos a jugar Adivina la Palabra, pero ya no la palabra que tengo en la mente. Te voy a decir que esta

0: Llevas un par de accesos, obviamente con la respuesta correcta, ¿verdad? Te llevas un par de accesos para disfrutar de esta gran premier del afinador, ¿ok? Empezamos. ¿Te puedo dar yo una letra? Ay, está muy sencillo. Yo creo que no te voy a dar letra, a menos que vea que se les complica. Te doy letra, pero creo que está muy sencillo. Son seis. Empiezo a recibir mensajes desde ya. Me dicen una A no tiene A. Esta palabra no tiene A. Una E tampoco. Una L tampoco. Una M no. Tampoco. Tampoco tiene una M. Una O sí. Y tiene dos, ¿eh? Tiene en el lugar número dos de la palabra, porque, repito, son seis letras. En el lugar número dos tiene una O. Y también al final tiene una O. Ahí está. Ya aquí alguien destapó la primera letra. La P no está, ¿ok? La P no está en esta palabra. No está. ¿Ok? La L tampoco. Ok, ya la empiezan a formar a través de mensaje, ¿ok? O sea, ya ponen, ya desbloquearon la letra O. Ok, todo bien. Muy bien. Ok, entonces me dicen una S por acá, no tiene S. La Z tampoco hay Z. Una P tampoco hay. No, negativo. ¿Quién nada más? La G, no, tampoco hay una G. A ver, ¿qué me dicen por acá? La R tampoco tiene una R. La M, no. A ver, voy a ver más mensajes por acá. La N, sí hay una N y está en medio. Está enseguida de la primera O. Es decir, hay una letra que todavía no descubrimos. Después está la O, después está la N. Y hay otras dos letras que no hemos descubierto. Y está la letra O. Por acá, a ver, espérense. Ay, me llovieron muchos mensajes, pero por acá alguien me dijo la T. Sí está la T. Sí está la T. ¡Uy! Sí está la T. Es que siento que ya le van a dar. Que ya le van a atinar. Ok, tenemos la T en la posición. En la penúltima posición. Ahí está. Bueno, vámonos a música. Me siguen arrojando letras. La H no está. Y yo les voy descartando.
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sufrir con esta palabra. Algunas personas me pusieron control, pero control tiene más letras. Esta palabra tiene solamente 6 letras. Ok, ya desbloqueamos por aquí la O, que está en la segunda posición y está en la última posición, ¿ok? La N, que sigue después de la O, de la primera O, entonces tenemos un espacio. Cuando digo un espacio es que todavía no hemos revelado esa letra o no han desbloqueado esa letra. Entonces, está el espacio, está la O, está la N. Hay un espacio, según yo, por acá, ok, sí. Y después está la T y está la O. ¿Hasta ahí todo bien? Yo creo que ya tienen la palabra, amigos. De verdad. Anótele por ahí o póngale en mensaje así. Trate de formar la palabra. Porque ya la tienen casi completa. Bueno, si tú adivinas esta palabra o dime otra letra para desbloquear. Costo no es. Costo no es. Ni Costco tampoco. No, 6 letras. No, conito no, conito no es. Monito tampoco. Monito, que se le parece pero no es. A través del 619-484-2999 ya tenemos un mensaje ganador. Y manden más porque tenemos más accesos, ¿ok? A la persona que ya le puse corazón tiene la respuesta correcta. No lo voy a decir porque todavía quedan accesos. Así que si me quieres dar otra letra para desbloquear, la primera letra, si me quieres dar, yo creo que con eso ya, ¿verdad? Muñeco, me dicen por acá, no, tampoco, tampoco. Si quieres un par de accesos para disfrutar de esta gran premier del Afinador, mañana martes 2 de junio a las 8 p.m. en Cinépolis Galerías, ya tienes por acá la palabra, la letra I sí está, enseguida de la N, entonces... Termina en mito y luego la segunda letra es una O. Tenemos hasta ahí onito. ¿Qué será, amigos? ¿Qué será? Soneto no es. Ah, ya los hice mucho sufrir, ya me preocuparon. Pero yo creo que ahí está la palabra. Ya me empiezan a enviar los mensajes. Ya tenemos un segundo mensaje ganador. Vámonos con música y seguramente varios de aquí ya van a...

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15: Si cruzas por la garita de San Isidro, carril normal, hay una espera de 2 horas con 10 minutos. Rural Lane, 1 hora con 30, Centri 25 minutos y acceso peatonal 50 minutos. Por la garita de Otay, carril normal, hay una espera de 1 hora con 20, Rural Lane, 1 hora con 10, Centri 30 minutos y acceso peatonal 50 minutos. Que tengas buen viaje, sigues en sintonía de Globo 99.3.

dejen ascuas algunos, ¿verdad? Pero la respuesta correcta es bonito. Muchísimas felicidades a nuestros ganadores. Sigo por aquí contestando los mensajes a través del 619-484-2999 y 664-855-2655. En un momento les doy las indicaciones y ellos se van precisamente a disfrutar de esta gran premier del Afinador este martes, mañana ya 2 de junio a las 8 p.m. en Cinépolis Galerías. 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